0: se declaró culpable. Alegó y afirmó que orquestó el secuestro de El Mayo. Y también afirmó que esperaba obtener favores del gobierno estadounidense por haber hecho eso.
1: Tras el asesinato de 10 personas en Zacatecas, investigan posible colusión de funcionarios. El secretario general de gobierno, Rodrigo Reyes, confirmó que las autoridades analizan si varias de las víctimas fueron citadas en un mismo punto antes de ser asesinadas.
2: De que también pudo haberse tratado de que algunas de las víctimas se hayan reunido en un mismo punto para después ser ultimadas, como ya lo explicó el fiscal, a través de estrangulamiento, de asfixia. Solamente 2 personas por proyectil de arma de fuego.
1: Quienes hayan ordenado y realizado esta barbarie pagarán por ello. Así lo dijo el gobernador de Zacatecas, David Monreal.
3: Ordenado, quienes hayan ordenado y realizado esta barbarie, habrá justicia, no impunidad. Como lo hemos hecho ya en otros casos. Lo sucedido no solo enlutó a las familias de las víctimas, se agravió al pueblo de Zacatecas y al gobierno mismo.
1: Cae en Nayarit el M4, operador del cártel Jalisco Nueva Generación. Se trata de José Guadalupe Ahumada Villegas, lideraba una célula delictiva con actividades en Puebla, Tlaxcala y Nayarit. Porque también hay narcos gringos. En Mazatlán, Sinaloa, fue detenido Janero Van N., ciudadano estadounidense integrante de los Chapitos, requerido por el gobierno de los Estados Unidos por tráfico de drogas. Un firme operativo contra los revendedores. 44 personas fueron detenidas durante el concierto de Grupo Firme en el Estadio GNP de la Ciudad de México.
4: Si de pronto alguien de aquí tuvo un mal día.
1: Un ojo a la final y otro a lo fundamental. La presidenta Sheinbaum reveló que pudo conversar con Donald Trump y con Mark Carney, así como con algunos de los secretarios de gobierno de Estados Unidos, sobre temas comerciales. Esto durante su visita a la final del Mundial en Nueva York.
5: Tuve oportunidad de hablar con algunos secretarios del gobierno del presidente Trump, que también estaban ahí. Los de comercio, el embajador Greer y el secretario Lutnick, igual con el secretario Rubio. Pues fueron momentitos en realidad.
1: Y España es campeón del mundo. Con un gol de Ferran Torres en tiempo extra, La Roja se impuso a Argentina y suma su segunda Copa Mundial. La presidenta Sheinbaum entregó el Balón de Oro al mejor jugador, al español Rodri Hernández, durante la ceremonia de premiación en Nueva York. Sin personas lesionadas, tras reportarse un incendio en la refinería Dos Bocas, Tabasco, Pemex informó que se trató de una fuga en una bomba de carga de crudo. Esto ocasionó una pérdida menor de aceite crudo con fuego incipiente y humo negro. Sobre los audios manipulados, la gobernadora de Baja California, Marina del Pilar, asegura que la cancelación de su visa corresponde a un asunto estrictamente personal. Rechazó haber sostenido negociaciones que comprometieran la seguridad o la soberanía de México.
6: Como gobernadora de un estado fronterizo, contar con la posibilidad de transitar legalmente entre ambos países es una situación relevante. Eso nunca significaría aceptar condiciones, comprometer mi independencia como servidora pública, ni poner en riesgo la seguridad o la soberanía de nuestro país.
1: Futuros campeones, la presidenta Sheinbaum encabezó el abanderamiento y toma de protesta de la delegación mexicana que participará en los 25 Juegos Centroamericanos y del Caribe en Santo Domingo. Estoy más regresando de una pausa. No se vaya, vuelve.
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25: Los cerdos no pueden mirar físicamente al cielo debido a la forma y musculatura rígida de su cuello y espalda.
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1: Son las 6:08 p.m. Gracias por continuar con nosotros aquí en Fórmula Noticias. Lunes y de lluvia en la Ciudad de México. ¿Cómo avanza el tráfico? Llega a tiempo a su destino. Oficial Eduardo Guadarrama, de la Secretaría de Seguridad Ciudadana, la capital del país. Me enlazo contigo y tu reporte vial. Buenas tardes.
26: Gracias, Juan. Muy buenas tardes. Te saludo con mucho gusto. Y bien, como lo mencionas, aún continúa la lluvia en la zona sur, centro y ligeramente lluvia en la zona oriente. Por lo cual, la única recomendación es manejar con mucha precaución y respetar en todo momento los límites de velocidad. En la zona centro, en estos momentos, considere que se encuentra cerrada la circulación del eje 1 Poniente en el tramo de la avenida Bucareli. Esto es entre la calle de Atenas y la calle de General Prim, en las inmediaciones de la Secretaría de Gobernación, debido a la presencia de manifestantes en este punto, por lo cual aquí la alternativa es la zona de la avenida Valderas, le será en continuidad. En la zona sur, también en estos momentos, consideré que servicios de emergencia laboran sobre la avenida San Fernando, a la altura de Callejón de San Fernando, debido a la caída de un árbol en este punto, por lo cual esperemos utilice vías alternas, por supuesto la que nos brinda la calle Ignacio Allende, la calle Benito Juárez y Norte 1, también les será utilidad. En cuanto a temas de habilidad, en la zona sur, en estos momentos, complicada la circulación a través del circuito interior, a partir de la zona de la misma universidad hacia la zona de la Casa de Tacón. En la zona norte también es complicado el avance sobre el circuito interior. Esto es para quien abandona el perímetro de la avenida de los Insurgentes y tiene como destino a superar la zona del Eje 3 Oriente en el tramo de la avenida Ingeniero Eduardo Muñoz. Finalmente, también en estos momentos, complicada y a vuelta de rueda la circulación en ambos bloques del viaducto Presidente Miguel Alemán, entre la zona de Insurgentes y la Casa de Salvana. Así que un momento reporte, Juan. Muy buenas tardes.
1: Gracias, oficial Guadarrama, que tengas una excelente tarde. Y usted que nos escucha en la Ciudad de México, pues tome nota porque se activa alerta amarilla por posible caída de granizo para la tarde de hoy en Milpa Alta, en Tláhuac, en Tlalpan y en Xochimilco. También por la fuerte lluvia que está cayendo en la zona metropolitana del Valle de México, se encuentra sin servicio la línea A del metro de la Ciudad de México de Pantitlán a Guelatao. Esto en sus dos sentidos. No hay servicio de trenes en el tramo de estas estaciones, tampoco Guelatao-La Paz. Hay apoyo con unidades del RTP para el traslado gratuito de usuarios justo de Guelatao a Santa Marta. Y con esto, pues vamos con más información. Fíjese usted que Ismael El Mayo Zambada, cofundador del cártel de Sinaloa, fue sentenciado por el juez federal en los Estados Unidos, Brian Cogan, a cadena perpetua. Esto se dio a conocer durante su audiencia en la Corte Federal del Distrito Este de Nueva York, en los Estados Unidos. Es Brian Cogan, el mismo juez que presidió los juicios de Joaquín, el Chapo Guzmán, de Genaro García Luna. Y ahora, pues vemos el mayo, enfrentó cargos federales que incluyen empresa criminal continua, conspiración para cometer asesinato, lavado de dinero, tráfico internacional de drogas. Una audiencia, la del día de hoy, donde también se da la sentencia y la determinación que las autoridades de Estados Unidos han dado a conocer sobre la confiscación de un total de 15 mil millones de dólares a Ismael El Mayo Zambado, cifra que supera la que fue impuesta a Joaquín El Chapo Guzmán, a su ex socio. En esta audiencia, El Mayo ofreció disculpas por el daño que dijo que hecho a la población estadounidense y leyó una carta, una declaración en español en la que pues ahí reconoce sus actos y que causaron daño, señala que va a tener que responder por ellos. Un fragmento de la carta dice: me permito ante ustedes de alguna manera hacer ver que he causado daño, me hago responsable, no me sometí a juicio porque no niego la verdad de lo que pasó, sé que lo que hice está mal, no hay justificación de lo que hice, dice. Termina la audiencia de Ismael El Mayo Zambada y una vez que se conoce la sentencia, cadena perpetua, el fiscal del Distrito Este de Nueva York, Joseph Nocella Jr., él señaló a Joaquín Guzmán López, al hijo del Chapo Guzmán, como el organizador, dijo, del levantón, del secuestro y de la entrega del Mayo a autoridades de los Estados Unidos. Vamos a escuchar lo que dijo el fiscal.
0: Lo que puedo decirte es que cuando Joaquín Guzmán López, hijo del Chapo, se declaró culpable, alegó y afirmó que orquestó el secuestro de El Mayo y también afirmó que esperaba obtener favores del gobierno estadounidense por haber hecho eso. Los Estados Unidos han sido perfectamente claros que no condenamos el secuestro y que no recibiría ningún crédito por lo que haya hecho en esas líneas.
1: No, pues ni modo que digan que sí lo hicieron ellos, ¿no? Pero pues aquí hay muchas dudas. Le avientan la bolita a Joaquín Guzmán López, al hijo del Chapo Guzmán, pero tuvo que haber coordinación con autoridades de los Estados Unidos, comunicación sin duda alguna. Agradezco mucho a Javier Oliva, profesor investigador de la Facultad de Ciencias Políticas y Sociales de la UNAM, especialista en temas de seguridad, que nos acompañe con este tema. ¿Cómo estás, querido Javier? Qué gusto saludarte. Gracias por acompañarnos.
2: ¿Qué tal? No, gracias a ti, Juan, en esta lluviosa tarde en la Ciudad de México. Gracias por el espacio.
1: Oye, pues ahí está Ismael El Mayo Zambada, pues dice que es culpable, ofrece disculpas. El fiscal del Distrito Este de Nueva York, Joseph Nocella, pues dice que el levantón lo hizo un hijo del Chapo Guzmán, Joaquín Guzmán López, y pues le avienta la bolita, como decimos aquí en nuestro pueblo, ¿no? Pero tuvo que haber coordinación con autoridades de los Estados Unidos, ¿no?
2: Por supuesto.
1: Comunicación, por supuesto. Eso no lo están diciendo. Más bien se quieren lavar la cara, no sé tú cómo lo veas.
2: No, a ver, Juan, por favor, ¿cómo puede entrar un avión con matrícula sobrepuesta al espacio aéreo de Estados Unidos? Entonces, ¿cualquier proyectil o avión verdaderamente militar puede entrar sin que se den cuenta? Obviamente que había coordinación, desde luego, eso es indudable.
1: Verdad que sí. Bueno, se espera mayor aclaración por parte de los Estados Unidos de la participación de autoridades de aquel país en este levantón. Javier Oliva, ¿cómo ves? La sentencia era algo de esperarse, un acuerdo para que Ismael El Mayo Zambada esté en una prisión que tenga ciertas comodidades dada su situación de salud, ¿no?
2: Sí, era una negociación que ya se había anunciado desde hace algunas semanas. Que no hubiera juicio, aceptado su culpabilidad y estar en una prisión de mediana seguridad para tener acceso justo al tratamiento de sus enfermedades crónicas. Entonces me parece que esto será anunciado en los próximos días y que, bueno, pues esto además, obviamente, aunque explícitamente en las notas que se han dado a conocer al respecto del juicio, en donde no culpabilizó a nadie, eso no quiere decir que no lo pueda decir en declaraciones confidenciales o reservadas y no necesariamente en público. Entonces, para mí, lo he dicho en otras ocasiones, Juan, y nuevamente gracias por la oportunidad, se trata del delincuente más visible, por lo menos del siglo XXI en México, ¿no? Entonces, algo tendrá que revelar respecto de la actuación de determinados ámbitos del poder político.
1: Pues ahí está Javier Oliva, no es sorpresa de nadie esta sentencia. Y bueno, pues a esperar y a exigir más información por parte de los Estados Unidos con respecto al levantón del Mayo Zambada, que ocasionó una oleada de violencia en Sinaloa y que de ninguna manera ha disminuido el tráfico ni el consumo de fentanilo u otra droga en los Estados Unidos, en donde ya determinaron que, bueno, pues grupos criminales dedicados al narcotráfico son terroristas, así los han catalogado, pero no solo a ello. Javier, qué bueno que nos acompañas, porque la semana pasada hubo una cumbre, una reunión, un congreso en los Estados Unidos encabezada por Marco Rubio para, pues, también catalogar a organizaciones que ellos llaman de ultraizquierda como terroristas. ¿Qué te parece si escuchamos parte de lo que dijo Marco Rubio sobre este tema que viene, sin duda alguna, al menos de gente muy cercana a Donald Trump? Vamos a escuchar, Javier.
3: Real threat. Existe una amenaza real de aquellos que no son terroristas, pero que apoyan la violencia de izquierda. Creen en las condiciones que permiten que esa violencia continúe sin ninguna inhibición significativa.
1: Habló Javier Oliva, Marco Rubio, de algo que calificó como resentimiento ponzoñoso. Se fue a la época de la Guerra Fría y habló de una extrema izquierda disfrazada con el lenguaje de la igualdad, la justicia y la liberación. Vamos a escuchar lo que dice.
3: Pueden llamarse anticapitalistas, comunistas, anarquistas o marxistas, pero su naturaleza fundamental es siempre la misma, un resentimiento ponzoñoso disfrazado con el lenguaje de la igualdad, la justicia y la liberación.
1: Javier Oliva, ahí con eso. Y gasoductos. A ver, Javier Oliva, ¿qué estamos viendo aquí? Un intento de regresar a la Guerra Fría, una violación flagrante a todas las leyes, no solo de Estados Unidos, sino tratados internacionales. ¿Quieren catalogar con criminales a opositores políticos?
2: Bueno, lo que te he comentado en otras ocasiones y lo he compartido con el auditorio, Juan, la relación que hay entre el comunista, el terrorista islámico y el narcotraficante es que son actores foráneos, es decir, que vienen de afuera para agredir lo que ellos estiman la cultura estadounidense y los valores del concepto que tienen ellos de justicia, libertad y democracia. Entonces, el revivir esta retórica de la ultraizquierda o los antifas, ¿no? Antifascistas, como se les conoce de manera genérica, que pues esta convocatoria a más de 60 países, en fin, es la vieja lógica de la polarización. Si no tienes adversarios, créalos, invéntalos, ¿no? Y no estoy negando que existan, pero de ahí a que se convierta en un factor que potencialmente pueda desestabilizar a un país como Estados Unidos, que reconozcámoslo, es una potencia preponderante. Entonces hay una enorme distancia, ¿no?
1: Oye, hay unos sujetos llamados Sebastián Gorka y Stephen Miller. Han sido señalados de ser los arquitectos de la presión de Donald Trump sobre México y otros países. Han diseñado una escalada que pasa por designar a grupos criminales como terroristas, hasta intentar determinar a personas que piensan distinto y que tienen otra ideología política como terroristas, en algo que sería persecución, sin duda alguna, del libre pensamiento. Nos queda un minutito antes del corte, Javier. ¿Qué opinas de ello?
2: Indudablemente es la retórica antimexicana que tiene Donald Trump desde el 20 de enero que tomó posesión del 2025, en donde la primera orden ejecutiva, digamos para nosotros decreto presidencial, fue declarar la emergencia en la frontera sur de Estados Unidos, es decir, con México, y eso le permitió desplazar hasta el momento 10,000 soldados de distintas unidades militares estadounidenses. Entonces esta retórica, porque México se convierte en tema electoral en los Estados Unidos, en tema de agenda de gobierno, ¿no? No tanto porque México es importante, que desde luego lo somos, pero para la dinámica del poder político, económico, mediático, académico y económico en los Estados Unidos, pues es un terreno propicio para este tipo de ataques.
1: Pues Javier Oliva, de esto, si me lo permite, seguimos hablando más adelante. Mientras, te mando un abrazo fuerte.
2: Otro para ti, buen arranque de semana.
1: Volvemos.
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15: Parque Nacional Redwood, Estados Unidos. Situado en la costa de California, este bosque es el hogar de los seres vivos más altos del planeta, las secuoyas rojas. Estos gigantes pueden superar los 100 metros de altura y vivir durante siglos. El ecosistema costero, envuelto frecuentemente en niebla, proporciona la humedad necesaria para su crecimiento monumental. Caminar entre estos árboles centenarios ofrece una perspectiva única sobre la majestuosidad y la resistencia de la naturaleza frente al tiempo.
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16: El corazón de un camarón se encuentra ubicado en su cabeza, cerca de su sistema digestivo y otros órganos vitales.
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27: Proteger la salud y el desarrollo de las niñas, niños y jóvenes en el país, el Gobierno de México inicia un debate nacional sobre el uso de las redes sociales que, con las opiniones obtenidas en foros de consulta por todo el país, se genere una propuesta de regulación al Congreso, señaló la presidenta Sheinbaum.
28: Nosotros queremos que este no sea una idea del gobierno hacia la sociedad, sino que se construya un consenso para poder regular la inteligencia artificial. Entonces, que se traduzca algún esquema de regulación, pero sobre todo a la educación digital, que las y los papás, las mamás y los papás, sepan qué impactos tiene que su hijo vea 8 horas al día un dispositivo telefónico, cómo pierde relación con otras actividades sociales.
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1: Son las 6:23 p.m. Gracias por continuar con nosotros aquí en Fórmula Noticias. España, campeona del mundo. Su segunda copa el día de ayer vence a Argentina 1-0 en tiempos extras. Un partidazo. Raúl Orbañanos, gracias por acompañarnos. ¿Cómo estás? ¿Cómo viste el partido?
2: Con mucho gusto, Juan. Me gustó mucho España. Tardó en llegar el gol. La verdad que el arquero del equipo de Argentina, el Dibu Martínez, tuvo buenas intervenciones. Faltó contundencia al equipo español, pero acabó poniéndole un paseo a Argentina.
1: Sí, un paseo todo el partido. Yo veía la posesión del balón y era nula la de Argentina. ¿Sí, de veras el portero de Argentina fue excepcional o le aventaban ya justo en el último minuto de las genialidades los balones medio fáciles?
2: Tuvo un par muy buenas. Ajá. Un par muy buenas. Otra la exageró él, pero dos que fueron muy importantes, sí. Y le faltó contundencia al equipo español. Yo no me quiero ni imaginar esta selección de España si tuviera un centro delantero como el Guaje Villa, que es el jugador del Valencia y del Barcelona, que era un crack español. Es lo único que le hace falta, para mi gusto, es eso, porque tiene que entrar Mikel Merino, que no es delantero y mete gol, tiene que entrar ayer Ferran, que no es centro delantero y mete gol también, pero armó un gran equipo Luis de la Fuente. Y un dato muy curioso, Juan, es que por primera vez en la historia de la Copa del Mundo, dos técnicos que nunca han dirigido a ningún equipo de primera división llegan a la final.
1: ¿Qué tal? Es increíble. Un datazo. Oye, el gol, toda la jugada del gol, me parece muy simbólica de lo que se vive en el mundo, del discurso racista, pero también, hombre, del esfuerzo de los jugadores que, por ejemplo, vienen de países africanos, bueno, llegan de países africanos a España, porque pasa Yamal,
2: sí,
1: a otra persona que fue refugiada en España.
2: Sí.
1: Quien finalmente le da el pase a quien mete el gol.
2: Sí, Yamal se la da a Pedro Porro,
9: Porro tira el servicio, sí, y se la da Nico Williams, que su hermano juega en una selección africana.
18: Así es.
9: Y él es el que pone el servicio para que llegue a Ferran y mete el gol. Si se ponen a buscar fotografías de la selección de España, o la selección de Francia, o la selección de Alemania, de los años 70 y 80, no existe esto, ¿eh? No existe. La globalización y la migración del mundo es otro boleto, y en el fútbol se nota cada vez más, ¿no?
18: Así es, y fíjate que figuras que han sido consideradas retrógradas, de acuerdo al siglo XXI, como pueden ser las monárquicas, teniendo ese trato de tú a tú y sin ningún tipo de distinción con jugadores de su país que no necesariamente nacieron en su territorio, pero que fueron acogidos, o jugadores de origen de otros países. Eso me parece maravilloso, muy claro, actual. No, más allá de la política, es otro tema. No,
9: es muy aparte, fuera de la política. Es, por ejemplo, el caso de Lamine Yamal, este jovencito que va tarde o temprano vaya a ser una figura grande. Él podría jugar para Marruecos, ¿eh? Él podría jugar para Marruecos, y él decide jugar para España porque nació en Cataluña, pero su padre es marroquí, y así te vas encontrando una cantidad de futbolistas por todo el mundo, hasta llegar al número 99 futbolistas franceses que no jugaron con la selección francesa este Mundial.
18: Oye, bueno, pues ahí está. En cuanto a Argentina, a ver, rápidamente aquí lo tengo anotado. Paredes expulsado, luego toma del cuello, sí, a Eric García, golpea a Gaby. Molina golpea a Rodri y desata ahí una bronca. Ayala, que es ayudante de Scaloni, le pega un puñetazo a Dani Olmo, mientras Scaloni dice, hay que ser grandes en la victoria y hay que ser grandes en la derrota. Yo no vi grandeza en la derrota.
9: No, ayer, ni en la victoria, Juan.
18: ¿No, verdad que
9: ni
18: no?
9: En la victoria, porque cuando ganaban, varios jugadores de Argentina se burlaban del rival, pero lo que hicieron ayer fue terrible. Hay un momento que yo creo que deben de estar arrepentidos, pienso yo, que es cuando le están dando el reconocimiento a España, las medallas, uh-huh, y le dan la vuelta y se ponen de espaldas para no ver el reconocimiento. Un detalle terrible, terrible, terrible. Mancharon mucho el partido y mancharon mucho la imagen de la selección argentina. No deben de confundirse el ADN ganador que tienen, dicen tener los argentinos, con el ADN que va más allá de ganar, ¿no? El ADN de la corrientez, porque finalmente eso fue, ¿no?
18: La corrientez y el agandalle. Finalmente, Raúl, sé que tienes que salir corriendo, pero el elefante dentro de la sala. Gianni Infantino habla sobre éxito en todos lados, pues será económicos, porque me parece que la credibilidad de la FIFA pues está por los suelos, y la organización está viviendo un momento muy complicado debido, sí, a decisiones de su presidente, pero también a una cloaca que cada vez se destapa más y deja ver actos de corrupción, actos antideportivos alrededor de esta organización.
9: Fíjate que yo justo en mi programa de las 5 de la tarde aquí en Grupo Fórmula decía que el gran ganador fue España y el gran el perdedor fue Infantino, ¿eh? Para mí así es, definiría esta Copa del Mundo.
18: Qué lástima, y ojalá y puedan tener pues un resurgimiento dentro de la FIFA, ser una organización que se dedique al deporte, al fútbol, porque, a ver, ya, perdón, Raúl, rápido, el próximo Mundial, ¿qué opinas? En tres continentes.
9: Tres continentes, es increíble.
18: ¿Qué?
9: Es increíble. Es
18: para
9: increíble.
18: Darle el pase a Asia luego.
9: No, y luego un solo partido en Argentina, un solo partido en Paraguay, en Uruguay, que para conmemorar el Mundial de 30, pero Paraguay no tiene nada que ver, porque ahí es originario el presidente de Conmebol, pero cada vez está peor. Mira, yo también quisiera que la FIFA cambiara, pero lo dudo mucho, Juan, porque de algunos años para acá la FIFA es tan buen negocio que desafortunadamente ha habido corrupción una tras otra.
18: Qué terrible. Pues Raúl, si me lo permite, seguimos hablando en otras ocasiones. Y ha sido un honor el que nos hayas acompañado en este Mundial. Gracias,
9: encantado,
18: Raúl.
9: Encantado, Juan. Muchísimas gracias a ti.
18: Te escucho muy pronto.
9: Sal y vale. Un abrazo.
18: Gracias. Y bueno, la presidenta Claudia Sheinbaum ayer estuvo en la final del Mundial. ¿Y cómo no va a estar si la invitó Donald Trump? Y esto se da en medio de negociaciones del tratado trilateral entre México, Estados Unidos y Canadá. Ahí también está Carney, el primer ministro de Canadá. Y ojo, aquí un dato que me parece importante para ver por dónde viene el relato de algunos. Ningún presidente de los países organizadores del Mundial estuvo en el partido inaugural del Mundial 2026 en su país. evidentemente tampoco en alguno de los otros países sedes. Todos estuvieron juntos en la final, fue en Nueva York, en donde la presidenta Sheinbaum tuvo la oportunidad de conversar, sí, con Donald Trump, con secretarios de Estado de los Estados Unidos, sobre temas económicos principalmente. Además, entregó al español Rodri Hernández el Balón de Oro como el mejor jugador del Mundial 2026, esto en la ceremonia de premiación. Y dijo la presidenta Claudia Sheinbaum que el Mundial es símbolo de alegría, es símbolo de emoción, de unión entre los pueblos. Es donde el deporte demuestra su capacidad para acercar naciones a través de redes sociales. También destacó el desempeño, talento y entrega de la selección mexicana, de la selección de nuestro país durante su participación. Y bueno, pues es muy importante destacarlo, la participación de la presidenta Claudia Sheinbaum ayer en el Mundial. Yo no sé por qué hay personas molestas que no les han dicho que estamos viviendo momentos complicados en la relación comercial con Estados Unidos. ¿Qué cree? Estados Unidos ya anunció que pondrá aranceles a Canadá de hasta el 50%. Entonces, pues ahí está la importancia del mensaje diplomático, más allá de lo deportivo. Sara Pablo, voy contigo con más información. La presidenta Morena, Ariadna Montiel, señaló que el megafraude por el que fue detenido el exgobernador de Baja California, Ernesto Rufo, solo fue posible gracias a qué, dijo que a la complicidad del viejo poder judicial. El reporte completo tú lo tienes, voy contigo.
7: ¿Cómo estás, Juan? Muy buenas tardes. Sí, la presidenta de Morena, Ariadna Montiel, señaló que en este caso de Ernesto Rufo Apple se trata de persecución política. No se trata de esta persecución política de la que habla la oposición, sino de huachicol fiscal. Dijo que solo fue posible gracias a la complicidad del viejo poder judicial, ya que cuando el gobierno frenó a la empresa, jueces a modo le otorgaron amparos para continuar con el saqueo, simulaban cruzar trenes vacíos por la frontera para meter gasolina ilegal, pero era una red de contrabando con un desfalco superior a los 4,000 millones de pesos al erario. La presidenta del partido advirtió que el PRIAN y sus aliados intentan ahora disfrazar a Ernesto Rufo de preso político, porque el debate de fondo no les conviene. Convertir a un imputado en víctima es un escudo, dice, para proteger la impunidad y no hablar de sus delitos, pero la investigación, sostiene, lleva un año y defienden a Rufo por terror al efecto dominó. Saben que su caída exhibe el manual con el que siempre han operado. Quieren hablar de persecución política para no reconocer la corrupción, pero dice Ariadna Montiel, se acabaron hoy los intocables. El reporte que tengo.
18: Gracias, Sara Pablo. Por supuesto que muy pendientes de este tema. Hoy la presidenta Claudia Sheinbaum señaló que hay pruebas suficientes para determinar el involucramiento de esta empresa en el huachicol fiscal. La información se la amplío más adelante. Antes voy contigo, Oscar Zúñiga, porque el embajador de México en los Estados Unidos, Roberto Lazzeri, se reunió con el director de la Agencia de Alcohol, Tabaco, Armas de Fuego y Explosivos de los Estados Unidos. El reporte tú lo tienes, voy contigo.
19: Gracias, Juan. ¿Qué tal? Muy buenas tardes. Efectivamente, con el objetivo de frenar el flujo ilegal de armamento hacia territorio nacional, el embajador de México en Estados Unidos, Roberto Lazzeri, sostuvo una reunión de trabajo con el director de la Agencia de Alcohol, Tabaco, Armas de Fuego y Explosivos, Roberto Secada. Cabe señalar, Juan, que durante el encuentro, ambas autoridades calificaron la jornada como un diálogo productivo enfocado en estrechar la colaboración bilateral para combatir de manera más eficaz las redes de tráfico transfronterizo de armas de fuego. El diplomático mexicano destacó la importancia de mantener una agenda conjunta en materia de seguridad regional, enfatizó que la relación entre ambas naciones debe guiarse por el principio de responsabilidad compartida, pero atendiendo a las dinámicas específicas de cada país. Juan, el reporte.
18: Bueno, pues por supuesto que vamos a estar pendientes de que los Estados Unidos sean también lo suyo dentro de su territorio, donde finalmente está el consumo de las sustancias, de las drogas. Ahí está la venta final, ahí se distribuye. Gracias, Oscar Zúñiga, por el reporte.
19: Gracias, Juan. Muy buenas tardes.
18: Nos vamos a una pausa, no se vaya. Volvemos.
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22: El ramo vikingo. Dicen que la vida te cambia de un momento a otro y seguro a ti te ha sucedido. El 2026 ha sido el annus horribilis de la familia real noruega, pero con el mundial el panorama comenzó a cambiar y hay más risas en el palacio. Y es que fue una tendencia mundial el famoso remo vikingo. Seguro tú lo hiciste. Y qué decir del talento y la personalidad de su jugador estrella Erling Haaland. Y como los príncipes Ingrid y Sverrus los acompañaron a dos partidos y hasta los vestidores. El

0: facilidad.
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0: Durante el Mundial de Fútbol en México, 11 mujeres periodistas sufrieron agresiones físicas, sexuales o psicológicas, de acuerdo con la organización CIMAC, que precisó que 9 de los ataques ocurrieron en la Ciudad de México y 8 fueron perpetrados por funcionarios públicos. El gobernador de Tamaulipas, Américo Villarreal, anunció que como parte de su estrategia de seguridad serán construidos 15 paraderos policiales adicionales a las 25 estaciones seguras que se encuentran en distintos puntos de las carreteras del estado. El objetivo principal de la estrategia es prevenir delitos y brindar asistencia a los conductores. Durante la conmemoración del 47 aniversario de la Revolución Sandinista, el presidente de Nicaragua, Daniel Ortega, aseguró que el país no volverá a tener elecciones. Con el fin de que la oposición no tenga el poder, Daniel Ortega lleva en el poder 19 años consecutivos.
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3: Son las 6 de la tarde con 38 minutos. Gracias por continuar con nosotros aquí en Fórmula Noticias. Se lo adelantaba, la presidenta de México, la doctora Claudia Sheinbaum, estuvo ayer en el partido final del Mundial 2026 en Nueva York, en donde la selección de España vence 1-0 a la selección de Argentina en tiempos extras. Decidió asistir a la final del Mundial la presidenta Claudia Sheinbaum de entrada porque Donald Trump la invitó. Vamos a escuchar lo que dijo al respecto la presidenta Sheinbaum.
4: El presidente Trump y el primer ministro Carney, realmente fueron pocos momentos, pero sí tuvimos alguna oportunidad para pues poder comentar el tema comercial.
3: Bueno, además, imagine usted cómo no ir, y dato aquí, se lo repito, cuantas veces sea necesario para matar ahí un relato medio tergiversado que le reclama a la presidenta Sheinbaum por qué no estuvo en la inauguración en México y sí en la final en Estados Unidos. A ver, ninguno de los presidentes de los países organizadores, es decir, el primer ministro de Canadá, Carney, el presidente de los Estados Unidos, Donald Trump, y la presidenta de México, la doctora Sheinbaum, estuvieron en los partidos inaugurales del Mundial en su territorio, en sus estadios, en sus sedes y evidentemente tampoco en otras. Estuvieron los tres en el partido final. Y esto en medio de las conversaciones alrededor del T-MEC, entre otros temas. Por eso, con un ojo a el partido y con otro ojo a lo verdaderamente importante. A su llegada, la presidenta Claudia Sheinbaum al estadio, pues pudo conversar con Donald Trump, con Mark Carney y con algunos de los secretarios del gobierno de los Estados Unidos sobre principalmente temas comerciales. Escuche, así lo dijo la presidenta Sheinbaum.
4: Tuve oportunidad de hablar con algunos secretarios del gobierno del presidente Trump, que también estaban ahí. Los de comercio, el embajador Greer y el secretario Lodnik, igual con el secretario Rubio. Pues fueron momentitos en realidad. Y ya después con...
3: Bueno, tiene usted la importancia. También como dato es importante tenerlo claro, es la primera mujer presidenta que participa en la premiación del final de un mundial de fútbol. Y para quienes se preguntan de qué sirvió, bueno, de mucho. Para empezar, es diplomacia. Segundo, es política bilateral, trilateral. Y además, pues adelantó ya la presidenta Claudia Sheinbaum que va a recibir al secretario Jamieson Greer, el representante comercial de los Estados Unidos en México, ya en unos días, escuche.
4: Y pues esperamos poder completar algunos acuerdos esta semana. Esta semana recibo al embajador Greer aquí en la ciudad. Viene, no sé si el miércoles o el jueves.
3: Bueno, también aprovechó la presidenta Claudia Sheinbaum para hablar sobre el caso de la detención de Ernesto Rufo, el exgobernador de Baja California, señalado de participar en un entramado de guachicol fiscal que no es para nada menor. Hay que tener muy en claro que Rufo es un engrane. Estamos hablando de un verdaderamente escandaloso entramado de corrupción, de guachicol, de delincuencia. Se cuenta con pruebas, muchísimas, dijo la presidenta Claudia Sheinbaum, de que Ingemar, que es la empresa que es clave en este entramado de corrupción y de la cual el exgobernador de Baja California es socio, muchísimas pruebas de que, bueno, se dio este huachicol fiscal y por ello, pues Rufo está en el penal del altiplano, vinculado con el contrabando de combustible, y detalló la presidenta Sheinbaum que la empresa pues reportaba menos cantidad de combustible o que trasladaba otro producto. Pues hay datos que señalan que reportó el 10% del combustible que traían en los carro tanques. Escuche.

0: Alrededor de un año, por lo menos, y todavía sigue en investigación, porque es la importación ilegal, lo ponemos en palabras llanas, una empresa que tiene un permiso para importar combustible, pero importa el combustible de manera ilegal, ya sea porque reporta menos volumen que el que realmente está importando, entre la información y también cruces de información con el SAT, con la UIF, que dieron pues este grupo que se dedicaba a la importación ilegal de combustible, así, tal cual. Y tienen, hay muchísimas pruebas.
1: Pues ahí está, y por supuesto que hay que estar muy pendientes de cómo se desarrolle este proceso, porque faltan muchas personas por detener y falta lo que sucede del otro lado de la frontera, de las empresas que desde Texas surtían a la empresa mexicana de Ernesto Rufo y otros socios de este contrabando de combustible. Y con esto, ¿cómo califica el sector empresarial la asistencia de la presidenta Claudia Sheinbaum ayer en la final del Mundial de Fútbol? Porque bueno, estamos hablando, como se lo he venido mencionando a lo largo de este espacio, de que se da en medio de conversaciones de índole comercial con referencia al T-MEC. Jenny Valencia, voy contigo, tú nos tienes el reporte, compañera, muy buenas tardes.
2: Hola, ¿qué tal, Juan? ¿Cómo estás? Buenas tardes. Así es, y califican como positiva que Claudia Sheinbaum haya asistido a la final del Mundial en Estados Unidos. Cabe destacar que Francisco Javier Rosas, quien es presidente de la Comisión de Comercio Internacional del Instituto Mexicano de Contadores Públicos, coincidió, Juan, con el dicho de si no estás en la mesa, estás en el menú, por lo que afirmó que fue clave y ven con muy buenos ojos que la presidenta aceptara la invitación del presidente Trump y lo acompañara en el palco. Así lo dijo, vamos a escuchar.
3: No creo que se haya hablado a profundidad del T-MEC, pero sí que tal vez hubo un comentario, alguna situación, y es como decía el ejecutivo de Canadá, si no estás en la mesa, estás en el menú, entonces eso es clave. Yo sí, el instituto ve con muy buenos ojos que la señora presidenta haya estado ahí presente.
2: Por lo que destacó que a unas horas de que inicie en la Ciudad de México la tercera ronda de conversaciones para esta revisión del T-MEC en la capital del país, la presencia de la presidenta en la final del Mundial el día de ayer allá en Estados Unidos fue muy oportuna y solo comentó que el mensaje que se tiene que mandar a los socios comerciales tanto de Estados Unidos como de Canadá es precisamente que gobierno y cámaras empresariales buscan los mismos objetivos y van hacia un mismo sentido. Es la información, Juan, que te tengo esta tarde.
1: Gracias, Jenny Valencia. Pues ahí lo tiene usted, el sector empresarial de nuestro país. Pues le parece muy adecuado que la presidenta Sheinbaum haya asistido a invitación de Donald Trump a la final del Mundial, y cómo no. Gracias, muchas gracias. Y con esto, Ulises Soriano, la Secretaría de Seguridad Ciudadana, la Policía Capitalina, detuvo a 44 personas, a 44 sujetos durante un concierto, ¿no? Algunos, si no es que la mayoría, estaban revendiendo boletos.
4: Efectivamente, Juan, muy buenas tardes, qué gusto saludarte. Pues como bien lo comentas, la Secretaría de Seguridad Ciudadana el día de hoy dio a conocer esta detención, sobre todo lo que corresponde a la reventa de en el Estadio GNP durante un concierto de música regional mexicana. Y esta detención pues llevó a varias personas, 44 para ser precisos, entre ellas 23 menores de edad, pues al Ministerio Público para su presentación, luego de que se les sorprendiera a algunos de ellos pues revendiendo estos boletos, otros más por apartar lugares, todo esto en el concierto de Grupo Firme, conocido como La Última Peda. Déjame decirte, Juan, que pues en estos momentos están llevando a cabo pues las diligencias para saber su situación jurídica y en las próximas horas se determinará la sanción que corresponde.
1: Gracias, Ulises Soriano. Rápidamente en otros temas y temas importantes de este momento. Está lloviendo fuerte en algunas zonas de la capital de la Ciudad de México. Se han activado alerta amarilla al menos en unas 7 alcaldías de la capital del país, de la Ciudad de México, y se registran ya inundaciones. Mire usted, alerta amarilla en Coyoacán, Gustavo Madero, Iztacalco, Milpa Alta, Tláhuac, Tlalpan, Venustiano Carranza y Xochimilco. Y allá en Iztapalapa y en la calzada Ignacio Zaragoza se presentan ya, son encharcamientos o incluso inundaciones. Ulises.
4: Juan, en estos momentos pues se ha trabajado sobre todo para desasolvar diversos puntos como es la Concordia y también aquí en Guelatao, donde en estos momentos lo que más se presenta pues es la alta afluencia de personas que regresan a casa y sobre todo están buscando un lugar luego de que el sistema de transporte colectivo metro haya tenido que poner una pausa a su servicio de Aostao, Peñón Viejo, Acatitla, Santa Marta, Los Reyes y La Paz están sin funcionamiento, por lo que se está dando un servicio provisional desde Guelatao hasta Santa Marta en camiones de transporte público, así como de otros personas que ofrecen sus camionetas, sus camiones, para que la gente pueda subir a sus destinos y, claro, sobre todo poder llegar sanas y salvas. Sin embargo, hay mucho tránsito en la calzada Ignacio Zaragoza en dirección a La Paz, Juan.
1: Pues ahí está, pendientes y mucho cuidado usted que nos escucha. Está lloviendo fuerte en algunas zonas de la capital del país. Alerta amarilla en varias alcaldías. Alerta ya naranja en Iztapalapa. Gracias, Ulises.
4: Continuamos pendientes, Juan. Muy buena tarde.
1: Y con esto vamos con más información. Se lo mencionaba la semana pasada, el Canal 11, cuyas instalaciones están tomadas por algunos estudiantes, está alertando sobre el riesgo a su patrimonio audiovisual y está pues llamando a la devolución de sus instalaciones. Son ya 2 meses. Lisbeth Hernández, el dato y el reporte, tú los tienes. Voy contigo, compañera.
5: Así es, Juan. Muy buenas tardes. Me da mucho gusto saludarte. Efectivamente, son 2 meses de ocupación de Canal 11. Es por eso que este medio de comunicación y de información advirtió que la falta de acuerdos para restituir sus instalaciones incrementa el riesgo de daños en sus sistemas de telecomunicaciones y también en su videoteca. Este tema es relevante porque, bueno, pues esta videoteca es considerada, está considerada como un acervo histórico de 67 años, que está también considerado a su vez como patrimonio audiovisual público, de los más importantes, si no es que el más importante de nuestro país. La televisora Canal 11 también informó que a pesar de que ha mantenido disposición permanente para el diálogo, en la mesa de trabajo del pasado 17 de julio, los ocupantes de Canal 11 decidieron posponer la entrega de la infraestructura de telecomunicaciones hasta que concluyan las negociaciones. Pero, bueno, Canal 11 sostiene que muchos de los puntos de estos o de las peticiones pues están fuera de su actuación legal, es decir, no les competen legalmente a ellos. Esto ha complicado mucho pues este conflicto. Y bueno, actualmente el Canal 11 opera en condiciones extraordinarias que, ya sabemos, alteran parcialmente su programación. Incluso la emisora ha sufrido interrupciones y afectaciones también en sus transmisiones. No han permitido recuperar al 100% la programación y tampoco las capacidades operativas con las que contaban previamente a esa toma de sus instalaciones. De esta manera también han recordado que desde el inicio del conflicto pues han respetado el derecho de las personas que están ocupando estas instalaciones, el derecho de manifestación, incluso abrieron su señal nacional para difundir íntegramente los comunicados de los paristas. Sin embargo, pues como te comentaba, las demandas que plantean en muchas ocasiones se salen de su actuación, de sus atribuciones legales, y bueno, esto es lo que ha complicado y ha extendido este conflicto, que como ya decimos, pues son 2 meses, sí, y bueno, ponen en riesgo este acervo histórico.
1: Gracias, bueno, gracias Lisbeth por tu reporte, y bueno, pues ahí está el llamado. No estamos hablando de un acervo histórico que le pertenece a todas y a todos los mexicanos. Nadie lo tiene como el Canal 11. Gracias, Lisbeth Hernández, por tu reporte. Y con esto, Enrique Hernández, voy contigo. La presidenta de México, la doctora Sheinbaum, encabezó el abanderamiento y la rendición de protesta a la delegación mexicana que va a participar en los Juegos Centroamericanos del Caribe en Santo Domingo, ¿verdad, Enrique?
6: Es correcto, Juan. ¿Qué tal? Tarde del 24 de julio al 8 de agosto. Esto en Palacio Nacional, la presidenta hizo un llamado a las y los deportistas a sentir la grandeza de pertenecer al pueblo de México y creer en ellos principalmente. Y reconoció su profesionalismo, pero también el compromiso, no solamente de los deportistas, sino también de sus familias. Vamos a escuchar a la presidenta.
0: Ese profesionalismo, esa entrega, esa convicción, ese corazón que ponen en el deporte, en creer en ustedes mismos, habla de lo grandiosos que son. Así que muchas, muchas felicidades por haber llegado a este momento y al mismo tiempo por representar a México en estos Juegos Centroamericanos.
6: También les recordó que ellos representan a México y lo deben hacer con orgullo extraordinario. Siempre deben pensar en su país. Así los dijo.
0: Representar a México es algo único. Cada vez que inicien su competencia, piensen en México, en las mexicanas y en los mexicanos.
6: Y es que esta recomendación también se la hizo a la selección mexicana de fútbol y salieron a la cancha con ese fervor y una convicción que contagió a todo el pueblo de México y que ella está segura de que así lo van a hacer también durante estos Juegos Latinoamericanos. Las mexicanas y los mexicanos, dijo, tenemos en menos cuatro amores, dijo la presidenta, comentó, sí, que es el amor a la familia, el amor al prójimo y también, sin duda alguna, hay que ser solidarios y fraternos. Sin embargo, por su parte, Rommel Pacheco, el titular de la CONADE, pues dijo que estos Juegos son importantes porque a un siglo de que iniciaron en México, hoy por hoy regresan justamente pues a encabezar esta delegación mexicana allá en esta nueva serie.
1: Vamos a escuchar. Vamos a escuchar.
7: Esta edición tiene un significado especial porque conmemoramos el centenario de una competencia que nació aquí en México y que desde entonces ha unido a nuestra región a través del deporte. Es un honor formar parte de esta delegación y acompañarlos en este camino.
1: Muchas gracias por el reporte, Enrique Hernández. Y con esto vamos al Estado de México. Es importante el operativo que se ha llevado a cabo ya desde hace rato con respecto a los locales que operan, además de manera irregular, con máquinas tragamonedas porque se convierten en centros de cohesión de la maña. Lisbeth Hernández, en Jonacatlán, se presentaron los resultados de la operación para pues hacer operativos y clausurar este tipo de establecimientos, ¿no? Voy contigo y el reporte.
5: Así es, Juan. El día de hoy la Fiscalía General de Justicia del Estado de México presentó los resultados de este operativo que comenzó el pasado 13 de julio, después de un homicidio. Los resultados, pues más de 2,000 máquinas tragamonedas aseguradas en 56 municipios del Estado de México. Estamos hablando de 2,579 bolsas de dinero. Estas bolsas de monedas tienen un peso de 5 toneladas 392 kilos. Este es el saldo de la operación denominada Dos de Bastos, que pues emprendió en el Estado de México, como te comentaba, comenzó el pasado 13 de julio para asegurar estas máquinas tragamonedas luego del homicidio ocurrido en Otzolotepec el 12 de julio pasado. Justamente, aunque las autoridades explicaron que ellos ya iban a iniciar al día siguiente, ya tenían la orden para estos cateos, justamente con este homicidio, es importante mencionarlo porque ellos confirmaron que lo que mencionabas, estos lugares pues se reunían muchas personas que en muchas ocasiones se prestaban a hechos delictivos y bueno, de ahí también el hecho de la importancia de estos cateos. Esto sin mencionar que el hecho de tener una máquina tragamonedas, Juan, es un delito, constituye un delito. Hasta ahora van 5 detenidos, 3 por extorsión, 2 por resistencia, que se suman a los resultados de esta operación, que todavía continúa, porque hoy fuimos a ver todo esto que estaba asegurado, pero nos comentaron que la apertura de máquinas aseguradas todavía continúa, es decir, estas cifras que te di se van a incrementar para saber ya cuando terminen el total, porque bueno, todavía va a continuar este operativo.
1: Qué bueno que va a continuar, Lisbeth Hernández, a ver si no cierran vialidades. ¿Te acuerdas que luego pues dueños y trabajadores de lugares clandestinos, de lugares ilegales, pues se los cierran, hay operativos conforme a derecho y cierran calles para manifestarse en contra? En fin, Lisbeth, gracias por el reporte, pendientes.
5: Claro que sí, Juan, estamos pendientes. Buenas tardes.
1: Buenas tardes. Continúan las lluvias fuertes en la zona conurbada del Estado de México. Se registran al menos encharcamientos en Tultitlán y Coacalco. Polo Espejel, el reporte.
8: ¿Cómo estás, Juan? Muy buenas tardes. Efectivamente, esta tarde noche se ha registrado una intensa lluvia acompañada de granizo y actividad eléctrica, principalmente afectando los municipios mexiquenses de Tlalnepantla, Ecatepec y Coacalco. Ello ha provocado, Juan, severos encharcamientos en vialidades como Río de los Remedios, el Periférico Norte y la vía José López Portillo, provocando también en esta hora pico, pues asentamientos vehiculares importantes. El grupo Tlaloc del gobierno del Estado de México ha puesto en marcha estas estrategias preventivas en varios puntos de la entidad mexiquense, principalmente sí, en la franja conurbada, donde, te repito, esta tarde fue la más afectada, Juan.
1: Gracias por el reporte, Pablo Espejel. Usted que nos escucha, tome sus precauciones, llueve en el centro de la República. Nos vamos, una pausa.
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1: Son las 7 de la tarde, soy Juan Becerra Acosta. Estamos en Fórmula Noticias y le voy a dar a conocer los sucesos más importantes, más destacados del país y del mundo ocurridos hoy. Lunes 20 de julio, continuamos con este espacio informativo. Nos sumamos a la señal de Telefórmula, ampliamos nuestra cobertura y estas son las noticias. Prisión de por vida. Ismael El Mayo Zambada, cofundador del cártel de Sinaloa, fue sentenciado en Nueva York a cadena perpetua. El fiscal federal Joseph Nocella Jr. informó que el secuestro y traslado del Mayo a Estados Unidos habría sido planeado, ejecutado de manera, dijo que unilateral, por Joaquín Guzmán López, hijo del Chapo Guzmán.
25: Lo que puedo decirte es que cuando Joaquín Guzmán López, hijo del Chapo, se declaró culpable, alegó y afirmó que orquestó el secuestro de El Mayo y también afirmó que esperaba obtener favores del gobierno estadounidense por haber hecho eso.
1: Tras el asesinato de 10 personas en Zacatecas, investigan posible colusión de funcionarios. El secretario general de gobierno, Rodrigo Reyes, confirmó que las autoridades analizan si varias de las víctimas fueron citadas en un mismo punto antes de ser asesinadas.
0: de que también pudo haberse tratado de que algunas de las víctimas se hayan reunido en un mismo punto para después ser ultimadas, como ya lo explicó el fiscal, a través de estrangulamiento, de asfixia. Solamente dos personas por proyectil de arma de fuego.
1: Quienes hayan ordenado y realizado esta barbarie pagarán por ello. Así lo dijo el gobernador de Zacatecas, David Monreal.
2: Ordenado, quienes hayan ordenado y realizado esta barbarie, habrá justicia, no impunidad, como lo hemos hecho ya en otros casos. Lo sucedido no solo enlutó a las familias de las víctimas, se agravió al pueblo de Zacatecas y al gobierno mismo.
1: Cae en Nayarit el M4, operador del cártel Jalisco Nueva Generación. Se trata de José Guadalupe Ahumada Villegas, lideraba una célula delictiva con actividades en Puebla, Tlaxcala y Nayarit. Porque también hay narcos gringos. En Mazatlán, Sinaloa, fue detenido Janero Van N., ciudadano estadounidense integrante de los Chapitos, requerido por el gobierno de los Estados Unidos por tráfico de drogas.
3: No estoy llorando. Es que se están...
1: Un firme operativo contra los revendedores. 44 personas fueron detenidas durante el concierto de Grupo Firme en el Estadio GNP de la Ciudad de México. Un ojo a la final y otro a lo fundamental. La presidenta Sheinbaum reveló que pudo conversar con Donald Trump y con Mark Carney, así como con algunos de los secretarios de gobierno de Estados Unidos, sobre temas comerciales. Esto durante su visita a la final del Mundial en Nueva York. Tres sujetos considerados como prioritarios por autoridades del Estado de México fueron detenidos, se dedicaban a la extorsión y a invadir predios. Por Espejer, el reporte, tú lo tienes, voy contigo.
8: ¿Cómo estás, Juan? Efectivamente, la Fiscalía Mexiquense cumplimentó una orden de aprehensión en contra de tres sujetos, objetivos prioritarios dentro de la operación Restitución. Se trata de Juan Daniel, Luis Gregorio y Jorge Ramón, quienes son investigados por su posible responsabilidad en los delitos de extorsión, despojo y contra la propiedad en los municipios de Lerma, Metepec, Ocoyacat y San Mateo, que eran su centro de operaciones. Elementos de la Fiscalía Mexiquense ingresaron esta tarde a estos sujetos al Centro Penitenciario y de Reinserción Social de Lerma, donde quedaron a disposición de un juez quien determinará su situación legal. En caso de ser encontrados responsables, Juan, podrían alcanzar una condena de hasta 50 años de prisión. El reporte que tengo.
1: Gracias, Polo. Polo Espejel, pendientes allá en el Estado de México. Y bueno, nos vamos a ir a una muy breve pausa. Le voy a dar a conocer todo alrededor de la final del Mundial, la participación, la asistencia de la presidenta de México, la doctora Claudia Sheinbaum Mayer, invitación de Donald Trump, además en medio de las conversaciones relacionadas con el T-MEC. Ningún presidente estuvo en el partido inaugural del Mundial en su propio país, mucho menos en otros. Tuvieron los tres, México, Estados Unidos y Canadá, en la final en Nueva York. Nos vamos a una pausa, regresamos con más, pero mucho más que darle a conocer aquí esta tarde de lunes en Fórmula Noticias.
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19: La orina de los gatos brilla bajo la luz ultravioleta debido a que sus componentes químicos naturales la hacen fluorescente.
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1: Son las 7 de la tarde con 8 minutos. Gracias por continuar con nosotros aquí en Fórmula Noticias. Este fin de semana, antes de viajar a Nueva York para la final del Mundial, la presidenta Claudia Sheinbaum, desde el viernes, hizo una gira de trabajo en el estado de Quintana Roo, en el Caribe mexicano. Importante gira de trabajo, se dan a conocer avances y proyecciones en materia de turismo en Tulum, un muy importante destino turístico, no solo del país y del continente, sino de todo el mundo. Hay un proyecto para facilitar a turistas el ingreso a el Parque El Jaguar, por ejemplo, la zona arqueológica y también en materia de movilidad. Pero muy importante, se da a conocer que en Quintana Roo se registra una reducción del 85% en materia de homicidios dolosos diarios. Y yo agradezco mucho a la gobernadora de Quintana Roo, a Mara Lezama, que nos acompaña aquí esta tarde. Mara, gobernadora, siempre un gusto saludarte. ¿Cómo estás?
21: Queridísimo Juan, con el gusto de saludarte a ti, a todo tu gran equipo de Grupo Fórmula y, por supuesto, a toda la gente que sigue este, de verdad, tan reconocido programa. Gracias por la oportunidad de platicar de esta gira de trabajo que, como bien comentas, llegó la presidenta desde el jueves. Se fue el sábado porque, bueno, fue a la final que nos dio mucho gusto ver ahí representando a nuestro país, a la doctora Claudia Sheinbaum Pardo. Y en esta gira de estos días, pues uno de los temas que bien comentas es el Parque El Jaguar, que lo habíamos comentado en su oportunidad en este mismo espacio, la importancia de abrirlo y recuperar todas las playas de manera completamente gratuita, y así es a partir del día de hoy, ya está en un decreto presidencial, es entrada gratuita al Parque El Jaguar a todas las personas, nacionales, extranjeros, por supuesto tulumenses, y lo único que se cobra es la entrada a la zona arqueológica, que además se reduce el costo de manera muy importante. Para nacionales, 80 pesos la zona arqueológica, Parque El Jaguar gratuito, y si van a la zona arqueológica los turistas o las turistas son 265 pesos. Pero si quieren ir al Parque El Jaguar, si quieren entrar a la playa, es completamente gratuito, y además se va a construir un estacionamiento en la parte sur, porque hay en la parte tradicional, ajá, que se convierte en la entrada principal, la que fue la entrada tradicional. Se quita el muro, se hace una entrada pues para todos los que vayan al parque o a las playas gratuita, y una taquilla en la parte de la zona arqueológica. Y era importante también un estacionamiento para toda la gente que llega, porque es un área natural protegida, entonces puedes entrar en bicicleta, caminando, maquinando, pero los coches tienen que quedarse en un estacionamiento el cual se va a construir, y tener movilidad dentro del parque, siendo un área natural protegida, con coches eléctricos, que también va a ser parte de la movilidad, y me parece que el precio va a ser creo que 20 pesos, el que lo quiera usar y el que quiera caminar lo puede caminar o andar en bicicleta. El objetivo es que sea gratuito y que el acceso a las playas sea libre, como siempre ha sido en Tulum, en ese espacio de esta área natural que es divino.
1: Es divina y es una buena noticia para los visitantes y para el Estado, porque esto además pues fomenta que haya más turismo. Gobernadora Mara Lezama, Importantísimo el dato que se da a conocer en cuanto a reducción de homicidios dolosos diarios en tu estado, en Quintana Roo. ¿Cómo se llega a esta cifra? ¿Cuál es la coordinación que se tiene con el gobierno federal a través de los otros dos niveles, el estatal y el municipal?
21: Es una gran relación, con un apoyo incondicional del secretario de Seguridad Ciudadana, de Omar García Harfuch, incondicional, por supuesto, de la presidenta, de la doctora Claudia Sheinbaum Pardo, y un trabajo en equipo. Tenemos una gran mesa, Juan, de seguridad, a la cual no falto, estoy siempre ahí todos los días, y están todos los titulares, Sedena, Marina, Guardia Nacional, Secretaría de Seguridad Ciudadana, Fiscalía, Poder Judicial, Migración, y trabajamos en un equipo con la finalidad de, en un atlas delictivo, tener muy claro cuáles son los objetivos y la denuncia, que te quiero decir que me da mucho gusto porque se ha elevado la denuncia ante la confianza y ante la respuesta inmediata. Yo, de manera personal, por lo menos una vez a la semana, entrego, por ejemplo, vehículos que han sido robados, que los recuperamos, ya no se van al corralón, ya no se quedan en una dependencia, se entregan directamente a la persona que puso la denuncia, que acredita la propiedad. De manera directa se los entrego yo con todo el papeleo, con el objetivo de la mala experiencia, pues tener una respuesta inmediata de esta mesa de seguridad y de la reacción de las instituciones. Hay autos que recuperamos o una moto el mismo día o al día siguiente. Las cámaras nos han servido muchísimo, los arcos de seguridad. Y llegamos a esta disminución, menos 85% en disminución de homicidios. Hablamos que teníamos una cifra de 2 homicidios diarios, hoy estamos en 0.3. Esto demuestra que está funcionando y es un tema también de inversión, Juan. Uh-huh. Tenemos una inversión como nunca antes en materia de seguridad, más cámaras, más arcos, equipamiento, tenemos ya la universidad policial, tenemos capacitación, los exámenes de control y confianza, la contratación de este personal muy cuidada. Hoy les hemos mejorado sus condiciones laborales en todos los sentidos, sus seguros, su pago, es la policía mejor pagada del país, pero no es un cheque en blanco, es dar resultados. Y tenemos, por ejemplo, este junio que acaba de disminuir, fue el junio más bajo en la historia de Quintana Roo en los últimos 12 años, que hace 12 años no había el crecimiento que tenemos ahora. ¿Qué dijo Omar García Harfuch en la conferencia de prensa que a él le tocó dar parte? Pues los resultados ahí están, en una estrategia nacional, en colaboración, 3.800 detenidos por delitos de alto impacto, aseguradas 6.6 toneladas de droga, decomisadas 760 armas. Ese es el objetivo, trabajar de manera conjunta y que la gente viva en paz. La verdad, y lo tenemos muy claro con la plática que tenemos constantemente con asociaciones de hoteles y con cónsules y todos los consulados del mundo con quien tenemos relación aquí en Quintana Roo, es que de verdad el turista viene, disfruta y se regresa. El porcentaje de algunas situaciones del 0.0002%, o sea, tenemos una gran cantidad de visitantes y esos visitantes vienen, disfrutan, viven una experiencia maravillosa en los diferentes segmentos, que si es destino de bodas, romance, aventura, wellness, uh-huh. Y el objetivo es que regresen bien a casa. Así que estamos trabajando muy de la mano y con un apoyo incondicional del gobierno federal y con una gran coordinación en una mesa de inteligencia y de seguridad, que ahí están los resultados en un campo seguro.
1: Gobernadora Mara Lezama, allá en Quintana Roo durante algunos tiempos pues fue una preocupación por parte, sí, de ustedes, de las autoridades, de los habitantes, de los quintanarroenses, pero también de los turistas, este asunto con los taxis de aplicación y las mafias alrededor de organizaciones, pues que ya eran criminales y que se camuflajeaban de organizaciones gremiales de taxistas. Se implementaron varias medidas, entre eso la cancelación de licencias y concesiones a todo operador que incurriera en agresiones físicas. ¿Cómo está este tema en estos momentos? ¿Cómo está el asunto para llegar a Cancún, a Playa del Carmen, a cualquier otro destino de Quintana Roo y poder tomar un taxi con seguridad, gobernadora?
21: Qué bueno que lo preguntas. Punto número uno, este sentir de repente que llegaban al aeropuerto de Cancún y que si era pirata y no era pirata. Hoy tenemos una mesa que yo instalé con el aeropuerto, donde estamos todas las autoridades presentes, las líneas aéreas, las asociaciones, con el objetivo de que la experiencia sea extraordinaria. Se acabaron esos taxis piratas, las concesionarias que tenían que estar están dentro, tienen los precios regulados. Y yo quiero decir, porque mucha gente no lo sabe, que en Quintana Roo hay una autorización a través del Congreso de las plataformas digitales. Una de ellas se amparó porque, bueno, hay que seguir ciertas normas para controles de seguridad que impusimos a los taxis que deben de tener las plataformas, y funcionan, prácticamente todas funcionan, una está amparada, pero quiero decir que hay la apertura porque somos un gran destino turístico que alberga a 12 destinos turísticos más. Tenemos situaciones que yo atiendo de manera personal con un equipo de verdad todos los días 24/7. ¿Qué le quiero pedir a la gente? Que venga y disfrute de sus vacaciones, pero que si tiene alguna situación, por pequeña que esta sea, que de manera inmediata llame al 911. No puede nadie amenazarles, no puede, y lo subrayo, nadie decirles: oiga, venga usted, ¿sí?, exceso de velocidad, fíjese que si va muy rápido le vamos a tener que cobrar, le va a costar mucho trabajo, denle usted $500. Acabamos de tener a 3 policías municipales en Benito Juárez por este acto. Me lo dio a conocer a mí de manera personal el cónsul, se hizo una investigación, se detectaron las 3 personas, no solamente están dadas de bajas, están en la cárcel y se les va a fincar responsabilidad porque el delito se llama extorsión. Claro. Y que te extorsionen, delincuente, es terrible, pero alguien con placa, sueldo, patrulla y uniforme, pues es peor. Entonces estamos siendo implacables en este sentido, en el combate a la corrupción y en el sentido, sí, del desorden que existía, y que lo dejo muy claro, pues es poner en orden, y la verdad es que hemos tenido grande respuesta y estamos trabajando todos los días para que la experiencia sea extraordinaria, y por eso tenemos la repetición de las y los turistas. Tenemos una tasa de repetición o de que regresan los turistas de más del 50%, que es difícil que lo tenga un destino, lo logramos en el Caribe mexicano, pero es por esto, estamos metidísimos en el tema de una gran experiencia, y flagelos como este que existen, en destinos que crecen, pues tomar el toro por los cuernos, atacarlos y que se solucionen si hay uno de estos flagelos, y así está. Ahora la verdad, uh-huh, es que se ha mejorado y la respuesta ha sido maravillosa, y hemos también, por ejemplo, en la mesa de Tulum, estamos trabajando con el Grupo Mundo Maya para tener corridas de la presidenta nos está ayudando para que pudiéramos tener corridas del aeropuerto de Tulum a Tulum Centro, a la estación del centro, con un shuttle gratuito hacia la estación del tren, y que el tren te pueda llevar directo al Parque del Jaguar, que prácticamente ahí te puedes mover hacia el centro de la ciudad o a la zona hotelera. Así que sí, son decisiones que estamos tomando para una mejor movilidad y una gran experiencia, no nada más para el turista, también para las y los quintanarroenses.
1: Sin duda alguna, pues porque ahí está la prosperidad compartida, no es para que quienes generan turismo pues se queden sin las ganancias y los beneficios. Rápidamente, un minutito, gobernadora, vivienda social nueva. Esto dio a conocer la presidenta Claudia Sheinbaum. Se están construyendo miles de casas en Quintana Roo. ¿Qué más se acordó? ¿A qué más se llegó con esta visita de la presidenta al Caribe mexicano?
21: 57,000 viviendas, en proyección otras 40,000. Empezamos con una meta de 8,000. Soy la verdad un poco incisiva en el tema de la gestión, entonces ya llevamos a 57,000 y el objetivo es claro, es atender a ese grupo de seres humanos que han trabajado toda su vida y que siempre escucharon: no tienes los puntos, no tienes el tiempo, no tienes el presupuesto. Hoy es al contrario, hoy quienes tienen 2 salarios o menos pueden acceder a vivienda para el bienestar. Y quiero decirte, como ejemplo, de las 240 viviendas que entregamos ese día en Cancún, hay una proyección de ese conjunto de 2,000 viviendas, 2,700 viviendas. Hay ya proyectos para las 2,700 y 300 más que quieren vivienda. Entonces han sido todo un éxito y el objetivo es darle ese hogar a seres humanos que han trabajado toda su vida, casi todas ellas, sí, y todos ellos en la industria turística, y que tengan un hogar como se lo merecen, con precios muy económicos y además con un gran subsidio por parte de los 3 órdenes de gobierno.
1: Pues un derecho, gobernadora Mara Lezama. Muchas gracias por habernos acompañado. Espero poder conversar contigo pronto.
21: Querido Juan, gracias y espero verte pronto, que aquí te esperamos en Quintana Roo con los brazos abiertos a ti y a todo tu equipo.
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6: Unai Simón conquista el guante de oro. La seguridad bajo los tres postes tuvo nombre y apellido. El español Unai Simón fue distinguido con el guante de oro como el mejor portero del torneo, reconocimiento que premia su extraordinaria regularidad durante toda la competencia. Sus atajadas fueron decisivas para que España conquistara el campeonato. Con liderazgo, reflejos y serenidad, Simón firmó la mejor actuación de su carrera y quedó inscrito entre los grandes guardametas del fútbol internacional.
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14: Son las 7 de la tarde con 23 minutos. Gracias por continuar con nosotros aquí en Fórmula Noticias. Y bueno, la noticia del Mundial, ¿quién lo iba a decir? Muchas personas desde que inició que España sería campeón. Es la segunda ocasión en la que España gana un Mundial. Lo hizo en Sudáfrica en 2010, lo hacía ayer en contra de Argentina. Un gol en tiempos extras y un partido dominado absolutamente por el equipo español el día de ayer. Mucho que discutir, mucho que hablar. Ahí estuvo la presidenta Claudia Sheinbaum, así como el primer ministro de Canadá, Mark Carney, y también el presidente de los Estados Unidos, Donald Trump. Dato, y es importante señalarlo, ningún presidente mandatario de los tres países organizadores estuvo en el partido inaugural del Mundial en su país. Evidentemente tampoco en el partido inaugural en otro país que no fuera el suyo. Estuvieron los tres en el último partido, en la final, y bueno, pues es invitación de Donald Trump, que hace tanto a Carney como a la presidenta Sheinbaum, en medio de discusiones por el T-MEC, cómo no iba a ir. Entregó la presidenta Claudia Sheinbaum el Balón de Oro como mejor jugador del Mundial 2026 a el español Rodri Hernández. Se lo dio, es la primera ocasión en la que una mujer presidenta acude a una premiación de un Mundial de la FIFA. Yo agradezco mucho al pintor, a José Luis Cuevas, al artista del deporte que nos ha estado acompañando durante todo este Mundial aquí. Pues que, una vez más.
15: No, un gusto, Juan, estar contigo con la
16: vaya
15: audiencia.
16: Vaya partido, ¿eh?
15: Fue un partido.
16: No de... metían el gol los españoles. Y o sea, todo bien y ya al final tirititito a manos del portero argentino.
15: Y había una sensación de que Argentina lo podía ganar en cualquier momento por esa...
16: Pánico, ¿no? Angustia. Porque
15: yo creo que era como...
16: Es la Argentina menos popular en la historia del fútbol.
15: Lo acabas de decir. Creo que si había una Argentina que nadie quería que ganara era esta y se fue dando partido a partido con la animadversión característica que fueron dando. Además de que el partido en lo futbolístico es infinitamente superior la selección española, pero al estar 0-0, pues al final tenía esa sensación argentina de que en cualquier momento lo podía ganar. Termina por darse esa anotación. Es muy curioso cómo desde el banquillo se fue maquilando este partido, porque tú cuando ves en la recta final del primer tiempo que sacan a Oyarzábal, a su goleador, que sacan también por ahí a jugadores como Alex Baena, que fue una de las revelaciones, para meter a Nico Williams y a Ferran Torres, dices, sí, tienen calidad, pero no sé si es muy temprano el cambio, si está desesperado Luis de la Fuente. Le terminó saliendo el cambio, porque me parece que Ferran hace ese gol que puede valer sin problema los 5 que había hecho Oyarzábal anteriormente. El saber gestionar desde el banquillo ha sido clave para que hoy estemos hablando de España campeón del mundo, porque después del debut con Cabo Verde habíamos más de uno que decíamos, esta España no va a ningún lado.
16: Campeona con A es España.
15: Campeona del mundo.
16: Es femenina.
14: Es correcto. Ya no más falta que me des un zape. Oye, pintor, a ver, la falta de Enzo Fernández, ¿no? Este que sujeto que para pasar a la final, cuando jugaron en contra de Inglaterra, fue a burlarse del público cuando anotó un gol, a retarlo en esto que no debería de tener cabida en el fútbol, es expulsado con una falta que tuvo que haber sido, a mi parecer, de cárcel, ¿eh?
15: Sí,
14: y todavía se queja.
15: Es que el punto aquí es que él pensaba que solamente iba a quedar en una tarjeta amarilla. A Scaloni le preguntan en la conferencia, sí, pero dice Scaloni, es que es debatible la primera tarjeta. No se trata de estar eligiendo si era o no. Es una desconcentración total de Enzo Fernández. Incluso en el partido contra Inglaterra, lo platicábamos el fin de semana, él juega en el Chelsea de Inglaterra, y hay quien dice que el Chelsea lo va a negociar por la ruptura que tuvo el jugador con aficionados británicos que vieron obviamente lo que pasó con la selección de Inglaterra. Ahora con la selección de España se termina yendo expulsado. Hay quien dice que puede acabar en el Real Madrid, que el Real Madrid estaría interesado en él. Creo que echa a perder el partido y justifica mucho ya la derrota. Con todo y todo hay que aplaudirle a Argentina, que era el minuto 110 sin herramientas en lo futbolístico, y apretaron con un hombre menos y metieron a España. Yo no sé si España también, por no finalizar el partido cuando tenía que ser el gol de Nico Williams, yo sigo sin entender dónde está esa falta para anularlo, por ejemplo, ¿no?
16: Sí, le anularon un gol que no le tendrían que haber anulado a España, pero a ver, al final, dice el técnico argentino que hay que ser grandes y que Argentina es grande en la victoria y en la derrota. No,
15: la verdad es que...
16: Y no fueron grandes. A ver... Paredes expulsado, agarra, aquí lo tengo anotado, ¿eh? Sí. Del cuello, Eric García, y golpea a Gavi, ¿no? Molina golpeó a Rodri y desató ahí una bronca. Ayala, el ayudante Scaloni, le pegó un puñetazo a Dani Olmo, justo en el momento en el que se pita el final del partido. Y luego cuando premian y le entregan la copa a España campeona, le dan la espalda los jugadores argentinos a este momento, pues que es, sí, solemne y de respeto. ¿Qué sucede con esto? La FIFA ya está investigando, ¿no?
15: Sí, hay un expediente que se abrió para saber cómo van a castigar a la Argentina de Messi e Infantino, iba a decirte. Pero mira, al final creo yo que si algo le tenemos que agradecer...
16: Ya pareces político del grupo Atlacomulco, ¿no? Ya se una investigación, sí. Estado de México, el gobernador ya está enterado, secretario de Gobernación, ya le damos instrucciones, lo vamos a ver. Es tu casa, ¿eh? Cuando quieras
15: puedes regresar. Me sentí como el licenciado Curtade. Pero bueno, lo que sí te voy a decir es que a mí me da la impresión que el argentino es muy bueno en la victoria. Quisiéramos ser tan ganadores como ellos, pero cuando pierden es increíble cómo se pueden llegar a desconectar, ¿no?
16: Y cuando ganan también, porque se burlan del perdedor. Claro. En el Mundial pasado, el portero, que es un rufián, ceñotas con el guante que...
15: El guante de oro que ahora...
16: Que se ganó y se burlaron de los contrincantes... Es verdaderamente terrible.
15: Sí, yo admiro de ellos esas ganas de ir a ganar el partido, lo que no es la actitud, que creo que la actitud está ahí, ¿no? Las empanadas que nos prometió ya Villalobos, que nos iba a mandar unas, a ver si es cierto, ¿no?
16: Oye, pero a ver rápidamente, ahí está lo futbolístico y lo que está fuera de la cancha, que es el prestigio de la FIFA, la llamada de Infantino con Donald Trump para eliminarle un jugador de los Estados Unidos, el castigo después de haber sido expulsado, y bueno, el asunto relacionado con la enorme cantidad de votos que, por ejemplo, le puede dar nuestra región a quien quiere reelegirse como presidente de la FIFA, que en este caso es Infantino, a diferencia de los poquitos votos que tiene la Conmebol o la UEFA, nuestra confederación,
15: Sí, son más de 50 votos.
16: Son más de 50 votos que están principalmente en las islas del Caribe, que es la Conmebol. Y que tienes federaciones de fútbol que son más ricas que los gobiernos de sus países. O sea, tal la cual, FIFA va en picada, durísimo, o eso estamos diciendo. Mira, desde los últimos 30 años.
15: Yo creo que ellos tienen asegurado la reelección, me refiero a Gianni Infantino, por estos votos. Si bien es cierto, y ayer lo comentaba muy bien Arturo Bricio en tu espacio, si bien es cierto, FIFA hace programas para tratar de alguna manera de llevar el fútbol a todos lados, también se pueden hacer muy malas prácticas a nivel federación en diferentes sitios, ¿no? No yéndonos tan lejos en Argentina. En Argentina, el FBI está abriendo una investigación.
16: En Estados Unidos, ¿no? A la Federación
15: Argentina. A la Federación Argentina.
16: Y a ver, Estados Unidos es con CACAF, ¿no?
15: Estados Unidos con CACAF.
16: Como nosotros.
15: Sí, es correcto.
16: Ellos son Conmebol.
15: Argentina es Conmebol, sí.
16: Exacto. Y, bueno, uno de los grandes gestores para sacar a Joao Avelanche y que llegara Joseph Blatter fue uno de los funcionarios más importantes de esta, nuestra confederación.
15: Sí, en su momento, y después te acordarás cuando se va Avelanche y se mantiene Blatter. Blatter tenía contento a CONCACAF, a Asia y África. Parece que es ahí la estrategia. Si tienes contentas a estas tres confederaciones, tienes prácticamente la elección ganada.
16: ¿Y el fútbol?
15: Es lo que está haciendo prácticamente.
16: ¿Y el fútbol? Gianni Infantino. Porque el próximo mundial va a estar dividido en tres continentes. Le dan ahí unas migajas a Sudamérica y se jugará también en África, en Marruecos y en Europa, en España.
15: Que en está España y Portugal.
16: Y Portugal. ¿Cuándo habías visto esto? ¿Esto va a beneficiar lo que significa la Copa
15: del Mundo? No, a mí me parece, incluso lo decía ayer Domínguez, el presidente de la Conmebol, que ya era prácticamente un hecho que se va a planchar en marzo en el Congreso de la FIFA, que va a ser de 64 países el Mundial. Imagínate.
16: Va a entrar en la Unión de Curtidores también.
15: Es que de 48, si de 48 se veía ya
16: hasta
15: una,
16: en América.
15: Una gran cantidad de equipos no tan buenos como Curazao, por poner un ejemplo, de Cabo Verde es punto, y aparte creo que Cabo Verde nos demostró que no estaba tan lejos del nivel que pensábamos, pero ya de 64 va a ser una locura. Imagínate, toda Conmebol prácticamente va a entrar. A Conmebol le conviene porque se ingresa dinero por cada uno de los, digamos que países participantes, pero es un hecho que 64 ya va a ser una aberración. Va a ser prácticamente como, no quisiera decirlo así, pero como estas copas infantiles que se hacen por región, ¿no? Para ir encontrando al campeón.
16: No creo, porque en esas copas infantiles los árbitros generalmente son imparciales. Nos queda un minutito. España, merecedora campeón, ¿consideras que hay un equipo que es el campeón sin corona, como sucedió justo con Argentina en el 76, ¿no?
15: En el
16: 74.
15: El 74 con los Holanda. Países Bajos.
16: Holanda fue el campeón sin corona.
15: Es correcto, con Alemania.
16: ¿Es un campeón sin corona?
15: No, a mí me parece que el juego clave era en Dallas el pasado martes, donde salió dormido, me parece, Francia, subestimó al rival y lo perdió frente a una España con mucha autoridad, con mucho orden y con un trabajo y un proceso que ojalá en México algún día tengamos. Proceso, pese a fracasar en 2014, en 2018 y en 2022, este equipo fue campeón por la paciencia. Ojalá aquí se tenga paciencia.
16: Tricolor tiene mucho corazón. Oye, Pintor, rápidamente ya nos agarró la pausa. ¿Qué vamos a hacer ahora que ya no hay mundial?
15: Vamos a hablar de la Liga MX.
16: ¿Nos vamos a conformar con el Cruz Azul contra el Necaxa y esos partidos?
15: Con de ese no hay tipo VAR. De partidos. De aquí a agosto no hay ligas de Europa, no hay VAR de ese estilo, no hay los tipos de hidratación.
16: Queda
15: esta semana para hablar del Tour de Francia y de Isaac del Toro, que esa puede ser una gran noticia para
16: gana. Gracias, Pintor.
15: Un gusto, Juan.
16: Estamos en
15: buena
16: comunicación.
15: Tarde. Venga.
16: Nos vamos a una pausa, no se vaya, volvemos con más, mucho más que darle a conocer aquí esta tarde de lunes en Fórmula Noticias.
8: Un palco lleno de poder. La gran final reunió a importantes figuras políticas y deportivas en el MetLife Stadium de Nueva York. Entre los invitados especiales, destacó por supuesto la presidenta de México, Claudia Sheinbaum, quien presenció el partido desde el palco de honor junto al presidente de Estados Unidos, Donald Trump, el presidente de la FIFA, Gianni Infantino, y el primer ministro de Canadá, Mark Carney. La presencia de los mandatarios reflejó la dimensión internacional del evento,
6: considerado uno de los espectáculos deportivos más importantes del planeta.
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7: 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En México.
6: España vuelve a la cima. España conquistó el segundo campeonato de su historia tras derrotar 1-0 a Argentina en tiempo extra. Cuando todo apuntaba a una definición desde el punto penal, Ferran Torres apareció para marcar el gol que decidió el encuentro y desató la celebración de millones de aficionados. La Furia Roja culminó una campaña extraordinaria. 16 años después de Sudáfrica 2010, España volvió a sentarse en el trono del fútbol mundial.
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6: Las verduras de hoja verde, especialmente la lechuga, son una fuente de agua importante para tu dieta diaria. Incluir ensaladas frescas en el almuerzo permite hidratarse mientras consumes vitaminas esenciales. La lechuga aporta magnesio y potasio, minerales que se pierden fácilmente al sudar. Es un alimento ligero que evita la fatiga térmica y mantiene tu sistema digestivo funcionando correctamente.

0: 36.000 toneladas de asfalto para rehabilitar 76 vialidades de la zona metropolitana del estado. Informó Itzel Vanegas. 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
3: Son las 7 de la tarde con 38 minutos. Gracias por continuar con nosotros aquí en Fórmula Noticias. Ayer, a través de sus redes sociales, la gobernadora del estado de Baja California, Marina del Pilar, aclaró la situación alrededor de los audios que se han filtrado, que se han manipulado, señaló, sacado de contexto, aseguró que la cancelación de su visa y el posterior trámite de visa de turista de los Estados Unidos corresponde a un asunto estrictamente personal. Señaló que ella es una patriota que jamás haría nada para vulnerar la seguridad y la soberanía de nuestro país. Rocío Galván, el reporte completo, tú lo tienes, voy contigo.
4: ¿Qué tal, Juan? Te saludo con gusto, igual que a tu audiencia y al equipo. Efectivamente, ayer, durante la transmisión del partido por el Campeonato Mundial de Fútbol, la gobernadora emitió este mensaje grabado en donde reitera que nunca ha salido de Baja California para reunirse con nadie por el tema de Panamá, Juan, y reiteró que su lealtad es con México y que no hay menoscabo en cuanto a esa actitud, y pues desmintió cualquier negociación de otro tipo con autoridades de Estados Unidos. Esto es parte de lo que dijo en este mensaje, Juan.
5: Como gobernadora de un estado fronterizo, contar con la posibilidad de transitar legalmente entre ambos países es una situación relevante. Eso nunca significaría aceptar condiciones, comprometer mi independencia como servidora pública, ni poner en riesgo la seguridad o la soberanía de nuestro país.
4: El mensaje se transmitió y ha sido muy comentado en los medios de comunicación acá locales y regionales, Juan. Y bueno, pues reitera lo que ya había dicho con anterioridad respecto a estas grabaciones que se dieron a conocer. Es lo que tenemos en la información.
3: Muchas gracias y pendientes, Rocío Galván, allá en Baja California. Que tengas muy bonita tarde.
4: Igualmente, Juan, hasta luego.
3: Y con esto vamos a Zacatecas, como le informaba hace unos minutos, tras el hallazgo de 10 cuerpos sin vida en este estado, la Fiscalía de Justicia de Zacatecas pues señaló que las investigaciones se están llevando a cabo y dentro de ellas una de las líneas tiene que ver con que podría haber ahí un asunto en donde todas las personas que fueron asesinadas habrían sido citadas, o al menos algunas de ellas, en el mismo punto. Y apunta también a caso de extorsión contra empresarios y colusión entre funcionarios públicos. Es un tema muy delicado lo que sucede allá en Zacatecas, un tema sí de justicia, un tema de seguridad, pero parece que también podría ser un tema político, y esto a un año de la elección intermedia en el estado. Vamos allá al estado de Zacatecas con mi compañero Omar Hernández.
6: Gracias, buena noche. Efectivamente, hay una investigación en curso, cateos en este momento en el municipio de Fresnillo, a este bar ubicado y conocido como Las Mister, donde aparentemente algunas de las víctimas se habrían reunido y ahí fueron privados ilegalmente de la libertad. Está participando tanto la Fiscalía de Justicia del Estado de Zacatecas como la Fiscalía General de la República directamente en las investigaciones, los delitos, las líneas de investigación, es precisamente extorsión y colusión de funcionarios públicos. Hasta este momento, las 10 personas están evidentemente en calidad de víctimas, fueron asesinadas, pero el gobierno advirtió que su estatus pudiera cambiar después de las investigaciones. Hasta el momento, ningún grupo delictivo se ha adjudicado este múltiple homicidio y también se está realizando un patrullaje intenso. 500 elementos, 480 en realidad, están buscándolos por aire y tierra, particularmente hacia la zona de Durango. No descartan también las autoridades que los responsables de estos hechos ya hayan salido del estado. Si te parece, vamos a escuchar al gobernador del estado y al secretario de gobierno, quienes dieron conferencia de prensa para dar avance de las investigaciones.
7: Ordenado, quienes hayan ordenado y realizado esta barbarie, habrá justicia, no impunidad, como lo hemos hecho ya en otros casos. Lo sucedido no solo enlutó a las familias de las víctimas, se agravió al pueblo de Zacatecas y al gobierno mismo.
3: Y vamos a escuchar lo que dijo.

0: Con Rodrigo Reyes, el secretario de gobierno del estado de Zacatecas.
1: De que también pudo haberse tratado de que algunas de las víctimas se hayan reunido en un mismo punto para después ser ultimadas, como ya lo explicó el fiscal, a través de estrangulamiento, de asfixia. Solamente dos personas por proyectil de arma de fuego.
0: Pues muchísimas gracias por tu reporte. Te mando un abrazo hasta allá, hasta el estado de Zacatecas, esperando que se aclare qué es lo que sucedió con este lamentabilísimo hecho. Muchísimas gracias.
2: Estamos al pendiente. Excelente noche.
0: Gracias. De Zacatecas vamos al estado de Sinaloa, donde, escuche usted, fue detenido un narcotraficante estadounidense, Janero Van N., ciudadano de los Estados Unidos, integrante de los Chapitos, requerido por el gobierno de los Estados Unidos. Doctor Felicitos Trujillo, el reporte. Voy contigo.
3: Un gusto de saludarte, Juan. Efectivamente, muy buenas tardes. Sí, así lo dio a conocer el secretario de Seguridad y Protección Ciudadana, Omar García Harfuch, que como resultado de los reforzamientos de seguridad y de los mecanismos de cooperación internacional, acá en Mazatlán, Sinaloa, la Secretaría de Seguridad y Protección Ciudadana, Fiscalía General de la República, sobre todo la Marina, en conjunto con el Instituto Nacional de Migración, dieron cumplimiento a una orden de aprehensión en contra de un ciudadano estadounidense de nombre Janero Van de Mario Garrett. Esta persona fue detenida cuando las autoridades establecieron un perímetro de seguridad, un operativo en la colonia Tellería. Esto es en el municipio de Mazatlán. Esta persona era buscada por la Administración para el Control de Drogas, la DEA, y el Servicio de los Marshals de los Estados Unidos. De hecho, esta persona era uno de los 10 fugitivos más buscados de Michigan en los Estados Unidos. Esta persona, de acuerdo con lo que comenta Omar García Harfuch, estaba siendo requerido por tráfico de estupefacientes en Michigan, vinculado al cártel de Sinaloa, facción Chapitos. Esta persona fue trasladada precisamente al Instituto Nacional de Migración para continuar su proceso de deportación hacia los Estados Unidos. Juan, es el reporte.
0: Y nosotros pendientes, importante detención que se da allá en Sinaloa, en Mazatlán, una persona vinculada con la facción del cártel de Sinaloa de los Chapitos, de nacionalidad estadounidense, buscado por autoridades de aquel país. Gracias, doctor Trujillo. Abrazo fuerte hasta allá, hasta Sinaloa.
3: Abrazo de regreso. Excelente noche.
0: Y bueno, sobre este y otros temas, el embajador de los Estados Unidos en México, Ron Johnson, celebró la cooperación bilateral de las autoridades de seguridad mexicanas al detener en México a este sujeto, a Janero Van N., prófugo de la justicia de su país. Óscar Zúñiga, el reporte. Voy contigo, tú lo tienes.
4: Gracias, Juan. ¿Qué tal? Muy buenas tardes. Efectivamente, y luego de la detención de este sujeto, el embajador de Estados Unidos en México, Ron Johnson, reconoció públicamente el trabajo conjunto entre ambas naciones, destacando la efectividad de las acciones bilaterales para combatir la delincuencia transnacional y continuar con golpes certeros a los cárteles, precisamente narcoterroristas. Agregó que la cooperación sigue dando resultados. La detención de un prófugo estadounidense vinculado a la facción de los Chapitos del cártel de Sinaloa es un ejemplo más de lo que se puede lograr de manera conjunta. El diplomático estadounidense Juan enfatizó que la coordinación actual entre el gobierno precisamente de la presidenta Claudia Sheinbaum y el de Donald Trump ha sido clave para debilitar la infraestructura de los grupos delictivos que operan en la frontera. Juan, el reporte.
0: Gracias, Óscar Zúñiga. Bueno, ahí está la reacción de los Estados Unidos a través de su embajador en México, del embajador Ronald Johnson, sobre la detención de este sujeto en Mazatlán, en Sinaloa, objetivo de los Estados Unidos, lo buscaban en aquel país, Janero Van N. Y con esto vamos a la Ciudad de México, a la capital del país. Recordará, se lo informé puntualmente, Ulises Lara López, quien era titular de la Fiscalía Especial en Investigación de Asuntos Relevantes y vocero de la Fiscalía General de la República, que 6 meses de haber asumido este encargo, renunció. En su momento dijo que habría sido por motivos personales. Juan Antonio Jiménez, pues no han aclarado exactamente cuáles fueron esos motivos personales y, bueno, la conversación se ha centrado y, cómo no, en esta renuncia tan atípica, a tan poco tiempo de que rindió protesta. No hay claridad, no se sabe qué es exactamente lo que sucedió. Mientras tanto, pues el exfuncionario está diciendo que es falso que haya actuado al margen de la ley, pero tampoco aclara realmente por qué se fue. Tú nos tienes el reporte y voy contigo.
5: Gracias, Juan. Muy buenas noches. A través de sus redes sociales, el extitular de la Fiscalía Especial en Investigación de Asuntos Relevantes y exvocero de la Fiscalía General de la República, Ulises Dara López, rechazó cualquier señalamiento que pretenda atribuirle conductas contrarias a la ley, al servicio público o a las responsabilidades que tuvo encomendadas. Por medio de un comunicado indicó que no participará en las discusiones públicas sobre las zonas que lo llevaron a renunciar al FGR. Lara López señaló que durante el tiempo en que ejerció el cargo se condujo conforme al marco legal a las atribuciones conferidas y a las obligaciones de un servidor público con altas responsabilidades. Manifestó que no participará en discusiones públicas basadas en versiones parciales, interpretaciones personales o señalamientos formulados fuera de los cauces correspondientes. Por ello, dejó en claro que cualquier aclaración deberá de atenderse por las vías formales con información completa, verificable y dentro del marco legal aplicable. Y agradeció también las muestras de confianza recibidas en los últimos días. Como se recordará, Ulises Dara López presentó su renuncia a su cargo por motivos personales a poco más de 6 meses de su designación como fiscal, y a su salida comenzaron a circular públicamente versiones que señalan que el motivo de su renuncia sería por supuestamente haber cometido actos ilegales en algunas de las investigaciones que él conducía al interior del FGR. Juan, el reporte.
0: A ver, Juan Antonio, ¿cuántos años reporteando esta fuente? No, hombre, si tienes los zapatos no sucios, sino llenos de expedientes, unos grapas de esas que se les caen a los ministerios públicos en los pasillos de cuántas fiscalías. Tú eres transeccional. Aquí llegan los funcionarios, los gobiernos. Nosotros seguimos reporteando, Juan Antonio Jiménez. A ver, ya la neta. Estamos hablando de que llevaba 6 meses en el cargo. Su salida se da casualmente cuando pues se conoce toda esta información alrededor del piloto que participó en el levantón de Ismael el Mayo Zambado, un caso que desde las más altas esferas del poder en México se está pidiendo, y cómo no, porque es necesario esclarecer. Se da además en medio de críticas a casos de corrupción como el caso de Emilio Lozoya o de su hermana. También 6 meses de gestión que por lo menos sugiere inestabilidad, alguna tensión interna o algo vieron. Entonces, bueno, sale a decir, no, yo no hice nada malo, pero tampoco les voy a decir por qué renuncio. ¿Tú cómo lo ves? Así en un minutito, Juan Antonio, así, decir, reporteril periodístico,
5: Brevemente, siempre el estribillo de decir renuncio por motivos personales no significa otra cosa más que te corrieron por alguna falta que cometiste. Eso es aquí y en China.
0: Ahí está, bueno, Juan Antonio, podría ser un rayuela de la jornada, sin duda alguna, tu comentario.
5: Fue rápido, fue muy rápido, porque es cierto, la gente siempre señala de que no es que por motivos personales se aleja de su cargo, cuando todos sabemos que ya tiene un costal de problemas que está incluso afectando a las propias instituciones. Este es el mismo caso que ya lo hemos visto en una gran cantidad de ocasiones.
0: Bueno, pues que se esclarezca, sin duda alguna. Gracias, Juan Antonio, abrazo fuerte.
5: Gracias, buenas tardes.
0: Y vamos rápidamente contigo, Ulises Soriano. A ver, este fin de semana vimos una escena que yo creí que era del juego este GTA. Ahí por donde está el Borrego Viudo, en Avenida Revolución y Viaducto, una intersección muy importante de la Ciudad de México, un sujeto en su camioneta, a ver si podemos ver el video, pues empezó a arrollar personas y a embestir coches, a meterse en sentido contrario. No, bueno, te digo, de videojuego violento, de GTA, ningún policía lo detuvo. No fuera, es que no hay parquímetros. Si hubiese habido parquímetros luego, y se hubiera estacionado sin pagar, hubieran llegado a inmovilizarlo. Ya se sabe quién es este sujeto, ya lo detuvieron, hay personas lesionadas. Y bueno, pues hay cámaras por toda la ciudad como para que puedan andar con él, ¿no? Ulises Soriano, nos tienes el reporte.
6: Muy buenas tardes, qué gusto saludarte. Pues como bien lo comentas, derivado de esta riña, de un incidente vial, hay 2 mujeres lesionadas y 2 conductores detenidos en la colonia Escandón, la primera sección de esto de la alcaldía Miguel Hidalgo. De acuerdo con la Secretaría de Seguridad Ciudadana, los hechos ocurrieron en este cruce de Revolución y Puente de la Morena, donde vecinos solicitaron el apoyo al observar que 2 hombres se agredían físicamente, y cuando llegaron los oficiales controlaron la situación y solicitaron a los servicios de emergencia para atender a 2 mujeres que se encontraban lesionadas. Los paramédicos diagnosticaron a una de ellas, de 32 años, con una contusión en la rodilla y dolor lumbar, mientras que una adolescente de 15 años fue valorada como policontundida y ninguna requirió un traslado hospitalario. Según la versión del conductor de una camioneta de 17 años, momentos antes había tenido un incidente vial con el chofer de un automóvil rojo y posteriormente varias personas descendieron del vehículo para agredirlo físicamente. Afirmó que aceleró para intentar alejarse y en ese momento impactó a las dos mujeres. Y para deslindar de responsabilidades, los conductores de 17 y 33 años de edad fueron detenidos y puestos a disposición del Ministerio Público, que continuará las investigaciones para determinar cómo ocurrieron los hechos. Pero es importante subrayar, el conductor tenía 17 años, Juan.
0: Bueno, pues ahí está Ulises Soriano. Muchísimas gracias por el reporte a esta situación lamentable de un menor de edad al volante al que le hemos dado seguimiento. Ulises, gracias.
6: Continuamos pendientes, Juan. Muy buena tarde.
0: Muy buena tarde. Por ahí me decían, es Ricky Moreno que está enfiestado porque no. le iba a la selección de Inglaterra y quedó en tercer lugar.
7: Oye, saludos, Ulises.
0: Y yo al ver las imágenes dije, uy, no tengo pruebas, pero... Tampoco dudas.
7: No, estaba yo.
0: No, eras tú. No, ya nos quedó clarísimo. Ricky Moreno, bienvenido.
7: Saludo a Ulises Soriano, qué reportaje, el reporterazo.
0: Sí, es de calle.
7: Todo terreno,
0: güey.
7: Todo te abrazo.
0: En la moto de Grupo Fórmula. Es el reportero motorizado.
7: Mi querido Juan, a ver.
0: Te quedaste sin ir a la final del Mundial.
7: Sí, carajo.
0: No te dieron la acreditación.
7: Lo intenté, pero pues todo lo dejó al final.
0: Sí.
7: Todo lo dejó al final, como España. Ajá. Como España, que dejó todo al final y metió por ahí 1-0. Oye, hablando de cosas al final, Juan, me gustó mucho que fuera la presidenta. La verdad es que me gustó el papel que hizo. Me parece excelente todo lo que hizo. Lo único que no me gustó es que la invitaran al final, si es que la invitaron al final. Yo tengo mis dudas que la hayan invitado el viernes.
0: Bueno, pues el chiste es que fue...
7: Yo estoy muy, muy, muy contento
0: igual,
7: que fue.
0: Mark Carney, tú sabes que ningún presidente... presidente en este caso, de los países sedes del Mundial, estuvo en el partido inaugural en su país.
7: Ninguno. Pues que no tenía sentido.
0: Hay una diferencia, no es lo mismo. Y además justo cuando están llevando a cabo conversaciones sobre el tratado de estos tres países de América del Norte.
7: Súmale la foto por ahí que compartió Milenio de la presidenta teniendo oportunidad de hablar con la representación española.
0: No la compartió
7: española.
0: Milenio, la compartió alguien que estaba en el palco y nos la mandó a varios. Milenio la subió con su sello, pero muchos la teníamos.
7: Oye, pero, estos son los...
0: Ay, ahora resulta.
7: No, esos son los...
0: Fórmula también la tenía.
7: No, pinche Juan, pues súbela.
0: Cálmate.
7: Pues súbela.
0: Todavía Jaime Núñez, que también trabaja ahí en Milenio, pero tú...
7: Oye, no, o sea, yo nomás dando el crédito porque lo vi, pero me pareció a mí fantástico que fuera la presidenta, Juan. Pero, ¿de verdad crees que la invitaron al mero final?
0: Lo importante es que la invitaron y que
7: se
0: llevó a cabo
7: pero
0: esta reunión.
7: Sí, pero que lo hubieran invitado y que hubiera dicho con más tiempo, oigan, morir con más tiempo.
0: Pues ahí está de una gira de trabajo en Quintana Roo.
7: Sí, a ver.
0: Dijo,
7: oye,
0: es importante
7: que por poco no llega,
0: reunirme
7: Juan.
0: Con Trump y con los secretarios de Estados Unidos y con el primer ministro de Canadá.
7: Sí.
0: Y además a esta inauguración. Entonces, la primera mujer presidenta en estar en una ceremonia de premiación de un mundial y entregó además el Balón de Oro.
7: Oye, tenemos la firma del Telecán.
0: Y ya viste que viene el representante comercial de los Estados Unidos esta semana.
7: Mañana llega. No, me pareció
0: acertado.
7: ¿Qué fue?
0: Pues, ¿cómo? Muchas cosas entre
7: ellos
0: eso.
7: Me imagino que ya reportaste que le van a poner aranceles a Canadá en estos días. O sea, la verdad es que, ¿cómo piensa Trump? ¿Cómo sabemos que gracias a esa visita no le frenó tantito las aguas? Que dijo, a ver, vamos a pensarlo, vamos a platicar. A mí me parece que estos son los puentes y yo espero que veamos más a la presidenta fuera del país haciendo este tipo de encuentros one on one, uno a uno, que no hacen más que sumar, Juan.
0: Estoy de acuerdo contigo, Ricky Moreno. Nos queda poco menos de un minuto, pero bueno, ya Ricky Moreno ayer habla por teléfono y dice, hola, Juan, ¿cómo estás? No, bueno, de esos que ya su tatarabuelo es español,
7: Juan,
0: y ya.
7: Yo también tengo un poco de español.
0: Oye,
7: desde
0: patatas.
7: 1492 no tengo manches. Algo de español.
0: No, bueno, nuestros ancestros llegaron caminando por el Estrecho de Bering.
7: Mis ancestros llegaron caminando por la Florida.
0: Así es,
7: Albert Núñez, cabeza de vaca.
0: Oye, pero ya como españolito, tú unas patatas
7: no,
0: me decías.
7: No, sí me dio gusto. Sí estaba viendo la ceremonia, ¿eh? Sí estaba viendo el rey todo. No lo voy a negar, pues sí me gusta, Juan, ¿qué te digo?
0: ¿Merecido el triunfo de España?
7: Merecido, muy merecido.
0: ¿Y qué tal que los argentinos no saben ni perder ni ganar?
7: No saben perder.
0: Terrible, ¿eh?
7: Ni modo.
0: A ver si sí los investiga la FIFA.
7: Ojalá.
0: O no queda como esas carpetas de investigación. Bueno, luego hablamos porque se nos acabó el programa. Mañana lo espero en punto a las 6 de la tarde. Gracias, Ricky, gracias a ustedes.
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0: Explorando la naturaleza. Ubicada en Queensland, la selva de Daintree es uno de los ecosistemas más antiguos del mundo, con más de 180 millones de años de existencia. Este bosque tropical es único porque se encuentra directamente en la Gran Barrera de Coral. Alberga una mezcla fascinante de flora primitiva y fauna exótica, como el casuario. Su valor histórico y biológico es tan inmenso que ha sido declarada Patrimonio de la Humanidad por la UNESCO. Caminando por México. Izamal, Yucatán. Conocida como la Ciudad Amarilla, todas sus fachadas están pintadas de este color, creando una armonía visual impresionante. Destaca el convento franciscano construido sobre una pirámide maya. Es un cruce vivo entre la época prehispánica, colonial y la modernidad. Cuida lo que comes.
1: El poder de la sandía. La sandía es la reina de la temporada, pues contiene más de un 90% de agua. Su consumo ayuda a reponer líquidos de forma deliciosa y natural. Además, es rica en licopeno, un antioxidante que protege tu piel del daño solar. Consumirla fresca en rebanadas o en ensaladas garantiza una hidratación inmediata mientras disfrutas de su dulce sabor.
0: Datos relevantes.
1: El encendedor de bolsillo se inventó antes que los cerillos, facilitando la creación de fuego de una manera mucho más rápida.
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1: El sonido no puede viajar en el vacío del espacio porque no hay moléculas de aire para transmitir las vibraciones.
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2: La selección de España celebró en grande lo que ha sido la victoria, su segundo título de campeonato del mundo, y lo ha hecho con su gente en la voz de Luis de la Fuente.
3: Gracias España por apoyarnos, por estar aquí, por vivir tan de cerca nuestro éxito que es el vuestro. Mira, tenemos la suerte de contar con 26 fantásticas personas que además son fantásticos futbolistas, los mejores del mundo.
2: El Atlante ha hecho oficial la llegada de David Ospina como su nuevo arquero de cara a la apertura 2026, donde se presentó el pasado jueves ante Necaxa cayendo 2-1, y este viernes enfrenta al América.

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5: En 2001, la banda James lanzó Getting Away With It, producida por el legendario Brian Eno. Tim Booth escribió la canción sobre la naturaleza destructiva, pero a veces afortunada de la adicción y la salud mental. Trata sobre alguien que comete errores constantemente, pero, de alguna manera, logra sobrevivir o salirse con la suya. Fue grabada durante las sesiones finales del álbum y la banda no estaba segura de incluirla. Pero Brian Eno insistió en que era un éxito potencial inmediato. Escuchemos a James.

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2: La orina de los gatos brilla bajo la luz ultravioleta debido a que sus componentes químicos naturales la hacen fluorescente.
1: Explorando la naturaleza.
3: Bosque de Białowieża, Polonia y Bielorrusia. Este es el último vestigio del bosque virgen que alguna vez cubrió la gran llanura europea. Białowieża es famoso por albergar la población más grande de bisontes europeos, una especie que estuvo al borde de la extinción. Sus árboles antiguos y grandes cantidades de madera muerta permiten la existencia de hongos y aves carpinteras únicas. Es un ejemplo invaluable de cómo lucían los paisajes naturales en Europa antes de la intervención humana masiva.
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3: Bacalar, Quintana Roo. Famoso por su Laguna de los Siete Colores, este pueblo caribeño cautiva con sus aguas cristalinas de distintos azules. Antiguo refugio de piratas, hoy ofrece paz, cenotes profundos y estromatolitos milenarios. Es un paraíso natural de belleza tranquila y única.
1: Territorio animal.
2: El hámster. Estos pequeños roedores son perfectos para espacios reducidos. Son animales nocturnos que disfrutan haciendo ejercicio en su rueda y almacenando comida en sus mejillas. Aunque su vida es corta, ofrecen una gran oportunidad para enseñar a los menores la responsabilidad sobre el cuidado animal.
1: Conoce más.
2: El ojo del calamar gigante es del tamaño de una pelota de baloncesto, permitiéndole ver en las profundidades más oscuras.
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4: Semarnat informó que fue revocada la concesión de Playa de las Cocinas en Punta Mita, Nayarit, tras comprobar que la empresa Cantiles de Mita realizó obras no autorizadas. Detalló que el gobierno federal implementará una nueva ruta de restauración ecológica que garantice la recuperación de la vegetación costera y el libre tránsito por la zona. El Partido Verde Ecologista en la Ciudad de México, encabezado por Jesús Sesma, celebró la aprobación de una reforma en la capital del país para fortalecer el combate a la trata de personas y proteger los derechos humanos. La iniciativa fortalecerá las bases jurídicas para que las autoridades sancionen eficientemente este delito. Autoridades de Sonora confirmaron que las fuertes lluvias registradas durante el fin de semana dejaron una persona muerta y viviendas afectadas en al menos 6 municipios del estado.
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0: 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John Mellencamp, Rob in the

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23: Un estudio revela que las canciones con contenido explícito en el top 50 de Spotify cayeron un 61% desde 2018. La investigación muestra que solo el 13% de los temas actuales tienen la etiqueta Parental Advisory frente al 74% de hace 8 años. El cambio se atribuye al regreso de clásicos y a la menor presencia del hip hop en las listas.
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2: El tomate es mucho más que un ingrediente. Es una cápsula de hidratación natural. Compuesto mayoritariamente por agua, es ideal para preparar sopas frías como el gazpacho o ensaladas frescas. Aporta vitamina A y C, fundamentales para reparar la piel tras la exposición solar. Consumirlo regularmente durante tiempos de calor ayuda a mantener muy estables los niveles de hidratación interna.
0: Datos relevantes.
2: Los elefantes son los únicos mamíferos terrestres que no pueden saltar. Esto debido a su enorme peso y su estructura ósea.
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2: Los ojos de las avestruces son más grandes que sus propios cerebros, lo que les da una visión muy aguda.
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4: Bosque Nuboso de Monteverde, Costa Rica. Este santuario biológico es uno de los bosques más famosos de Centroamérica debido a su constante neblina y su increíble biodiversidad. Situado en la división continental, el Bosque Nuboso permite la existencia de miles de especies de orquídeas, insectos y aves icónicas como el quetzal. Es un laboratorio vivo para científicos que estudian el cambio climático, ya que su ecosistema depende directamente de la humedad de las nubes que lo atraviesan.
0: Conoce más.
2: Las abejas pueden detectar explosivos con la misma eficacia que los perros entrenados, gracias a su increíble sentido del olfato.
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5: El Departamento de Seguridad Nacional de Estados Unidos informó que David Vargas, presunto integrante del cártel de Santa Rosa de Lima, fue deportado a México, donde es buscado por los delitos de homicidio y lavado de dinero. Expertos de la ONU urgieron al gobierno de México para que investigue las presuntas intimidaciones e interferencias en las protestas de colectivos buscadores durante el Mundial de Fútbol. Además, demandaron garantizar la libre manifestación de los colectivos. El embajador de Estados Unidos en México, Ron Johnson, señaló que la sentencia de cadena perpetua dictada contra el narcotraficante mexicano Ismael El Mayo Zambada envió un mensaje claro y advirtió que aquellos que venden droga y generen violencia rendirán cuentas ante la justicia. Informó Itzel Vanegas. 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
1: Una forma de asegurar la calidad de los ingredientes que estamos consumiendo es prepararlos nosotros mismos. Por eso, hoy nos acompaña el cocinero tradicional de Campeche, Rafael Meneses, para preparar nuestro propio jamón artesanal en casa.
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2: Bienvenidas y bienvenidos a Revista del Consumidor Radio. Hoy nos acompaña el cocinero tradicional Rafael Meneses, pilar de la cocina mexicana del estado de Campeche, para preparar la tecnología doméstica del mes, jamón artesanal. Bienvenido, chef. Gracias por aceptar la invitación.
3: Muchas gracias por la invitación. Y para empezar con esta tecnología, los ingredientes que vamos a necesitar son 2 kilogramos de lomo de cerdo o pierna, 200 mililitros de agua muy fría, 150 mililitros de concentrado de apio licuado y colado, 45 gramos de sal de mar, 25 gramos de miel, 4 gramos de pimienta blanca y 1 gramo de laurel molido. También ocuparemos un rollo de papel film, hilo de algodón o pabilo grueso, una jeringa de cocina de 20 mililitros, un termómetro de sonda o digital, una bolsa resellable de grado alimenticio y un recipiente hermético con capacidad de 2 kilogramos. Comenzamos licuando el apio con poca agua, colamos y dejamos enfriar. Para preparar la salmuera, disolvemos el jugo del apio, sal de mar, miel, agua fría y las especias hasta disolver completamente. Ponemos la carne en una charola o topper e inyectamos la mezcla por toda la pieza, en espacios de 2 a 3 centímetros. Masajeamos la carne amasándola o golpeándola en un tazón frío durante 30 minutos hasta que absorba el líquido y se sienta pegajosa. La idea es distribuir toda la salmuera para evitar que se reproduzcan microorganismos. Lo refrigeramos en un recipiente hermético durante 24 a 32 horas. Para su formado y compresión, lo moldeamos de forma cilíndrica con las manos, hacemos nudos con el hilo cada 2 o 3 centímetros y vamos a envolver 10 veces con el papel film hasta que quede compacto y firme. Para la cocción, calentamos el agua entre 78 y 80 grados Celsius. Sumergimos la pieza y colocamos un poco de peso encima para evitar que flote y cocinamos aproximadamente por 2 horas. Retiramos únicamente cuando el centro del jamón marque de 70 a 72 grados Celsius. Una vez pasado el tiempo, lo llevamos inmediatamente a un baño de agua con hielo durante 30 minutos para el choque térmico y así cortar la cocción. Lo colocamos en una bolsa hermética y en un recipiente para llevarlo a refrigeración de 12 a 24 horas. Le retiramos el plástico y cortamos en rebanadas. Si quieres que tu jamón tenga un color más intenso, puedes añadir 5 mililitros de jugo de betabel concentrado a la salmuera. Y ojo, nuestra receta es 100% casera y no tiene conservadores sintéticos, por lo que su vida útil es de solo 5 días en refrigeración. Además, para que no se oxide con el aire, solo rebana la porción que te vayas a comer en el momento. Fresco, natural y directo a la mesa. Anímense a prepararlo y cuéntenos en nuestras redes sociales cómo les fue. Además, les invitamos a ver el proceso de preparación en nuestro canal de YouTube Profeco TV. Soy el cocinero tradicional Rafael Meneses López y fue un gusto cocinar con ustedes en Revista del Consumidor Radio.
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3: ¿Sabías que en México 3 de cada 10 niñas menores de 15 años han faltado a la escuela porque estaban menstruando?
4: No porque estuvieran enfermas,
3: sino porque no tenían una toalla sanitaria, porque el baño de su escuela no tenía agua, jabón ni papel. O simplemente porque nadie les explicó que lo que les estaba pasando era completamente normal. La menstruación es un proceso biológico que se presenta en todas las personas con útero. Es tan natural como respirar, como parpadear.
4: Sin embargo, durante milenios, la humanidad le colgó etiquetas terribles.
3: En culturas antiguas, la mujer que menstruaba era vista como impura, como portadora de fuerzas negativas. Su sangre se consideraba sucia
4: y se decía que podía contaminar los campos de cultivo.
3: Hoy, en pleno siglo XXI, aún persisten estigmas, tabúes y mitos que impiden vivirla con dignidad. Por eso, en la agenda mundial, hoy se habla de menstruación digna
4: y de pobreza menstrual.
3: Este último término se refiere a la imposibilidad de adquirir productos de higiene menstrual por falta de recursos económicos. En México, más del 40% de las mujeres en edad de menstruar
4: vive en situación de pobreza,
3: lo que significa que muchas tienen que elegir entre comprar comida o comprar toallas sanitarias. Según la segunda encuesta nacional de gestión menstrual elaborada por UNICEF México en 2025, el 67% de las encuestadas no contaba con productos de gestión menstrual en su escuela o lugar de trabajo ante un imprevisto. ¿Te imaginas tener que enfrentar esa situación cada mes? Pero las cosas están cambiando. Colombia fue el primer país de América Latina en eliminar el impuesto a los productos de higiene menstrual. Y México siguió el camino. Estados como Colima, Hidalgo, Tamaulipas, Quintana Roo y la Ciudad de México otorgan licencias menstruales para ausencia laboral cuando el dolor es incapacitante. Y existe una estrategia nacional por una menstruación digna que lleva campañas informativas y kits de gestión menstrual
4: a estudiantes de secundaria y bachillerato en todo el país.
3: La menstruación digna debe entenderse desde tres dimensiones: bienestar físico, con acceso a productos, baños dignos y atención ginecológica; bienestar mental, combatiendo la vergüenza y el miedo que genera el estigma; y bienestar social, erradicando las cargas culturales negativas. Su propuesta es clara: el tema debe dejar de tratarse como algo privado, porque nos compete a todos como sociedad. Menstruar no es un castigo ni una enfermedad.
4: Es biología pura.
3: Un proceso que merece ser vivido con información, con recursos
4: y sin vergüenza.
3: Si tienes una hija, una hermana, una amiga, una alumna o tú misma, habla del tema. ¿Cómo la pasas?
4: Convéncete de que el silencio no protege a nadie.
3: Hablar de menstruación no es indiscreción.
4: Es salud.
3: Es educación.
4: Es derecho.
3: Porque cuando una niña falta a la escuela por no tener una toalla sanitaria, no es ella quien falla, es la sociedad entera. Con información de la licenciada María Isabel Salazar Gómez, del Programa de Salud Sexual Integral de la Facultad de Medicina de la UNAM. Un guión de Leonardo Santiago, con información del portal Ciencia UNAM. Les saluda Mónica Genis.
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5: En 2012, los hermanos Lawrence, mejor conocidos como Disclosure, lanzaron Latch, presentando al mundo la voz de Sam Smith. Latch destaca porque está escrita en un compás de 6 octavos, algo muy poco común en la música dance y house, que suele ser estrictamente 4/4. Esto le da su ritmo distintivo y balanceante. Sam Smith grabó las voces en un día, aportando un tono soul que contrasta con la electrónica free. Lo que en su momento fue la carta de presentación, la

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0: ¿Qué tal? ¿Cómo están? Muy buenos días, es un gusto saludarlos. Mi nombre es Enrique Rivera. Hoy es martes 21 de julio de 2026. Damos comienzo a este espacio. Trío News Bajío, son exactamente 6 de la mañana por un minuto y vamos por 60 de información que tenemos para todos ustedes. Menos ruido, más señales. Abrimos la conversación en este momento. Ya estamos en vivo a través del 107.1 de FM. También en vivo a través de TikTok. Y, por supuesto, tenemos dos teléfonos de WhatsApp para que esté en contacto con nosotros, 477-218-1071. Repito, el 477-218-1071 y el 477-393-7542. Repito, 477-393-7542. ¡Comenzamos!
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0: Un juez federal de Nueva York sentenció a cadena perpetua a Ismael "El Mayo" Zambada. Elementos de la Policía Municipal de Paseo del Alto detuvieron a cuatro presuntos integrantes de una célula delictiva dedicada al robo de vehículos y transporte de carga. Guanajuato cerró el fin de semana con 12 víctimas de homicidio doloso. Se incendia la zona norte al interior de la refinería Manuel Amor en Salamanca. La Administración de Alimentos y Medicamentos de Estados Unidos descartó que la lechuga iceberg producida en Taylor Farms, con operaciones en Guanajuato, estuviera contaminada con el parásito de la diarrea efectiva. Propone el regidor crear Consejo de Gobierno Digital en León tras caso de sustracción de datos. Luis Ernesto Ayala Torres se registrará como aspirante a la alcaldía de León. El sistema integrado de aseo público de León reforzará la destrucción y control de botellas de vidrio para evitar el alcohol adulterado. Padres de familia que permitan, introduzcan o proporcionen bebidas alcohólicas a menores de edad podrían enfrentar penas de hasta 8 años de prisión en Guanajuato. Y por supuesto hablaremos de las secuelas del Mundial y lo que ha pasado ya en el fútbol mexicano y los Esmeraldas. Además arrancó el Nacional de Voleibol en la ciudad de León, Guanajuato.
1: Declaraciones que provocan.
2: Más que como en la política hay códigos que se respetan. Aquí la traición les cuesta la vida. Nosotros no matamos a inocentes como están tratando de hacer ver en los medios de comunicación que buscan engañar a la sociedad. Nosotros únicamente privamos de la vida y de la libertad a quienes no se someten y respetan los acuerdos con nuestra organización y con nuestros aliados. Esto que acabamos de hacer es solamente fue un pequeño golpe de autoridad para que vean que con nosotros no se juega y aún falta más. Asimismo le pedimos a usted, señor gobernador David Monreal, que cumpla y respete los acuerdos que tiene su gabinete con nuestra organización, ya que por nuestra parte estamos cumpliendo. Y para muestra ahí está lo que nos encargó y le reiteramos nuestro compromiso que cualquier ciudadano que busque manifestarse o esté en contra de nuestras reglas que hemos establecido va a acabar colgado o poquito peor. E incluso queremos dejarle claro que si usted nos traiciona en los pactos que tenemos, no solo con usted, también con sus corporaciones, usted y toda su descendencia van a acabar igual o peor. Y de una vez le hacemos hincapié al gobierno federal, especialmente a usted, pinche general Huango, Porfirio Fuentes Vélez, no piense que nos intimida con sus putas fuerzas especiales que acaba de arribar al estado. A nosotros los mayos y Cabrera
3: ¡nos esperan toda la verga!
2: Puta madre. Asimismo tenemos conocimiento que hay ciudadanos que quieren levantar en armas a nuestra organización. Nada más cálenle poquito, bola de pendejos.
0: Bueno, esto circuló ayer en redes sociales. El cártel de Sinaloa mandó un mensaje directo a David Monreal, gobernador de Zacatecas, y a Ricardo Monreal por los colgados de fin de semana, que todos nos enteramos sobre esta situación delicadísima que se dio allá en el, pues en el norte centro de nuestro país. Acusan de traición a los pactos que tiene la familia Monreal con este grupo y amenazan que irán por su familia si lo siguen traicionando. Esto circuló el día de ayer. Híjole, qué duro mensaje se manejó ayer en redes sociales. Bueno, el juez de federal de Nueva York sentenció a cadena perpetua a Ismael El Mayo Zambada, cofundador y ex líder del cártel de Sinaloa, por delitos de narcotráfico, delincuencia organizada y operación de una empresa criminal. El juez Brian Coogan también ordenó el decomiso de $15 mil millones como parte del acuerdo mediante el cual el capo se declaró culpable en agosto de 2025. Durante la audiencia de aproximadamente 35 minutos, Zambada aceptó su responsabilidad y aseguró que no buscaba compasión. En una declaración ante el tribunal, reconoció el daño provocado por décadas de violencia y tráfico de drogas, pidió perdón y llamó a las nuevas generaciones a no elegir el camino del crimen. La defensa informó que el narcotraficante de 76 años presenta problemas de salud y deterioro cognitivo, por lo que solicitó que cumpla su condena en una prisión con servicios médicos especializados. El juez respaldó esa petición y emitirá una recomendación al Buró Federal de Prisiones, institución que determinará el centro donde permanecerá recluido. El Departamento de Justicia de Estados Unidos afirmó que la sentencia cierra un capítulo de casi 4 décadas de operaciones criminales atribuidas a Zambada, entre ellas el tráfico de cocaína, heroína, metanfetaminas, fentanilo, además de asesinatos y actos de corrupción. La Fiscalía estadounidense sostuvo que la condena busca enviar un mensaje a los líderes de organizaciones criminales y ofrecer justicia a las víctimas del cártel de Sinaloa. Por otra parte, elementos de la Policía Municipal de Paseo El Alto detuvieron a 4 presuntos integrantes de una célula delictiva dedicada al robo de vehículos y transporte de carga, que operaba en la zona del límite norte entre Guanajuato y Querétaro. La captura se realizó durante un patrullaje en la carretera 45, la federal, a la altura de la comunidad de El Sabino. De acuerdo con el reporte oficial, agentes del Grupo de Operaciones Especiales detectaron una camioneta Honda con actitud sospechosa. Al verificar sus datos en la plataforma de seguridad, confirmaron que la unidad contaba con reporte de robo vigente, por lo que le cerraron el paso y aseguraron a sus 4 ocupantes. Durante la inspección del vehículo, los policías localizaron armas de fuego, cartuchos útiles, equipo táctico y otros indicios que presuntamente eran utilizados para cometer robos a transportistas y automovilistas en el corredor carretero que conecta Guanajuato con Querétaro. Los detenidos y lo asegurado quedaron a disposición de las autoridades competentes para integrar la carpeta de investigación. La zona de los Apaseos es considerada un punto estratégico por su conexión con importantes vías federales y ha sido escenario de diversos operativos contra grupos dedicados al robo de carga. Autoridades estatales y federales mantienen acciones coordinadas para reforzar la vigilancia de este corredor, uno de los principales ejes logísticos del Bajío. Guanajuato cerró el fin de semana con 12 víctimas de homicidio doloso, de acuerdo con los reportes preliminares del Secretario Ejecutivo del Sistema Estatal de Seguridad Pública. Los asesinatos se concentraron principalmente en los municipios de León, Celaya, Irapuato y Cortázar, manteniendo a la entidad entre las de mayor incidencia de este tipo de delito a nivel nacional. El viernes se contabilizaron 4 homicidios, cifras con las que Guanajuato empató como el estado con más asesinatos en el país durante esta jornada, junto con el Estado de México y Sinaloa. El domingo se registraron 3 víctimas, convirtiéndose el día más violento del fin de semana, según los reportes oficiales. Las cifras forman parte del seguimiento diario que realizan las autoridades de seguridad y reflejan que, aunque en los últimos meses se ha reportado una disminución con la incidencia de homicidios, Guanajuato continúa concentrando el mayor número de casos en el país. Datos federales indican que el estado ha mostrado una reducción respecto al año anterior, pero sigue encabezando las estadísticas nacionales en este tipo de delitos. Las investigaciones en cada uno de los hechos continúan a cargo de la Fiscalía General del Estado, mientras las autoridades estatales y federales mantienen operativos coordinados en las zonas de mayor incidencia delictiva, con el objetivo de contener la violencia y localizar a los responsables. Bueno, el día de ayer, Pemex informó que el incendio de la refinería de Salamanca fue causado por lluvia torrencial atípica que inundó los drenajes y provocó un conato de incendio este domingo aproximadamente a las 10 de la noche, el cual fue controlado. Inicialmente se describió como un incendio industrial en la zona de quemadores, lo que activó los protocolos internos de emergencia dentro de la refinería. Posteriormente, autoridades confirmaron de que se trató de una explosión localizada. El fuego fue controlado por los brigadistas internos de Pemex sin que se reportaran daños mayores. Sin embargo, se confirmó que un trabajador resultó lesionado, aunque su estado de salud es estable y no presenta riesgo. Asimismo, informó que un trabajador resultó con lesiones graves, por lo que fue atendido por los cuerpos de emergencia que acudieron al apoyo. Algunas de las colonias que tomaron precauciones, los propios vecinos se alejaron, fueron las cercanas a la puerta 5 de la refinería, como Bellavista, Ampliación Bellavista, Las Reinas, La Obrera y Jardines del Sol. Finalmente, Pemex aseguró que la refinería del ingeniero Manuel Amor opera ahora de manera normal y las autoridades al interior de la misma refinería pues realizan la investigación de los hechos y danle seguimiento. Bueno, ¿se acuerda que platicábamos de esta diarrea espectacular y que está generando muchos problemas en Estados Unidos y que les platicaba que esta empresa, Taylor Farms, pues opera en Guanajuato? La Administración de Alimentos y Medicamentos de Estados Unidos descartó que esta lechuga iceberg producida por Taylor Farms con operaciones en Guanajuato pues estuviera contaminada de este parásito. La agencia corrigió el resultado de una prueba inicial y confirmó que se trató de un falso positivo. La investigación se originó tras un brote de ciclosporiasis relacionado con el consumo de lechuga iceberg en restaurantes Taco Bell de 5 estados en Estados Unidos, y hasta el 16 de julio los Centros para el Control y Prevención de Enfermedades habían contabilizado 1,644 personas afectadas. Como medida preventiva, Taylor Farms retiró voluntariamente del mercado estadounidense toda la lechuga proveniente de su planta en México mientras pues se desarrollaban las investigaciones. Sin embargo, tras una nueva revisión, se concluyó que la muestra analizada no contenía el parásito. La autoridad sanitaria estadounidense informó que ya ha notificado a la empresa sobre la actualización de los resultados y aseguró que las investigaciones continúan para identificar el origen de este brote. Hasta el momento, no se han detectado nuevas muestras de alimentos con resultados positivos de esta bacteria. Bueno, vamos a temas de la ciudad de León, Guanajuato. Tras el caso de sustracción de información y datos personales del Sistema de Atención Ciudadana de León, el regidor Hildeberto Moreno Fava anunció que se presentará una iniciativa para crear un reglamento del gobierno digital que contemple la integración de un consejo ciudadano con el objetivo de fortalecer la protección de la información pública y establecer protocolos claros en el manejo de datos. En entrevista, el edil señaló que el caso evidenció la necesidad de actualizar la normativa municipal en materia de seguridad digital. Moreno Fava explicó que actualmente no existe un marco que defina con precisión los protocolos para el resguardo de datos ni los procedimientos para el manejo de información que genera la administración pública. Por ello, adelantó que la propuesta será presentada en una próxima sesión de ayuntamiento y posteriormente se someterá a mesas de trabajo y foros de consulta. Como parte de la iniciativa, se plantea la creación de un Consejo de Gobierno Digital integrado por especialistas en tecnologías de la información, protección de datos, comunicación y transformación digital, quienes participarán en la elaboración y validación de las políticas públicas y protocolos con estándares internacionales. Escuchamos lo que dijo el regidor Hildeberto Moreno.
4: Lo que va a presentar tu servidor y también junto con todo el Cabildo Azul es un nuevo reglamento de gobierno digital.
5: Okay.
4: ¿Por qué? Porque no hay claridad en cuanto a los protocolos, el manejo de datos, la interoperabilidad entre las diferentes direcciones e instituciones, las dependencias centralizadas y las paramunicipales. Entonces, eso es lo que va a proponer. Es un reglamento que se requiere porque precisamente se deben atender los protocolos de atención en datos y la propia información que maneja la administración pública municipal. Lo importante de aquí es que las decisiones no la va a tomar únicamente la autoridad, sino estamos proponiendo que a través de un propio consejo de gobierno digital, donde estén personas que conocen precisamente de la de los datos, de la comunicación, de las tecnologías de la información, puedan avalar estas políticas públicas, estos protocolos, para que tengan estándares internacionales.
5: Es decir,
0: el regidor destacó que actualmente las decisiones en esta materia pues se caen únicamente en la dirección municipal sin la participación de un órgano colegiado. Bueno, el exalcalde de León, Luis Ernesto Ayala Torres, declaró que se registrará el día de mañana en el programa de personas defensoras de la patria, la familia de la libertad del Partido Acción Nacional, para buscar una vez más ser alcalde de León en el 2027. A sus 74 años de edad, el político leonés señaló que buscará ser el coordinador de la ciudad, de las personas defensoras de la patria, la familia y la libertad, y espera una contienda limpia entre otros panistas registrados como Jorge Espadas Galván y Juan Antonio Guzmán Acosta. Sobre la salida de Aldo Márquez de la dirigencia estatal del PAN, señaló que fue una buena postura por su parte para dejar evidencia de una buena contienda interna en el Partido Acción Nacional en Guanajuato, ya que también se espera el registro de su hermano, el diputado local, Alan Márquez. Asimismo, consideró que el programa de las personas defensoras de la patria se creó el PAN a nivel nacional y generará una cancha pareja para los aspirantes de los diferentes cargos públicos. Escuchamos lo que dijo Luis Ernesto Ayala, ex alcalde de León.
5: No voy a seguir en este proceso. Creo que está muy claro la ruta que debemos de seguir, que estamos aspirando hacia adelante en este proceso. Sí vamos a estar. Yo no veo nada, yo veo que Aldo se va nuevamente a la diputación, así lo declaró, y yo respeto sus decisiones, no tengo ningún comentario. La inscripción es hasta el miércoles, martes, lunes, martes y miércoles. Ahí vamos a estar. Pero somos compañeros todos de partido y amigos. Y yo tengo mucho respeto por ellos, tanto por Jorge Espadas como por Alan Márquez. Los conozco, los respeto y creo que todos perseguimos un fin legítimo.
0: Bueno, recuerda todo este tema del vino adulterado que incluso pues provocó unas muertes allá en Salamanca. Bueno, pues el sistema integrado de aseo público de León reforzará la destrucción y control de botellas de vino y de vidrio para evitar que sean reutilizadas de manera ilegal en la venta de bebidas alcohólicas adulteradas. La medida surge, pues esta tras alerta sanitaria emitida por las autoridades por los recientes casos de intoxicación y fallecimientos relacionados con el consumo de alcohol adulterado en Guanajuato. El director del CIAP, Fernando Trujillo Jiménez, informó que ya comenzaron reuniones con representantes de la industria restaurantera y que próximamente se ampliarán a cámaras empresariales como la Canaco para fortalecer las acciones preventivas y promover la correcta disposición de envases de vidrio. El organismo explicó que las botellas recolectadas en bares y restaurantes son destruidas y pulverizadas para impedir su reutilización. Además, el CIAP mantiene un programa de recuperación de aproximadamente 30 toneladas de vidrio al mes como parte de la estrategia de manejo responsable de residuos y economía circular. Estas acciones forman parte de las medidas implementadas tras el caso del llamado tequila de la muerte, que dejó 5 personas fallecidas y decenas de intoxicados en Salamanca. Autoridades sanitarias y organismos reguladores han insistido en la importancia de evitar la compra de bebidas alcohólicas en redes sociales o a precios inusualmente bajos, así como verificar que los envases conserven sus sellos de seguridad y merbetes oficiales. Bueno, pues padres de familia que permitan, introduzcan o proporcionen bebidas alcohólicas a menores de edad podrían enfrentar penas de 3 hasta 8 años de prisión en Guanajuato, advirtieron integrantes del Colegio de Abogados de León. La sanción está prevista del artículo 237 del Código Penal del Estado y puede configurarse como el delito de corrupción de menores. La advertencia surge luego de que la Secretaría de Salud de Guanajuato detectara casos en los que bebés menores de 1 año fueron intoxicados tras consumir bebidas alcohólicas. Especialistas señalan que además de las consecuencias penales, los responsables podrían perder la patria potestad de los menores afectados. El abogado panista Jorge Espadas Álvarez explicó que la ley sanciona no solo a quienes venden alcohol a menores, sino también a padres o tutores que fomenten o permitan su consumo. Agregó que la autoridad puede iniciar una investigación cuando exista evidencia de que el adulto puso en riesgo la integridad física o el desarrollo del menor. Autoridades y especialistas hicieron un llamado a madres, padres y tutores a evitar cualquier práctica que involucre el consumo de alcohol por parte de niñas y niños y adolescentes, al recordar que además de representar un grave riesgo para la salud, estas conductas pueden derivar de responsabilidades penales en la pérdida de derechos sobre los menores. 6:20 de la mañana, vamos a una pausa, pero antes el clima.
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6: El día de hoy en León y Silao tendremos un cielo mayormente nublado con tormentas eléctricas por la tarde, manteniendo una probabilidad de lluvia alta, cercana al 60%. Se espera una temperatura máxima que rondará los 25 grados centígrados y una mínima alrededor de los 14 grados centígrados por la mañana. En San Francisco del Rincón y Purísima del Rincón se prevé un clima húmedo con cielos cubiertos y lluvias intermitentes, con temperaturas máximas que alcanzarán los 27 grados centígrados y mínimas de 15 grados centígrados, manteniendo un ambiente templado por la mañana y fresco por la tarde debido al temporal de lluvias. Por su parte, en Guanajuato capital el pronóstico indica cielo completamente nublado con tormentas dispersas y una temperatura máxima aproximada de 22 grados centígrados y una mínima cercana a los 13 grados centígrados. Las probabilidades de precipitación se mantienen elevadas, 65%. Conservando el ambiente fresco durante gran parte de la jornada, muy característico de la capital del estado en días lluviosos.
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0: 6:26 de la mañana, escuchando Free de Ultronate. La verdad es que es martes, hay que seguir con buena actitud, llegar de buenas al trabajo. Y bueno, ya está en la línea telefónica y me da mucho gusto saludarlo a mi estimado amigo León de Marco. Mi estimado León, ¿cómo estás? Buenos días.
1: ¿Cómo estás, mi querido Quique? Muy contento. Después de esta euforia mundialista, ya estamos listos para seguir con nuestras vidas regulares.
0: Es correcto. ¿Qué platicamos hoy, mi estimado León?
1: Precisamente, mi querido Quique, el tema de la música y su impacto en el deporte, pero ahora desde la perspectiva del jugador número 12, a propósito que acaba de pasar, como te decía, esta fiebre mundialista.
0: Ok, ¿cuál es la percepción y el tema de la música relacionado con el tema del fan, todo este show?
1: Sí, la cuestión es cómo opera, cómo es que la música impacta directamente a la afición. ¿Y cómo pueden cambiar el cerebro de un partido? ¿Cómo cambia la acción de todo lo que está sucediendo en un estadio? Porque, por ejemplo, cuando tú vas a un estadio, nos acordamos de este periodo triste y lamentable de la pandemia, en donde los partidos se jugaban a puertas cerradas.
0: Sin aficionados.
1: Sí, no había ni un aficionado. Claro que escuchábamos perfectamente el lenguaje florido y técnico del futbolista y del director técnico, ¿no? Porque ya no había ningún sonido alrededor, pero cuando un estadio canta, me quiero decir que la ciencia detrás de las barras y de las porras es lo que le impera. Imaginan que este estadio, bueno, no tenemos que usar mucha imaginación, sino que ya pudimos ver casi todos los partidos que a pesar de los costos de las entradas estaban repletos, y estos estadios que son de 80,000, 45,000, varía mucho el aforo, imagínense que están completamente en silencio muchísimo antes de empezar, ¿no? Ese mismo estadio, cuando canta al unísono, tiene una influencia directa en lo que va a ocurrir en este espacio que estamos compartiendo. Hoy vamos a hablar de esto, de cómo las barras, las porras y los cánticos no son solamente un ruido, sino que pueden ser una herramienta capaz de modificar emociones y el comportamiento, hasta el mismo rendimiento de los futbolistas. Claro, se pueden preparar para todo lo opuesto, para los cánticos en contra, para un estadio que los abuchea, ¿no? Ahora que también se hizo muy famoso antes del Mundial, los abucheos a una selección mexicana que parecía que no iba para ningún lado, y entonces los futbolistas tuvieron que lidiar con ese tipo de influencia. Aquí interviene el sistema límbico en el cerebro, me quiero decir que es esta parte del cerebro que nos prepara como pues para la defensa, que nos prepara para supervivencia. Es una parte de nuestro sistema nervioso que es el de supervivencia. Y también tiene que ver las neuronas espejo, estas neuronas que son responsables de la empatía, de ser empáticos ante el dolor, ante la alegría, ante el amor de las personas. Si miles de personas están celebrando, pues el estadio, o el cerebro, perdón, en el estadio celebran y en nuestro cerebro tiende a imitarlos. Estas neuronas espejo participan en la observación, en la comprensión de todas las acciones y las emociones de los demás. ¿Qué pasa también? Que pues se secreta otra vez la estrella de siempre, la dopamina, porque cuando tu equipo anota, pues el cerebro va liberando la dopamina y pues todos nos ponemos eufóricos, ¿no? Más cuando es nuestro equipo, cuando es el contrario, pues creo que no mucho. Cantar juntos puede favorecer la sensación de pertenencia y cohesión social. Por eso no es de extrañarse que pues nos abracemos con desconocidos que unen los colores, nos dan una identidad y pues no hay, bueno, además en las culturas como la de nosotros, que es más fraternal, no es de extrañarse que ocurra esto. Y aquí tiene mucho que ver la proliferación en la sociedad, sobre todo aquí en La Leonesa, de algunos coros comunitarios, me quiero decir, que favorece muchísimo la salud de las personas que lo integran. Cantar en conjunto, aparte de darte una sensación de pertenencia, tiene muchos, pero muchos beneficios para tu salud. Órale. Pues el canto desde tu propia voz promueve esta vibración y este destape de ciertos canales energéticos y emocionalmente es una coordinación a la frecuencia cardíaca, más todo lo que hemos hablado. Entonces, altamente recomendable. ¿Pero qué le pasa al jugador? Aquí hay algo muy interesante.
0: Claro.
1: Los futbolistas también están escuchando y muchos estudios muestran que cuando juegas como local, pues se asocia con una ventaja ya, de entrada, influida por muchos factores. Primero que conoces el campo, hay un menor desgaste porque no viajas y también tienes mucho apoyo de tu público. Esta afición puede incrementar tu motivación y esa sensación de apoyo, estoy en casa. Pero así también es. Aumenta la presión, porque cuando eres líder, pues no puedes bajar tus estándares y aparte estás casi obligado moralmente a dar un buen resultado. Todo va a depender del contexto de cómo el deportista gestione sus emociones. Pero ¿por qué se usan tambores en las barras? Uh-huh. ¿Por qué se usan tambores en las porras? Porque el cerebro ama el ritmo. Y los ritmos constantes y patrones repetitivos facilitan que la sincronización entre todos. Y cuando miles de personas siguen el mismo pulso, se genera esta sensación de unidad. La musicoterapia, mi querido Kiki, utiliza muchísimo este principio de la sincronicidad. Primero, pues para la rehabilitación motora. También hay algunos deportistas que cuando sufren alguna lesión, pues pueden ser ayudados por la musicoterapia en su rehabilitación con ciertas dinámicas que a través del ritmo, y ellos lo saben muy bien, lo sienten muy bien, pueden facilitar su mejoría o acelerar un poco. Se regulan emocionalmente, también hay una interacción social, como ya lo dijimos, y favorece el trabajo grupal. Todo es el mismo principio neurocientífico. Hay muchas investigaciones, yo creo que demuestran que cantar en el grupo sincroniza parcialmente la respiración, pero también puede producir una coordinación en cuestiones fisiológicas. No es una magia, como lo hemos dicho, es neurociencia, ¿no? Precisamente. Claro. Y hay un momento muy bonito, ya de cara al final, digo, este es el principio del partido, pero ¿por qué se canta antes de iniciar el partido, por ejemplo, los himnos en el Mundial? Pues porque va a favorecer la identidad colectiva. Y no nada más es importante como pues para saber de dónde vienes y a qué colores defiendes, sino también da una identidad en los miembros del equipo y les da esta fortaleza y este impulso. Hay millones de personas que sienten que forman parte del mismo equipo. Imagina en este partido frente a Inglaterra y frente a Ecuador, y también en los demás, cómo fue la fuerza del cántico de las personas en México que llegó a intimidar a algún rival, aunque no era necesariamente el objetivo, sino unir a las personas. Y esta es la reflexión final, me quiero decir que tal vez el jugador número 12 nunca va a tocar el balón, nunca vamos a tocar el balón, nunca hagamos un gol directamente y no levantemos la copa. Pero cada acción, cada aplauso, cada tambor y cada voz ayudan a construir algo verdaderamente invisible, la emoción colectiva, porque el fútbol pues también se escucha. Y cuando miles de corazones laten al mismo ritmo y tantos corazones en un estadio, la música deja de ser un acompañamiento y se convierte en parte del juego.
0: Totalmente, ¿sí? De acuerdo, totalmente de acuerdo.
1: Sana a las personas, pero también puede unir a todo un estadio.
0: Totalmente de acuerdo. Hay estadios que pesan, y de verdad pesan, cuando estás abajo es impresionante. Mi estimado León, te mando un fuerte abrazo, te agradezco mucho.
1: Siempre es un gustazo, me quiero decir que un fuerte abrazo de regreso, saludos a todos los radioescuchas.
0: Ahí está el buen León de Marco, hablando sobre este tema de la música en los estadios, la porra, cómo nos contagia, cómo nos hermana y cómo pesa también, ¿no? Les voy a poner un ejemplo. Algunos saben, viví en la ciudad de Tampico, Tamaulipas, mi ciudad Madero, por espacio 7 años, y el estadio Tamaulipas a mí me tocó aquella temporada en donde el conjunto del Tampico llegó a la final en contra de las Águilas del América, y ese estadio, que además es curioso porque la mitad pertenece a Ciudad Madero y la otra mitad pertenece a Tamaulipas, a Tampico, justo a la mitad, pesaba mucho. Había un portero que se llamaba Pilar Reyes, y vaya que lo impulsaban de manera espectacular. Bueno, vamos a ir a una pausa. Regresamos, y justamente regresamos con los deportes y el buen Paco Montes.

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2: El ramo vikingo. Dicen que la vida te cambia de un momento a otro y seguro a ti te ha sucedido. El 2026 ha sido el annus horribilis de la familia real noruega, pero con el mundial el panorama comenzó a cambiar y hay más risas en el palacio. Y es que fue una tendencia mundial el famoso remo vikingo. Seguro tú lo hiciste. Y qué decir del talento y la personalidad de su jugador estrella Erling Haaland. Y como los príncipes Ingrid y Sverrus los acompañaron a dos partidos y hasta los vestidores. El propio príncipe Haakon organizó el remo frente al palacio real. En medio de esto, la princesa Mette-Marit ya salió del hospital después de someterse a un trasplante de pulmón. También quien regresó a casa por un tiempo, pero con brazalete eléctrico, es su hijo Marius, que enfrenta unos 40 delitos. Y sí, el remo vikingo ha traído un poco de calma a la familia real noruega.
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5: El perro es considerado el mejor amigo del hombre y la mujer por su lealtad incondicional. Estos caninos poseen un olfato prodigioso y una capacidad asombrosa para entender las emociones humanas. Brindan seguridad, compañía, amor y alegría, convirtiéndose en un integrante esencial y muy querido de la familia.
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5: El poder de la sandía. La sandía es la reina de la temporada, pues contiene más de un 90% de agua. Su consumo ayuda a reponer líquidos de forma deliciosa y natural. Además, es rica en licopeno, un antioxidante que protege tu piel del daño solar. Consumirla fresca en rebanadas o en ensaladas garantiza una hidratación inmediata mientras disfrutas de su dulce sabor.
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6: Tras el anuncio de Estados Unidos imponer aranceles del 50% a productos canadienses, el primer ministro de Canadá, Mark Carney, señaló que esta imposición unilateral es una violación directa al acuerdo comercial entre Canadá, Estados Unidos y México, y agregó que Canadá está listo para abordar los problemas pendientes en beneficio mutuo para ambas naciones. El embajador de México en Estados Unidos, Roberto Lazzari, se reunió con el director estadounidense de la Agencia de Alcohol, Tabaco, Armas de Fuego y Explosivos, Robert Secada, con quien habló sobre las acciones que se han implementado contra el tráfico de armas de fuego. La Ciudad de México se mantiene como la entidad con más casos confirmados de COVID-19 en el país durante este año, acumulando 265 contagios seguido del Estado de México, Hidalgo, de acuerdo con la Secretaría de Salud.
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7: Regresamos con

0: 6:39 de la mañana, regresamos del corte escuchando a Gala, Free From Desire. Buena rola noventera, por supuesto, que muchos nos ponían a bailar definitivamente en las discos en ese entonces. Pues se llamaron antros, ¿no? Ahora se llaman antros. Bueno, es este martes y como todos los martes está Felipe Reyes Barragán, presidente de la Asociación Latinoamericana de Relaciones Públicas. Mi estimado Felipe, ¿cómo estás? Para hablar de protocolo y relaciones públicas. Mi estimado Felipe, ¿cómo estás? Buenos días.
1: Hola, muy buen día. ¿Cuántas veces has escuchado o incluso dicho esta frase? No pasa nada, ahorita lo resolvemos. Seguramente muchas veces. Y hay que reconocerlo, a veces nos funciona. Pero también hay ocasiones en las que ese ahorita lo resolvemos termina provocando cargas de último momento, estrés, errores que pudieron evitarse y, lo más delicado, una mala impresión frente a otras personas. Porque una cosa es, por supuesto, resolver un imprevisto. Y otra muy distinta es hacer de la improvisación una forma de trabajo, una forma de vida casi casi. Enrique, muy buen martes, qué gusto saludarte a ti y por supuesto a la audiencia que hoy nos escucha en León, Guanajuato. Quiero platicar con ustedes sobre el error de querer improvisar todo. Y no importa a qué nos dediquemos, si eres estudiante, profesionista, comerciante, emprendedor, servidor público, trabajas en una fábrica, en un hospital, en una oficina o estás en casa, créeme, nos alcanza a todos. Porque la improvisación, sí, puede salvar un momento, pero nunca sustituye una buena preparación. Por eso hoy quiero compartirte 5 recomendaciones, 5 puntos muy sencillos. Primer punto, prepara lo indispensable. No tienes que controlar absolutamente todo, pero sí aquello que depende de ti. Piensa, por ejemplo, en un estudiante que hizo una gran presentación, pero que olvidó guardar el archivo en la memoria. O una persona que tiene una entrevista de trabajo, llega puntual, pero nunca investigó a la empresa. O a quien visita a una empresa, a un cliente, y descubre que dejó la propuesta sobre el escritorio en su oficina. En todos esos casos, el problema, por supuesto, no fue la capacidad, fue la falta de preparación. Preparar lo indispensable toma unos minutos. Resolver las consecuencias puede tomar horas. Segunda recomendación, piensa siempre en un plan B. Hay personas que creen que planear significa pensar que todo se da mal. Y eso no es cierto. Planear significa estar listo por si algo cambia. Quienes organizan eventos lo saben muy bien. Por eso suelen llevar un micrófono adicional, otra memoria USB, un adaptador o una copia impresa de los documentos importantes. ¿Siempre se utilizan? No. Pero el día que algo falla, agradecen haber pensado con antelación. En la vida diaria también eso podemos hacerlo. ¿Qué pasa si hay tráfico? ¿Qué sucede si la persona se retrasa y no llega? ¿Si falla el internet? ¿Si se va la luz? ¿Si me pierdo? Pensar unos minutos en esas posibilidades ayuda a reaccionar con mucha mayor calma y sobre todo con mejores soluciones. Tercera recomendación, confirmar antes de salir. ¿Cuántos problemas empiezan con una frase como esta? Es que yo entendí que era otra hora, o pensé que alguien más lo iba a llevar, o bueno, me imaginé que la reunión era mañana. Muchas veces damos por hecho que todos entendieron lo mismo y no siempre ocurre así. Un mensaje, una llamada de 30 segundos, un correo de confirmación puede ayudar a evitar pérdidas de tiempo, malos entendidos y sobre todo conflictos. Confirmar significa en realidad ser organizado. La cuarta recomendación, deja espacio para los imprevistos. Hay personas que organizan su vida, su agenda, como si todo fuese perfecto. Una reunión termina a las 10, la siguiente empieza a las 10:01, luego otra a las 11, luego otra a las 12, como si no hubiera tráfico, como si nadie llegara tarde, como si una junta no se retrasara porque fue un tema muy importante o porque el teléfono nunca sonó. Y entonces, cuando aparece el primer cambio, todo el día se descontrola. Por eso es importante dejar pequeños márgenes entre una actividad y otra. Eso también es parte de ser bien organizados. Y la quinta recomendación, aprende de todo lo que no salió bien. Todos nos equivocamos. En realidad, todos. La diferencia está en lo que hacemos después. Hay quien echa la culpa al tráfico, al clima, al mundial, a la computadora, a la fiesta, a los demás. Y hay quien se hace una pregunta mucho más útil. ¿Qué puedo hacer para que esto no vuelva a pasar? Esa pregunta, ese enfoque, cambia completamente nuestra forma de

0: Pregúntate, ¿qué tengo que llevar? ¿Qué podría salir mal? ¿Y qué podría hacer si eso ocurre? Te aseguro que esos 5 minutos pueden evitarte muchos problemas y además proyectar una imagen de mayor confianza, organización y sobre todo profesionalismo. Porque la mejor improvisación siempre nace de una buena preparación. Soy Felipe Reyes Barragán y eso es Protocolo y Relaciones Públicas en la Vida Diaria. Nos escuchamos la siguiente semana.
1: Felipe, muchas gracias. Sí, la verdad es que siempre, siempre, entre más preparado estés ante cualquier situación y circunstancia, y no siempre, pues dejarlo a la ligera y prepararte. O sea, a veces lleva unos minutos, ¿no? Preparar las cosas y evitar sorpresas o estar listo para ante cualquier circunstancia. 6:45, vamos a los deportes.
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1: Listo con los deportes, mi estimado Paco, ¿cómo estás? Buenos días. Yo no sé quién se equivoca más, si Quiñones o La Volpe con este tipo de declaraciones. ¿Cómo estás? Buenos días.
3: Quique, amigos, qué placer saludarles. Mira, lo de Ricardo Antonio La Volpe, la verdad es que sí es lamentable, muy lamentable, no sé, de pronto pues sea una especie de personaje el que habló, porque bueno, pues al final sí se vienta unas declaraciones, pero terribles, o sea, cuando solamente le están pidiendo una fotografía y le preguntan cuál es su favorito o quién gana la final, ¿no?
1: Claro.
3: Yo creo que son de esos detalles que de pronto, por los cuales en muchas ocasiones personajes tan queridos, tan apoyados, tan respaldados en México terminan, pues muchas veces siendo odiados, ¿no? Hoy en día, bueno, pues también la viralidad de las redes sociales pues les dan esta posibilidad a los personajes de inmediatamente pues que se dé a conocer lo que se dijo, ¿no? Lo que en este caso pues comentó La Volpe, pero bueno, pues al final es parte de, ¿no? O sea, esto es así, pero hoy la viralidad, bueno, pues termina siendo muy importante, ¿no? En muchas cosas y bueno, pues deben de cuidarse mucho de todo lo que terminan pues expresándose, ¿no? Y bueno, pues mira, también el tema de lo de Julián Quiñones, yo la verdad es que te voy a decir algo, ¿no? O sea, creo que todos estamos de acuerdo en que pues sí, que si alguien podría hacer algo diferente en el partido de México contra Inglaterra, más allá de que estaba pues cansado y todo, o sea, pues sí, pues es pues era Julián Quiñones, ¿no? O sea, era el mejor elemento de la selección mexicana, fue el mejor elemento de la Copa del Mundo, sin lugar a dudas, me parece, sí, creo que estamos de acuerdo, pero bueno, se le pregunta, ¿no? También que pues equivocó Javier Aguirre con el cambio y pues dice una palabrita que ya sabes qué, y luego y se equivocó el viejo, ¿no? Entonces, bueno, pues yo no sé si esto también le vaya a cobrar factura a Quiñones, te voy a decir por qué, porque todavía no sabe realmente cuál va a ser el cargo de Javier Aguirre, ¿eh? O sea, hay mucha posibilidad de que Javier Aguirre se quede como si fuera una especie de general manager de la selección mexicana, y pues al final empezar ya con una situación media cargada de energía negativa por esta declaración, porque sí mostró un descontento, pues mejor guárdatelo, ¿no? Porque también, a ver, va a estar Rafa Márquez como técnico, pero en una de esas, ¿qué tal si también el Kaiser pues dice, mira, para qué lo convoco, o para qué me meto en esta camisa de once varas, si el tipo de alguna manera no me va a exhibir, si lo saco, si a veces no lo convoco, si a veces no le doy el tiempo que él quiere en cancha? O sea, entonces, bueno, pues yo creo que ya también se echa encima un poco al cuerpo técnico, es más, hasta al grupo de futbolistas, ¿eh? Porque, a ver, es no respetar hasta el elemento que había entrado por él, ¿no?
1: Así es, o sea, son así es.
3: Que sí, que en este caso, pues terminan afectando. Pero bueno, pues nada más, fíjate que el mismo Julián Quiñones fue nombrado entre los 10

0: mejores atacantes del mundo hasta el momento. Pues obviamente, de esta Copa del Mundo, bueno, pues está Mbappé, que fue el número uno, Lionel Messi, el dos, Erling Haaland, el tres, Harry Kane, el cuatro, Johan Mansaví, el cinco, el seis, Jude Bellingham, Dembélé, el siete, Charles de Ketelaere, de Bélgica, era el ocho, Vinicius, el nueve, y Julián Quiñones, el diez.
1: Oye, ¿está por encima de Cristiano?
0: Sí, sí, sí, sí, o sea, tiene que ver con lo que hizo en la Copa del Mundo.
1: Ok.
0: Realmente. O sea, eso sí es realmente lo que ha llamado la atención. Y en lo que tiene que ver también en el ranking de la FIFA, okay. Que bueno, pues ya lo acaban de dar, ya la selección de España ya aparece como la número uno del mundo y la selección argentina aparece como la dos. La selección mexicana está por encima de Brasil y de otras potencias en la posición 9, Quique. O sea, ahora sí, bueno, pues me agrada cómo sacaron ese ranking, porque al final, bueno, pues pues sí es directo, ¿no? O sea, es lo que pasó en la Copa del Mundo y México quedó como la novena clasificada dentro de las 10 mejores. O sea, no ha sido la mejor actuación de México en la historia, pero sí es realmente algo que motiva, ¿no? Y que dices, bueno, pues está genial, ¿no? Lo que ha pasado con esta selección mexicana y bueno, pues es parte. Y bueno, regresando también con la selección argentina, pues ya han regresado, a Buenos Aires, varios de ellos, para continuar con los protocolos, con todo el tema de celebración, bueno, no sé si decir celebración, pero bueno, por lo menos homenajes que se les iban a realizar o se les van a realizar, y bueno, pues entre ellos, los que ya no regresaron, ahí es donde también de repente, ¿no? O sea, obviamente se sabe que pues, hay una molestia, hay una tristeza, hay una decepción, pero pues es cuando los ídolos, ¿no? En muchos casos realmente le dan la cara a la gente, le dan la cara a su pueblo, le dan la cara a la afición que los apoyó, que los respaldó. O sea, regresan, pero 10 de ellos ya no vuelven, ya se van ellos a sus respectivos lugares. Entre ellos, Lionel Messi y Rodrigo De Paul. Mm-hmm. Quienes ya se quedaron en Estados Unidos para incorporarse al Inter de Miami. Entonces, pues son de esas cosas que el pueblo argentino también dice, bueno, pues, ¿qué le costaba a Lionel Messi? Pues darse una vueltecita, ¿no? O sea, hay mucha gente que los esperó, que les aplaudió, que les reconoció, y ¿por qué no estar con ellos? O sea, no solamente cuando ganas, también los ídolos están ahí cuando se pierde, Quique, y ese es el detalle que siempre se le ha criticado a Lionel Messi, esa falta de liderazgo. O sea, eres el líder, si eres el líder, demuéstralo y regresa con tu gente, regresa con el pueblo al que representas, pero no, o sea, la verdad es que, pues sí hay que decir que ya estos están en Estados Unidos, les vale gorro el regresar con su gente, de por sí Messi pues prácticamente no ha vivido en Argentina, pero creo que es no darle la cara a su afición, ¿no?
1: Fíjate que ayer cuando me enteré justamente de eso, dije, ah, caray, creo que sí tenía que regresar, pues por el simple hecho de, a ver, eres el ídolo, hoy por hoy eres el ídolo, ¿no? Y creo que sí valdría la pena, llegaste a una final, la Copa del Mundo, has conseguido muchas cosas, y de cierta manera, no sabemos si va a continuar una vez más, no lo ha externado, pero si no, pues tendrías que agradecer al país que siempre estuvo detrás de ti, ¿no? A toda la afición, como bien dices, detrás de ti. Oye, y luego mira esto de los videos que tenían de la selección de Argentina, como extraños, ¿no? Previo al partido, Messi fallando disparos, las declaraciones de gente llorando antes de la Copa del partido. O sea, sí está raro.
0: Mira, la verdad, yo te voy a decir algo, Quique. Yo pienso que, digo, al final entiendo que hay una... que en todo se armó también una situación, una teoría de la conspiración por los resultados que tuvo la selección argentina a lo largo del torneo, ¿no? O sea, esa es una realidad. Pero también yo creo que ahora se está tratando de armar una cierta cortina de humo por todo lo que ocurrió en la derrota, ¿no? No se le da una explicación convincente. Sí hubo por ahí, digo, también hay que decirlo, o sea, a mí me ha tocado ver a Messi en un par de ocasiones, Y yo te puedo decir que en ocasiones, o sea, también en los entrenamientos, como quiere hacer todas mágicas, todas espectaculares, pues termina errando, ¿eh? O sea, digo, al final así es. O sea, a mí, por ejemplo, las dos veces que yo lo he visto en cancha y entrenando, la verdad es que pues yo creo que él y el cadáver Valdés eran lo mismo, ¿no? O sea, te tengo todo respeto, o sea, porque al final, o sea, hay malos días, ¿no? Hay malas tardes, o sea, eso también pasa, ¿no?
1: Es humano,
0: o sea,
1: ¿no?
0: Sí, o sea, yo lo digo con todo respeto porque la verdad es que las dos veces que yo lo he visto, o sea, la verdad es que, pues, es más, no te quitaba ni a uno ni a dos, o sea, las dos ocasiones que lo vi con selección argentina, pero, bueno, por eso también a mí no se me hace tan sorpresivo el hecho de que, bueno, pues pueda fallar unos disparos, unos trazos, o sea, pues es normal. Lo que sí, yo sí critico mucho, por ejemplo, las declaraciones cuando habla en el vestidor. O sea, la verdad, o sea, tú te acuerdas, Quique, todo lo que llegábamos a ver del Diego. Por ejemplo, el Diego era líder, les gritaba, mandaba, él decía qué hacer, él decía qué no hacer. Prácticamente él ponía hasta la alineación, hay que decirlo, ¿no? O sea, así era Diego Armando Maradona. Pero, por ejemplo, Messi, o sea, ni siquiera los voltea a ver a los ojos. O sea, da unas palabritas que ni se le entienden casi. Y luego también empiezan a sacar estas teorías de la conspiración de que seguramente Trump, Infantino, la FIFA les dijeron que pues no podían ganar porque pues si ganaban la situación de investigación iba a ser muy grave por lo de Chiqui Tapia y que se iba a armar un desmán muy grande por todo lo que ocurrió en Qatar. Entonces, pues ya hay teorías de la conspiración con respecto a ello. Yo la verdad es que sí creo que futbolísticamente fueron simplemente rebasados. Sí hubo detalles en donde vi que la selección, la Argentina, trató de jugar, pero no la dejaron. O sea, esa es una realidad. O sea, la ventaja es abismal hoy entre el fútbol español y el argentino, Quique.
1: Totalmente de acuerdo, totalmente de acuerdo. O sea, deportivamente creo que vimos inoperancia por parte de la selección albiceleste, y por más que intentó, insisto, fuera de dos o tres, no hubo más por parte de la selección de Argentina.
0: Sí, ese es el detalle, ¿no? Y bueno, por parte de la selección de España, pues bueno, continuó viviendo toda la fiesta, ya regresaron a Madrid, la selección fue recibida en el Palacio de la Zarzuela por los reyes Felipe VI y Leticia, y además, bueno, pues festejaron, pues cantaron el rey, fíjate,
1: sí.
0: Qué emocionante, no sé si viste la imagen, Quique, padrísimo, ¿no? Que el rey lo cantaron ahí con ellos, o sea, es algo que llena también de mucha alegría, ¿no? Que la música mexicana llegue hasta ese tipo de celebraciones.
1: Yo esperaba una declaración de nuestra presidenta, digo, ya ves que de repente busca revivir ciertas rivalidades de conquista, bueno, pues ahora ojalá pueda decir, mira, entonan perfectamente bien a un guanajuatense como José Alfredo Jiménez.
0: Exactamente, pero bueno, no lo hizo. Y también otro detalle, ¿no? La verdad es que también se vieron ahí imágenes en donde, por ejemplo, sí hubo como mucha falta de interés de los argentinos por saludarla. Hubo quienes no le extendieron la mano, y los españoles, la verdad es que con mucha educación, independientemente de la emoción y efusividad, sí, le dieron la mano, y bueno, pues es parte. Pero bueno, también ya inició la cuenta regresiva para los Juegos Olímpicos de Los Ángeles, la máxima justa deportiva del planeta, que reunirá a más de 10,000 atletas de todo el mundo. Y bueno, Los Ángeles albergaron los Juegos Olímpicos del 32 y 84. Y bueno, pues quieren marcar el debut de deportes como el flag football, el squash, la cross, el cricket, el béisbol y el softball, Kike.
1: Perfecto, mi Paco. Te mando un fuerte abrazo. Que tengas excelente martes.
0: Un gran día, Kike, para todas y todos. Nos escuchamos mañana.
1: Ya nos vamos. Muchísimas gracias. Ya nos vamos. Le recordamos mañana a 6:00 a.m. aquí por el 107.1 de FM. Nos leemos en redes sociales. A continuación, Ciro Gómez Leiva, Menos Ruido, Más Señales. Muy buenos días.
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¿Qué tal? Muy buenos días, un gusto estar con ustedes esta mañana de martes 21 de julio. Los saludamos con el gusto de todas las mañanas. Hacia el mediodía deberá reanudarse la audiencia del ex gobernador de Baja California, Ernesto Rufo, preso desde el fin de semana en el penal del Altiplano. En esta audiencia se analizarán datos de prueba que dice tener el Ministerio Público en su contra. Rufo, como lo saben, está acusado de delincuencia organizada y contrabando. Y bueno, vamos a tener lo último sobre este caso. Y al regresar del corte, vamos a hablar con la hija de Ernesto Rufo, con Verónica Rufo. Hoy en la Ciudad de México comienza la tercera ronda de negociaciones del Tratado de Libre Comercio de América del Norte. Hoy será entre México y Estados Unidos. Va a ser la primera reunión bilateral desde que Estados Unidos decidió no renovar el tratado por 16 años. Esto lo hizo hace unas semanas. Y bueno, de hoy al jueves sería esta ronda. Vamos a ver qué es lo que se va a discutir y qué puede obtener México ahí. Estamos listos para intensificar las negociaciones con Estados Unidos. Nuestro gobierno cree en los beneficios del comercio libre y justo. Esto lo aseguró el primer ministro de Canadá, Mark Carney, después de que el presidente Trump impuso un arancel de 50% a distintos productos de ese país canadienses, acusando lo que suele hacer Trump, un trato injusto a productos estadounidenses, automóviles, alcohol, en fin. Aranceles que se aplican independientemente de las reglas del tratado comercial. Y pues bueno, todas las señales del gobierno de Donald Trump, o cuando menos de Donald Trump, para dinamitar los acuerdos del tratado comercial. Ayer fueron asesinadas 29 personas en el país, una cifra muy baja para lo que han sido los últimos años, incluso los últimos meses. Chihuahua, con 6 homicidios, registró la cifra más alta. Unas 7 millones de personas asistieron a los diferentes festivales que tuvieron pues como eje la transmisión de partidos del fútbol, o los días previos, los conciertos previos a los partidos. 39 días, 7 millones de personas estuvieron en los diferentes festivales. El secretario de Gobierno de la Ciudad de México, César Cravioto, dijo que al FIFA Fan Fest asistieron más de 2 millones de personas, una cifra que nos parece corta de acuerdo a lo que hemos escuchado y presentado aquí. Vamos a tener el balance con el presidente de el FanFest de la Ciudad de México, con Michel Bauer. El dólar interbancario se está vendiendo en 17 pesos con 39 centavos. Esto es parte de lo que tendremos hoy, más las entrevistas con los personajes esenciales de la vida pública en México, más lo que se vaya acumulando en las próximas 3 horas. Quédese con nosotros, estamos por la mañana, hacemos una pausa. Y al regresar con todo esto, comenzamos.

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1: 7:09, Manuel, buenos días.
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1: Hoy al mediodía está programada la una de la tarde, la continuación de la audiencia que, sobre el caso del ex gobernador de Baja California, Ernesto Rufo, preso desde el fin de semana en el penal del Altiplano. Se van a analizar datos de pruebas que dice el Ministerio Público tener en su contra. Que recordar, Ernesto Rufo está acusado de delincuencia organizada y contrabando. Ayer, en una entrevista, su abogado, Fernando Gómez Montt, dijo que es una acusación que no tiene pies ni cabeza, que no hay absolutamente nada, porque el señor Rufo es socio de una empresa, Ingemar, con todos los permisos en orden y los procedimientos en orden para importar hidrocarburos, a eso se dedican, y que, de acuerdo con la información con la que disponen, habían estudiado ya quién introdujo. Una cosa es tener el permiso de importación y otra es quién introdujo esos hidrocarburos al país, y lo hizo, de acuerdo con Fernando Gómez Montt, una tercera empresa, la empresa que es Kevinson. Se llama la empresa Kevinson, y ahí, con esa empresa con la que nos dijo Fernando Gómez Montt, no tenían trato previo, no tienen relación, desde luego no son los propietarios, y además ellos no habrían obtenido ningún beneficio de las supuestas irregularidades de Kevinson. A pesar de eso, la acusación va en contra de Ernesto Rufo, otro socio de la empresa, y personas de Ingemar. Y por eso, y bueno, por lo pronto, está detenido Ernesto Rufo. Hoy se va a dar esta audiencia. Ayer dijo la presidenta que hay muchas pruebas, así dijo, contra Rufo. Hoy el Universal presenta como nota principal, pues, lo que es parte de la acusación del Ministerio Público, de la Fiscalía General de la República. Dice el Universal: agentes aduanales clave en la red de huachicol de Rufo. Es una nota que firma Daniela Guachau. Y leo el primer párrafo. Dice: tres agentes aduanales ya detenidos fueron pieza clave para introducir al país mercancía ilícita como parte de la presunta red de tráfico de hidrocarburos encabezada por Ernesto Rufo. Y yo pregunto aquí, a ver, ¿Ernesto Rufo era propietario o accionista?
2: Una empresa importadora.
1: ¿O manejaba los agentes aduanales?
2: No.
1: ¿Cuál es la relación?
2: La Secretaría de Marina.
1: Es que aquí, con todo respeto, no entiendo. Agentes aduanales claves en la red de huachicol de Rufo. Entonces, ¿qué hacía Rufo? Rufo importaba hidrocarburos. El hidrocarburo, pues, no te llega por paquetería a tu casa,
2: ¿no?
1: No. Entonces, para eso, en las operaciones que está denunciando y persiguiendo la fiscalía, ellos contrataron una empresa de transporte que parece que es la que tiene las irregularidades, y además habría problema con agentes aduanales. ¿Cuál es la relación entre Rufo y los agentes aduanales? Vuelvo a leer: tres agentes aduanales ya detenidos fueron pieza clave para introducir al país mercancía ilícita como parte de la presunta red de tráfico de hidrocarburos encabezada por Ernesto Rufo, de acuerdo con investigaciones de la Fiscalía General de la República. Una vez que Ingemar, la empresa de Rufo, ingresó los petrolíferos no declarados, procedió a su enajenación y distribución en favor de empresas participantes en el esquema. En fin, pues un caso parece que bastante complejo. Me quedo con lo que nos dijo ayer el abogado Fernando Gómez Montt. No hay nada que vincule a Ingemar con una introducción ilegal y una distribución en México ilegal de hidrocarburos. Saludamos a Verónica Rufo, hija del señor Ernesto Rufo. Gusto en saludarla. Buenos días, Verónica.
3: Hola, Ciro, muy buenos días.
1: ¿Qué tal? Buenos
3: días. Buenos días a todos.
1: Antes que nada, ¿algún comentario sobre esta última información, sobre lo que dijo ayer la presidenta de que hay muchas pruebas en contra de su padre?
3: Pues primero, lo que acabas de decir, Ciro, que es justamente lo explicaste perfecto, es la manera en que nosotros, yo específicamente, estamos percibiendo esto, estamos sintiendo esto. Es como lo dijiste, no tiene pies y cabeza.
1: Perdón que le interrumpa, quien lo dijo fue el abogado Fernando Gómez Monta, a quien entrevistamos ayer.
3: Gracias.
1: Sí, sí.
3: Gracias, correcto. Así como que dice Fernando Gómez Monta, no tiene pies y cabeza, es justamente así como yo también estoy percibiendo esto conforme me voy moviendo, conforme voy platicando con diferentes personas, conforme también me voy sentando con Fernando y bueno, también utilizando aquí mi intuición, ¿no? Mi sentido común y veo, bueno, es que no entiendo por dónde, esto es confuso, es complicado. Y entonces, bueno, con las distintas personas, aparte de nuestro equipo legal, pero con las que me he sentado, que sinceramente son muchas, Ciro, son cientos ya las personas que se han comunicado de diferentes partes de la República, líderes, aliados, organizaciones, individuos, y bueno, ya todos me dicen, es que tu papá es un preso político, y bueno, así lo veo yo, es que mi papá es un preso político. Y lo que yo he escuchado que dice la presidenta es que está diciendo datos que son incorrectos, no está diciendo la verdad. Y para mí, que alguien, una persona que sea el mando de una nación y que no esté diciendo la verdad, los datos correctos, se me hace, es tan delicado. Y esa es la parte a mí que me llena de... Es una frustración y es tan indignante porque digo, bueno, y si aquí en el mando no están diciendo lo correcto, no están diciendo la verdad, pues ¿qué está pasando más abajo? Y yo sé que ahí es donde Fernando es, y ya me senté con él ayer, mis pláticas con Fernando han sido breves, muy directas y breves, porque bueno, están las audiencias, luego ellos también tienen que tomar sus descansos porque... ya la audiencia que pasó el domingo, sí. Tengo entendido es que la audiencia de 40 horas, la más larga que ha existido en la historia de México. En fin, mis pláticas con Fernando son breves, son directas, pero así todo lo que te explicó Fernando a ti también me lo explicó a mí. Y bueno, es confuso, tío. Así es, sigo estando en esta posición y bueno, y aún no he podido ver a mi papá.
1: No lo ha podido ver. A ver, ahora platicamos sobre su papá. Sobre esto que dijo ayer la presidenta Sheinbaum, que la presidenta no es el Ministerio Público, y ella suele decir que la Fiscalía es independiente y que es un asunto de la Fiscalía, pero ayer dijo, y me están corrigiendo aquí en el equipo, no dijo que hay muchas pruebas contra su padre, contra Rufo, dijo hay muchísimas pruebas. ¿Qué piensa usted?
3: No,
1: ¿o piensa, además de estas expresiones, manifestar alguna inconformidad sobre lo dicho por la presidenta? Hay muchísimas pruebas.
3: Yo que las muestren entonces, porque yo ayer me senté con Fernando y me dice, Fernando, es que no hay nada, me dice, no hay una prueba que diga que tu papá firmó, ordenó. Tu papá era un socio simplemente de esta empresa y no hay nada de esas pruebas. Y yo puedo exigirlo desde un punto, yo tengo la certeza, yo sé cómo funciona mi padre, yo sé lo que hacía, yo sé lo que es, yo sé quién era, y estoy completamente convencida, estoy certeza que eso no es correcto. Por eso entonces yo también exijo que las muestren. Ya llevan más de 40 horas en la audiencia de la sesión pasada, sí. El día de hoy, empiezan otra vez a las 5 de la tarde, es mi entendimiento, y aún siguen sin presentar las pruebas.
1: Bueno, supuestamente hoy en la audiencia, nosotros tenemos entendido que será a la 1.
2: Parece que sí, a las 5, sí.
1: Entonces, bueno, este mediodía.
3: A las 5, puede ser.
1: Bueno, este mediodía o esta tarde, que según la información, el Ministerio Público va a presentar más de 100, los llamados datos de prueba, ¿no? Uh-huh. Elementos que servirían para ir configurando la acusación, los delitos que acusa el Ministerio Público, la Fiscalía General de la República.
2: Es correcto. Ahora, Verónica, usted no ha podido ver a su padre, no pudo estar en la Fiscalía de la República, no puede estar en el penal, no lo han dejado ver. ¿Qué ha pasado? Porque supuestamente hay un amparo para que no se le impida tener acceso a él.
3: Sí, no, también su entendimiento, Fernando, me comentó que había solicitado que la audiencia fuera abierta, ¿no? Y lo negaron.
1: Público.
3: Correcto, lo negaron. Público, gracias, Ciro. Sí. Y sí, había la posibilidad que yo lo pudiera haber visto hoy, pero creo que ya no va a ser así.
1: Perdón, Verónica, tenemos que hacer un corte, nos espera un par de minutos y continuamos para escucharla, para seguirla escuchando.
3: Está bien, claro.
1: Volvemos en un momento con Verónica Rufo.
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1: Continuamos con Ciro Gómez Leyva por la mañana.
2: 7:24, gracias a Verónica Rufo, hija de Ernesto Rufo, por esperarnos estos minutos. Entonces nos decía, no ha tenido posibilidad de ver a su padre detenido desde el medio de semana. ¿Qué día fue el miércoles?
3: Desde el sábado, ¿sí o no?
2: Bueno, pero fue detenido el sábado, ¿no? Desde
3: el viernes. El viernes, ¿no, Verónica? ¿Fue detenido el viernes?
4: El jueves.
2: Y llevado al Moloya el fin de semana.
3: Sí,
2: la audiencia terminó, en la que se decidió mantenerlo ahí, terminó esta audiencia larguísima, terminó el domingo, no lo ha podido ver. No sé si tuvo oportunidad de hablar anoche con Fernando Gómez Montt. Ayer en la mañana nos dijo que trataría de verlo en algún momento de ayer lunes. ¿Tuvo comunicación con él, Verónica, con Fernando Gómez Montt?
4: Sí, yo me reuní con Fernando Gómez Montt ayer alrededor del mediodía, sí. Y repito, pero mis reuniones, mis conversaciones con Fernando han sido breves y directas.
2: ¿Pero no vio a su padre? No sabes si...
4: Fernando lo vieron, pero lo habían visto simplemente por la pantalla.
2: Sí.
4: Y ayer, después de que yo lo vi... Fernando y su equipo se fueron al Moloya y tengo entendido que ahí también lo iban a ver, y yo no he hablado con Fernando aún.
2: Bien, no lo ha visto. Sabemos que es el negocio de su padre, el trabajo de su padre, no sé qué comunicación tenía con él, pero ¿usted escuchó alguna vez a su padre referirse de esta empresa transportista Kevinson?
4: Escuché cuando la mencionaste, y para mí ese nombre es nuevo, no lo había escuchado.
2: Finalmente es un proveedor que se contrata para que dé un servicio
3: de transporte. Uh-huh.
2: Pero es un nombre, sí. A usted le resulta completamente ajeno.
4: Correcto.
2: Bueno, pues qué situación. Hoy entonces esta audiencia al mediodía o en la tarde, en la que se van a presentar los elementos de prueba. Y quisiera preguntárselo. Hemos escuchado algunas voces aisladas de panistas, de personas simpatizantes, incluso de la gente del nuevo partido Somos México, pero quizás sea un error mío, quizás sea un error nuestro. Yo no escucho una gran voz de indignación, ¿eh? Ayer habló Kenia López, algo ha dicho el PAN, algo ha dicho Somos México. Voces muy débiles para lo que sería el tamaño de esta acción, según ustedes, Verónica. ¿O me estoy equivocando?
4: ¿Voces débiles?
2: Sí.
4: ¿Me puedes explicar un poco más?
2: Sí. No hay un grito enérgico en defensa de Ernesto Rufo. Ayer mismo la manifestación en Baja California, creo que fueron unas 300 personas, según tenemos los reportes. Sí ha habido expresiones, sí ha habido declaraciones, sí ha habido por ahí un pronunciamiento, pero, repito, puedo estar equivocado. Yo habría pensado una reacción más enérgica, más indignada frente a este hecho de la que hemos visto en las 5 días, digamos, del jueves para acá.
4: Yo lo percibo distinto, Ciro.
2: Bien.
4: Para mí ha sido, sí, yo para mí lo que he recibido, los mensajes, las llamadas de las distintas personas, y en su mayoría son ciudadanos, Ciro, son ciudadanos de diferentes partes de la República, claramente son muchos de Baja California, pero sinceramente estoy recibiendo mensajes y personas que se acercan, que quieren colaborar, que quieren participar, sí, de diferentes partes de la República. Estoy sintiendo este enojo, esta indignación bastante fuerte. Claramente también lo hay de personas del PAN. De hecho, mi acercamiento con personas del PAN no es tan alto.
2: Sí.
4: De Somos México también. Ayer sí conversé con Emilio y con Amado de Somos México y bueno, y también del PRI, también del PRI se han acercado. En fin, yo sí, ahí creo que mi percepción y mi sentir de todo esto, Ciro, es distinto, es un enojo muy fuerte y grande y de diferentes partes de la República y en su mayoría ciudadanos.
2: Bueno. Pues atentos a lo que ocurra hoy. Gracias por estas palabras. Nos quedamos con lo que usted dijo en el video que difundió inmediatamente después de la captura de su padre. Que se investigue, que se deslinden las responsabilidades, que se haga justicia. Y me quedo con estas palabras que expresó hace unos momentos aquí con nosotros. Usted hoy, este martes, no tiene duda de que su padre está preso por razones políticas, no por haber cometido un hecho delictivo, Verónica.
4: Así es, Ciro.
2: Bueno, difícilmente lo escuchará su padre en las condiciones de reclusión en las que se encuentra, pero quizá de alguna manera le hagan llegar un mensaje suyo que le dice esta mañana de martes, previo a la audiencia, a Ernesto Rufo Appel.
4: Que no lo olvidamos. Que todos estamos aquí unidos por él, que este suceso está nuevamente levantando la enojo, la iniciativa de todos los ciudadanos de lo que queremos por México, de algo en orden y limpio, y que estamos aquí nuevamente por él, y yo en lo personal estoy luchando por su honor y por el amor que le tengo, y aquí voy a seguir en pie.
2: Muchas gracias, Verónica. Perdón, ¿cuántos hermanos son ustedes?
4: Somos tres, tengo dos hermanos, uno mayor y otro menor.
2: Correcto. Atentos y ojalá podamos mantener comunicación con usted en los próximos días. Muchas gracias por estas palabras, muchas gracias por esta reflexión, Verónica Rufo. Gracias.
4: A usted, buenos días.
2: Gracias. Bueno, se presentan más de 100 elementos de prueba, dice la autoridad. Uh-huh. Vamos a ver qué es lo que
3: bueno, presenta. Ciro, pues a ver si presentaron más elementos de, 100 elementos de prueba. Es porque en la audiencia fue larga, larga, larga, porque la jueza permitió que se leyeran todas las hojas de la investigación o de lo que dicen que es la investigación. Entonces, imagínate cuánto tiempo tardó las 40 horas de la audiencia para poder leer una y otra y otra y otra vez. Lo hacía notar la defensa. Es que no esta audiencia, la inicial, no es para estar escuchando todo este tipo de argumentaciones, y la juez lo dejó correr. ¿Por qué no?
2: Y aquí, conforme uno comienza a estudiar, a reportear este caso, la pregunta es, pues, ¿qué hacía Ernesto Rufo? Ernesto Rufo tenía una empresa autorizada, creo que funcionando de manera regular, según todos los testimonios que hemos escuchado, para importar combustible. Así obviamente es. Importarlo para luego venderlo en territorio mexicano. Y parecería que la acusación está centrada en la manera en que se introducía el combustible al país. Ernesto Rufo no lo introducía, para eso contrataba a un tercero, a una empresa, esta empresa Kevinson, y parece, según nos dijo Fernando Gómez Mont, esto habría que comenzar a revisarlo, que los problemas, las irregularidades, las ilegalidades, serían de Kevinson, una empresa que, como nos dijo ayer el abogado Gómez Mont, con la cual Ernesto Rufo y su empresa Ingemar no tenía relación previa. Una empresa que no es propiedad de ellos, una empresa de la que no tuvieron ningún beneficio. Y luego resulta que además había, según la información de la Fiscalía que presenta hoy el Universal con un título muy duro, porque dice agentes aduanales clave en la red de huachicol de Rufo. O sea, la red de huachicol era de Rufo. Entendemos estas contracciones periodísticas para las cabezas. Pero una red, o sea, Rufo, además de manejar ilegalmente o delictivamente su empresa Ingemar, manejaba a la transportadora Kevinson y manejaba o tenía control de agentes aduanales. Todo eso hacía Ernesto Rufo. Si es que estoy entendiendo, porque aquí dice clave en la red de huachicol de Rufo.
3: Sí, y es bien importante, Ciro, el tema de los agentes aduanales, porque sin ellos entonces las cosas no hubieran sucedido. Pues,
2: pero ¿y qué, Rufo los...?
3: No necesariamente. No necesariamente. No, me parece que no serían parte del trabajo de Ernesto Rufo, sino de la Secretaría de Marina.
2: Vamos a pausa, 7:34, volvemos.

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15: La miel es el único alimento natural que nunca se echa a perder debido a su baja humedad y acidez.
14: Conoce más.
15: Los cocodrilos no pueden sacar la lengua porque está unida al paladar por una membrana rígida que se lo impide.
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16: La línea A del Metro Capitalino reactivó la totalidad de su servicio luego de que las intensas lluvias de lunes obligaran a suspender el tramo entre las estaciones Guelatao y La Paz. Su director, Adrián Rubalcaba, felicitó al personal por su labor desde la tarde hasta la madrugada de este martes. La jefa de gobierno, Clara Brugada, agradeció a más de 40 mil servidores públicos del gobierno de la Ciudad de México, así como instancias federales que formaron parte del operativo mundialista. Tras entregar medallas en reconocimiento de su labor, afirmó que fueron la fuerza invisible que sostuvo la fiesta más visible del mundo. El titular del Departamento de Estado de Estados Unidos, Marco Rubio, publicó un informe sobre Cuba en el que denuncia la presencia de espías rusos de alto nivel en México, quienes presuntamente operan bajo cobertura diplomática para recopilar información sobre la nación norteamericana. Informó M. Arriaga. 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
4: Continuamos con Ciro Gómez Leiva por la mañana.
17: 7:39, retomaremos el tema de Ernesto Rufo en unos momentos y otros asuntos, pues las secuelas que mínimas sobre el caso de lo que declaró ayer el Mayo Zambada en la audiencia en la que se le dictó cadena perpetua. Esta especie de
18: prisión vitalicia, culpa, sí.
17: Bueno, que alcanzamos a escuchar y a presentar ayer. Pero bueno, ayer, cambiando de tema y en este cerrojazo que estamos dando al Mundial de Fútbol, empiezan a surgir ya datos más consolidados. Por ejemplo, se calcula que unas 7 millones de personas habrían asistido a los diferentes festivales futboleros de la Ciudad de México durante los 39 días del Mundial. 7 millones de personas, de las cuales 2 lo habrían hecho en el FanFest del Zócalo. Una cifra que, según recuerdo, pues quedaría corta, ¿no? Nosotros hablamos con Michel Bauer, el Host City Manager, el jefe, el presidente del FanFest del Zócalo, y creo que hablamos el viernes previo al México-Inglaterra, o sea, faltaban todavía 2 semanas de Mundial, y nos dijo que ya estaban muy cerca de la cifra.
18: Muy cerca de los 2 millones, efectivamente, sí. Fueron creo que 2,008,000.
17: Nos dijo, creo que nos dijo que para ese entonces tenían 1,700,000, 1,800,000, y esperaban en ese fin de semana,
18: el del domingo 5 de julio,
17: llegar a los 2 millones. Entonces, pues no sé si ya tienen cifras cerradas, cifras definitivas. Michel Bauer, cabeza del FanFest del Zócalo de la Ciudad de México, y me imagino que ya desmontaron.
18: A descansar,
17: ya de esa experiencia, Michel. Buenos días.
19: Estamos en eso.
17: Están en eso.
19: Un gusto saludarlos. Y ayer, como hablaban hace un segundito, ayer la jefa de gobierno ahí en el Fan Festival en el Zócalo hizo este acto. Entonces, a partir de la 1 aproximadamente de ayer, empezamos ya con el desmontaje que nos llevará, pues, aproximadamente una semana ya quitar todo lo que instalamos en el Zócalo.
17: ¿Tienes ya la cifra definitiva?
19: Sí, fíjate que, bueno, hemos estado, pues ahora sí que cerrando cosas y viendo cómo fue todo esto. Primero, pues agradecer, ¿no?, a toda la gente que asistió al Fan Festival por, pues, el comportamiento, la actitud. Fue una fiesta total, 39 días, digamos, ¿no?, en los cuales cerramos únicamente 3 días, ¿no? Sí. Que fueron los rest days y hicimos otros 2 eventos. Entonces, bueno, la gente que fue ahí, maravillosa, la verdad que una experiencia increíble, se comportaron súper, súper bien. A toda la gente que colaboró con nosotros, obviamente al gobierno, a ustedes, a los medios, ¿no?, a toda la gente involucrada, la gente de Life Events, que fueron nuestros socios para poder montar, operar y, bueno, ahora ya desmontar lo que fue este Fan Festival, que por datos que nos dan la gente de FIFA, el Fan Festival de la Ciudad de México, la cifra que estamos ahorita manejando son 2,507,500 gentes que asistieron. Es el
17: 2,507,000 asistentes.
19: Correcto, es el Fan Festival de este Mundial más visitado y el segundo de la historia. El primero fue, pues, el Fan Festival, el primero en 2006 allá en Alemania, en Brandenburgo. Solo la final, que además jugó Alemania, la final tuvo casi 1,000,000 de visitas. Entonces, bueno, pues estamos muy contentos después de la planeación, ejecución y, bueno, ahora ya del cierre. Y, bueno, como parte de todo lo que el Host City, la Ciudad de México, hizo durante el Mundial, pues podemos hablar de, sumando el Fan Festival, pues de, pues, aproximadamente unos 10 millones de personas, que entre los partidos, como platicamos, de leyendas, todos los museos, que queremos agradecer a todos los directores de todos los museos que se unieron al corredor cultural. Como te comentaba, a los medios, a todas las personas que, pues, que estuvieron colaborando con nosotros. Y bueno, creo que en especial, y agradecer a la familia Skárraga Faslich, que ellos han sido los artífices de que el Mundial sucediera en nuestro país, el apoyo y el motor de que todo esto se

0: inauguración fue bien complicada y bueno, posterior sí toda la semana con cosas que
1: fue una semana, ¿no, Michelle? Más o menos, sí. La primera semana, sí. Luego ya levantaron el plantón. No. De cualquier forma, luego, tú sí, nos habías hablado, habías dicho que la expectativa rondaba los 2 millones de asistentes, la están superando.
0: Ese fue nuestra, sí, nuestra proyección era 2 millones y cachito, 2.27, algo así habíamos calculado, y bueno, sí, estamos en 2,507,000 como platicamos ahora, y pues muy contentos, porque además de este número que es muy impresionante, son muchas veces los estadios que participaron en este mundial. Creo que la gente pasó ratos memorables, de fiesta, de familia, y creo que bueno, es un muy buen ejemplo de lo que como país, como mexicanos, como iniciativa privada, junto con la mano del gobierno y las instancias, se puede hacer, ¿no?
1: Bueno, el domingo, ¿cuántas personas estuvieron ahí?
0: El domingo estuvo lleno, ¿eh? O sea, nosotros calculamos, pues
1: alrededor de 80,000, 70,
0: del
1: 80,
0: Zócalo,
1: mil.
0: Sí, como 70, porque como platicamos, no teníamos la plancha completa del Zócalo, pero mucha gente se quedó afuera. Puso el gobierno también delays, pantallas, para que la gente cuando estuviera lleno el Zócalo pudiera verlo desde fuera, y calculamos alrededor de unas 90,000-100,000 personas en la final.
2: Oye, Michelle, ¿y qué se siente después de ver finalmente? Porque una cosa es la expectativa de estar planeando, de pensar que te va a ir muy bien, y después de darte cuenta que superaste la expectativa, ¿qué se siente?
0: No, la verdad que como decía, es un esfuerzo de pues, muchas gentes que están involucradas en esto, no una gente imposible hacerlo, me quedaría corto de tiempo de pues, agradecer a cada una de las personas que estuvieron colaborando, ¿no? Como hablábamos, soporte de pues, toda la gente que trabajó en el Host City de la Ciudad de México, evidentemente el gobierno, como decía, mucha gente involucrada, y en ese sentido, en estos números fríos, porque pues al final es eso, ¿no? Un número frío, creo que estamos muy, muy, muy, muy contentos de lo sucedido. Siguen habiendo museos todavía ahora en vacaciones, esperamos que la gente acuda a ellos, porque durante el mundial pues te la pasas viendo partidos y otras cosas, pero bueno, ya de vacaciones los niños. Se hizo una oferta, o hay una oferta cultural muy importante en muchos de los museos de la Ciudad de México que sigue, ¿no? Que invitamos a toda la gente a que lo aproveche, porque en un mes aproximadamente ya no va a estar ahí. Pero bueno, proyectos como la Aldea Global, que platicamos en su momento ahí en el Bosque de Chapultepec, sí, que tuvo casi 3 millones de visitas, en fin, o sea, todo creo que se conjuntó para pues poder entregar estas cuentas a nivel números, numeralia, gente. Hay imágenes que pues algún día se las compartiré, que grabamos, que sacamos fotos, tenemos tomas aéreas de lo que fue la plancha del Zócalo, y son imágenes que le dieron la vuelta al mundo, poniendo en alto el nombre de México.
1: Bueno, entonces una vez que se levante ya todo esto, que termine el museo, se acabó la experiencia y adiós, o sigue algo, sí. ¿Qué queda? Porque pues finalmente esto fue un éxito en asistencia, supongo que fue un éxito económico también, fue un éxito cultural, fue un éxito social, blanco, como tú dices, terminan de levantar, se va cerrando poco a poco, el Fanfest del Zócalo, los museos, corredor. Y ya, y toda la experiencia, todo el aprendizaje, toda la fuerza que queda de esto, ¿qué pasa? ¿Qué pasa
0: pues
1: con ello?
0: Como todo, ¿no? Ciro, sí, creo que hay que aprovechar y ver para adelante qué proyectos nuevos hay, ¿no? Toda esta experiencia, creo que hay cosas muy, muy importantes que resaltar, pero como en todo, ¿no? También hay muchas cosas que recapacitar, que corregir, ¿no? Y bueno, queda esta experiencia, quedan muchas amistades, quedan muchos proyectos que ya se están platicando, gestando, ¿no? Viendo hacia adelante, porque ahora hay que ver para adentro, ¿no? También tenemos

0: Tenemos pues una liga muy fuerte, tenemos una selección muy fuerte, en fin, tenemos muchos proyectos alrededor del tema fútbol y esta conjunción de lo que es la parte cultural con el deporte creo que es algo que no se había dado y creo que pues, hemos descubierto que es una fórmula que funciona y es una fórmula exitosa que si se pule y se trabaja más creo que puede dar muy buenos resultados en el país y fuera, ¿no? Porque hay cosas de las que hemos hecho ahora que queremos también exportar y llevar algunas de las exposiciones a Estados Unidos y por qué no Europa, ¿no? Creo que hay cosas muy interesantes que se quedan también como ese legado, ¿no? Hablábamos hace unas semanas de los gigantes, ¿no? Que se reconstruyeron, se volvieron a
1: Sí,
0: poner en el
1: las
0: bosque de
1: estatuas, estas las
0: Chapultepec.
1: esculturas
0: Exacto, ¿no? Esas
1: destruidas, tres de
0: cosas.
1: ellas, tres o cuatro, tres de
0: Sí,
1: ellas
0: sí. Las.
1: destruidas por la gente.
0: Nuestro maestro cartonero las rescató, volvió a poner en pie y bueno, las pusimos en el bosque Chapultepec y eso pues se va a quedar, ¿no? Estamos viendo en los estadios, en la federación, en algunos lugares que se quede y bueno, son testimonios de lo que ha pasado, pero creo que la experiencia que todos nos quedamos, como tú bien comentas, a cada uno y bueno, creo que la foto de México hacia el mundo, que eso es lo que estamos mucho más orgullosos de lo que se vio fuera y de lo que es posible hacer aquí, no en el ámbito nada más deportivo, sino en temas de organización, de seguridad, de colaboración, de cultura, etcétera, pues queda de manifiesto, ¿no? Yo creo que
1: Bueno,
0: eso es lo que nos queda a todos.
1: pues
0: Y
1: felicidades.
0: agradecerte a ti,
1: O
0: Ciro, Manuel,
1: al
0: gracias,
1: contrario,
0: toda esta
1: al contrario,
0: seguimiento que le dieron desde el
1: al
0: primer día que
1: contrario, y
0: estábamos ahí el 11 de junio.
1: agradecerte a ti porque nos diste en un momento muy difícil para
0: Sí,
1: este
0: correcto.
1: proyecto, nos diste
0: El
1: una gran
0: arranque.
1: entrevista y dijiste, vamos para adelante. En esos días, no recuerdo exactamente qué día fue, faltaban 2 o 3 días, si no
0: Faltaban
1: es que el
0: horas,
1: día
0: sino para que se
1: previo a
0: vea.
1: la inauguración, y tú dijiste,
0: Sí.
1: vamos para adelante, está difícil
0: Y
1: la
0: si vamos a recibir
1: situación.
0: 80 mil personas, ¿cómo que
1: Sí,
0: no?
1: y vamos a
0: Y entraron
1: recibir
0: 80
1: 80
0: mil.
1: mil personas, entonces
0: Y sí
1: periodísticamente,
0: llegaron y todo de
1: sí, pero
0: golpe
1: sí,
0: además.
1: informativamente te agradecemos muchísimo.
0: No, hombre,
1: Las
0: al
1: distintas
0: contrario,
1: ocasiones que
0: Ciro.
1: hablamos contigo, pero muy en especial esa entrevista, creo que fue el 10 de junio, 9,
0: Esa
1: 10 de junio,
0: con los maestros encima.
1: con los maestros respirándoles ahí al lado, y salieron las cosas, felicidades. Esta es otra de
0: Gracias.
1: las muchas historias de éxito con las que se va México
0: 5 de
1: del
0: junio.
1: Mundial, y pues qué alegría que salieron bien las cosas, entre ellas toda esta organización del Host City, del Fan Fest y de los eventos colaterales, básicamente en el centro de la Ciudad de México, en el poniente de la Ciudad de México. Gracias, suerte
0: No,
1: y
0: gracias a
1: seguimos en
0: ustedes.
1: contacto en el siguiente
0: Claro que
1: proyecto,
0: sí.
1: Michelle Bauer,
0: Felicidades y
1: el
0: abrazo
1: que
0: para
1: sea.
0: ustedes y como
1: Gracias.
0: siempre a la orden. Gracias.
1: Gracias, gracias.
0: Saludos. Hasta luego.
1: A ver si da tiempo hoy, si no mañana, de recuperar ese fragmento de la entrevista. ¿Qué
0: La
1: día fue?
0: del 5 de junio, Ciro.
1: ¿Fue el 5 de junio? Yo
0: Sí,
1: pensé que
0: estábamos
1: había.
0: a nada.
1: No, yo pensé que había sido, porque la
0: Sí.
1: inauguración fue el 11, un
0: El
1: jueves.
0: 10.
1: El
0: El
1: 10,
0: 10.
1: el 10 fue un jueves. Entonces esto fue,
0: 10 de junio.
1: pues el 5 de junio. Es sábado, ¿eh?
0: No,
1: Sí,
0: no, la
1: ¿no?
0: inauguración fue 11. 11. 11
1: El
0: de
1: 11
0: junio,
1: de
0: jueves, la
1: junio.
0: entrevista fue viernes, ¿no?
1: Fue el
0: Viernes
1: viernes
0: 5.
1: 5. Ah, sí que se ve. Que creo que Lourdes Murguía o alguien hizo una crónica de lo
0: Había estado
1: difícil
0: con
1: que
0: los
1: era
0: maestros,
1: moverse, no, moverse,
0: sí. Sí,
1: llegar, tratar de llegar al Zócalo. ¿Te acuerdas que estaban cerrados los accesos?
0: claro.
1: Tenías que hacer una cola. Y ahí hablamos con Michelle Bauer y dijo, nosotros vamos, está muy complicado, pero vamos. Y salieron las cosas. Y qué bueno por el FanFest, qué bueno por la gente que encontró un espacio donde ir a ver el fútbol, donde ir
0: Súper
1: un poco a
0: exitoso,
1: la
0: Ciro.
1: fiesta gratis, a lo
0: Gratis.
1: que quisieras consumir, pues lo pagabas. Y 2,5 millones de personas en 30 y tantos, fueron 39 días de mundial menos 3 que no hubo juego, en 36 jornadas, ¿no? Algunas, digamos, no muy atractivas, porque había partidos ahí, supongo que fue
0: Siempre había
1: poca
0: gente,
1: gente,
0: Ciro.
1: pero siempre hubo. Siempre había gente. Qué bueno. Qué bueno. Bueno, vámonos a pausa.
2: Vámonos a pausa. Gracias por todos sus comentarios. Los recibimos en arroba Ciro Gómez L, en nuestra cuenta de X, por Facebook, Instagram y Threads Ciro Gómez Leiva, por X y por TikTok, arroba Radio guión bajo Fórmula, por Facebook Radio Fórmula, por Instagram y Threads Radio Fórmula MX, nuestro sitio que para que nos visite, radioformula.com.mx. También si nos quiere llamar al 55-5279-2291, repito, 55-5279-2291, por supuesto, a través de nuestro canal de YouTube le estamos saludando, Ciro Gómez Leiva Oficial y Grupo Fórmula. Estamos por la mañana, hacemos una pausa, volvemos.
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0: 8 de la mañana saludamos a las personas que se suman a nuestro programa a través de Telefórmula. Muy buenos días. Y a quienes han estado con nosotros desde hace una hora en Radio Fórmula, en YouTube, en las plataformas digitales, de nueva cuenta, muy buenos días. Lourdes.
1: Ciro Manuel, buenos días. Esta es la información. Lo que dice la presidenta Sheinbaum de que hay muchísimas pruebas en contra de mi papá es mentira y si existen, exijo que las muestren. Mi papá es un preso político, no hay ni una sola prueba que demuestre lo contrario. Aseguró por la mañana Verónica Rufo, hija del ex gobernador de Baja California, Ernesto Rufo, acusado de contrabando de hidrocarburos. Dijo que aún no puede ver a su papá desde el jueves que fue detenido en Ensenada.
2: No tiene pies y cabeza, no entiendo por dónde, todo es confuso, es complicado. Es que mi papá es un preso político y lo que yo he escuchado que dice la presidenta es que está diciendo datos que son incorrectos, no está diciendo la verdad. Es tan delicado y es tan indignante y no hay nada de esas pruebas y estoy completamente convencida, estoy certeza que eso no es correcto. Por eso entonces yo también exijo que las muestre. Y yo en lo personal estoy luchando por su honor y por el amor que le tengo y aquí voy a seguir en pie.
1: 2.5 millones de personas asistieron al FanFest del Zócalo durante los 39 días del Mundial. Es el segundo más visitado de la historia. En total, incluyendo los festivales futboleros y las actividades mundialistas, asistieron 10 millones de personas, todo con saldo blanco, aseguró por la mañana Michelle Bauer, Hot City Manager de la Ciudad de México. Ayer fueron asesinadas 29 personas en México, de acuerdo con cifras preliminares publicadas esta madrugada por la Secretaría de Seguridad y Protección Ciudadana. El estado más violento fue Chihuahua, donde se registraron 6 homicidios dolosos. En estos momentos, el dólar interbancario se cotiza en 17 pesos con 41 centavos.
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4: Bueno, esta cifra de personas asesinadas en la República Mexicana, que es de 29 el día de ayer, es la segunda vez que se repite la cifra durante este año. La primera el 15 de mayo. Decía Ciro que es una cifra baja, efectivamente.
0: Para los estándares.
4: Para los estándares que normalmente pues hemos manejado recientemente. Hay momentos en los que ha habido 28, ha habido 25 en una ocasión, ha habido 31, 32 y 34. Digamos que todas estas cifras, Ciro, de personas de no tantos asesinatos en el país, todas, Ciro, obedecen al año 2026. Todas son de este año, ¿no? Entonces, bueno, pues estamos simplemente en el registro, ¿no? Entre menos se presenten, pues mejor. Hasta sacar, me imagino, pues de acuerdo con los promedios que teníamos hace como 20 años, 25, 20 años más o menos, en el 2006, efectivamente, que teníamos esos promedios con Felipe Calderón de 25 personas muertas por día para tratar de sacar una especie de promedio, ¿no? Pero bueno, todas las que no se han repetido en los últimos, pues, no sé, 8, 10, 15 años, personas asesinadas en la República Mexicana, la menor cantidad, todas ellas se han registrado en este 2026.
0: Pues, buen dato, ¿sabe? Entendemos la controversia, las personas que insisten en decir que están registrando de otra manera los homicidios, pero pues sin duda hay una disminución, ¿no? Y se siente, aunque la percepción de inseguridad no
4: haya bajado. Sí, bueno, tienes casos como Zacatecas, es otra cosa.
0: Pero después de 20 años nosotros sentimos cuando empiezan a subir los homicidios y la incidencia delictiva, se siente por todos lados.
4: Sí, se siente, sí, correcto.
0: Este no es un momento así, ¿eh? Y ojalá se mantenga mucho tiempo más. 8:05, volvemos.
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0: 8:09. Muchas gracias a las personas que nos han hecho llegar distintos mensajes de políticos, sobre todo del PAN y del nuevo partido Somos México, partido que se jugará su registro en las elecciones del próximo año. Que yo hice una crítica y además se le expresé a la hija de Ernesto Rufo de que yo he sentido muy tibia, ¿no? Muy tibia. O he escuchado muy baja la voz de la oposición política. Yo no dije que no hubieran puesto post o no hubieran puesto tweets, pero más allá de poner un post, de poner un tweet, de aparecer en una mesa de debate, en un programa o en una entrevista, en la radio, en la televisión, o subir un comentario en las redes sociales, ¿qué otra cosa hace la oposición política en México? ¿Qué otra cosa hacen? ¿Para esto les da la imaginación política? ¿Para esto les da la indignación? Yo no dije que no hubieran puesto, al contrario, yo dije que se han limitado a poner mensajes. Me mandan uno mucho más duro de Guadalupe Acosta, uno de los líderes del nuevo partido Somos México, siempre una persona de excelencia con nosotros.
1: Sí, correcto.
0: Una persona muy apreciada en este programa y muy apreciada por mí. Y dice lo siguiente, Guadalupe Acosta: muchos opinan que por prudencia no deberíamos defender a Ernesto Rufo para no arriesgar a Somos México con un tema tan delicado. Me niego a callar ante esta injusticia. Poner a Rufo como el cerebro y operador del gigantesco fraude llamado huachicol fiscal es una gran mentira. Esta acción delictiva solo es posible por la operación de quienes tienen todos los hilos del gobierno de la República. Ernesto Rufo es un hombre cabal. Dejarlo solo es un acto de cobardía que no haremos. La tragedia que sufre el país no la superaremos con indefiniciones, sino con actitudes dignas y consecuentes, aunque esto nos ponga en riesgo. El jefe del huachicol fiscal no es Rufo. Los responsables están en el centro del gobierno de la República. Vamos adelante. Defendamos lo justo, sin temor ni cobardía. Desde la oposición, impecable el texto de Guadalupe Acosta, impecable. Impecable. Palabra por palabra.
1: Sí, ¿y? Correcto, ¿no?
0: Pues, ¿y? Pues, sí. ¿Y? Guadalupe, ¿y? ¿Y qué sigue? ¿Y? Yo, me da la impresión de que, no el caso de Guadalupe, finalmente un luchador, ahora un constructor de un partido, pero de muchos que ponen su tuit y con eso dicen, yo ya cumplí. Ayer, saliendo del programa, escuchaba una entrevista con alguien que también, participante, nombre importante en uno de estos nuevos partidos. Y perdón, la defensa que hizo de Guadalupe Acosta a mí me pareció de una frialdad, por no decir de una tibieza, que dije, tú cuando, una de dos, o dices que se investigue y me callo, o si consideran que es una acción política como lo hace Guadalupe Acosta, muy bien, ya lo expresaron. ¿Y qué más? Hoy hay una audiencia importante, ¿qué más? ¿Qué van a hacer? ¿O no pueden hacer mucho más en términos de presión? Estoy hablando del espacio político, mediático, digital. ¿Cuántos años llevamos criticando que el PAN, la dirigencia del PAN, es esencialmente mensajes en redes sociales?
1: Sí, pues sí, eso es lo que he hecho.
0: Ellos dicen que están trabajando en la calle, que están trabajando en la gente. Pues nosotros, a los que vemos trabajando en las calles, es a Morena. Si quieres, manejando recursos de manera muy cuestionable. Pero esta cultura de, repito, no es el caso de Guadalupe Acosta, de pongo un tweet, pongo un post y con eso ya cumplí, no sé a dónde los lleve.
1: Pues veremos, Ciro. La verdad es que veremos, porque la audiencia de hoy es muy importante, ¿no? No, yo no creo que se esté esperando que no se le vincule a proceso. Creo que todo lo que se dibuja por parte, a pesar de lo que nos dijo Fernando Gómez Mont, en el sentido de que no ve un elemento para vincular a proceso, pues basta escuchar las palabras de la presidenta de la República para entender que lo quieren en la cárcel, ¿no? y ahí lo van a dejar. Y si pueden dejarlo el resto de la vida, de su vida, de un hombre de 74 años, pues es el resto de la vida, ¿cierto? ¿No?
0: ¿Y quién está defendiendo a Ernesto Rufo? Pues uno de los mejores penalistas de México. ¿Sí? En la que va a ser la primera gran batalla, el primer gran litigio entre la generación muy exitosa de penalistas, con Fernando Gómez Montt como uno de sus representantes. Hay varios, claro, más, desde luego. Entre ellos, en su momento, el entrañable abogado Javier Coello Trejo y muchos más, muchos más. Pero uno de los más destacados, sin duda, ha sido Fernando Gómez Montt. Él es el que va a defender a Rufo, punto. Esa generación de penalistas contra el nuevo orden judicial del país.
1: Correcto.
0: Y los políticos, pues, ponen tweets. Ponen tweets y los que salen en mesas de discusión o en alguna entrevista hacen una declaración y no mucho más. Y no mucho más. Hay una escuela que tendrían que estudiar, especialmente lo que hizo esa escuela y ese movimiento del 2006 al 2018 que llegó en el poder. Se fueron a recorrer todos los municipios, mantuvieron un discurso, tuvieron una intransigencia brutal, aparecieron públicamente todas las veces que tenían que aparecer, inventaron pases de lista, hicieron una serie de medidas que les terminaron. Digo, sumado a muchos otros factores, pero terminaron con el enorme éxito de la elección del 2018. De este lado, se van del país, en vez de ir a recorrer los 2.200 municipios, huyen del país. Eso fue lo que hizo Ricardo Anaya, repito, en una acción quizá muy inteligente para él y para su familia, pero huyen del país y desde ahí mandan videos.
1: Claro.
0: Y luego se sorprenden que en las encuestas y en las elecciones no ganen. Dicen que están haciendo trabajo en las calles. Estudien la escuela de López Obrador, el método López Obrador, López Obrador y sus propagandistas. En fin, gracias, ¿no?, a las personas que nos hicieron llegar este mensaje de Guadalupe Acosta. ¿En qué ve el caso de el señor Cortés?
2: Cortés Jiménez, Octavio Jorge Cortés Jiménez.
0: Los últimos días de junio a una mujer en un hotel de la Ciudad de México. ¿En qué ve el caso, Miriam?
2: Bueno, la información que tenemos...
0: Buen día.
2: Buenos días, Ciro. Buenos días, Manuel. La información que tenemos, Ciro, es que hace unas horas ya se solicitó lo que le llaman la judicialización de la carpeta de investigación. Se pasó a un juez para solicitar ya la orden de aprehensión contra este sujeto,
0: eso,
2: Octavio Jorge
0: hicieron.
2: Cortés Jiménez. Tenemos ya la información de que ya se hizo. Se hizo hace unas horas y se habría girado. La información que tenemos es si ya se giró la orden de aprehensión solicitada
0: pero
2: ya
0: no
2: se hizo.
0: No tenemos información de que se haya girado ninguna orden de aprehensión.
2: Solicitada ya está, sí, ante un juez de control de la Ciudad de México, porque los hechos sucedieron en la Ciudad de México y ya nada más estamos esperando la confirmación.
0: ¿Sabes
2: de esa información?
0: ¿En qué juzgado es?
2: No, estamos investigando esta parte. Justo, y también por el delito, si lo recordemos que inicialmente...
0: A ver, vamos por partes. Primero, se habría pedido ya la captura de este hombre.
2: Ya, a un juez. Entonces, que solicitarle...
0: Preguntamos, el juez habrá, como se decía antes, obsequiado la orden de aprehensión, ¿o no? Primera pregunta.
2: Esa es la primera
0: y
2: pregunta.
0: Déjame hacer una segunda. Dado que el señor, hasta donde nosotros sabemos, tiene doble nacionalidad y residía en Estados Unidos... ¿Las autoridades habrán pedido también que se genere una ficha roja para dar con él fuera de México? Dos preguntas. ¿Ya hay una orden de aprehensión contra él? ¿Ya hay una ficha roja para dar con él fuera de México? Ahora sí.
2: No, y el tema también de la alerta migratoria para el interior del país. El tema es, sabemos que se hizo... Solamente falta confirmar si fue por el delito de lesiones, porque originalmente, recordemos que por eso abrió la carpeta de investigación, sí, la fiscalía, aunque el abogado aquí nos dijo el jueves que les habían informado que se iba a reclasificar y que iban por el delito de feminicidio en grado de tentativa.
0: Que ellos consideraban que había elementos
2: exactamente,
0: para elementos calificar suficientes. Así, clasificar así el delito.
2: Además nos explicaba sobre el propio video en donde se da, cómo se da la agresión, se da verbal, llega a los golpes, hay la intervención de un tercero que gracias a ello él frena la agresión.
0: Ellos consideran que hay elementos para, clasificarlo como tentativa de homicidio y se habría solicitado la orden de aprehensión. La pregunta es, ¿ya hay orden de aprehensión contra esta persona? ¿Ya hay ficha roja con el señor
2: Octavio Cortés Jiménez?
0: Pues le seguimos en el caso. Gracias, Miriam. 8:20, volvemos.
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1: ...8:24 hoy aquí en la Ciudad de México. Va a comenzar la que será la tercera ronda de negociaciones del Tratado Comercial de América del Norte. Va a ser una reunión bilateral, dos partes, México y Estados Unidos. Va a ser la primera reunión bilateral desde que a principio de mes, el primero de julio, si no me equivoco, Estados Unidos decidió no renovar el tratado por otros 16 años, sino mantener los 10 de vigencia que quedan con revisiones anuales. Y bueno, se va a trabajar de hoy tres días, hoy miércoles y jueves, y bueno, supuestamente, según la agenda, hasta donde tenemos entendido, los temas centrales van a ser las llamadas reglas de origen, la seguridad económica y análisis de sectores particulares como los automóviles, el aluminio y el acero. Esta reunión se da al día siguiente de que Estados Unidos anunció que fijará un arancel de 50% a bienes canadienses. Esta es una imposición del gobierno de Estados Unidos a productos lácteos, alcohol y también a componentes de la industria automotriz, al considerar que existen ventajas desleales, desde luego en favor de Canadá y en contra de Estados Unidos. Además, hoy, como lo registra el Financiero, en su primera plana está esta nota, dice: Donald Trump alista nueva ofensiva arancelaria contra un centenar de países, respaldada por fundamentos jurídicos más sólidos para que los tribunales no los invaliden. ¿Quién dijo esto? Lo dijo el señor Jameson Greer, el representante comercial en Estados Unidos. Los aranceles temporales y generales de 10% vencen ya el 24 de julio, el viernes. Pues no es un buen momento, una buena coyuntura, una buena intemperie para retomar estas negociaciones hoy. José Medina Mora, presidente del Consejo Coordinador Empresarial, justo en saludarlo. José, buenos días.
2: Muy buenos días, Ciro. Buenos días, Manuel.
1: Pues no es así como el mejor ambiente para retomar las negociaciones.
2: Sí, bueno, nos da la bienvenida a esta nueva realidad geopolítica llena de aranceles. Como bien lo comentaban, esta semana, el viernes, concluyen estos aranceles temporales que el presidente Trump puso mientras hacían el análisis de aranceles en la sección 301, que es precisamente por sobrecapacidad y que se espera que pongan aranceles a cientos de países. También, ante la noticia que comentaba de estos 50% de aranceles hacia Canadá en automóviles, en alcohol y en lácteos, en donde ha habido grandes diferencias entre Estados Unidos y Canadá, pues ese es el entorno mundial, y dentro de ese entorno pues tenemos que seguir adelante en esta negociación, en este diálogo con las autoridades de USTR de los Estados Unidos, que nos visitan esta semana. Y efectivamente vamos a hablar sobre reglas de origen, sobre las cadenas de suministro, en donde tenemos el reto de comprar menos insumos del continente asiático y más del continente americano, y en donde hay una tarea de mediano y largo plazo para México en el desarrollo de proveedores locales, tarea que se hizo con mucho éxito en los años 80, previo al Tratado de Libre Comercio, en donde la industria electrónica tenía que tener un contenido local y se desarrolló con éxito. Pues son acciones que tenemos que nuevamente llevar a cabo.
1: Bueno, pero de este lado parecería que vamos a estar en esta situación durante mucho tiempo, José. Ya sí. Estados Unidos fijó su posición, la fijó el primero de julio. No les gusta este tratado, van a respetar los tiempos mínimos que tengan que respetar, nos van a llevar a negociaciones cada año. Supongo que cada año serán negociaciones muy particulares, pormenorizadas de sectores, de ciertos productos. ¿Y qué estaba haciendo la dinámica?
2: Sí, como habíamos comentado, lo positivo es que tenemos TEMEC por al menos 10 años más, pero sí tenemos estas revisiones anuales, que efectivamente la expectativa es que sean revisiones menores. Sí. Mientras se logra este acuerdo, ¿no?
1: ¿Hay algún riesgo en estas revisiones de ruptura, de desacuerdo? ¿O son meramente reuniones de seguimiento y adecuación, digamos? ¿Cuál es el riesgo de no llegar a acuerdos en estas reuniones, en estas revisiones anuales?
2: El tratado sigue, al menos hasta el 2036.
1: Sí.
2: Mientras no haya una denuncia del tratado, que es el mecanismo que el tratado mismo tiene para que un país pueda salirse de este tratado, seguimos en las condiciones establecidas, firmadas en el TEMEC, en el USMCA y CUSMA, según el país que lo mencione. Entonces, digamos que estas reuniones son de seguimiento, son de ajuste, en donde México ha avanzado bien con los temas que Estados Unidos ha puesto sobre la mesa. Ahora nosotros también ponemos sobre la mesa temas laborales, por ejemplo, este mecanismo de respuesta rápida laboral, que es unilateral. Consideramos que tiene que ser recíproco, o sea, no debiera haber un mecanismo que nada más aplique un país y no aplique al otro país. Asimismo, estaremos poniendo sobre la mesa el tema de la agroindustria, donde consideramos que no debe existir la restricción de estacionalidad, independientemente de los temas que Estados Unidos pone sobre la mesa. Y seguiremos dialogando, que son, como ya mencionabas, los aranceles de la sección 232 que afectan al sector automotriz, el acero y del aluminio y componentes.
1: Bueno, pues suerte en las negociaciones de hoy. Viendo cómo se sigue comportando el gobierno de los Estados Unidos después de ver este anuncio de que vienen nuevos aranceles después del 24 de julio, después de ver cómo siguen tomando decisiones como la que anunciaron ayer con Canadá, pues no es lo ideal, pero pues tampoco es tan grave, tan malo para México en este momento. A ver si no nos ponen otros aranceles el 25 de julio, o el 26 o el 27, pero pues como están las cosas, no es el ideal, pero tampoco está tan mal. Y vemos los indicadores económicos, varios de ellos reaccionando y reaccionando bien.
2: Sí, vemos ahí ese repunte de los indicadores, ¿no? Y es el entorno en el que tenemos que negociar.
1: Bueno, la participación de ustedes, del Consejo Coordinador Empresarial, hoy, mañana, el jueves, ¿será qué, José, con el gobierno mexicano, con la parte negociadora del gobierno mexicano?
2: Sí, bueno, tenemos coordinación con la parte negociadora del gobierno mexicano, con el secretario Ebrard y su equipo. Tendremos reuniones con el sector automotriz, con el sector del agro, de tal manera que también reuniones con el equipo del gobierno mexicano para intercambiar información y con esto poder tener una posición alineada de qué es lo que necesitamos lograr para el país.
1: Muy bien, pues mucha suerte, muchas gracias. Díganos para terminar algo que levante un poco el ánimo, porque aranceles a Canadá, menos años de tratado, algo para cerrar esto.
2: Sí, pues,
1: un poco arriba,
2: La frase que veas tú mismo acuñado, Ciro, tenemos TEMEC por al menos 10 años más. Esa es buena noticia para
1: es
2: mí.
1: Es una buena noticia y pese a que nos llovió, nosotros dijimos fue cerca de una hazaña, ¿eh? Para cómo están las cosas.
2: Claro.
1: Y luego hace 3 años, hace 5 años hubiera sido una derrota. Para cómo están las cosas.
3: Así es.
1: Casi una hazaña, pero bueno. Suerte. Suerte a ustedes, suerte al equipo negociador mexicano, suerte a México.
2: Claro.
1: Y muchas gracias siempre, José Medina Mora, presidente del Consejo Coordinador Empresarial. Ojalá el viernes, el lunes, el martes podamos hacer una evaluación sobre lo que comienza hoy.
2: Con mucho gusto, sí. Y muy agradecido con el espacio que nos dan, Ciro Manuel. Saludo especial para ustedes y para toda su audiencia.
1: Gracias, buen
3: Muchas
1: día.
3: Gracias. Gracias. Buen día. Bueno, y efectivamente, Ciro, porque las conversaciones corren hoy, son la parte técnica, Jameson Greer supuestamente viene mañana, el jueves que concluye.
1: Si no cancela.
3: Es que luego
1: dicen que van a venir y cancelan tema, ¿no? De última hora.
3: Es el tema con el señor de USTR y las conclusiones el jueves de esta semana, ¿no? Ya vimos que no es un panorama muy halagüeño, ya vimos que no es como el mejor de los escenarios, ¿no? Pero donde, ahora sí que entre menos se muevan las cosas, parece que puede ser mejor.
1: Vamos a pausa, son las 8:35. Muchas gracias por sus comentarios. Prendió esto de que los políticos de oposición no están apoyando a Rufo, no están apoyando. Vamos a pausa, volvemos.
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12: 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El nuevo modelo está diseñado para que hablar con la inteligencia artificial se sienta mucho más como tener una conversación real. Gracias a su arquitectura full duplex, el modelo puede escuchar y hablar al mismo tiempo, siguiendo una conversación con coherencia e incluso responde con un ajá o con un sí para mostrar que está poniendo atención mientras le hablas. Para responder preguntas que requieren búsqueda web, razonamiento más profundo o trabajo más complejo, delega en segundo plano el tema a GPT-5.5 para que lo resuelva y lo retoma cuando tiene lista la respuesta sin interrumpir la conversación ni el flujo de la misma. Está disponible en dos versiones en dispositivos móviles y web, GPT Live One y GPT Live One Mini, para usuarios de ChatGPT en todo el mundo. Informó Aide Rivera. 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
14: Dirigentes y bases de apoyo del Ejército Zapatista de Liberación Nacional viajarán y se instalarán en la Ciudad de México durante todo el próximo mes de diciembre para reunirse y escuchar a las madres buscadoras. Señalaron que es necesario conocer e intercambiar historias y experiencias con los colectivos. El Servicio Nacional de Prevención y Respuesta ante Desastres de Chile reportó 10 muertes a consecuencia del intenso temporal que azota la nación sudamericana. El presidente chileno José Antonio Kast declaró en estado de catástrofe a la región de Coquimbo y a la provincia de Huasco en Acatama. La consejera presidente del INE, Guadalupe Tadei, el secretario de Seguridad, Omar García Harfuch, y la fiscal general de la República, Ernestina Godoy, se reunieron con el propósito de fortalecer la cooperación interinstitucional rumbo al proceso electoral federal 2026-2027. Informó Amy Arriaga. 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
1: Manuel.
3: Bueno, Felipe Calderón emite un nuevo post, Ciro, una nueva comunicación a través de X sobre el caso de Ernesto Rufo y dice: gobierno autoritario y déspota. Se han quitado la máscara, para eso querían jueces a modo, para usar la justicia para reprimir políticamente. Morena recurre a la cárcel.
1: Está bien. Felipe Calderón es un expresidente, hasta donde sé no milita en ningún partido.
3: Creo que no, Ciro.
1: Por ahí apareció en un acto con los panistas, pero no es una figura o un político de oposición en activo. Lo es en cuanto a que tuitea, da conferencias, de repente da alguna entrevista por ahí. Se puede entender que él ponga un post. Uh-huh. Mi crítica es más bien a los que están hoy y tienen posiciones de poder en los partidos, en el Congreso, en gubernaturas. ¿Qué han hecho en defensa de Ernesto Rufo?
3: Nada.
1: Poner mensajes en redes sociales. Uh-huh. Hacer una que otra declaración en un medio de comunicación y no vengan a decirnos que qué más pueden hacer. Ante eso, les recordamos, porque ya también nos están diciendo, ¿y qué más pueden hacer? De entrada, estudiar la estrategia López Obrador 2006-2018. Se pueden hacer muchas cosas más que poner un tweet o poner un post para sentirse bien con uno mismo, ¿no? Yo ya puse un post, yo ya dije, ¿cómo que no hice nada si puse un tweet, un X? Ah, bueno, pues muy bien. En fin, ¿en qué está la mañanera? ¿Regresó al tema Rufo, la presidenta?
13: No, hoy no.
1: Sofía,
13: ha
1: buenos
13: de...
1: días.
13: Buen día, Ciro, buen día, Manuel. Todavía no le preguntan ni habla sobre el tema Ernesto Rufo. Hoy es martes de salud, presentaron algunas cifras de inversión, de construcción de hospitales. Anuncia la presidenta que el martes en el aeropuerto Felipe Ángeles, allá en la base aérea de Santa Lucía, le van a hacer un reconocimiento a todos los que participaron en el operativo Kukulcán, este operativo de seguridad por el Mundial. Dice la presidenta, fue un éxito, bueno, vamos a hacer este reconocimiento, un éxito sobre todo.
1: ¿Y por qué en el Felipe Ángeles?
13: No sé.
1: Y no en el Parque Hundido.
13: O en el Campo Marte, ¿no?
1: O en Xochimilco, o en... Pero bueno, en el Felipe Ángel, yo creo que
3: para... Meto, sabes, que por el espacio, sí, porque el espacio está vacío.
1: Sí, sí, sí.
13: Y le preguntan ya a la presidenta sobre la sentencia de Ismael El Mayo Zambada, le piden una opinión. La presidenta dice, no hay una opinión personal sobre eso, es lo que es. Y le preguntan sobre su llamado, el llamado que hizo Ismael El Mayo Zambada a reducir la violencia, a los jóvenes a que no se metan. La presidenta habla sobre este tema y después aprovecha para hablar de Felipe Calderón. Está hablando ahorita, podemos escucharlo.
15: Bueno, obviamente viniendo de quien viene, pues es difícil citarlo, ¿verdad? Pero es el trabajo que estamos nosotros haciendo desde el principio, de la atención a las causas. De que ningún joven se acerque a la delincuencia. Esta, fíjense, la tragedia de la guerra contra el narco. Y lo voy a decir todo lo que lo tenga que decir. Por cierto, hablando de la guerra contra el narco, ¿por qué no pones las publicaciones de Calderón en el 2017 con relación a un caso... ...10 del 17...
1: Estamos en vivo, las pausas son de Palacio Nacional. Pues pues es que si no lo leen y no acercan
3: la
1: imagen.
3: No se acerca, no nos dice qué pues no quiere decir.
15: Eso pensaba.
1: Ahí está. Dice, Rufo dilapidó esa gubernatura, él y especialmente su hermano Claudio.
15: Había una denuncia por parte de Carpizo, cuando fue procurador.
1: Bien recuperado, muy bien recuperado por el gobierno.
15: Eso lo dice Calderón. Ahora hizo otra publicación, ¿no?
1: Sí.
15: Diciendo, puede haber diferencias. No, bueno, esto no es una diferencia, esto es una denuncia.
1: Sí, bien recuperado, bien recuperado. Sí, se sabe que Rufo y Felipe Calderón estaban ayer, lo dijimos aquí, muy distanciados políticamente. Y como dices tú, siempre hay un tuit.
16: Siempre hay un tuit.
1: Sí, sí, sí, sí, sí. Ahora, entre ese tuit y que se pruebe que Rufo manejaba una red de huachicol, pues tampoco.
3: Pues hay una distancia, ¿no? Sí. Hay una distancia. Me parece notoria, sí.
1: Pero muy bien recuperado, ¿eh?
3: No, bien recuperado y bien jugado por parte de la Presidencia de la República, evidentemente que sí, ¿no? Pero bueno, pues hay solidaridad también de parte del expresidente y lo que está haciendo, tampoco está diciendo voy a ser yo el abogado y voy a ser el representante y en este momento yo me voy a quemar en la Plaza de las Cibeles aquí en Madrid por Rufo. Tampoco, tampoco.
1: ¿En Madrid, Calderón?
3: Pues la semana pasada estaba ahí dando una plática, ¿no? Pensemos que sigue en Madrid.
1: Bueno, ¿sigue en el tema?
13: Sigue en el tema en general, el tema del narco, el tema de que los jóvenes se alejen de eso y ya empieza a hablar un poco muy por encima del tema otra vez de cómo se llevaron a

0: Joaquín Guzmán López. Está la versión ahora de la reconstrucción a partir de este avión. Y el gobierno mexicano sigue preguntándole al de Estados Unidos, pues, ¿qué pasó? ¿Qué onda?
1: Perdóname, Ciro, con todo respeto, la versión del gobierno la más chafa de todas.
0: La que dio Ernestina Godoy.
1: La que dio Ernestina Godoy, la que acaba de decir la presidenta, ¿no? Como ya vimos que el avión está en un museo del FBI, entonces es del FBI.
2: Ah.
1: Ah. Chafa.
0: Nada más ya de su viaje a Estados Unidos, su viaje relámpago a Nueva York. Que Nueva York. No, cuando dices que fui a Estados Unidos, no, fuiste a Nueva York.
1: Fue a Nueva Jersey.
0: Nueva York.
1: Y fue a Nueva Jersey.
0: No, a Nueva York, se hospedó en Nueva York.
1: Ah, bueno, se hospedó en Nueva York,
0: que ahí por el Central Park, en el Hotel Kimpton, ¿no? Según las... Porque además ahí la fueron...
1: Ahí la fueron a recibir.
0: A recibir.
1: A saludar.
0: Unas cuantas personas, lo cual está bien, ¿eh? El gobierno mexicano le pudo haber organizado una recepción con cientos o miles de personas a la presidenta Sheinbaum en Nueva York sin ningún problema. Decidieron que fueran 30, 40, 50, 100, no sé cuántos eran, Sofía, los que le gritaron a la presidenta, le echaron unas porras, estuvo bien ahí. ¿Pero no ha dicho más?
3: No, nada más, justamente agradeció a quienes fueron a saludarla, dice que fue un vuelo complicado, que se había retrasado, y pues agradece y hace por ahí nada más ese comentario.
0: ¿Qué comentario?
3: Y, bueno, agradece a los que fueron y critica a Ricardo Salinas Pliego.
0: Otra
3: incluso
0: vez.
3: Pone
0: Calderón,
3: en pantalla.
0: Ricardo Salinas Pliego, Calderón.
1: Medio previsible, sí. ¿No?
3: Y es que un tuitero que es analista, que comparte mucho contenido en contra de la 4T o recuperando muchos fragmentos, él comparte este video.
0: Contra de la 4T.
3: Sí. Él, tal cual, su biografía dice, analista profesional, cazador de las mentiras de López Obrador y de la 4. Entonces, él lo reconoce tal cual. Él comparte el video de los mexicanos que fueron a ver a la presidenta,
0: ¿tuitero?
3: José Díaz.
0: José Díaz.
3: Y pone, ICE, haz lo tuyo. Ese post, esa publicación, es recuperada por Ricardo Salinas y él agrega, junta más gente, un gatito atropellado.
0: Bueno.
3: Entonces, la presidenta esta mañana considera que es lamentable
1: que
3: la publicación.
1: Que es ofensivo.
0: Pues es lamentable, pero
3: ¿es
0: por alguna razón la presidenta está sacando un día sí y otro también a Ricardo Salinas Pliego? Y hay una estrategia. Tiene que haber una estrategia en todo esto, pues, si no,
1: sí.
0: No lo sacaría todos los días. ¿Y qué más? Además de decir que es lamentable.
3: Que es lamentable, que es gravísimo, una ofensa a todos los mexicanos.
0: ¿Te sientes ofendido?
1: La verdad, no.
0: ¿Se sienten ofendidos en la redacción? Pues yo tampoco. Yo también digo, qué circo ese. Pero sí, ofendido, pues yo no. Igual nosotros no formamos parte de todos los mexicanos. Dicho lo anterior, qué bien recuperado por parte de la presidenta.
1: Los dos posts de Calderón.
0: Eran tweets, ¿no? En el 2017. De Felipe Calderón, y alguna vez en este programa, no me acuerdo si en el 2014, 15, 16, tuvimos, habría que buscarla, a ver si la encontramos, una entrevista de Rufo contra Calderón, ya no me acuerdo por qué, brutal, durísima, creo que es cuando se perfilaba alguna candidatura en Baja California, o quizá la candidatura de Ricardo Anaya para el 2018, no recuerdo. Pero hay una entrevista en la que Ernesto Rufo fue tronante contra Felipe Calderón. Aquí. A ver si la encontramos.
1: Sí.
0: ¿Qué más, Sofía?
3: Y nada más, siguiendo hablando un poco de la relación con Estados Unidos. Algunas de las declaraciones ayer en Estados Unidos, por ejemplo, esta de Terrence Cole, diciendo que ya seas narcotraficante o funcionario corrupto del gobierno, la DEA va por ti. Le preguntan a la presidenta sobre esto y ella dice, pues, que ellos expliquen y un poco que trabajen allá en su país. Y hay coordinación, pero no subordinación, lo que ya conocemos.
0: Y en eso está.
3: En eso está. Ahorita cambian un poco los temas de salud otra vez. Entonces,
0: no, y más bien nada sobre el tema de Canadá, los aranceles a Canadá.
3: No.
0: Las negociaciones que van a empezar al rato, no sé a qué hora. Pero esas suelen empezar temprano.
1: Sí, suelen empezar temprano la Secretaría de Economía, ahí van a ser.
0: Sí, con representantes del gobierno de Estados Unidos, negociaciones del tratado

0: comercial México, Estados Unidos y Canadá, pero solo serán México, Estados Unidos. ¿Nada sobre eso?
1: No, todavía no. Bueno. No, le preguntaron, aprovechando que había sacado el tema del ICE, cómo van las demandas en Estados Unidos, y simplemente dijo, vamos a pedir la información a la Cancillería.
2: Qué bueno, porque la verdad es que le pedimos la información a la Cancillería, ha sido desde la semana pasada, hemos estado pidiendo para saber si ya se cumplimentaron, si ya se presentaron, cuáles civiles, cuáles penales, pero la verdad es que no hemos obtenido respuesta, ¿no? Estamos esperando, supongo que la presidenta lo tendrá antes que nosotros, pero pues que tengamos la respuesta.
0: Supongo que sí.
2: Supongo, ¿no? Pero sí le preguntamos al equipo de Roberto Velasco, a toda la Cancillería, sobre ese seguimiento precisamente informativo que hemos estado haciendo aquí, pero no hemos tenido suerte.
0: Bueno.
2: Lourdes Mendoza, Ciro, nos manda mensaje y dice, sí, yo tampoco soy ofendida, ¿eh?
0: No, no, y muchas personas nos... Gracias, bueno, gracias por su comentario. A ti ni te pregunté porque tú cubres la mañanera, tú concentrada, concentrada en lo tuyo. ¿Ya?
1: Ya, sí.
0: ¿Algo relevante sobre salud?
1: Pues dice la presidenta que para este sexenio 181,000 millones de pesos es lo que se va a invertir en temas de salud, 152 proyectos hospitalarios, 150 hospitales nuevos, y recuperó unas gráficas que ya habían presentado antes comparando la etapa neoliberal, así lo menciona, y la cuarta transformación, cuántas camas tienen, cuántas han ampliado, cuántos hospitales. Entonces, en eso honesto.
0: Bueno. Gracias.
1: Gracias,
0: Ciro. Gracias, Sofía. Vamos a pausa.
2: Vamos a pausa, Ciro. Todavía nos falta un par de minutos para ir para la pausa. Dice hoy el secretario de Seguridad Pública del Gobierno Federal, Omar García Harfuch, que resultado de labores de inteligencia e investigación en una acción coordinada entre la Secretaría de Seguridad Pública y la Fiscalía de la República. En Sonora, esto es en Sonora, se aseguraron más de 3 toneladas de metanfetamina. Ahí viene precisamente la evidencia visual acompañada de este post. Este aseguramiento representa millones de dosis que ya no van a llegar a las calles y se impide un ingreso económico a las organizaciones criminales. La información que todas las mañanas, yo diría, prácticamente todas las mañanas el secretario de Seguridad Ciudadana se encarga de difundir, Ciro, ¿no? Y en esto precisamente estamos pues atentos para todos los operativos que hace el gobierno federal que inciden precisamente en la disminución de la delincuencia en el país, ¿no? Poquito, bueno. Poquito, pero incide.
0: No, ¿no? Bueno, ¿cómo no?
2: Esto es lo que dice precisamente el secretario, ¿no? Y también Marco Rubio, Ciro. Marco Rubio está hablando del tema de Nicaragua, porque Daniel Ortega, el presidente de Nicaragua, o el dictador de Nicaragua, el presidente eterno, dijo ayer que ya no iba a haber más elecciones en Nicaragua. A ver, ¿a propósito de qué? Con la argumentación de que para que no regrese esa oposición y no tengan espacios para que jamás vuelvan a participar en la vida política y de gobierno de Nicaragua, entonces por eso ya no va a haber elecciones. ¿Qué dice Marco Rubio, el secretario de Estado de los Estados Unidos? La administración Trump y la comunidad internacional no se quedarán de brazos cruzados mientras la dictadura de Murillo y Ortega, matrimonio que gobierna Nicaragua, intensifica la represión interina y genera una inestabilidad que amenaza la seguridad nacional de Estados Unidos. La promesa de Ortega de eliminar las elecciones en Nicaragua demuestra su cobardía y su temor a la voluntad del pueblo nicaragüense. Pues sí.
0: Pues sí. No se meten más con los nicaragüenses.
2: No. Hizo algunos comentarios sobre Cuba el día de ayer, antier, por ahí también el secretario de Estado, pero tampoco mucho más, sino, ¿no?
0: Ahí estaba también en la final del Mundial, Marco Rubio. Saludo a la presidenta Sheinbaum. En fin, bueno, ahora sí nos vamos a pausa. Regresamos, tenemos más del tema Rufo. A ver si podemos ver algunas de las imágenes de lo que se vivió ayer en Madrid. Según la prensa española, 2 millones de personas salieron a festejar el triunfo de la selección. Ojo, Madrid es un espacio de poco más de 7 millones de habitantes, si sumas la ciudad más, digamos, todas las comunidades de alrededor, que hayan salido 2 millones.
2: 2 millones, pues es un montón de gente. Sí.
0: Gran fiesta, pero además fue una fiesta, cantaron los jugadores, subían artistas, le estaban metiendo bien como debe ser.
2: ¿no? Una fiesta.
0: Le estaban metiendo la cerveza y subían champán.
2: ¿Y tú aquí, Ciro?
0: Y yo aquí, pues sí, pero pues no sé. Pues a mí me dijeron que el mundial era aquí, no, pues no allá. Aquí, por, aquí eso, fue, por eso vine.
2: Pero de haber sabido. De
0: pues
2: haber
0: sí,
2: sabido.
0: Me dijeron el mundial es en México.
2: De haber sabido.
0: El mundial de Estados Unidos es en México. Vámonos a pausa, 8:56, volvemos.
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0: de la mañana. De Yanira, buen día.
1: Buenos días, Ciro. Vamos con un resumen de la información. Lo que dice la presidenta Sheinbaum de que hay muchísimas pruebas en contra de mi papá es mentira. Y si existen, exijo que las muestren. Ernesto Rufo es un preso político. No hay ni una sola prueba que demuestre lo contrario. Aseguró por la mañana Verónica Rufo, hija del exgobernador de Baja California, Ernesto Rufo, acusado de contrabando de hidrocarburos. Dijo que aún no puede ver a su papá desde el jueves que fue detenido en Ensenada.
2: No tiene pies y cabeza, no entiendo por dónde, es todo es confuso, es complicado, es que mi papá es un preso político y lo que yo he escuchado que dice la presidenta es que está diciendo datos que son incorrectos, no está diciendo la verdad, es tan delicado y es tan indignante y no hay nada de esas pruebas y estoy completamente convencida, estoy certeza que eso no es correcto, por eso entonces yo también exijo que las muestre. Y yo lo personal estoy luchando por su honor y por el amor que le tengo y aquí voy a seguir en pie.
1: 2.5 millones de personas asistieron al Fan Fest del Zócalo durante los 39 días del Mundial. Es el segundo más visitado de la historia. En total, incluyendo los festivales futboleros y las actividades mundialistas, asistieron 10 millones de personas, todo con saldo blanco. Aseguró por la mañana Michelle Bauer, host city manager de la Ciudad de México. A pesar de la nueva realidad geopolítica de aranceles, las reuniones de seguimiento y ajuste del Tratado de Libre Comercio permanecen 10 años más. En esta tercera ronda de negociaciones, retomaremos el diálogo en cadenas de suministro, reglas de origen y reducción de las importaciones asiáticas, aseguró por la mañana José Medina Mora, presidente del Consejo Coordinador Empresarial. Y en estos momentos, el dólar interbancario se cotiza en 17 pesos con 40 centavos.
0: Omar Hernández, Fórmula Zacatecas. Buen día, Omar.
3: Gracias, Ciro. Buen día. Continúan los operativos y ya llegaron agentes de la Fiscalía General de la República al estado de Zacatecas, particularmente al municipio de Fresnillo, para investigar y sumarse a las indagatorias después del multihomicidio registrado el sábado pasado, donde 10 personas perdieron la vida. Los esfuerzos se encuentran concentrados en el municipio de Fresnillo, particularmente en un bar denominado Las Mister, donde aparentemente algunas de las víctimas se reunieron por voluntad propia previo a ser ya privadas de la libertad de manera ilegal. De esta manera, 480 elementos están buscando a los responsables, aunque el secretario de Seguridad Pública, Arturo Medina Mayoral, aseguró dejó en la puerta prácticamente que los responsables pudieron haber huido del estado. Ayer no se quiso meter en complicaciones el gobierno de Zacatecas y dejó a la deriva de la identificación del grupo criminal responsable de esta situación, aunque fuentes policíacas que están participando en el operativo señalan, y también así lo vemos en los patrullajes hacia un grupo criminal con sede en el estado de Durango. Ahí precisamente en la Sierra de Órganos que divide a Zacatecas con Durango se encuentran concentrados los esfuerzos. Señalaron las autoridades que no se tenía denuncia por las personas desaparecidas. Nosotros platicamos con algunos de los familiares de estas víctimas, nos dijeron que no había la confianza precisamente en las instituciones de seguridad y que además habían sido amenazados de no denunciar estos hechos. Así, Ciro, continúan estas investigaciones. Ayer hubo una agresión, una detención, pero no relacionada directamente con estos hechos, aunque sí un integrante que pudiera dar información sobre la operación de esta célula, particularmente en el municipio de Fresnillo, Ciro.
0: Muy bien. Pues sí, muchas gracias por la información. Omar Hernández, Fórmula Zacatecas. Gracias, buen día.
3: Estamos al pendiente, buen día.
0: Gracias, buenos días, Zacatecas. Y pues, otra vez un caso a esclarecer, 10 homicidios. Parece perfectamente intencionados cada uno de ellos. Vamos a pausa, son las 9:05, volvemos.
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0: 9:09, Sofía.
1: Sí, le preguntan a la presidenta si el gobierno mexicano buscará alguna parte de estos 15,000 millones de dólares que el gobierno de Estados Unidos le está exigiendo a Ismael El Mayo Zambada. La presidenta dice, vamos a ver con la fiscalía, normalmente se hace, no quiere decir que sea dinero que le hayan decomisado, sino que es parte de la resolución que se plantea, y la fiscalía normalmente participa en estos casos, entonces le vamos a pedir que informe.
0: Perdón, explícame porque no entendí nada.
1: Es decir, no quiere decir que le hayan quitado ese dinero y el gobierno de Estados Unidos tenga en su poder los 15,000 millones y México vaya a pelear algo, sino que como parte de la sentencia le exigen a Ismael El Mayo Zambada 15,000 millones de dólares. Ya si se los entrega o no sé, el gobierno de México podría pedir algo de ese dinero. Pero que todo eso le corresponde a la fiscalía, dice la presidenta.
0: Habría que ver cómo entrega 15,000 millones de dólares, ¿no?
2: Porque según entiendo, Ciro, ese sería un dinero que tienen estimado que estaría en los Estados Unidos, ya sea en propiedades, quizá en algunas cuentas de terceros. Es una estimación, Ciro, es una estimación altísima que hace la Fiscalía de los Estados Unidos, pero pues altísima y aceptada por el Mayo.
0: Bueno, ¿qué más?
1: Y le preguntan a la presidenta si ahora que ya está sentenciado el Mayo Zambada van a buscar de alguna manera entrevistarlo, platicar con él para que les cuente qué fue lo que pasó ese julio de 2024 cuando se lo llevaron. Y la presidenta repite, es un tema de la fiscalía, como parte de sus investigaciones, la fiscalía determinará si lo entrevistan o no para que les cuente qué fue lo que pasó.
0: ¿Pero cómo que les cuente? A ver, primero, ¿por qué les voy a contar el Mayo? El Mayo ya está sentenciado.
2: No, el Mayo ya está.
0: Digo, si el Mayo decidiera entrar ahora en un terreno de ser narrador y contar historias y la autoridad de Estados Unidos lo permitiera, pues entonces quizá podría dar una entrevista o mandarle un relato a la fiscalía, pero hasta donde recuerdo, a ver si me ayudan en la redacción, el Mayo Zambada
2: ya
0: que publicó,
2: hace un año y medio,
0: ¿sí? Iñaki,
3: Ciro, buenos días.
0: Buen día.
3: Sí, tenemos, por ejemplo, una carta del Mayo Zambada.
0: Esa es la carta, eso es lo que...
3: Sí, en febrero de 2025, diciendo textualmente, fui privado de mi libertad en territorio nacional mediante coacción física y engaños.
0: Posteriormente... Perdón, nada más, es la carta famosa del Mayo Zambada que dio a conocer su abogado.
2: Correcto.
0: Repítenos la fecha.
3: Es febrero de 2025. Fui privado de mi libertad en territorio nacional mediante coacción física y engaños. Posteriormente, fui trasladado de manera coercitiva desde territorio mexicano hacia los Estados Unidos de América por un particular mexicano sin autorización de las autoridades mexicanas, sin cumplir ninguno de los estados con los procedimientos. Y ahí se pone a dar una serie de puntos claros.
0: Ahí está la versión del Mayo.
2: ¿Para qué?
0: Entiendo que son preguntas y muchas veces te preguntan y tú no traes. Además, te imaginas todas las cosas que debe traer la presidenta Sheinbaum en la cabeza, temas, información, y ella no recuerda en ese momento
2: que hay una carta que ya
0: que
2: le explica.
0: Hay una carta del Mayo Zambada. ¿Quién apoya a la presidenta Sheinbaum en sus conferencias? Aparte de los grillos ahí que están diciendo, vean, ¿quién la apoya? ¿Quién le da ese trabajo de soporte? ¿Puedes repetir el primer párrafo, lo que acabas de leer? Así cuenta el Mayo su plagio, porque eso fue. Así lo contó, y con eso llegó a los tribunales de Estados Unidos. Y de eso, a partir de eso, se reconoció culpable y ya fue sentenciado ayer a cadena perpetua. Él ahora va a negociar en mejores condiciones donde pasar el resto de su vida dentro del sistema penal de Estados Unidos. Es otra historia. Entonces, ¿qué otra cosa va a contar el Mayo? A menos, repito, de que ahora empiece a
2: hacer
0: que le autorizaran, que él quisiera dar una serie de entrevistas o versiones, se lo autorizaran en Estados Unidos, y sería buenísimo que en cada una empezara a contar cosas distintas. Lo que dijo en febrero del 2025, el Mayo Zambada, en una carta dada a conocer por su defensa, fue lo siguiente.
3: Fui privado de mi libertad en territorio nacional mediante coacción física y engaños. Posteriormente fui trasladado de manera coercitiva desde territorio mexicano hacia los Estados Unidos de América por un particular mexicano sin autorización de las autoridades mexicanas. Y de hecho hay una versión anterior en agosto de 2024, poco después de su captura, en la que pues cuenta básicamente lo mismo. Por ejemplo, empieza: desde que fui trasladado en avión desde México a Estados Unidos el 25 de julio de 2024, han circulado numerosos informes inexactos en los medios de comunicación de ambos países. En esta declaración expondré los hechos reales de lo ocurrido ese día.
0: Adelante.
3: Joaquín Guzmán López me pidió que asistiera a una reunión para ayudar a resolver las diferencias entre los líderes políticos de nuestro estado. Yo sabía que existía una disputa entre Rubén Rocha Moya, gobernador de Sinaloa, y Héctor Melesio Cuen Ojeda, exdiputado federal, expresidente municipal de Culiacán y exrector de la Universidad Autónoma de Sinaloa, sobre quién debía encabezar esa institución. Me informaron que, además de Héctor Cuen y el gobernador Rubén Rocha Moya, Iván Guzmán Salazar también estaría presente en la reunión.
0: Tiempo, paréntesis, dice el Mayo, me informaron que Rubén Rocha... ¿Se acuerdan de Rubén Rocha? Es que ahora solo se habla de Rufo, pero ¿se acuerdan de Rubén Rocha?
2: Sí, por supuesto.
0: Bueno,
2: que sí.
0: ¿Puedes repetir ese párrafo? Sí. Escrito... no sé si escrito, expresado por Ismael el Mayo Zambada.
3: En agosto de 2024. Joaquín Guzmán López me pidió que asistiera a una reunión para ayudar a resolver las diferencias entre los líderes políticos de nuestro estado. Yo sabía que existía una disputa entre Rubén Rocha Moya, gobernador de Sinaloa, y Héctor Melesio Cuen Ojeda, exdiputado federal, expresidente municipal de Culiacán y exrector de la Universidad Autónoma de Sinaloa, sobre quién debía encabezar esa institución. Me informaron que, además de Héctor Cuen y el gobernador Rocha Moya, Iván Guzmán Salazar también estaría presente en la reunión.
0: ¿Se llevó a cabo esa reunión? El fiscal Ernestina Godoy. Bueno, nos van a decir que la fiscalía está investigando, ¿no? Y que no pueden compartir información para no complicar el debido proceso. ¿Qué más escribió el Mayo?
3: El 25 de julio acudí al rancho y centro de eventos llamado Huertos del Pedregal, ubicado a las afueras de Culiacán, donde se llevaría a cabo la reunión. La cita estaba programada para las 11 de la mañana y llegué un poco antes. Vi a un gran número de hombres armados vestidos con uniformes militares verdes, a quienes supuse eran sicarios de Joaquín Guzmán y sus hermanos. Iba acompañado por 4 elementos de seguridad, de los cuales 2 permanecieron fuera del perímetro. Los otros 2 que ingresaron conmigo eran José Rosario Eras López, comandante de la Policía Judicial del Estado de Sinaloa, y Rodolfo Cháidez, integrante desde hacía muchos años de mi equipo de seguridad. Mientras caminaba hacia el área de la reunión, vi a Héctor Cuen y a uno de sus asistentes. Los saludé brevemente antes de dirigirme al interior de una sala donde había una mesa llena de fruta. Ahí vi a Joaquín Guzmán López, a quien conozco desde que era un niño, y me hizo una seña para que lo siguiera. Confiando en la naturaleza de la reunión y en las personas involucradas, lo seguí sin dudar. Me condujo a otra habitación que estaba oscura.
0: Me condujeron
3: a otra habitación que estaba oscura. Tan pronto como crucé la puerta de esa habitación, fui emboscado. Un grupo de hombres me atacó, me derribó al suelo y me cubrió la cabeza con una capucha de color oscuro. Me ataron y me esposaron para después obligarme a subir a la caja de una camioneta tipo pick-up. Durante todo ese tiempo, fui objeto de agresiones físicas que me provocaron lesiones importantes en la espalda, la rodilla y las muñecas.
0: Bueno, y sigue con el relato. Entonces, le habían dicho que en este lugar, a las afueras de Sinaloa, iba a tener una reunión con el señor Melesio Cuen, uh-huh, quien murió ese día, con Joaquín Guzmán López, quien, según el Mayo Zambada, le tendió una trampa y se lo llevó a Estados Unidos, y con Rubén Rocha. En la descripción que hace el Mayo Zambada, cuenta haber visto en ese lugar a Héctor Melesio Cuen y, desde luego, a Joaquín Guzmán López. No dice haber visto a Rubén Rocha, lo cual no significa que Rubén Rocha no estuviera ahí. Son de las cosas que no se han aclarado. Rubén Rocha dirá que ya declaró ante el Ministerio Público, colaborando con la investigación. Pero son las cosas que no se han aclarado y sobre las cuales México no tendría que necesitar información de Estados Unidos. Esa es la gran mentira del gobierno mexicano en este caso. Hay una gran cantidad de información que no pasa por Estados Unidos. Esta reunión no pasa por Estados Unidos. Ya luego el avión, el FBI, ¿cómo se lo llevaron? Pero el gobierno mexicano o sabe muy poco, la fiscalía y el gobierno, o no quieren saber más, o saben mucho más y no quieren moverle. Me tienen a Rufo.
4: Claro.
0: Hasta Rufo.
2: Sí, para eso está.
0: A ver, vamos a pausa, regresamos, cerramos este tema.
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0: Ciro Gómez Leyva por la mañana.
1: .24 Iñaki, para terminar el relato que hizo, pues inmediatamente después de que se lo dio a Estados Unidos, agosto 2024, y luego.
2: Esto es de septiembre, ¿no?
1: Agosto. Y luego emitió una segunda relación de hechos en febrero del 25, Ismael El Mayo Zambada.
3: Esta de 2024 la cierra, pues, dando su versión sobre el asesinato de Héctor Melesio Cuen, y escribe: sé que la versión oficial difundida por las autoridades del estado de Sinaloa sostiene que Héctor Cuen fue asesinado la noche del 25 de julio en una gasolinera por dos hombres en motocicleta que intentaban robarle su camioneta. Eso no fue lo que ocurrió. Él fue asesinado al mismo tiempo y en el mismo lugar donde yo fui secuestrado. Héctor Cuen fue un amigo de muchos años y lamento profundamente su muerte, así como la desaparición de José Rosario Eras López y Rodolfo Cháidez, de quienes nadie ha vuelto a saber ni ha tenido noticias desde entonces. Considero importante que la verdad salga a la luz. Esto fue lo que ocurrió y no las versiones falsas que están circulando. Hago un llamado a los gobiernos de México y de Estados Unidos para que actúen con transparencia y den a conocer la verdad sobre mi secuestro y traslado a Estados Unidos, así como sobre las muertes de Héctor Cuen, Rosario Eras, Rodolfo Cháidez y de cualquier otra persona que haya perdido la vida ese día. También hago un llamado al pueblo de Sinaloa para que actúe con mesura y preserve la paz en nuestro estado. Nada puede resolverse mediante la violencia. Ya hemos recorrido ese camino antes y todos terminan perdiendo. Ismael El Mayo Zambada.
1: Lo dice Ismael El Mayo Zambada, responsabiliza al gobierno de Sinaloa por haber tratado de crear una versión falsa. Van a decir que no fue el gobierno, que fue la fiscalía, no, como si fueran cosas distintas en Sinaloa, de la muerte de Melesio Cuen. ¿Y alguien ha tocado al gobernador Rocha?
2: Nadie, si lo cuidan, si lo protegen.
1: Después de que se llevaron al Mayo Zambada, vino un baño de sangre que continúa en Sinaloa. ¿Alguien ha tocado a Rubén Rocha?
2: No.
1: ¿Al senador que sigue cobrando, creo que
2: Insunza,
1: en efectivo, Insunza, a ese equipo? Nadie. ¿Por qué? Porque no los quieren tocar, punto.
2: No, para eso está Rufo.
1: No los quieren, porque no los quieren tocar. Y dice, le preguntan a la presidenta si buscarían que el Mayo les diera más información. Lo que tenía que decir el Mayo ya lo dijo. Y la presidenta, creo que sin el apoyo de su equipo, sin recordarle, pues, la versión del Mayo, y esta dice, es un asunto de la Fiscalía General de la República, que presentó un informe lamentable. ¿Cuándo fue? ¿La semana pasada o la antepasada? ¿Cuándo presentaron?
2: La pasada, Ciro, ¿no? Porque salió dos veces la fiscal la semana pasada, ¿no?
1: ¿Cuándo?
2: ¿O la antepasada?
1: Sí. Bueno, no recuerdo, pero hace unos días, con una versión lamentable por la poca información que aportó. Bueno, sobre el caso Rufo, si no nos escuchó al inicio del programa, vamos a
3: martes 7 de julio fue el informe.
1: Martes 7 de julio, hace dos semanas, exactamente dos semanas. Vamos a escuchar la parte final, el comentario final que nos hizo aquí hace unos momentos la hija
2: Verónica Rufo.
1: De Ernesto Rufo, Verónica Rufo. Entonces nos decía, no ha tenido posibilidad de ver a su padre detenido desde el medio de semana. ¿Qué día fue el miércoles?
2: Desde el sábado, ¿sí o no?
1: Bueno, pero fue detenido el sábado, ¿no? Desde
2: el viernes. El viernes, ¿no, Verónica? ¿Fue detenido el viernes?
4: El jueves.
1: Y llevado al Moloya el fin de semana.
2: Sí,
1: y la audiencia terminó, en la que se decidió mantenerlo ahí, terminó esta audiencia larguísima. Terminó el domingo, no lo ha podido ver. No sé si tuvo oportunidad de hablar anoche con Fernando Gómez Montt. Ayer en la mañana nos dijo que trataría de verlo. En algún momento de ayer lunes. ¿Tuvo comunicación con él, Verónica, con Fernando Gómez Montt?
4: Sí, yo me reuní con Fernando Gómez Montt ayer, alrededor del mediodía. Sí. Y repito, pero mis reuniones, mis conversaciones con Fernando han sido breves y directas.
1: ¿Pero no vio a su padre? ¿No sabe si...?
4: No, yo no he... No lo visto. Sí, Fernando lo vieron, pero lo habían visto simplemente por la pantalla.
1: Sí.
4: Y es ayer, después de que yo lo vi, Fernando y su equipo se fueron al Moloya y tengo entendido que ahí también lo iban a ver y yo no he hablado con Fernando aún.
1: Bien, no lo ha visto. Sabemos que es el negocio de su padre, el trabajo de su padre, no sé qué comunicación tenía con él, pero ¿usted escuchó alguna vez a su padre referirse de esta empresa transportista Kevinson?
4: Escuché cuando la mencionaste y para mí ese nombre es nuevo, no lo había escuchado.
1: Finalmente es un proveedor que se contrata para que dé un servicio.
2: De transporte. Uh-huh.
1: Pero es un nombre, sí. A usted le resulta completamente ajeno.
4: Correcto.
1: Bueno, pues qué situación. Hoy entonces la audiencia, esta audiencia al mediodía o en la tarde en la que se van a presentar los elementos de prueba. Y quisiera preguntárselo, hemos escuchado algunas voces aisladas de panistas, de personas simpatizantes, incluso de la gente del nuevo partido Somos México, pero quizás sea un error mío, quizás sea un error nuestro, yo no escucho una gran voz de indignación, ¿eh? Ayer habló sí. Kenia López, algo ha dicho el PAN, algo ha dicho Somos México. Voces muy débiles para lo que sería el tamaño de esta acción, según ustedes, Verónica. ¿O me estoy equivocando?
4: ¿Voces débiles?
1: Sí.
4: ¿Me puedes explicar un poco más?
1: Sí, sí, sí. No hay un grito enérgico en defensa de Ernesto Rufo. Ayer mismo la manifestación en Baja California, creo que fueron unas 300 personas, según tenemos los reportes. Sí ha habido expresiones, sí ha habido declaraciones, sí ha habido por ahí un pronunciamiento, pero, repito, puedo estar equivocado. Yo habría pensado una reacción más enérgica, más indignada frente a este hecho de la que hemos visto en las 5 días, digamos, del jueves para acá.
4: Yo lo percibo distinto, Ciro. Bien. Para mí ha sido, sí, yo para mí lo que he recibido, los mensajes, las llamadas de las distintas personas y en su mayoría son ciudadanos, Ciro, son ciudadanos de diferentes partes de la República, claramente son muchos de Baja California, pero sinceramente estoy recibiendo mensajes y personas que se acercan, que quieren colaborar, que quieren participar sí. de diferentes partes de la República. Estoy sintiendo este enojo, esta indignación bastante fuerte. Claramente también lo hay de personas del PAN. De hecho, mi acercamiento con personas del PAN no es tan alto. Sí. De Somos México también. Ayer sí conversé con Emilio y con Amado de Somos México y bueno, y también del PRI, se han acercado. En fin, yo sí, ahí creo que mi percepción y mi sentir de todo esto, Ciro, es distinto, es un enojo muy fuerte y grande y de diferentes partes de la República y en su mayoría ciudadanos.
1: Bueno. Pues atentos a lo que ocurra hoy. Gracias por estas palabras. Nos quedamos con lo que usted dijo en el video que difundió inmediatamente después de la captura de su padre, que se investigue, que se deslinden las responsabilidades, que se haga justicia. Y me quedo con estas palabras que expresó hace unos momentos aquí con nosotros. Usted hoy, este martes, no tiene duda de que su padre está preso por razones políticas, no por haber cometido un hecho delictivo, Verónica.
4: Así es, Ciro.
1: Bueno, difícilmente lo escuchará su padre en las condiciones de reclusión en las que se encuentra, pero quizá de alguna manera le hagan llegar un mensaje suyo que le dice esta mañana de martes, previo a la audiencia, a Ernesto Rufo Apple.
4: Que no lo olvidamos. Que todos estamos aquí unidos por él, que este suceso está nuevamente levantando la enojo, la iniciativa de todos los ciudadanos de lo que queremos por México, de algo en orden y limpio, y que estamos aquí nuevamente por él y yo en lo personal estoy luchando por su honor y por el amor que le tengo y aquí voy a seguir en pie.
1: Hace unos momentos aquí, Victoria...
2: Verónica.
1: Verónica Rufo.
2: Verónica Rufo, si no, esta entrevista, por supuesto, sí, hija de don Ernesto Rufo, Apple, y la entrevista, por supuesto, en nuestras redes sociales a disposición, la versión completa, esta fue una, simplemente fue una edición de la entrevista, ¿no? La tenemos completa. Bueno, vamos a pausa, estamos por la mañana, hacemos un corte, volvemos.

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5: El drama de las desapariciones forzadas en México tiene un origen, una historia y tantos códigos como significado. Desde la frontera norte, Natalia Mendoza, antropóloga radicada en Altar, Sonora, se adentra en el desierto para explicar desde su nacimiento la mayor crisis de justicia padecida por nuestro país. El extravío de los signos, libro integrado por 5 ensayos, ofrece una completa narrativa de la transformación de la delincuencia en territorio sonorense para explicar la escalada de brutalidad contagiada al resto del país y que tiene su expresión más cruda en la siniestra mecánica generada por los grupos criminales que emplea a la desaparición para establecer una relación de zozobra y terror con las familias de sus víctimas. Natalia Mendoza recorre los últimos 20 años para explicar cómo un puñado de bandas traficantes de marihuana mutaron en una insaciable maquinaria de la muerte, devoradora de jóvenes nacidos en un ambiente hostil y sin esperanza.
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7: El ramo vikingo. Dicen que la vida te cambia de un momento a otro y seguro a ti te ha sucedido. El 2026 ha sido el annus horribilis de la familia real noruega, pero con el mundial el panorama comenzó a cambiar y hay más risas en el palacio. Y es que fue una tendencia mundial el famoso remo vikingo. Seguro tú lo hiciste. Y qué decir del talento y la personalidad de su jugador estrella Erling Haaland y cómo los príncipes Ingrid y Sverrus los acompañaron a dos partidos y hasta los vestidores. El propio príncipe Hakon organizó el remo frente al palacio real. En medio de esto, la princesa Mette-Marit ya salió del hospital después de someterse a un trasplante de pulmón. También quien regresó a casa por un tiempo, pero con brazalete eléctrico, es su hijo Marius, que enfrenta unos 40 delitos. Y sí, el remo vikingo ha traído un poco de calma a la familia real noruega.
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10: La orina de los gatos brilla bajo la luz ultravioleta debido a que sus componentes químicos naturales la hacen fluorescente.
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12: El Consejo Coordinador Empresarial pidió al gobierno federal no apresurar un acuerdo desfavorable durante la revisión del tratado comercial entre México, Estados Unidos y Canadá. Consideró que las negociaciones podrían extenderse hasta el cambio de gobierno estadounidense, mientras que el pacto seguirá vigente hasta 2036. Un grupo defensor de trabajadores agrícolas en Estados Unidos confirmó que el mexicano Juan Jairo Coronilla, quien murió atropellado por un camión el pasado 14 de julio en San Agustín, Florida, mientras huía de agentes migratorios, estaba de vacaciones con una visa de turista válida. El indicador oportuno de la actividad económica subió 0.2% en junio y estima un aumento anual de 1.7% del indicador global de la actividad económica. Por grupos de actividad se esperan las variaciones anuales de 0.5% en actividad secundaria y de 2.2% en actividad terciaria. Informó Amy Arriaga. 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
13: Continuamos con Ciro Gómez Leyva por la mañana.

0: Pero la super fiesta y también buenos para el baile, los jugadores seleccionados, campeones del mundo, estaban pero en la fiesta.
1: Estaban contentos, Ciro, la verdad es que sí, son las imágenes que estamos viendo en la pantalla de Telefórmula y cantando con Aitana y cantando y bailando, como dice Ciro, pues ellos fueron a festejar, ya lo decíamos ayer por la mañana, las actividades que iba a tener la selección española, terminaron en la glorieta de las Cibeles, con cerca de 2 millones de personas que salieron a festejar, pero durante todo ese festejo, es decir, durante los recorridos.
0: Que empezaron 12 horas antes.
1: Sí, sí.
0: Desde que llegó el
1: Que lo fueron vuelo. A recibirlos al aeropuerto, Ciro, y bueno, ahí pendientes para todos.
0: Fueron a ver al rey, fueron a ver al presidente del gobierno, luego recorrieron una parte de la ciudad y terminaron en un pero reventonazo.
1: Baile y baile, Ciro.
0: Qué bueno.
1: Así lo habían anunciado, la verdad es que, y con saldo blanco, En Madrid, Ciro, porque el gobierno, ha informado que murieron 2 personas, un niño en Salamanca, estaban en los festejos, se cayó una glorieta, y un joven había muerto el domingo después del partido.
0: Pero con una gran diferencia también, y ahora ya le preguntaremos a Enrique Burak, París, ganó el París en mayo la Champions, y desmanes, violencia, saqueos, enfrentamientos con la policía. Ganaron los Knicks, creo que en abril o mayo también, junio, el campeonato de básquetbol, y también problemas en Nueva York. Ayer Madrid, puro reventón y fiesta.
1: Sí.
0: También habla de la sociedad española perfectamente representada por su equipo, un equipo, lo dijimos, todo el torneo de una decencia en la cancha, y un equipo que sabe ir a la fiesta.
1: Sí.
0: En el momento de la fiesta, hombre, ya estaban echándose sus alcoholes, se abrazaban.
1: Contentos,
0: en la fiesta,
1: festejando.
0: Finalmente, pues son unos chavos de 20, 25, 28, 19. 30 años.
1: Sí. Pues se la pasaron bien, Ciro. Ayer cuando terminábamos el programa veíamos las imágenes y tú decías que todavía no se veía tanta gente, el ayuntamiento. Sí, iban llegando, estaban llegando.
0: La fiesta era en la noche. Pues sí.
1: El ayuntamiento de Madrid había dicho que esperaban a 60.000 personas en la glorieta de las Cibeles. Solo en este lugar finalmente dijeron que había más de 120.000 personas,
0: pues sí,
1: que en conjunto sumaron estos 2 millones de españoles.
0: Oye, rápidamente cambiando de tema, sí, ¿cómo ve el asunto del Politécnico?
1: Mañana se cumplen 2 meses de que los estudiantes del Politécnico tomaron las instalaciones del Canal 11. Hoy a mediodía, exactamente a las 12 del día, tienen programada la tercera mesa de diálogo entre los estudiantes.
0: Mesas en las que no ocurre nada.
1: No ha pasado nada, Ciro. No, digamos nada. Que hoy es la tercera mesa y ellos están esperando que hoy comiencen a trabajar, porque en la primera mesa, digamos que vieron la logística de lo que venía, las autoridades les están insistiendo a los estudiantes que liberen las instalaciones del Canal 11 y los estudiantes se mantienen. Hace unos minutos hablé todavía con ellos y me dijeron que se mantienen y van a liberar las instalaciones del Canal 11 hasta que les den solución a sus demandas. Ellos no se van a mover de ahí.
0: No pasa nada,
1: hoy
0: entonces, 2 meses y no pasa nada en el Politécnico. Miriam.
2: Ciro, comentábamos hace más de una hora aquí en el programa sobre el estatus de Octavio Jorge Cortés Jiménez. Es este hombre que
0: el
2: golpea a la recepcionista del
0: hotel de
2: Park Life Paradox Santa Fe. Te señalaba que teníamos la información de que hace unas horas se solicitó orden de aprehensión o se judicializó ante un juez. Sabemos si ya se otorgó la orden de aprehensión por un juez de la Ciudad de México. Pero sí, lo que nos aclara la Fiscalía, o confirma más bien la Fiscalía de la Ciudad de México hace unos momentos, es que el delito por el que se le persigue a este sujeto, reitero, a Octavio Jorge Cortés Jiménez, es por el delito de feminicidio en grado de tentativa.
0: Ya, confirmado.
2: Confirmado por la propia Fiscalía, es lo que nos dice.
0: Pues se acabó el golpeador, Se acabó el golpeador, tiene 2 caminos, uno, esconderse, el tiempo que pueda vivir escondido, y 2, cuando caiga en manos de la autoridad y con la evidencia, nada más con la evidencia del video, por no hablar del testimonio que nos dio aquí la mujer agredida.
2: La víctima, sí.
0: Se va a ir a la cárcel y ya no por lesiones.
2: No,
0: y en tentativa de feminicidio no cabe la disculpa, no caben beneficios.
2: No,
0: entonces
2: cabe, ¿no? Acuerdos de reparación tampoco.
0: Y eso en gran medida por el trabajo que tú presentaste. Aquí seguimos con el caso. Seguimos por lo pronto, podemos confirmar dos cosas esta mañana. Sabemos que se ha solicitado una orden de aprehensión y se ha solicitado por feminicidio en grado de tentativa.
2: ¿Qué es la investigación por la que
0: no
2: sigue?
0: No sabemos
2: la fiscalía.
0: Si un juez o una jueza ya concedió la orden de aprehensión y quizás se haya pedido la expedición de una ficha roja. Lo dejamos ahí mañana.
2: Lo dejamos y mañana seguimos, seguimos y vamos confirmando
0: bien,
2: la
0: Miriam,
2: información.
0: Ahí vamos.
2: Pues ahí vamos, sí.
0: Enrique, buen día.
3: Buen día, Ciro.
0: ¿No fuiste a Madrid ayer?
3: Pues no hubo chance, porque tenía que venir al programa hoy en la mañana, pero... Sí.
0: Yo también.
3: Por eso no estuvimos ahí. Sí. Por eso no fueron 2,500,000
0: personas. Me dijeron, ven
3: personas
0: a México porque va a ser el Mundial y luego resulta que estoy en México y la fiesta es en Madrid.

0: gran fútbol ser los campeones en este Mundial del 2026 y ahora que van a ser los anfitriones el año próximo, bueno, la próxima edición.
1: Junto con Portugal y Marruecos.
0: Y que también van a ser partidos en Paraguay, en Argentina, en Uruguay.
1: Iba a decir Bielorrusia, pero no.
0: No.
1: Bueno, ¿qué más?
0: Que bueno, vamos a ver si son 64, ¿no? Porque bueno, por ahora son 48, así es que van a ser 64. Pero por lo pronto en las apuestas, y como es algo lógico, España aparece como favorito para ganar, pero bueno, muchas cosas pueden pasar en cuatro años. El otro lado de la moneda, Argentina regresó a su país, regresaron a Buenos Aires con algunas ausencias, entre ellas la de Lionel Messi, también la de Rodrigo De Paul, que por cierto Messi fue convocado para el partido de las estrellas de la MLS contra la Liga MX del 29 de julio que se va a llevar a cabo en Charlotte. Sin embargo, pues también es cierto que
1: existe... julio es la próxima semana.
0: Sí. Existe ese periodo de descanso para los jugadores que participan en el Mundial, que son 21 días. Por lo cual, bueno, pues evidentemente Messi no estará jugando ese partido contra la MLS, la MLS contra la Liga MX, que bueno, efectivamente va a ser en unos cuantos días. Que por cierto, un detalle que sí se me pasó ayer, me pareció verdaderamente lamentable.
2: ¿Que se te haya pasado?
0: Que se me haya pasado, y también lo que sucedió. O sea, porque nos enfocamos en las lágrimas de Messi y todo esto, pero darle la espalda al equipo campeón, en el momento en el cual viene la premiación al equipo español, la verdad se me hizo un acto muy corriente de parte de la selección argentina, y además, bueno, si tienes ahí a Messi y compañía, bueno, pues ya sabes qué, pues vamos a rendirle tributo al que te ganó, ni hablar. Pero bueno, pues sí se me hizo bastante corriente, falto de clase y de elegancia de parte de Argentina. Bueno, siguiendo con esta cosa de lo del Mundial, y bueno, David Ospina, que fue portero suplente de la selección de Colombia en esta edición de la Copa del Mundo, pero que había sido titular en las ediciones de 2014-2018, es nuevo refuerzo del Atlante. Entonces, bueno, pues ya lo tenemos con el equipo de los Potros de Hierro, 37 años de edad, 131 partidos con la selección de Colombia. Nadie tiene más partidos con Colombia que él. Además de haber jugado con Niza, con el Arsenal, con el Nápoles, con el Al Nassr, fue compañero de Cristiano Ronaldo. Y bueno, viene del Atlético Nacional de Colombia, así que bueno, pues él se va a integrar al equipo de El Atlante, que tiene una misión, vamos, complicada, en su regreso a la primera división y con un plantel, vamos a decir, cortito. Y bueno, también resulta que a los estadios de la NFL que utilizaron para el Mundial, a todos les pusieron pasto natural. Los jugadores de la NFL dicen, nosotros también queremos pasto natural. Y de hecho, el viernes, un par de días previos a la final, existió una campaña de jugadores de la NFL a través de X donde colocaban worth the cost, o sea, que valía la pena el costo. El 92% de los jugadores de la NFL dicen queremos pasto natural. Lo que pasa es que el artificial pues sale mucho más barato para la cuestión del mantenimiento.
1: Más duro.
0: Y además los estadios pues hay que ponerlos a producir y no todos tienen la protección del campo cuando vienen conciertos y otro tipo de actividades. Claro. Que seguramente será un momento importante en las negociaciones de cuando se presente el nuevo contrato colectivo de trabajo. Pero los jugadores de la NFL dicen pues nosotros también queremos pasto natural en nuestros estadios, a ver si es que se da. Por otro lado, el día de ayer fue abanderada la delegación mexicana por la presidenta Sheinbaum, que van a ir a los Juegos Centroamericanos y del Caribe, que son en Santo Domingo. De hecho, ya inició la actividad en algunos deportes como waterpolo, que por cierto sería una victoria del equipo nacional sobre Venezuela, porque son deportes que digamos que no caben en el calendario como tal de los Juegos Centroamericanos. Es una delegación de más de 600 atletas, México, que busca realizar una actuación tan buena como sucedió en San Salvador hace 3 años, donde fueron líderes en medallas de oro y también en medallas en total. También se anunciaron premios económicos el día de ayer. Para quienes ganen medalla de oro en pruebas individuales son 50,000 pesos, para quienes ganen pruebas compartidas 30,000 pesos, para quienes ganen por equipo son 15,000 pesos, y así en plata y bronce. Y también dan medallas, quiero decir, estímulos económicos para los entrenadores, cosa que me parece muy bien porque muchas veces nos olvidamos de los entrenadores y es algo interesante. Y de esta forma se inicia el camino para Los Ángeles en el 2028. Más adelante vendrá el año próximo los Juegos Panamericanos, que van a ser una vez más en Lima, como sucediera en 2019. Isaac del Toro está en este momento participando en el Tour de Francia, es la única prueba contrarreloj, son 26 kilómetros. Isaac del Toro, que después de la prueba del sábado, del domingo, quiero decir, estaba colocado en el tercer lugar en la general, el Tour de Francia que finaliza el próximo domingo y está siendo

0: Una prueba realmente sensacional, contribuyendo para Pogačar, para el esloveno, para que busque su quinto título dentro del Tour de Francia, el tercero consecutivo, pero además de ello, en lo individual, haciendo un trabajo realmente sensacional. El fin de semana tuvo par de podiums, un segundo y un tercer lugar, sábado y domingo, para Isaac del Toro. Ayer descansaron. Y bueno, en el béisbol de Grandes Ligas, ayer los Medias Rojas de Boston, 14 victorias consecutivas, le ganan 6-5 a los Orioles de Baltimore. Es la segunda racha más larga en la historia de los Medias Rojas de Boston, que ganaron 15 partidos seguidos en 1946, cuando tenían como gran figura Ted Williams. Ya tienen en este momento el tercer sitio de comodín de la Liga Americana. Habían tenido una primera parte de la campaña infame, y bueno, pues ahora están sensacionales los Medias Rojas de Boston.
1: Muy bien.
0: Hoy si tienes chance, a las 7 de la noche por VIX tenemos MLB en vivo. Entonces ahí te esperamos, Ciro, de 7 a 9 de la noche.
2: Híjoles, creo que no.
0: Toda la actividad, todo lo que pase en los parques de pelota, vamos a ir de un lado para otro.
2: Estoy bien, no sé, padre. Tratamiento de desintoxicación.
0: Pero de fútbol.
2: No, incluye todo.
0: ¿Incluye todo?
2: Me recetaron todo. Me dice, cuando escuche en la lejanía la voz de Enrique Burak, corra, salvo aquí.
0: Ah, bueno, sí, no, bueno, sería bastante gacho que de aquí te fueras, ¿no?
2: Enrique Burak, corra.
3: Corra.
2: No importa de qué deporte se trate. Sí.
0: Bueno, pero
2: Manuel, ya luego.
0: Sí, ah, bueno.
2: Dura un poco.
0: Ya sí, luego, bueno. Tres, cuatro meses.
2: Es un detox.
3: Detox, okay, es un detox.
0: Perfecto. ¿Qué le vamos a hacer?
2: Así que no, te veré esta noche.
0: Hoy te extrañaremos.
2: Bueno, ya nos reencontraremos. Gracias, señor.
0: Gracias, buen día.
2: Entonces, había que estar en Madrid ayer.
0: Pues sí, pues es lo que digo
2: tú
0: yo.
2: Tú me dijiste, pero vente al Mundial. Va a estar bueno, va a ser aquí en México.
0: Bueno,
2: aquí estuvimos y estuvo buenísimo,
0: México,
2: ya. Sí. Adiós, señor Burak. Adiós, se nos acaba el tiempo.
0: Pero me invitas para el de España.
2: No.
0: ¿No?
3: No.
2: No, porque no se van los Medias Rojas y esas cosas. No.
0: Okay, y esas cosas. Invitación no concedida, me voy.
3: Bueno, América Móvil se lo está informando que compró en Perú una telefónica, se llama Guautel. Es sustancialmente telecomunicación fija a través de fibra óptica en varias regiones de Perú, sustancialmente fuera de Lima. Se sigue fortaleciendo la red de América Móvil.
0: Bueno, Lourdes.
4: 9:53 por la mañana. Lo que dice la presidenta Sheinbaum de que hay muchísimas pruebas en contra de mi papá es mentira. Y si existen, exijo que las muestren. Ernesto Rufo es un preso político. No hay ni una sola prueba que demuestre lo contrario. Aseguró por la mañana Verónica Rufo, hija del ex gobernador de Baja California, Ernesto Rufo, acusado de contrabando de hidrocarburos. La Fiscalía General de Justicia de la Ciudad de México informó a por la mañana que el delito por el que se investiga a Octavio Jorge Cortés Jiménez, quien agredió a una recepcionista del Hotel Park Life Paradox en Santa Fe, es feminicidio en grado de tentativa. Ya fue girada una orden de aprehensión contra el agresor. 2.5 millones de personas asistieron al FanFest El Zócalo durante los 39 días del Mundial. Es el segundo más visitado de la historia. En total, incluyendo los festivales futboleros y las actividades mundialistas, asistieron 10 millones de personas, todo con saldo blanco, aseguró por la mañana Michelle Bauer, Host City Manager de la Ciudad de México. A pesar de la nueva realidad geopolítica de aranceles, las reuniones de seguimiento y ajuste del Tratado de Libre Comercio permanecen 10 años más. En esta tercera ronda de negociaciones retomaremos el diálogo en cadenas de suministro, reglas de origen y reducción de las importaciones asiáticas, aseguró por la mañana José Medina Mora, presidente del Consejo Coordinador Empresarial. En estos momentos el dólar interbancario se cotiza en 17 pesos con 41 centavos.
3: Y Ricardo Salinas Pliego dice, Rufo es preso político en sus cuentas de redes sociales.
2: Bueno, nada más.
3: Nada más.
2: Nada más. Gracias a todas las personas que nos han dicho que si ellos sí se han expresado en contra de la detención de Rufo, sí, en sus redes sociales. Mucho le debe estar sirviendo de eso a Ernesto Rufo y a la defensa de Ernesto Rufo. Gracias, gracias por sus comentarios. Sí, muchas gracias también por todo lo que tiene que ver con el caso de este golpeador de mujeres. Ya hoy pudimos confirmar aquí, acusado de tentativa de feminicidio. Gracias por todo eso. Se quedan con Chumel Torres. Buen martes. Pásela muy bien.
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19: El monte Fuji, Japón. Este majestuoso volcán es el símbolo sagrado de Japón. Su cono casi perfecto, cubierto de nieve, ha inspirado artistas por siglos. Aunque es un volcán activo, su última erupción fue en 1707. Hoy es un destino icónico para peregrinos y turistas de todo el mundo.
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20: Bienvenidas y bienvenidos a Trión Zenit. Hoy es martes 21 de julio del año 2026. Y estamos por acá listos para acompañarles con música y con información hasta la una de la tarde. Ya está Toño Ríos también por acá listo. ¿Llueve o no llueve el día de hoy, Toño Ríos? Pues según el pronóstico, hoy no llueve. Hoy llegaremos a una temperatura máxima de 30 grados, calorcito para el día de hoy. Calorcito para el día de hoy. Y no, no hay posibilidad de lluvia, no hay probabilidad de lluvia. Tenemos actualmente 22 grados aquí en la ciudad. Entonces podemos despreocuparnos un rato por el tema de la lluvia, porque a juzgar por este pronóstico, el día de hoy no llueve. Pues ya estamos listos para acompañarles, como les digo, hasta la una de la tarde. Hoy tendremos regalos para el día de hoy. 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Vamos a iniciar con la música aquí en Trion Zenit. Esto es de Olympic Airs y esto se llama Take Flight. Yo soy Luis Oleg, bienvenidas y bienvenidos.

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2: Andamos muy regaladores esta semana. Los vamos a invitar al cine. Fíjense bien. La premier es de la película La Negociación. Es este lunes en Cinépolis Centro Max a las 7 de la noche. ¿De qué trata La Negociación? Bueno, pues en 1977, tras ser estafado por un banco, Tony se presenta en sus oficinas y toma como rehén al hijo del presidente de la compañía, atándole al cuello un dispositivo mortal conectado al gatillo de una escopeta. Exige que le devuelvan su dinero, además de una disculpa pública que será retransmitida por televisión y vista por millones de personas en horario estelar. Esta es una historia real de un crimen que conmocionó a toda una nación. La Negociación. ¿Quiénes actúan en esta película? Bueno, actúa como protagonista Bill Skarsgård, el que interpreta a Pennywise en eso. También está Dacre Montgomery y Al Pacino, o sea, puro actor picudo. Entonces ya saben, ¿qué tienen que hacer para conseguir su invitación doble gratuita? Solamente enviarnos un mensaje de WhatsApp al 477-218-1071. Ahí les va de nuevo. 477-218-1071. Solamente envían un mensaje con su nombre y tienen su invitación doble y así se pueden lanzar al cine a ver la premier de esta película, La Negociación. Este lunes 27 de julio a las 7 de la noche en Cinépolis Centro Max. Así que pues ahí está, cortesía de Cine Caníbal y por supuesto Trión 107.1. Vamos a continuar con más aquí en Trión Zenit. Ahora llega Tesla Boy y esto se llama In Your Eyes.

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4: Estas son las Stevie Bites con Stevie de TV. Los monstruos sí existen, solo que casi nunca tienen colmillos. No tengo miedo. La nueva serie de Netflix dirigida por Ernesto Contreras adapta la novela de Niccolò Amaniti y la traslada al Veracruz de los años 80. Lo que comienza con un verano cualquiera termina convirtiéndose en un thriller donde un niño descubre que los secretos más peligrosos nunca vienen de la oscuridad, sino de las personas que mejor conoce. Con Luis Alberti, Fátima Molina y Humberto Busto, la serie combina suspenso, drama, pero también mucha inocencia y esperanza en cada episodio. Porque la infancia termina el día que entiendes que los cuentos de terror nunca hablaban de monstruos. La serie No Tengo Miedo ya está disponible en la plataforma de Netflix. Estas fueron las Stevie Bites con Stevie de TV.
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5: En el espacio de Ciro Gómez Leiva, Verónica Rufo, hija de Ernesto Rufo, Apple consideró al ex gobernador de Baja California como un preso político, porque la investigación de huachicol fiscal en su contra, dijo, no tiene pies ni cabeza. Retó a las autoridades que si tienen muchas pruebas, que las muestren. La gobernadora del Estado de México, Delfina Gómez, se reunió con la secretaria de Gobernación, Rosa Isela Rodríguez, e integrantes del gabinete del gobierno federal, así como alcaldes. Revisaron avances en materia de regulación territorial, obras en infraestructura vial, acciones hidráulicas y de salud. Un total de 39 senadores estadounidenses exigieron que el Servicio de Inmigración y Control de Aduanas, ICE por sus siglas en inglés, rinda explicaciones sobre las muertes recientes de dos hombres en los estados de Texas y Maine, a manos de sus agentes, e introduzca reformas como la distribución de cámaras corporales.
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4: Wimbledon renuncia voluntariamente a varios millones de dólares en potenciales ingresos cada año. Y justo por hacerlo, acaba siendo el que factura más. Tú lo habrás visto, en la mayoría de los eventos deportivos buscan vender más patrocinios, más boletos, más todo. Wimbledon trabaja solamente con 17 socios comerciales y tiene sus canchas prácticamente limpias de publicidad. Porque lo suyo no es un negocio deportivo normal, es un negocio de pertenencia. Y lo vemos en los rituales como los de las famosísimas fresas con crema u, honestamente, toda la gente que camina por los pasillos mejor vestida que cualquier otro día, seamos sinceros. Y es por eso que Wimbledon es el Grand Slam que más factura en patrocinios con 125 millones de dólares. Es que cuando pertenecer significa más, el resto de las cosas aumentan su valor, los derechos, los patrocinios, etc. Yo soy Aldo Sales y si quieres saber más sobre negocios del deporte, síguenos en @playbook.la.
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5: Ubicada en Queensland, la selva de Daintree es uno de los ecosistemas más antiguos del mundo, con más de 180 millones de años de existencia. Este bosque tropical es único porque se encuentra directamente en la Gran Barrera de Coral. Alberga una mezcla fascinante de flora primitiva y fauna exótica, como el casuario. Su valor histórico y biológico es tan inmenso que ha sido declarada Patrimonio de la Humanidad por la UNESCO.
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6: La presidenta Claudia Sheinbaum anunció una inversión en materia de infraestructura de salud al 2030, la cual se enfocará en 152 proyectos estratégicos hospitalarios que van desde construcciones hasta renovaciones profundas.
7: 181 mil millones de pesos de inversión en nuevos proyectos hospitalarios al 2030. Son 152 proyectos, muchos de ellos ya muy avanzados, que representan 50 hospitales nuevos, 47 ampliaciones de hospitales y 55 sustituciones y mejoras mayores.
6: Jamison Greer, representante comercial de Estados Unidos, anticipó que en los próximos días el gobierno estadounidense anunciará nuevos aranceles para alrededor de 60 países. Antes debe informar al Congreso y a las naciones involucradas.
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3: 11 de la mañana con 42 minutos. Aquí en este espacio hemos hablado mucho sobre la prohibición o no de redes sociales a menores de edad. Hemos hablado que está pasando en distintos países de Europa, en Estados Unidos, en Canadá, en Australia también ya se está hablando de ello. Y bueno, como siempre, México está llegando tarde a esta discusión. La Secretaría de Educación Pública anunció que se va a abrir una discusión a nivel nacional para regular el uso de celulares, las redes sociales y también la inteligencia artificial en las escuelas. El objetivo es cuidar la salud mental y el desarrollo de las niñas, los niños y los adolescentes, pero sin quitarles las herramientas que sirven para aprender. Por ahora, esto no es una ley, apenas es una consulta, se va a abrir el debate y lo que salga de allí más adelante se convertiría en una propuesta para llevarse al Congreso. ¿Y qué es lo que se está discutiendo? ¿Qué es lo que se pone sobre la mesa? Bueno, pues hay tres caminos que ya se usan en otros países. Uno, que cada escuela decida sus propias reglas. Dos, prohibir el celular solo dentro del salón de clases. Y tres, es dejar que la escuela completamente libre decida que les quiten el celular desde que entran hasta que salen. Es decir, la escuela se va a hacer responsable, se va a hacer cargo del uso del celular completamente en las instalaciones de la escuela. Este último es el que la UNESCO dice que funciona mejor y ya se aplica en países como Francia, en Italia y en Grecia. Y además se va a discutir otras cosas como a qué edad se debería poder abrir una cuenta de redes sociales. ¿A qué edad sería lo ideal? Híjole, qué complicado. Qué complicado. Y fíjense, no tengo hijos y creo que nunca deberían de tener redes sociales. Es que hay chavitos, o sea, hay muy jovencitos que ya traen redes sociales. Y es un montón de cosas a las que están expuestas y expuestos. Por un lado, a lo que se exponen, ¿no? A temas de acoso, temas de, pues temas también de trata, cosas muy delicadas, pero también toda la información que les llega, todo lo que a lo que están expuestas y expuestos a muy temprana edad. Aquí en México, 16 estados ya pusieron reglas al uso del celular en primarias y en secundarias. ¿Ustedes qué opinan? ¿A qué edad les darían celular a sus hijos? Y dos, ¿a qué edad deberían tener acceso a redes sociales? Vamos a continuar con más aquí en Trión Zenit. Ahora llega Goldfrapp. Esto se llama System Magic. Son las 11 con 44 minutos.

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2: Son las 12:07, ya está por acá Nacho Morales y llega con regalos. Estos regalos van por cortesía de Nachito, que no llega con las manos vacías. 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Primera persona que nos envíe mensaje de WhatsApp al 477-218-1071 y que nos diga cómo se llama nuestro operador, quién está regalando los boletos. Así de fácil, ¿eh? Somos muy accesibles aquí. Fáciles para que puedan ganar ustedes, se puedan llevar el boleto doble. 477-218-1071, primera persona que nos diga el nombre de nuestro operador, el que acaba de llegar ahorita, ¿eh? No Toño Ríos, quien ya se fue, el que llega después de las 12, se va a llevar este boleto doble para el festival Rockstar Fest volumen 3. Vamos a continuar con más aquí en Trion Zenit.

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3: Pixies reaccionó con humor y agradecimiento a los recientes elogios de Dave Grohl, quien describió su álbum debut, Surfer Rosa, como el disco perfecto. Durante una entrevista con BBC Radio 6 Music, Grohl destacó la producción del fallecido Steve Albini, además del talento compositivo de Black Francis y la química vocal con Kim Deal. El líder de Foo Fighters confesó que ha escuchado el álbum unas 10.
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7: El melón y su potasio. El melón es otra fruta con contenido de agua extraordinario. Su aporte de potasio ayuda a mantener el equilibrio de líquidos en las células, evitando la deshidratación severa. Es ideal para consumir en el desayuno o como postre ligero. Su textura suave y frescura natural lo convierten en un alimento reconfortante que ayuda a combatir la sed intensa.
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8: Un agente aduanal estadounidense fue sentenciado en su nación por sobornar durante al menos 10 años a funcionarios de la Secretaría de Agricultura de México para ingresar cargamentos de granos al país. Carlos Leopoldo Albeláiz fue condenado a 18 meses de prisión, 3 años de libertad condicional y una multa de $250,000. El secretario de Salud, David Kersenovich, informó que el gobierno mexicano realiza su propia investigación sobre la lechuga rayada iceberg, que habría causado un brote de ciclosporiasis en Estados Unidos. Descartó un escenario similar en México, pues solo hay 3 casos ya en recuperación. El secretario de Seguridad, Omar García Harfuch, dio a conocer el aseguramiento de 1.5 toneladas de cocaína y de 5 personas durante una operación marítima en Chiapas, con lo que se evitó que más de 3 millones de dosis llegaran a las calles. Informó Amy Arriaga. 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
2: 12:43 y ahora tenemos boletos para el cine. Andamos bien consentidores hoy. Bueno, siempre, pero ahora más. Tenemos boletos para la premier de la película que se llama La Negociación. Y la van a ver antes que nadie, cortesía de Trión y de Cine Caníbal, este lunes 27 de julio a las 7 de la noche en Cinépolis Centro Max. ¿De qué trata la película? Bueno, pues en 1977, tras ser estafado por un banco, Tony se presenta en sus oficinas y toma como rehén al hijo del presidente de la compañía, atándole al cuello un dispositivo mortal conectado al gatillo de una escopeta. Exige que le devuelvan su dinero, además de una disculpa pública que debe ser retransmitida en televisión y vista por millones en prime time. Esta historia es una historia real de un crimen que conmocionó a toda una nación y ahora está llevada a la pantalla grande en esta cinta que se llama La Negociación. ¿Quiénes actúan? Bueno, está como protagonista Bill Skarsgård, que sale también, ustedes lo van a ubicar porque es Pennywise en eso. Dacre Montgomery y Al Pacino. Estos tres grandes actores son los que protagonizan esta película. Y si quieren boletos, nada más envíenos mensaje de WhatsApp al 477-218-1071 o también a través de redes sociales, mensaje directo, @TriónBajío en X, en Instagram y en Facebook. Solamente vamos a regalar todos los boletos que nos pidan en lo que dura la siguiente canción. Son 2 minutos y 10 de canción. Solamente todos los que piden boletos, todos van a tener su invitación doble para esta premiere, ¿ok? En lo que dura esta canción que es de Foo Fighters, que se llama Big Me. Así que ya lo saben, 477-218-1071. Corre tiempo.

Esto se llama Heavy Dust y es de Cyrano y es un resplandor. Una recomendación aquí en Trion Zenit. Oigan, buena respuesta del público. Llegaron como 10 mensajes así en 2 minutos. Gracias a todo lo que se comunicaron. Ya me imagino, han de ver parado el coche, así van manejando, donde quiera que estén. Gracias por mandarnos mensajes, por reportarse. Ya todos tienen su acceso doble para la premier y todavía tendremos más. Hay que estar al pendiente. También tenemos en redes sociales algunas dinámicas para que puedan participar y acompañarnos a esta premier. Cortesía de Trion y de Cine Caníbal. Ya nos vamos. Estuvo Nacho Morales en la operación. Se llama Nacho Morales. A eso no le atinaron, ¿eh? Se llama Nacho Morales. Ya te andaban inventando otros nombres, Nachito. No, no, no, no. Que sí, que Raúl o que Emilio. Emilio, no, pues no, nada que ver. Ya nos vamos entonces. Recuerden que mañana regresamos a partir de las 10 de la mañana con más. El playlist de este programa en Instagram, @triombajío, @luisoleg, con todo el detalle, todas las canciones que escucharon el día de hoy, ahí lo van a encontrar. Gracias. Y cerramos con esta bandota. Ay, de mis favoritas. Noventera, el sonido, la voz inconfundible de Shirley Manson. Nos referimos, por supuesto, a Garbage. Esto se llama Special. Yo soy Luis Oleg y esto fue Trion Zenit. Bye, bye.

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1: Free Willy regresará con una nueva adaptación producida por Joe Russo y Anthony Russo a través de HBO. El clásico de 1993, protagonizado por Lori Petty y Michael Madsen, se convirtió en un éxito mundial gracias a su historia y al tema Will You Be There de Michael Jackson.
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1: Harry Styles estableció un nuevo récord Guinness al conseguir la residencia de conciertos más larga realizada por un artista en el histórico Wembley Stadium. El cantante completó 12 presentaciones consecutivas con entradas agotadas durante su gira Together Together, superando la marca de 10 noches que pertenecía a Coldplay. Al finalizar el último concierto, el juez de Guinness, Will Montfort, le entregó el reconocimiento destacando el impacto cultural de sus espectáculos y la conexión con sus seguidores. Además, Styles agradeció a todo el equipo de la gira, entregando un certificado conmemorativo a cada integrante del personal. Porque algunos récords se rompen y otros quedan escritos para la historia de Wembley.

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3: Es la 1:00 p.m, tiempo del centro de México, en este martes 21 de julio del 2026. En Saná, a las 22 horas, los hutis amenazan con bloquear navegación a embarcaciones saudíes en el Mar Rojo, con ataques desde Yemen en el estrecho de Bab el Mandeb, lo que podría dificultar el tráfico marítimo en el canal de Suez. Trump responde diciendo que se encargará del grupo extremista si cumple su amenaza y afirma que podrían atacar Picaxe Mountain, un complejo nuclear subterráneo en Irán. La Agencia de Energía Atómica prevé un turbulento periodo para los precios de los hidrocarburos, considerando lo que sucede en esta parte del mundo, en el estrecho de Hormuz. En Ottawa, a las 15 horas con un minuto, Mark Carney llama a Trump y acuerdan intensificar las negociaciones comerciales luego de que Washington anunciara la imposición de aranceles por 50% a productos canadienses, incluyendo los que están comprendidos en el T-MEC. El representante comercial de Washington, Jamieson Greer, anuncia aranceles para 60 países más. En París, las 21 con un minuto, el Parlamento francés podría aprobar una ley que prohíbe el acceso a medios sociales a menores de 15 años, lo que pondría a Francia a la vanguardia de estas iniciativas en la Unión Europea. Crece la conciencia, crecen las acciones para tratar de regular la toxicidad, el componente adictivo de los medios sociales, sobre todo entre las personas más jóvenes y más vulnerables. Son los puntos en donde se genera la noticia y desde donde estaremos informándole a lo largo de este espacio. Yo soy Enrique Acevedo, estamos en tiempo real y le tenemos información en desarrollo.
4: De último momento.
3: Juan Antonio Jiménez, se retrasa la audiencia, se esperaba a la 1:00 p.m. de Ernesto Rufo. Cuéntanos.
5: Gracias, Enrique. La audiencia en contra del exgobernador de Baja California, Ernesto Rufo Appel, y 7 acusados más, se va a llevar a cabo a partir de las 5:00 p.m. en los juzgados federales del penal del Altiplano. En esta diligencia, que se espera que sea muy, muy larga, se determinará si se les vincula o no a proceso. Sin embargo, también hay que destacar que ya se dio la orden de que va a ser a puerta cerrada. También será por videoconferencia, pero porque aquí hay 2 acusados que están en estado de salud complicada y que tienen la medida cautelar de prisión domiciliaria, y una mujer más que se encuentra interna en el penal de Bordonesa. Son 100 datos de prueba que los abogados de los acusados tratarán de desechar ante la juez Alejandra Ramírez de la Vega. También es importante destacar que Ernesto Rufo Appel, el exgobernador de California, continúa con la batalla legal para recuperar su libertad y ha interpuesto ya por lo menos 3 amparos, 2 en Baja California y 1 más en el Estado de México, y esto es precisamente contra el orden de aprehensión que se libró en su contra por los delitos de delincuencia organizada y contrabando relacionados con el caso del huachicol fiscal. Nosotros estamos al pendiente de lo que ocurra. Faltan todavía alrededor de 4 horas para que se lleve a cabo este inicio de una larga, muy larga audiencia. Es el reporte que les tengo, Enrique.
3: Perfecto, muchísimas gracias, Juan Antonio Jiménez. Sí, la del fin de semana se tomó prácticamente todo el día. La defensa del exgobernador Rufo asegura que la importación de combustible en estas empresas tenía permisos legales. Le hablaba de esta diligencia del fin de semana, la primera, que duró más de 40 horas. Participaron los 8 detenidos con sus equipos de defensa. El abogado Fernando Gómez Monta afirmó que los señalamientos contra Rufo Appel no coinciden con la evidencia que consta en el expediente. El abogado defensor del exgobernador de Baja California afirmó que las acusaciones de la Fiscalía General de la República por presunto huachicol fiscal, es decir, por el contrabando de combustible, pues no cuentan con las pruebas necesarias. Veremos qué es lo que ocurre en este caso. La realidad es que el negocio criminal del tráfico de combustible desde Estados Unidos a México ha generado miles de millones de dólares en ganancias. Autoridades estadounidenses aseguran que es un negocio ya más redituable que el del tráfico de droga hacia Estados Unidos. Y toca todo, todos los actores, todas las instancias en México. Pausa, ya regresamos.
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8: La Torre Eiffel puede ser 15 centímetros más alta en verano debido a la expansión térmica del hierro bajo el sol.
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10: Ya estamos de regreso en tiempo real. Gracias por continuar con nosotros en esta tarde de martes 21 de julio. Ahora sí ya se siente el verano, ¿no? Como la pausa, ¿no? La pausa mundialista, que esa ya terminó. En esa estamos todos en la cruda de ese recreo futbolístico. La pausa del verano, aunque la información es intensa y Jenny Valencia ha empezado ya la tercera ronda de negociaciones del T-MEC. El secretario de Economía, Marcelo Ebrard, decía que ha tenido el gusto de dar la bienvenida a los participantes de las primeras sesiones de esta tercera ronda de revisión del T-MEC. Estarán trabajando hoy, mañana y el jueves. Cuéntanos, Jenny, ¿cómo estás?
11: Hola, ¿qué tal, Enrique? ¿Cómo estás? Tú también, pues comentarte que este martes inició en la Ciudad de México la tercera ronda de conversaciones bilaterales México y Estados Unidos como parte de la revisión conjunta del T-MEC. El encuentro se llevará a cabo en la Secretaría de Economía del martes 21 al jueves 23 de julio, donde ambos equipos técnicos revisarán diversos temas relacionados con la implementación y funcionamiento del tratado comercial ahora que las revisiones serán anuales. Comentarte, Enrique, que el secretario de Economía Marcelo Ebrard, pues dio la bienvenida esta mañana a la delegación de la Oficina del Representante Comercial de Estados Unidos, cuyo titular, Jameson Greer, se espera arribe a la Ciudad de México mañana miércoles. El secretario Ebrard, durante la bienvenida, expresó su confianza en que las conversaciones serán fructíferas. Los principales temas que se discuten en esta tercera ronda de conversaciones incluyen la industria automotriz, el comercio de acero y aluminio, temas laborales, agricultura, regulaciones de servicios digitales, al igual que reglas de origen. El propósito es resolver, Enrique, preocupaciones específicas sin la necesidad de negociar todo el acuerdo. El secretario de Economía ya expresaba que para México la prioridad es mantener la ventaja arancelaria sobre el resto de los países del mundo, la cual le ha permitido pues prácticamente consolidarse como el mayor exportador a los Estados Unidos. Esto en beneficio, asegura, de los trabajadores y también de las empresas asentadas en nuestro país. El diplomático estamos atentos de lo que se resuelva en este encuentro entre México y Estados Unidos rumbo a esta revisión. El reporte, Enrique.
10: Perfecto, Jenny Valencia, muchísimas gracias. Estaremos pendientes de esta tercera ronda de negociaciones. La reunión que comienza después de que Estados Unidos decidiera no confirmar la extensión del tratado por otros 16 años, una revisión que será anual, así se ha determinado. Y el representante comercial de Estados Unidos, Jameson Greer, quien estará o está ya en la Ciudad de México para reunirse tanto con la presidenta Sheinbaum, quien por cierto vio el fin de semana en la final del Mundial de Fútbol allá en New Jersey. Otro elemento importante en estas negociaciones, parte del contexto, pues es el hecho de que arrancan a pocas horas de que Trump anunciara nuevos aranceles, 50% contra Canadá, alegando un trato discriminatorio hacia productos estadounidenses como el alcohol, los lácteos o productos derivados de los lácteos, los automóviles, en fin, un contexto importante para estas negociaciones. Estaremos pendientes en la conferencia esta mañana en Palacio Nacional. Obviamente se refirieron al tema, pero no fue lo único de lo que se habló. Cuéntanos, tocayo Enrique Hernández, ¿cómo estás? Muy buenas tardes.
0: ¿Qué tal, Enrique? Muy buenas tardes, te saludo con gusto. Y de la sentencia en contra del Mayo Zambada, la presidenta Claudia Sheinbaum reconoció que es difícil citar al narcotraficante quien simuló arrepentimiento en la audiencia. Simplemente, la presidenta dijo no tener comentarios al respecto. Sin embargo, sí coincidió con el llamado que hizo el Mayo Zambada hacia los jóvenes para que se alejen de la violencia. Dijo que es el trabajo que hoy por hoy lleva su administración, pacificar al país y también dar atención a las causas y evitar que las organizaciones criminales se perciban como una opción de vida. Vamos a escuchar a la presidenta.
12: Obviamente, viniendo de quien viene, pues es difícil citarlo, ¿verdad? Pero es el trabajo que estamos nosotros haciendo desde el principio, de la atención a las causas, de que ningún joven se acerque a la delincuencia. Esta, fíjense, la tragedia de la guerra contra el narco.
0: Explicó que corresponde a la Fiscalía General de la República analizar la posibilidad de reclamar recursos vinculados con la resolución judicial, así como la conveniencia de entrevistar al narcotraficante para obtener información sobre su llegada a los Estados Unidos. Vamos a escuchar a la presidenta.
12: Vamos a ver con la Fiscalía. Normalmente se hace. No quiere decir que lo hayan decomisado. Quiere decir que fue es parte de la resolución que se está planteando. Entonces, la Fiscalía normalmente participa en estos casos y ya le pediríamos a la fiscal que informara.
0: En otros temas, en Palacio Nacional se dejó en claro que el brote de ciclospora no se generó en México. Se han realizado su propia investigación sobre el ciclospora y David Krasenovich, secretario de Educación, aseguró que luego de que Estados Unidos señalara que el ciclospora provenía de lechugas originadas en Guanajuato, fue la FDA quien informó que se trató de un falso positivo. Así lo dijo.
13: Hemos trabajado conjuntamente en la Dirección de Epidemiología, SENACICA y COFEPRIS, en conjunto con las autoridades de Estados Unidos, con el FDA. Se tomó una muestra que salió positiva, pero la FDA se retractó de que fue una falsa positiva.
0: Se informó que en México se han registrado 3 casos de ciclospora, considerados habituales y sin características de un brote extraordinario. La presidenta también informó que este martes inician los trabajos relacionados con las negociaciones del T-MEC en nuestro país, además de sostener una reunión con el embajador norteamericano.
12: Esta semana yo también veo al embajador Greer personalmente y vamos a estar dando información de cuál es el avance.
0: Dijo la presidenta que la información seguirá fluyendo y al mismo tiempo se dará a conocer. El reporte que te tengo. Buenas tardes.
10: Gracias, Enrique Hernández. Con este reporte, por cierto, escuchamos al secretario de Salud, al secretario Krasenovich, hablar sobre este brote en Estados Unidos y decir, bueno, que la FDA eventualmente se había retractado de señalar a una empresa estadounidense con operaciones en México como la responsable, digamos, de lo ocurrido. Es un caso interesante y por eso me detengo en el remate para consignarlo, porque la FDA hace una serie de investigaciones, la gente en campo determina que esta empresa era la responsable y después de que los ejecutivos de la empresa visitan la Casa Blanca y hacen una donación importante a una causa, a una organización vinculada al presidente Trump, es entonces que la FDA sale a decir, pero no, fue un falso positivo. No estamos seguros. Yo no sé si siendo el gobierno de México respaldaría esa versión y descartaría la posibilidad de que este brote haya tenido su origen pues, en alguna parte de la operación, no necesariamente México, pero de esta empresa. Porque la forma en la que fue, digamos, absuelta en Estados Unidos, pues genera cuando menos sospechas, entendiendo cómo operan las cosas por allá en la FDA, que además ya pues, es una agencia que controla el gobierno de Estados Unidos. Pero bueno, ahí el tema, lo de Taylor Farms, que es la empresa de la que estoy hablando, y cómo pues han desplegado todo un operativo político para lavarse la culpa de este asunto. David Galván, reportero de Grupo Fórmula, en otros temas, se aseguró una embarcación, 1.5 toneladas de cocaína y 5 personas detenidas. Es un decomiso importante. Cuéntanos.
14: ¿Qué tal? Muy buenas tardes, Enrique. Y esto ocurrió en aguas del Océano Pacífico, frente a las costas de Chiapas, donde personal de la Armada de México detectó una embarcación menor que contenía pues decenas de bultos con droga, por lo que procedió a detener a los 5 tripulantes de este navío. Al dar a conocer este golpe, el Gabinete de Seguridad, el secretario de Seguridad y Protección Ciudadana, Omar García Harfuch, destacó que durante la actual administración, la Marina ha decomisado unas 78 toneladas de cocaína en el mar. En funciones de Guardia Costera, precisamente de este operativo, la Secretaría de Marina informó que los elementos navales avistaron durante un vuelo de patrullaje marítimo una embarcación menor de aproximadamente a unas 150 millas náuticas al suroeste de Puerto Chiapas, por lo cual activaron la patrulla oceánica armada para dirigirse al área e interceptar la embarcación. Al revisar este navío, se detuvo a las 5 personas que se encontraban a bordo de la lancha con 3 motores fuera de borda, ya que había 51 bultos con un peso aproximado de 1.530 kilos de presunta cocaína, y es por ello que se procedió donde quedarán a disposición de el agente del Ministerio Público correspondiente, y se informó que es un golpe de aproximadamente unos 335 millones de pesos, más de 335 millones de pesos, que evitó la distribución de 3.060.000 dosis de droga de esta denominada cocaína para que llegara a las calles. Es la información, Enrique, que brinda el Gabinete de Seguridad.
10: Bueno, decíamos, un decomiso importante el ocurrido, no el único. Dicen resultado de labores de inteligencia e investigación, una acción coordinada entre la Secretaría de Seguridad Pública de México y la Fiscalía en Sonora. Se aseguraron más de 3 toneladas, hablamos de 1.5 toneladas de cocaína en esta embarcación. En este caso son 3 toneladas de metanfetamina, son millones de dosis que no llegarán a las calles y se impide un ingreso económico a las organizaciones criminales. Esto lo informa Omar García Harfuch en medios sociales. Bueno, ahí este asunto, vamos a hacer una breve pausa. Al regresar tendremos información sobre la regulación de medios sociales y dispositivos electrónicos, un tema que hemos impulsado con mucho interés en este espacio. Le hemos dedicado entrevistas, reflexiones, reportajes, porque pues nos parece como equipo periodístico, como espacio editorial, que es la discusión de nuestros tiempos. El consumo de información, la responsabilidad individual en la manera en la que no solamente la consumimos, sino que la compartimos, cómo esto ha envenenado el diálogo público, cómo ha restado confianza a las instituciones, al orden democrático. Es un tema de veras central que ahora además se está impulsando desde el gobierno federal, lo cual es una buena noticia. Ya volvemos.
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25: Explorando la naturaleza. Bosque Nuboso de Monteverde, Costa Rica. Este santuario biológico es uno de los bosques más famosos de Centroamérica debido a su constante neblina y su increíble biodiversidad. Situado en la división continental, el Bosque Nuboso permite la existencia de miles de especies de orquídeas, insectos y aves icónicas como el quetzal. Es un laboratorio vivo para científicos que estudian el cambio climático, ya que su ecosistema depende directamente de la humedad de las nubes que lo atraviesan.
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10: Ya estamos de regreso en tiempo real. Gracias por continuar con nosotros. Le agradezco a Efraín López, integrante del Comité en Defensa de la Playa Cocinas, allá en Punta de Mita, en Nayarit, que nos tome esta comunicación. Efraín, hemos estado dándole seguimiento al tema desde que se lanzaron las manifestaciones, desde que ustedes denunciaron pues un acoso judicial por parte de autoridades estatales durante las protestas. Y ahora la Semarnat, que ha resuelto revocar el permiso a esta inmobiliaria que desarrollaba sobre una playa, básicamente, en esta zona de Punta de Mita. Cuéntanos de esta resolución y su reacción a la determinación de la Semarnat.
27: Pues, mira, buenas tardes. Después de algunos comunicados que han salido a través de la Semarnat y Profepa, dándonos esperanza, finalmente pues sale una resolución ya concreta y nos sentimos contentos al respecto, ¿verdad? Sentimos que ganamos una batalla muy importante, pero la batalla por las cocinas todavía no termina, ¿verdad? Porque las rocas por las cuales hemos estado peleando, que al principio de que no las pusieran y ya ahorita pues estamos peleando para que las quiten, aún siguen ahí, ¿verdad? Después de una revisión técnica, jurídica y administrativa, Semarnat determinó revocar la concesión de la zona federal marítimo terrestre otorgada a Cantiles de Mita SADCB en Playa Las Cocinas, que está aquí a un ladito del pueblo de Punta de Mita, como ya a lo mejor les has dicho a tus radioescuchas, es pues prácticamente el patio trasero de Punta de Mita. Entonces, al acreditar incumplimientos a las condiciones de la concesión por la realización de obras e instalaciones no autorizadas, pues ya les quitaron la concesión.
10: Ustedes desde un inicio habían señalado esta irregularidad, se movilizaron y durante las movilizaciones algunos de los integrantes de las organizaciones sociales, de las personas que se manifestaron, pues fueron acusadas por la fiscalía de temas delicados, graves.
27: Mira, pues algunas personas en realidad no eran personas de fuera del pueblo, todos somos vecinos, ninguno de nosotros somos activistas profesionales, somos activistas accidentales porque decidimos tomar en nuestras manos defender aquí el último pedacito de playa que nos quedaba sin rediseñar el litoral de los 20 metros de zona federal marítimo terrestre. Las acusaciones que hubo contra las personas que teníamos carpeta de investigación, pues en realidad no eran graves. Nos acusaron de la asociación. Para empezar, las acusaciones vinieron del gobierno del estado de Nayarit, primero, porque el gobernador acusó a todo un pueblo de ser delincuentes o de tener alguna asociación delincuente, por eso nos mandaron la policía estatal un día antes de que tuviéramos nuestra marcha pacífica. Y el día después de la marcha pacífica, pues cuando mandaron para los policías para la marcha pacífica, eran pues 150, 200 policías estatales que vinieron a resguardar la zona federal marítimo terrestre que no les pertenecía a ellos, porque eso pues es eso le pertenece a la Marina. Y al día siguiente de la marcha pacífica fueron arrestados tres protestantes de aquí de nuestra comunidad, uno de ellos mi sobrino y el otro el hijo de mi vecino, y más allá como a 3-4 casas está la mujer que arrestaron también, o sea que ninguno de nosotros somos agitadores profesionales.
10: Sí, no obstante de eso los acusaron, y te lo pregunto porque con la determinación de Semarnat, pues esto les da la razón.
27: Sí, en efecto. Sí, esta revocación representa un avance fundamental, ¿verdad? Pero también es nada más uno de los frentes jurídicos impulsados por nuestros abogados que acompañan este movimiento. Todavía quedan otros dos procedimientos legales y todavía pues es ahí donde continúa nuestra lucha. Porque pues sí, nuestro objetivo nunca ha sido nada más revocar la concesión, ¿verdad? Desde el principio nuestra lucha ha sido pues primero para detener que pusieran las piedras, después para la remunición de enrocamiento y tapetes antisocavamiento que pusieron en donde escarbaron el zanjón y donde pusieron todas esas piedras pétreas, y ahora estamos pidiendo pues el saneamiento y la restauración integral de la playa. La recuperación de la duna y del ecosistema costero, claro que queremos que respeten en pleno la zona federal marítimo terrestre, porque pues ese es un derecho de todas y todos los mexicanos a disfrutar de un medio ambiente sano. Eso es todo lo que queremos aquí. Nosotros desde el principio nunca hemos estado en contra del desarrollo. El desarrollo es parte de aquí de nosotros, es parte de nuestra cultura ya tener muchos de nosotros trabajamos en el ambiente turístico, ¿verdad? Yo, por ejemplo, soy guía de turismo y soy chef privado. Todas las personas que están envueltas en este movimiento son surfistas, son pescadores, todos somos
10: la comunidad de Punta de Mita, de Bahía Bandera.
27: Sí, eso sí, exacto, somos pobladores de aquí de Punta de Mita.
10: ¿Qué ha sido un área, digamos, de un desarrollo importantísimo, con un beneficio en términos de turismo muy, muy claro para las comunidades locales, pero también con la experiencia mexicana de encontrar estos espacios paradisiacos y estas comunidades increíbles que se desarrollan con toda la ambición, con todo el interés comercial y sin tomar en cuenta ni a las comunidades locales, sus necesidades, sus demandas, ni tampoco el medio ambiente. Es decir, se entiende el beneficio que ha generado en una zona como la de Punta Mita, la de Bahía de Banderas, en Nayarit, toda la costa nayarita, se entiende la importancia de los desarrollos y de este dinero que está llegando. Pero la manera en la que esto se hace, pues es fundamental. O sea, se pueden conciliar estos dos intereses, algo que hasta hoy no se ha hecho.
27: Mira, es que lo que pasa es de que ellos vienen aquí, todos, la mayoría de los desarrolladores vienen ya con sus expertos y ya vienen con sus ideas de rediseñar la zona, de rediseñar el litoral, de rediseñar todo lo que es el territorio para construir sus clubs de golf y para construir sus edificios que son usualmente de lujo, que requieren muchísima agua, muchísimos químicos para todos esos jardines que tienen, que la gente que vienen y los patrocinan esperan pues esos jardines verdes todo el tiempo, y eso es inviable porque aquí nosotros carecemos de agua. Aquí nosotros también no tenemos voz ni voto en cómo se va a rediseñar el litoral, y pues las personas de aquí son pescadores, son buzos. Cuando vienen y rediseñan el litoral, ¿qué es lo que hacen? Prácticamente matan todo el ecosistema que se encuentra al borde de la playa, al borde del mar. Aquí nosotros hemos visto cómo se ha terminado ya cosas que son parte de nuestras tradiciones. La pesca está desapareciendo, el buceo aquí cerca de las playas, pues ya el coral está muerto, ya no hallas nada. Casi te diría que desaparecieron todas las especies. Aquí antes era una zona donde la gente podría subsistir y vivir nada más de irse a bucear ahí todos los días y sacar su langosta, su pulpo, su pescadito. Ya eso ya es una cosa del pasado, y como vimos que estaban haciendo esto aquí en la playa de Las Cocinas, ahí enfrente de la playa de Las Cocinas hay un banco donde todavía hay pescado y todavía hay pulpo y langosta. Entonces la gente se puso muy de nervios porque pues también una vez más se iba a rediseñar el litoral y iban a matar ese último banco de animalitos, de moluscos y de peces que todavía tenemos vivos aquí enfrente de nosotros. Ahora que ya se está poniendo orden aquí enfrente de nosotros en Playa Las Cocinas, pues esperemos de que agarren la onda esta gente y que vean que salvaguardar el medio ambiente es de beneficio para todos. O sea, venden el paraíso y vienen y lo destruyen, rediseñan todo para que se vea como Hawái o como Florida o como cualquier otro destino turístico. Entonces, pues eso no se vale, ¿verdad? Ellos traen sus técnicos, sus expertos, pero no toman en consideración a los verdaderos técnicos, los verdaderos expertos. Sí, los pescadores de aquí, sí. Son los buzos, son las personas que han vivido aquí toda la vida cuidando de este entorno.
10: Pues sí, Efraín López, integrante del Comité en Defensa de la Playa Cocinas, como siempre, gracias por estos minutos en tiempo real.
27: Gracias.
10: No aprendemos. Sí al desarrollo, pero el cómo. Es la diferencia, ya volvemos.
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6: Este mundial nos está confirmando que el modelo de negocios del deporte tiene que terminar de cambiar. Y es que el partido ya no es el producto en sí, es simplemente el insumo o la materia prima de todo lo que viene después. Fíjate, el partido en México-Inglaterra en el Reino Unido tuvo 9.1 millones de espectadores, lo cual es tremendo. ¿Pero qué pasó después? Las plataformas de BBC Sport registraron 330 millones de visualizaciones. Una sola entrevista, la de Harry Kane, tuvo 65 millones de visualizaciones. Los highlights, casi 6 millones. En fin, esto generó que hubiera 15 millones de usuarios únicos en la app y el sitio de BBC Sports. Entonces, ¿dónde quedaron los 9.1 millones de espectadores de televisión? Como dije, eso solo fue el inicio. Y es que durante décadas el deporte ha vivido con un modelo de consumo lineal. El partido empezaba, terminaba y ahí moría el asunto.
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7: La orina de los gatos brilla bajo la luz ultravioleta debido a que sus componentes químicos naturales la hacen fluorescente.
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8: El ciclista mexicano Isaac del Toro se mantiene dentro del podio en la clasificación general, tras 16 etapas en el Tour de Francia. El día de hoy en la prueba contrarreloj terminó en la quinta posición, por lo que se mantiene tercero, con 20 segundos de ventaja en relación al francés Paul Sechas. Sobre lo que ha sido su actuación el día de hoy, Isaac del Toro señaló:
11: creo que fue bastante bueno, 8.5, 9, pues siempre se puede hacer mejor, pero tengo que ser optimista y estar contento.
8: Con dos partidos se adelanta hoy la jornada 2 del fútbol mexicano. Cruz Azul enfrenta a Puebla a las 7 de la noche en la cancha del Estadio Banorte, mientras que Toluca se mide a Pumas a las 9 de la noche con 5 minutos en el Nemesio 10. Informó José Luis Cuevas. 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
10: Ya estamos de regreso en tiempo real. Gracias por continuar con nosotros en esta tarde de martes. Vamos a darle seguimiento a lo ocurrido el fin de semana ya en Zacatecas, el asesinato de 10 personas, las declaraciones de las autoridades estatales, la reacción en el estado, después de pues varios meses en donde se había mejorado, se había tranquilizado, al menos refiriéndome Omar Hernández, corresponsal de Grupo Fórmula en Zacatecas, a estos hechos como de alto impacto, ¿no? De mucha visibilidad, y de pronto pues ocurre esto. Cuéntanos cómo van las cosas. Buenas tardes.
13: Gracias, Enrique. Tal como lo narras, efectivamente, tanto en las cifras, incluso hasta en la percepción ciudadana, venía una disminución en los hechos delictivos de alto impacto, aunque prevalecían las denuncias sobre extorsión y cobro de piso, eso sí, de manera generalizada, hasta en pequeños comercios. Se rompe esta línea el pasado sábado, cuando efectivamente 10 personas fueron asesinadas, 5 de ellas colgadas de un puente en los municipios de Pánuco, Morelos y Zainalto. Por estos hechos, la Fiscalía General de la República y la Fiscalía de Justicia de Zacatecas se encuentran realizando investigaciones, particularmente en el municipio de Fresnillo. Se ha realizado un cateo en un bar donde aparentemente algunas de las víctimas se habrían reunido y ahí fueron privadas ilegalmente de la libertad. Se implementó por este multihomicidio un operativo denominado Rastrillo, que implica recorrer áreas serranas. Están militares, policías de fuerzas especiales, y ayer fueron agredidos por un sujeto de 22 años, quien les disparó. Este sujeto no estaría relacionado directamente con el multihomicidio, pero sí sería partícipe de la célula delictiva que opera en esa región. Por ello, las autoridades consideran que sus declaraciones serán importantes para establecer los lugares donde se asientan en la sierra. Hasta el momento no hay personas detenidas directamente responsables por estos hechos. Incluso el secretario de Seguridad Pública reconoció que probablemente el comando delictivo que orquestó este asesinato múltiple ya salió del estado y todo en fila que pudieran tener sede en el vecino estado de Durango. Así pues, continúan las investigaciones y este operativo en búsqueda de los responsables, Enrique.
10: Perfecto. Omar Hernández, estaremos muy pendientes. Gracias. Buenas tardes.
13: Estamos al pendiente. Buena tarde.
10: Bueno, es un multihomicidio, ¿no? Le decía, ocurrido el pasado 18 de julio. Bueno, al menos los cuerpos fueron hallados en esa fecha, en Pánuco, en Morelos, en Sanaín Alto. Y son empresarios, exfuncionarios, funcionarios en activo. Son dos líneas principales de investigación, lo escuchábamos, una red de extorsión y, por supuesto, por el perfil de las víctimas, la posible colusión de servidores públicos en el municipio de Fresnillo, que durante muchísimo tiempo ha sido uno de los más violentos o al menos uno de los que tienen el índice de percepción de inseguridad más elevados del país. 8 de las víctimas fallecieron por asfixia y 2 por arma de fuego. Son 480 los elementos desplegados en la zona para tratar de dar con los responsables, que, como nos decía Omar Hernández, se cree que ya podrían haber incluso abandonado el estado. Bueno, hasta ahí ese tema. Vamos con esto que es tan importante. Ayer el gobierno federal anunció el inicio de una serie de talleres, discusiones sobre la regulación de inteligencia artificial, medios sociales y uso de dispositivos celulares en niños, niñas y adolescentes. La presidenta Claudia Sheinbaum anunció que se realizarán foros regionales el 19 de agosto en Nuevo León, el 3 de septiembre en Chiapas y el 17 de septiembre en Guerrero. Con esta discusión se busca una propuesta para regular el uso de plataformas digitales y de medios sociales, una propuesta que sea entregada al Congreso para su discusión. La presidenta Sheinbaum dijo que no es la intención que el gobierno imponga una iniciativa, sino que surja desde la sociedad y se construya con consenso. El secretario de Educación Pública, Mario Delgado Carrillo, detalló que más del 70% de la población de 6 años o más son usuarios de Internet. En los adolescentes, pues esto se incrementa al 90%. Sería importante, ahora que estoy leyendo esta estadística, saber cuáles son los medios por los que acceden a Internet, por los que están en línea, porque no es lo mismo tener una computadora en casa, tal vez con supervisión de adultos, acompañamiento, que un dispositivo móvil personal, que una tableta en una escuela. Esto, obviamente, nos dice mucho que el 90% de los adolescentes en nuestro país tengan acceso en línea, pero nos serviría más saber cómo están obteniendo ese acceso. De acuerdo con la Organización de Naciones Unidas, los jóvenes entre 15 y 24 años constituyen el grupo más conectado en todo el planeta. Y le agradecemos, como siempre, a Ana Razo, profesora investigadora de la UAM Xochimilco, que pues nos acompañe para echarle luz a estos asuntos que son tan importantes. Ana, muy buenas tardes, ¿cómo estás?
0: Hola, Enrique, muy buenas tardes a ti y a tu auditorio. Gracias por la invitación.
10: Muy importante, cada vez que platicamos de esto decíamos, sería deseable que el gobierno federal ya empezara a tener discusiones y propuestas pues para acercarnos a las mejores prácticas o a lo que están haciendo otros países. Hoy hablábamos de que Francia podría estar a punto de prohibir el acceso a menores de 15 años a medios sociales, lo que pondría a ese país a la vanguardia de este esfuerzo de cuidado, de acompañamiento, del uso de tecnología entre adolescentes. Y bueno, preguntarte qué opinas del método, de la vía que ha utilizado o que ha decidido utilizar el gobierno federal con estos talleres y estas discusiones.
0: Como bien dices, Enrique, vamos avanzando. En el país estamos, ese tema no se ha soltado y eso es algo que hay que reconocer. Vamos progresando en los mecanismos para discutir sobre el tema, para tener estas conversaciones. Es de reconocerse que la presidenta, como bien ya lo había anticipado, no cerró el tema con un decreto. Ella está llamando a la discusión. Y eso es algo súper, súper bueno. También el titular de Educación, Mario Delgado, también tiene, nos dio señales del entendimiento que tiene el gobierno federal sobre este fenómeno. Entonces, hay varias señales positivas. Es un buen punto de partida. Están llamando desde la corresponsabilidad y nos están invitando a un debate real. Pero lo que yo quiero poner sobre la mesa es que justamente para que ese debate sea real y sea constructivo y tenga sentido para lo que estamos buscando, hay ciertos elementos que necesitamos tener en cuenta. Entonces, no solamente es como conversemos, sino orientar la conversación y poner elementos muy importantes en estos diversos foros. Eso es lo que me gustaría conversar contigo.
10: Sí, ¿cuáles son los elementos que deberían de formar parte de esta discusión? O sea, lo esencial.
0: Sí, mira, realmente yo lo reduzco a cinco elementos. El primero es que los foros se presente evidencia no solo clínica sobre la adicción y la salud mental, que eso es lo que se perfiló en las discusiones. Y eso es cierto, hay un riesgo real que hay que tomar en serio en el sentido de la adicción y de los problemas de salud mental que están generando nuestras infancias y nuestras juventudes. Pero también necesitamos evidencia pedagógica, ¿sabes? Necesitamos saber qué está pasando dentro del aula que está desenganchando a nuestro estudiantado. Es decir, si queremos recuperar la atención dentro del salón de clases y la escuela, no es suficiente con retirar los dispositivos. Porque en ese sentido vamos a generar un vacío. Necesitamos generar fuentes de interesar en aprender. En la escuela eso es lo que nos motiva, interesar en el aprendizaje a los estudiantes. Entonces, insisto, retirar los dispositivos es una medida limitada y cosmética si no discutimos qué está pasando dentro de la escuela, dentro del aula que estamos teniendo esta desconexión, que ya la veníamos teniendo desde muchos años antes, pero que no se había materializado tan concretamente con los dispositivos. Entonces, lo primero es también evidencia de lo que está sucediendo pedagógicamente. Segundo punto, ¿querías decirme algo?
10: No, te escucho.
0: El segundo punto es diferenciar por tipo educativo, ¿sabes? No es lo mismo lo que funciona en primaria que en secundaria y en bachillerato o en preescolar. Entonces, hay evidencia educativa que nos dice cómo se forma el vínculo pedagógico y cómo elevamos la calidad del vínculo pedagógico dentro de las interacciones de algo. Tenerlo en cuenta, que tiene que ver con el primer punto que te decía. El tercer punto me parece muy importante, escuchemos a las infancias y a las juventudes. No cometamos el mismo error de dejar fuera la opinión, porque lo hemos estado dejando fuera dentro del aula. Recuperemos la opinión y lo que nos tienen que decir infancias y juventudes. Eso va a ser fundamental en este tema. El cuarto tema, y que probablemente es el más delicado, ¿sabes? Si hablamos de pensar en el vínculo pedagógico y pensar en lo que está pasando en el aula y cómo transformamos la práctica dentro del aula, vamos a necesitar formación docente. ¿Y saben qué? Vamos a necesitar recursos. Recursos poderosos para poder reconstruir este vínculo dentro del aula. Entonces, me gustaría que en estos foros se hablara también del financiamiento necesario en educación, específicamente en la práctica del aula y en la formación docente. Porque de otra manera, insisto, la regla va a durar lo que dure la vigilancia.

0: estas entidades nos hablaran de lo que ha funcionado y de lo que queda por trabajar en este tipo de regulación. Entonces, me parece que estos cinco elementos serían fundamentales para orientar un debate real y profundo sobre la práctica y el interés por aprender dentro del aula, no, más allá de del control de los dispositivos. No sé si di una idea clara al respecto.
1: No, me parece que clarísima. Y clarísimo que no solamente son los elementos que deben formar parte de esta discusión, sino los actores. Decías, fundamental escuchar también a los usuarios, a la población más conectada, según las propias cifras de la ONU, que son los jóvenes.
0: Claro, exacto. Hay que preguntarles, ¿qué está pasando dentro del aula? ¿Qué es lo que despertaría tu interés en aprender? ¿Qué te gustaría, cómo te gustaría ser vista, ser visto dentro del aula? ¿Tu opinión es importante? ¿Cómo te integras en esa práctica? Si no, si desconocemos eso y si asumimos desde la adultez o desde otras dimensiones, vamos a estar perpetuando el mismo error que tenemos de desvinculación en el aula. Así que su voz será fundamental en estos debates.
1: Una vez que el asunto llegue al Congreso y se avance en esa discusión, ¿qué ha dado resultado en otras partes del mundo? Es decir, cuando hablo de mejores prácticas, pues no es solamente la idea de la regulación, sino que ya viendo los datos, viendo los resultados, ¿qué sí está funcionando y qué no ha funcionado? A lo mejor es un poco reiterativo en los puntos que ya compartías con nosotros, pero por lo menos sabemos que hay países que nos llevan cierta ventaja en la implementación de estas ideas.
0: No, claro, tú lo has dicho, es una cosa muy importante, sobre todo a la vista de la participación que van a tener los congresos y también a la vista de lo que decía el gobierno federal acerca de la corresponsabilidad. Ciertamente podemos ubicar la corresponsabilidad en lo que tiene que ver con escuela, gobierno, familia, usuarias y usuarios, el estudiantado, pero sabes, hay una parte de corresponsabilidad que tiene que ver con las plataformas. Es decir, cualquier sustancia o acción adictiva, le exigimos a los propietarios de esa sustancia que participe en la regulación. Este no sería algo distinto. Es decir, tenemos que involucrar a las plataformas para que tengan el control y saber qué es lo que está pasando, quién accede. Tú lo habías dicho al inicio de este debate. Bueno, ¿desde dónde acceden? ¿A qué acceden? ¿A qué plataforma acceden? ¿Estas plataformas son conscientes de lo que está sucediendo? ¿Son conscientes de los algoritmos que están enganchando a las juventudes y a las infancias? ¿Cuál es su participación? Y ahí el papel del Congreso es muy importante en ese llamado. Porque, ¿sabes? Parte de la regulación también tiene que ver con el acceso a la información y a los datos. Necesitamos saber quién accede y desde qué lugar. Eso implica un control de la información que debe ser tratado con mucho cuidado y que la regulación por parte del Poder Legislativo es fundamental. Entonces, ahí es cuando las corresponsabilidades empiezan a ampliarse, ¿sabes? ¿Qué hay de las plataformas y qué hay del control legislativo que llama a dar cuentas a estas plataformas y que también regula el uso de la información y quién tiene esta información sobre desde dónde nuestras juventudes e infancias se están conectando, direcciones IP, dispositivos, a qué plataformas se están conectando y cuál es la regulación que estas plataformas están teniendo para personas menores de edad? Y eso, como bien dices, para los gobiernos, por ejemplo, el gobierno de Inglaterra está teniendo un desafío importante de lo cual hay que aprender. Entendieron que para poder regular quién accedía, en dónde, de qué, necesitan saberlo. Y eso es un control de información delicado y poderoso.
1: Te escucho, estamos platicando con Ana Razo, profesora investigadora de la UAM Xochimilco, sobre la regulación de medios sociales, dispositivos electrónicos dentro y fuera de la escuela, la inteligencia artificial. Te escucho, Ana, y me parece que todo esto resuelve una parte central del, voy a llamarlo, desafío, que tiene que ver con las siguientes generaciones, con la forma en la que estamos preparando a las siguientes generaciones para el uso de esta tecnología que forma parte de nuestras vidas hoy, no solamente de los adolescentes, de las niñas, de los niños. Es decir, muy bien, estamos tomando cartas en el asunto para resolver el tema de largo plazo y hacerlo a través de la educación, a través de los centros educativos, de la comunidad estudiantil, de todo lo que implica reeducar o plantear nuevas herramientas de educación para el uso de tecnologías de la información. ¿Qué hacemos con el problema hoy? O sea, con los adultos, con el ecosistema de consumo, de la manera en la que compartimos información. O sea, qué bueno que estemos pensando en los próximos años, pero el problema nos está pegando y nos está pegando durísimo hoy.
0: Exacto, nos está pegando muy duro. Tienes razón en que cualquier etapa del desarrollo la

0: y demás también nos está influyendo de una manera que tenemos que tener mucho cuidado también en la salud mental. Pero parte de la responsabilidad y que las autoridades educativas lo han tomado con mucho compromiso es cómo retrabajamos esto en la escuela y lo reconfiguramos. El problema no surgió ahí, pero tiene un efecto devastador ahí. Así que este es un buen punto de partida. Estas conversaciones que no han, o sea, no han soltado el tema, estas conversaciones, insisto, son un buen punto de partida. Hagamos que sean reales y provechosas para los cimientos que necesitamos para proteger a nuestras infancias y juventudes de entrada, pero para proteger a una sociedad que está atrapada y enganchada en plataformas y redes que, insisto, no buscan proteger, buscan enganchar. Entonces, tengamos cuidado ahí, abramos un debate así tan general como se está volviendo, pero que tenga implicaciones y corresponsabilidad en los niveles de gobierno y también en las plataformas. Entonces, insisto, aplausos para esta iniciativa, y estaremos muy atentos de la discusión y los resultados.
1: Perfecto. Bueno, pues Ana Razo, profesora investigadora de la UAM Xochimilco, como siempre un gusto poder platicar de estos temas contigo. Muy buenas tardes.
0: Encantada, Enrique, que tengas muy buena tarde y saludos a tu auditorio.
1: Muchas gracias. Vamos a hacer una pausa. Al regresar vamos a tener nuestra editorial, nuestra reflexión justamente sobre este tema. Y mire, insisto tanto, yo llevo trabajando en periodismo, ya estoy viejo, que será 2002, empecé a trabajar en Reforma, 2026, pues 24 años en este asunto. Y desde un inicio, sobre todo porque me tocó ver el desarrollo de los medios sociales, de las plataformas de mensajes instantáneos, ahora de la inteligencia artificial, y ver cómo ha ido empeorando o cómo todo este desarrollo tecnológico ha ido envenenando el diálogo, el espacio de discusión pública, la confianza en las instituciones, el orden democrático. Es innegable la serie de beneficios que esto nos trae como sociedades, pero la otra cara de esa moneda, pues ha sido todos estos efectos muy nocivos en el consumo de información. Y es una discusión que no solamente tiene que ver con escuelas y con niños y con adolescentes. O sea, esa es una parte de cómo vamos a formar y cómo vamos a darles mejores herramientas a los niños. Porque les das un teléfono inteligente, ya a la edad que cada quien decida, ¿no? A los 16, a los 18, a los 14, cada escuela o cada padre de familia o cada hogar tiene una noción distinta sobre esto. Pero no les das un instructivo para utilizarlo. Y en realidad, pues estos dispositivos les dan acceso a más información y más conocimiento de los que tenía el presidente de Estados Unidos no hace mucho tiempo, en la oficina Oval. O sea, de ese tamaño es el poder de estos dispositivos. Y ahí está. Y ahora, pues, buena suerte. Úsalo con los efectos que esto tenga en tu estabilidad emocional, salud mental, en tu capacidad de confiar y de dialogar y de interactuar. Así que de esto hablaremos al regresar en tiempo real.
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1: Bueno, ya escuchábamos esta conversación sobre el tema de la regulación de tecnologías. Ayer el gobierno federal abrió un debate que llega tarde, pero llega en el momento también justo, el de la regulación de la inteligencia artificial, el uso de dispositivos móviles para niñas, para adolescentes, niños. La presidenta Sheinbaum anunció una ruta distinta a la habitual. No es una iniciativa redactada desde el escritorio para enviarla al Congreso, sino una discusión que busca ser pública, foros regionales, una propuesta que se busca construir desde el consenso. Y la diferencia me parece que es importante porque regular la vida digital no puede convertirse en un ejercicio de prohibiciones impulsivas, no es una batalla entre generaciones. Es un tema demasiado complejo para reducirse a un simple sí o no a los celulares en las escuelas. Los datos nos ayudan a dimensionar el desafío. Más del 70% de los mexicanos mayores de 6 años utiliza Internet. Entre los adolescentes la cifra supera el 90%. Para millones de personas el espacio digital no es un complemento de la vida cotidiana, es absolutamente parte de la vida. Y frente a esta realidad, el mundo ha comenzado a actuar. La UNESCO documenta que 114 sistemas educativos, es el 58% de los países monitoreados, ya han adoptado algún tipo de regulación, desde la prohibición de celulares en primarias y secundarias, limitar el acceso de menores a medios sociales, establecer tiempos máximos para su uso y desarrollar campañas para promover un consumo responsable, saludable de las pantallas. En nuestro país, 16 estados ya han implementado restricciones a uso de teléfonos en las escuelas. Y aquí una pregunta que es esencial, si creemos realmente que el problema cabe en el tamaño de un teléfono. ¿A qué me refiero? El riesgo es pensar que retirando el dispositivo desaparece la distracción, el aislamiento, la pérdida del interés por aprender, por interactuar, y no es así. La desconexión dentro del aula comenzó mucho antes de los teléfonos inteligentes. Los dispositivos han amplificado el problema, pero no son su origen. Por eso este debate necesita ir mucho más allá de la vigilancia. Una regla funciona mientras alguien la vigila, sí, pero la educación funciona cuando alguien logra despertar la curiosidad. Hay al menos 5 temas que son esenciales, ya nos los decía Ana Razo, la profesora investigadora de la UAM Xochimilco sobre estos temas. Entender lo que está ocurriendo pedagógicamente dentro de las aulas y fortalecer el vínculo entre docentes y estudiantes, reconocer que no existe una receta universal. Lo que puede ser adecuado para un niño de primaria, pues no es necesariamente lo mejor para un estudiante de bachillerato. Hay que distinguir en edades, en niveles educativos, en contextos, escuchar a quienes normalmente quedan fuera de estas decisiones, que son las propias infancias y juventudes. Asumir que ninguna regulación va a funcionar si no viene acompañada de inversiones importantes, fortalecer la formación docente, nuevas estrategias educativas, recursos para reconstruir el vínculo pedagógico. La escuela pues no puede convertirse en un espacio de control y regulación permanente, debe seguir siendo un espacio de encuentro, de diálogo, de curiosidad, de aprendizaje. Y ahí están las experiencias. Si ya hay 16 entidades que aplican algún tipo de regulación, vale la pena escuchar qué ha funcionado, qué ajustes hacen falta antes de construir una política nacional. Los efectos de las redes sociales no son una amenaza futura, están aquí hoy. Modifican la forma en la que conversamos, en que interactuamos, la forma en la que nos informamos, incluso la confianza que depositamos en las instituciones, los algoritmos, lo hemos dicho hasta el cansancio, premian la indignación sobre el diálogo, la velocidad sobre la reflexión, la emoción sobre los hechos. Y la inteligencia artificial va a multiplicar esta capacidad fabricando contenidos falsos que son indistinguibles muchas veces de la realidad. La desinformación encuentra un terreno fértil para expandirse y por eso necesitamos estar preparados. Así que el debate no puede limitarse solamente al uso de tecnologías en los salones de clase. Debe preguntarse qué responsabilidades tienen las plataformas, qué responsabilidades tienen todos los actores sociales. Al final lo que está en juego no es cuánto tiempo pasan los jóvenes frente a una pantalla, es la calidad de nuestra democracia, de nuestra convivencia, de nuestra capacidad para seguir hablando entre nosotros en una época en la que los algoritmos parecen empeñados en lograr que dejemos de escucharnos. Pausa, ya volvemos en tiempo real.
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38: El Gobierno de México fortalece la atención a la salud de las y los mexicanos con un proyecto sexenal de inversión que permitirá rehabilitar, ampliar e incluso reemplazar centros hospitalarios en todo el territorio nacional, además de mejorar su equipamiento e incrementar la atención especializada, destacó la presidenta Claudia Sheinbaum Pardo.
39: 181 mil millones de pesos de inversión en nuevos proyectos hospitalarios al 2030. Son 152 proyectos, muchos de ellos ya muy avanzados, que representan 50 hospitales nuevos, 47 ampliaciones de hospitales y 55 sustituciones y mejoras mayores.
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0: Ya estamos de regreso en tiempo real. Gracias por continuar con nosotros. Vamos a Tamaulipas. Daisy Herrera, corresponsal de Grupo Fórmula. ¿Cómo estás, Daisy? Muy buenas tardes.
1: Gracias, ¿qué tal, Enrique? Muy buenas tardes. Pues la noticia de hoy es que la madre de Dafne Zapata Quintos acudió este martes a las oficinas de la Fiscalía Especializada en la Investigación de Delitos contra Niñas, Niños y Adolescentes y Mujeres por Razón de Género, esta oficina ubicada en Ciudad Madero, para exigir avances en la investigación por la muerte de su hija y entregar nuevos testimonios que asegura evidencian presuntos abusos cometidos durante años en la escuela militarizada donde ocurrieron los hechos. Alejandra Quintos reprochó desde ese lugar que pese a la presión social y mediática que ha generado el caso, hasta el momento no existan personas detenidas y cuestionó además la actuación de las autoridades encargadas de la investigación.
2: Aquí en la FENAM dicen que me espere, que el proceso ahí va, que cuento con todo mi apoyo. Esas son mentiras. Oye, cuando te robas un pan de hambre, ¿qué te hacen? Órale, arréstenlo.
3: No han dado ningún avance, señora, nada.
2: No hay nada de lo que yo espero, no hay ni siquiera un detenido en preventiva.
1: La madre del adolescente aseguró que ha recibido decenas de testimonios escritos y en video de personas que estuvieron en la misma institución y que relatan presuntas prácticas de maltrato ocurridas durante años.
4: A todo el personal que labora en ese lugar, desde el director, que es el propietario o el titular de la institución, pero también personal que labora o laboraba ahí, recordar que ahorita permanece clausurado por diversas causas.
1: Ese que recién escuchamos, Enrique, es justamente el fiscal general de justicia de Tamaulipas, Eduardo Gobea Orozco, quien nos confirmó que este delito ya está siendo investigado como feminicidio y pues ya lo escuchaste, que todo el personal de la escuela está bajo investigación.
0: Perfecto, bueno, pues muchísimas gracias por el reporte, estaremos pendientes. Daisy Herrera, muchísimas gracias.
1: Gracias, muy buena tarde.
0: Solamente de recordarles sobre este caso que hemos estado siguiendo, Dafne, una niña de 13 años que murió en un campamento de verano de una academia, les dicen militarizadas. El gobernador de Tamaulipas, Américo Villarreal, aseguró que a más tardar hoy o mañana, miércoles, la Fiscalía General de Justicia tendrá mayor claridad sobre lo sucedido con la adolescente y ya pasaron días. Se habla de una novatada, de unos de estos pues, actividades que realizan en estas academias. Es que cuando digo militarizada, esto no tiene nada que ver con la disciplina militar. Esto es una, o al menos es una interpretación, un entendimiento muy primitivo de lo que realmente es la disciplina militar y de lo que implica. Y someter a menores de edad, a una niña de 13 años, a alguna actividad que lleva a su muerte, pues no puede ser visto a través de ese filtro. Es un crimen, es un asesinato, y los responsables pues, de disciplina militar no tienen y no entienden nada. Esperemos que las autoridades locales pues ya se apuren para tener absoluta claridad de cómo perdió la vida esta joven, esta niña de 13 años en una academia Doenitz, allá en Tamaulipas. Bueno, vamos a otros temas. Le agradezco a Abel Barrera, el director del Centro de Derechos Humanos de la montaña de Tlachinolan. Abel, un gusto saludarte. Ahorita hablaba cuántos años llevo yo haciendo esto del periodismo y ya sumaba algo así como 24, y entre las primeras asignaciones que tuve como reportero de prensa escrita de Reforma fue pasar tiempo en la montaña, hace muchos, muchos años en Metlatónoc, cuando Metlatónoc ocupaba el lugar más importante en los índices de marginación y pobreza en el país, y el trabajo de Tlachinolan desde entonces y mucho tiempo atrás, justamente para la defensa de los derechos humanos, de los intereses de las comunidades de la montaña de Guerrero, que como digo, se encuentran entre las comunidades de mayor marginación y pobreza del país. Ahora, querido Abel, con ese contexto, pues hablar de una detención que ha ocurrido que de hecho movilizó a colectivos y pobladores de la región, habitantes de Buenavista, de San Luis Acatlán, en la Costa Chica de Guerrero, que bloquearon la carretera federal y que exigen la libertad de uno de los dirigentes del Consejo Indígena y Popular de Guerrero, de la CIPOC. Se trata de Jesús Plácido Galindo, Abel.
5: Hola, Enrique, buenas tardes. Un gusto saludarte y qué bueno que recuerdas con gratitud esta región tan abandonada. Pues decirte que sí, en estos contextos de mucha pobreza, de mucha marginación, de abusos de autoridad, seguimos en esa en ese ámbito del abandono secular de las autoridades. Y bueno, Jesús Plácido ha sido uno de los luchadores y defensores comunitarios que ha tenido el valor de alzar la voz. Él, como parte de un pueblo indígena, del pueblo indígena Ñusabi, se involucró desde que pequeño, cuando su papá Cirino era el dirigente del, pues parte de la dirigencia del, de la Coordinadora Regional de Autoridades Comunitarias, conocidas como Policías Comunitarias. Se vino Cirino en el 2011 a Chilapa y desde entonces le dio seguimiento Jesús. Y bueno, en mayo se dieron unas incursiones armadas de un grupo de la delincuencia que tiene control territorial en los municipios de la zona centro y montaña baja de Guerrero. Y pues lamentablemente se arremetió contra comunidades pequeñas como Tula, como Xicotlán, como Acahuehuetlán y también como Alcozacán, que son comunidades nahuas donde está la policía comunitaria. Entonces hubo 6 asesinatos, varias desapariciones, más de 800 personas desplazadas de manera forzada por los drones, las balaceras que empezaron a tirar en el mes de mayo este grupo de los Ardillos. Y bueno, quien levantó la voz y quien abanderó esta lucha fue Jesús Plácido, un joven indígena que se transformó en el vocero, dio a conocer que en esta región existe una colusión entre grupos de la delincuencia y autoridades municipales. Y bueno, se ve claro porque ahora las denuncias, en lugar de que se hayan focalizado contra los que cometieron esos homicidios, no, se fue contra Jesús Plácido por haber denunciado esta colusión. Arremetieron contra él y ahora resulta que el viernes pasado lo mandaron, le tendieron una trampa, lo llamó el subsecretario de Asuntos Políticos del Estado a una reunión en Acapulco, cuando la comunidad estaba teniendo una reunión en Chilpancingo. Y bueno, pues Jesús confió en el llamado, pero era más bien para tenderle la trampa, porque allá en San Marcos, un municipio de la Costa Chica, en Monte Alto, ahí estaba un retén militar. Aprovecharon el retén para que pues le hicieran el alto, lo detuvieran, y bueno, pues resulta que ahí varios, como 40 personas encapuchadas, policías ministeriales, pues pues tuvieron que amedrentar. Sí. Y bueno, se lo llevaron en un convoy como de 8 camionetas, como si fuera un delincuente de alta peligrosidad.
0: Y eso es lo que te quiero preguntar, Abel. ¿Cómo en todos estos años que tú has trabajado en la región de la montaña, en Guerrero, cómo ha cambiado el activismo, el trabajo de los defensores de los derechos humanos en el contexto de violencia generalizada que atraviesa el Estado desde hace tanto tiempo?
5: Bueno, mira, pues ahora más bien el patrón de criminalidad y de violencia se ha recrudecido. Por ejemplo, en el mes de abril del 2025 asesinaron a otro líder social, un líder histórico del Consejo de Ejidos y Comunidades Opositoras a la Presa, allá en Acapulco, a Marco Antonio Suástegui. Pues lo asesinaron. A su hermano Vicente Suástegui, años antes, lo desaparecieron, sigue desaparecido. Al tío de Jesús, Bruno Plácido, lo asesinaron en el 2018. en plena capital del estado. Es decir, que se ha recrudecido la violencia contra defensores. Apenas a un periodista y ambientalista de Zihuatanejo,
0: sí, claro,
5: Alex Serna, lo asesinó, estaba desaparecido, lo asesinaron. Bueno, o sea, se ha incrementado la violencia en este nuevo gobierno de Morena aquí en Guerrero, y el patrón de criminalidad sigue siendo el mismo que utilizaba el PRI: fincarle, fabricarle delitos y trasladarlos a penales de alta seguridad, pues cuando se trata de delitos del fuero común, y resulta que, pues, como si fuera un delincuente de alta peligrosidad, lo mandan al Moloya para tenerlo incomunicado, para impedir que su familia lo visite, para que no tenga una defensa adecuada, para tener una postura hostil de decir, este nos la va a pagar, ¿no?
0: Entonces, y además para mandar un mensaje también de intimidación, de enfriamiento a todos los que se dedican a esto, a proteger el medio ambiente, a defender los derechos humanos, a cuidar los intereses de la ciudadanía frente a los excesos del poder. Abel Barrera Hernández, director del Centro de Derechos Humanos de la Montaña Tlachinolan, gracias como siempre por estos minutos en tiempo real. Un fuerte abrazo.
5: Muy amable, Enrique. Seguimos.
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20: Peña de Bernal, Querétaro. Hogar del tercer monolito más grande del mundo, este pueblo ofrece una energía mística que atrae a escaladores y buscadores de paz. Sus calles coloridas y deliciosas gorditas de maíz quebrado son el complemento perfecto para una vida llena de tranquilidad.
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0: Seguimos en tiempo real. Gracias por continuar con nosotros. en esta tarde ya de martes 21 de julio del 2026. Bueno, pues ya platicamos ahí con Abel Barrera del Centro de Derechos Humanos de la Montaña de Tlachinolan y la circunstancia, ¿no? O sea, dice, aquí lo mataron, al otro, al primo lo mataron, al tío lo mataron, el otro está desaparecido, otro está preso. Y uno ve el perfil de las personas que son perseguidas presuntamente por la justicia en el estado de Guerrero y son esto, defensores. Defensores del medio ambiente, defensores de los derechos humanos, defensores de los derechos comunitarios, activistas. Y la manera en la que la autoridad, el poder se ensaña con estos perfiles, mientras avanza y en absoluta impunidad el poder criminal en el estado de Guerrero. Y no es una interpretación, no es un punto de vista, pues es un hecho verificable. ¿Eso es lo que quiere perpetuar el cuadro de Morena en Guerrero? Félix Salgado Macedonio y la gobernadora y todo este grupo político, que como ya lo decía el propio Abel Barrera, pues ha estado al frente de esta etapa en la que se ha recrudecido la violencia contra las comunidades de los defensores de los derechos humanos, contra las comunidades que buscan cuidar el medio ambiente. ¿Qué situación en Guerrero? Unos ahí recluidos en Almoloya sin acceso al debido proceso, a una defensa, a todo lo que tienen derecho. Y de nuevo, los criminales, los jefes criminales, los poderes importantes, pues en sus Lamborghinis y en sus Ferraris, ¿no? Como vimos apenas con estos decomisos que se hicieron ayer y con sus relojotes y con la impunidad y con, pues, y luego nos quejamos porque nos dicen que en México no pasa nada, ¿no? ¿Por qué se tienen que venir a meter los estadounidenses a México si nosotros aquí sí operamos con justicia? ¿Cuál? ¿En Guerrero? ¿En Michoacán? Vámonos con otros temas. Mara Almeida, corresponsal del Grupo Fórmula en Chihuahua. Todo este asunto de ciudadanos estadounidenses que llegan al lado mexicano de la frontera a abandonar sus vehículos y luego los reportan como robados para cobrar el seguro en Estados Unidos. Recuerdo que Donald Trump, Mar, en el lanzamiento de su primera campaña presidencial, decía que no mandan a los mexicanos, no nos mandan a lo mejor, pues los estadounidenses tampoco.
3: Así es, Enrique. Fíjate, se ha generado este conocimiento por parte de la Fiscalía General del Estado de Chihuahua, en donde, como bien comentas, ciudadanos norteamericanos que al parecer pues no son de primer nivel, como dice Donald Trump, que son todos, pues han empezado a dejar sus vehículos cruzando la frontera hacia México, es decir, visitando Ciudad Juárez, para abandonar ahí sus vehículos y luego regresar a su lugar de origen, es decir, a Estados Unidos. Por lo general es gente que vive cerca, o sea, que está en El Paso, que está cercano al Paso, para poder cobrar los seguros de estos carros. Así es que, pues, la fiscalía está haciendo las investigaciones y ha detectado más de una docena de carpetas de investigación, Enrique. Y fíjate, se menciona que algunos de estos vehículos que, pues, la verdad son abandonados, pues son detectados por gente que se dedica también a robar carros y estos pues son llevados al sur del estado, es decir, a lugares como Parral, y ahí, bueno, se trata de vender estos carros. Así es que es toda una red de fraude, tanto para la gente en Estados Unidos, es decir, para las aseguradoras, como también pues para las personas que puedan llegar a comprar un vehículo que pues al final de cuentas es abandonado, pero pues no tiene una legitimidad. Así es que así está el caso, Enrique, con estas personas pues que están generando fraude y que no son mexicanos, hay que decirlo, ¿verdad? También habrá quienes sean mexicanos, pero pues también son norteamericanos. Así es que no nada más es gente muy fina la de Estados Unidos, también hay sus excepciones, Enrique.
0: Bad hombres. Mara Almeida.
3: Exactamente, así es. Bad hombres, tú lo dices muy bien.
0: Muchas gracias, Mara, buenas tardes.
3: Un abrazo, cuídate mucho, hasta la próxima ocasión.
0: Mara Almeida con el reporte desde Chihuahua y lo de la frontera que es muy de ahí, ¿no? Son 12 millones de personas que viven de uno y otro lado y que realizan actividades sin necesariamente estar pensando demasiado en si están en uno o en otro lado de la línea, como le llaman los locales. Estudian, trabajan, van al doctor, hacen compras, todo en un ir y venir. Y hay pues intercambios muy productivos de esta dinámica y hay otros que son sumamente tóxicos. Y la verdad es que tiende a ser más de norte a sur lo tóxico. O sea, vienen muchas veces a buscar realizar actividades que por la razón que sea, no hacen del lado estadounidense de la frontera. También funciona la ley y el orden de manera distinta en el lado estadounidense, hay que decirlo, ¿no? En fin, platicarle que Movimiento Ciudadano ha denunciado a la jefa de gobierno de la Ciudad de México, Clara Brugada, por el posible desvío de 3.360 millones de pesos, recursos que estarían destinados a obras contra inundaciones que tanto necesita la capital. La denuncia se construye a partir del contraste entre el presupuesto anunciado por la jefa de gobierno y las afectaciones provocadas por las lluvias en los meses de junio y lo que va de julio. Se presentó ante la Secretaría de la Contraloría General para que se investigue este ejercicio. Hablamos de 3.360 millones de pesos. Y le agradezco a Salomón Chertorivsky, el presidente del Consejo Consultivo Nacional de MC, que nos acompañe para platicar de esta medida. Salomón, ¿cómo estás? Muy buenas tardes.
2: Hola, Enrique. Encantado de saludarte a ti y a tu auditorio.
0: Pues es una la nota. 3.360 millones de pesos y sobre todo para infraestructura que es esencial en la Ciudad de México. ¿Por qué no solamente la sospecha, pues ya los elementos para presentar esta denuncia?
2: Mira, Enrique, porque realmente el gobierno de la ciudad llega tarde, como siempre, y esto ha sido durante años, porque el sistema de agua y el sistema pluvial de nuestra ciudad necesitan muchísima más inversión desde hace tiempo atrás, pero el 13 de mayo la jefa de gobierno, Clara Brugada, anuncia con todas sus letras y de manera pública que se iban a invertir 3.360 millones de pesos, en ese momento dijo, en 318 obras para estar listos ante la temporada de lluvias. Es más, dijo, bienvenida la lluvia, y agregó, dato mata relato. Mira, desde ese momento, Enrique, ya era muy tarde. O sea, empezar a hacer obras en mayo, eso ya tienes la temporada de lluvia tras de ti, porque, a ver, déjame partirlo así. Si no hemos hecho todo lo que se requiere hacer, es decir, corregir la tubería de esta ciudad, nuevas plantas de bombeo, etcétera, cuando tienes que prepararte para una temporada de lluvias, la Ciudad de México tiene un poco más de 90 bombas para sacar el agua, porque es una ciudad que se ha ido hundiendo, la tienes que bombear para poderla sacar a Hidalgo. Cuando no le das mantenimiento a las bombas, cuando hay bombas que ya no sirven y tienes que pedir que te manden otras, eso lo tienes que empezar con mucha antelación, porque simplemente no te van a llegar para junio, cuando empiezan a caer las lluvias. Entonces, cuando lo anunció, ya iba tardísimo, Enrique, pero lo anuncia y dice que ya se van a invertir ese dinero y en 318 obras. Bueno, lo que estamos diciendo es claramente para este año, después de ver mes y medio de lluvias, de inundaciones, de casas en Cuajimalpa, Tlalpan, Iztapalapa, en donde se llegó el agua hasta las cocinas, a las salas, a las recámaras, de ver automóviles anegados en periférico, en viaducto,
4: de ver árboles caídos, el sistema de transporte colectivo metro que no tiene regaderas, que tiene cascadas. Después de ver todo eso, dices, bueno, se anunció el recurso, ¿dónde están esas obras? Porque hay solo de dos sopas, o se anunció y se hizo mal, o no se hizo ni siquiera lo que se había anunciado que se iba a hacer. Y en esas dos alternativas, pues hay, por supuesto, por parte de la Contraloría General de la Ciudad de México, un tema a investigar. No me queda la menor duda. Veamos, pues veamos qué está pasando. Creo que es dinero de los capitalinos, es dinero de nuestros impuestos y nos merecemos la máxima transparencia en algo que a todas luces, pues no estamos bien, Enrique.
0: Sí, ¿y tú confías en el trabajo de la Secretaría de la Contraloría General?
4: Mira, la Contralor es una gente seria, es una gente decente. Recordarás cuando fue el tema de la pintura morada, pusimos otra denuncia, le dieron apertura a nuestra denuncia. Hasta el día de hoy no tenemos respuesta de qué pasó, de cómo se tomaron las decisiones para la pintura morada, de por qué se pintaron y se balizó banquetas, calles que no tendrían que haberse balizado por normas de tránsito, dónde quedó esa empresa que fue la que recibió de manera directa un contrato para hacer toda esa pintura que después tuvo que repintar. Lo mismo estamos pidiendo y sí confiamos en que pues en algún momento nos darán respuesta, nos los merecemos los capitalinos.
0: Sí, sí, no, por supuesto, esa rendición de cuentas, esa transparencia que es fundamental para la confianza en las autoridades y en su trabajo. Salomón Chertorivsky, presidente del Consejo Consultivo Nacional de MC, gracias por estos minutos en tiempo real, un abrazo.
4: El agradecido siempre soy yo, Enrique, hasta luego.
0: Pausa, volvemos.
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22: Estas son las Stevie Bites de Stevie de TV. Los monstruos sí existen, solo que casi nunca tienen colmillos. No tengo miedo. La nueva serie de Netflix dirigida por Ernesto Contreras adapta la novela de Niccolò Amaniti y la traslada al Veracruz de los años 80. Lo que comienza con un verano cualquiera termina convirtiéndose en un thriller donde un niño descubre que los secretos más peligrosos nunca vienen de la oscuridad, sino de las personas que mejor conoce. Con Luis Alberti, Fátima Molina y Humberto Busto, la serie combina suspenso, drama, pero también mucha inocencia y esperanza en cada episodio. Porque la infancia termina el día que entiendes que los cuentos de terror nunca hablaban de monstruos. La serie No Tengo Miedo ya está disponible en la plataforma de Netflix. Estas fueron las Stevie Bites con Stevie de TV.
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20: Peña de Bernal, Querétaro. Hogar del tercer monolito más grande del mundo, este pueblo ofrece una energía mística que atrae a escaladores y buscadores de paz. Sus calles coloridas y deliciosas gorditas de maíz quebrado son el complemento perfecto para una vida llena de tranquilidad.
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23: La titular de Semarnat, Alicia Bárcena, y el secretario de Hacienda, Edgar Amador, firmaron un convenio junto con el Banco de Desarrollo de América Latina y el Caribe para crear el Fondo de Capital Ambiental para México a fin de canalizar recursos públicos y privados con el objetivo de financiar proyectos de conservación y restauración de ecosistemas. La presidenta nacional de Morena, Ariadna Montiel, respondió a los señalamientos sobre el exdirector de aduanas, Rafael Marín, relacionado con el reciente caso de huachicol fiscal. Dijo que en Morena no se va a encubrir a nadie. Subrayó que una investigación tiene todo el peso de la ley y un señalamiento es un señalamiento. El Ministerio de Salud de Venezuela informó que en el estado de Anzoátegui, dos pacientes con diagnóstico confirmado de hantavirus fallecieron. Aclaró que no existe evidencia científica de transmisión de persona a persona de este virus en su país. Informó Amy Arriaga. 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

0: Bueno, ¿cómo ha estado el clima entre lluvia, viento, mucho calor? Un verano, pues muy típico, no atípico, muy típico en México. Fabián Vázquez, coordinador del Servicio Meteorológico Nacional. Hemos tenido, eso sí, suerte con el tema de la actividad ciclónica, tanto en el Atlántico como en el Pacífico. Hay una tormenta, pero entiendo, va a las costas de Luisiana, las costas del Golfo de México, en el lado estadounidense del Golfo, ¿no?
1: Es correcto. ¿Qué tal, Enrique? Pues sí, ya estamos en el verano típico y se acabó el Mundial y se acabó la lluvia. Así, no había más que decir al respecto, porque pues sí vemos una disminución de las lluvias en casi todo el territorio nacional. Ahorita lo que hemos estado bajo vigilancia, justo lo que decías, la parte de Sonora, Chihuahua y Sinaloa, que ahí es donde está establecido ahorita el monzón mexicano. Uh-huh. Exacto, es donde está lloviendo y tenemos los máximos acumulados. Sin embargo, el resto del país sí vemos una disminución bastante contundente en la sequía, y justo mandamos un comunicado esta semana porque ya vemos que estamos entrando en el periodo que se le conoce como la canícula, que son estos días, digamos, dentro de la temporada de lluvias, existe un mínimo en la cantidad de lluvias y eso es donde estamos justo en este momento. Entonces vamos a ver una disminución de lluvias durante lo que queda de julio, buena parte de agosto, y luego hacia septiembre nuevamente va a repuntar la precipitación a nivel nacional. Los ciclones tropicales, sí, bien dicen, están bastante lejos. Únicamente se formó ahorita la tormenta tropical en el Golfo de México, que va hacia la costa de Luisiana, va casi a vuelta de rueda, no se está moviendo nada. Vamos a ver varios días de ella, la influencia sobre la parte norte del Golfo. Y todo lo que está en el Pacífico se ha formado muy lejos, que es muy típico también del fenómeno del Niño. Y vamos a ver mucha actividad ciclónica en el Pacífico, pero no necesariamente todo iba a llegar a México. Entonces estamos viendo que se está formando sistemas constantemente, casi cada 4 o 5 días se está formando uno, pero afortunadamente todos alejados de las costas de México.
0: Sí, nos habías dicho que no necesariamente significa esta intensidad que vaya mexicano, podrá ocurrir, es la probabilidad. En cuanto al calor, el mes de agosto se plantea también dentro de la norma, es decir, en temperaturas promedio, encima del promedio para esta época.
1: Sí, lo que vamos a ver con la canícula es justo, ¿qué es lo que pasa? Que como ya llovió una parte de la temporada de lluvia, luego deja de llover, pero todo empieza a evaporar. Y entonces eso hace que la sensación térmica sea muy alta. A lo mejor, digamos, los grados Celsius que vamos a registrar en los termómetros no van a ser tan altos, pero con este alto contenido de vapor de agua, lo que se va a disparar va a ser la sensación térmica, y por eso es que se dice que son los días más calurosos, porque así los vamos a percibir. Ahora, ¿dónde sí va a estar muy caluroso? Justo la región de Baja California, esa parte de Mexicali, la parte de Sonora, de Chihuahua y Sinaloa. En cuanto empiece a bajar la lluvia, que va a ser por ahí del jueves o viernes, vemos que se dispara una onda de calor bastante fuerte en toda esa región, y casi todos esos 3 estados van a estar arriba de los 45 grados Celsius. Y claro que vamos a sentir también ciertos efectos en el centro del país. Vamos a ver, esta semana vamos a estar cerca de los 28, 29 grados aquí la máxima en Ciudad de México, y en la parte del Golfo de México y Península de Yucatán también se va para arriba la temperatura. ¿Por qué? Porque deja de llover básicamente y todo comienza a evaporarse.
0: Perfecto, Fabián, como siempre un gusto escucharte. Gracias por acompañarnos en tiempo real.
1: Igualmente, Enrique, un abrazo.
0: Fabián Vázquez Romaña, coordinador del Servicio Meteorológico Nacional. Vamos con otros temas.
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0: Toño Lascano, qué gusto escucharte. Mira, hablábamos del primer matemático astrónomo maya que firmó sus cálculos, que por primera vez lo conocemos de nombre, justo ahora que hablábamos sobre meteorología.
3: Exactamente, querido Enrique. Buenas tardes. Mira, en la descripción que se estaba haciendo con el colega del Servicio Meteorológico, se indicaba, por ejemplo, como la temporada de lluvias, cosas como la temporada de lluvias, la canícula, que es la época en la que el sol está atravesando las constelaciones me parece que es del Can Menor, y la canícula es un nombre que hemos preservado en español y que viene desde la época de los romanos. Y esto está asociado, desde luego, con la temporada de lluvias, con la temporada temporada de calor, y es parte en realidad de estos ciclos cósmicos, si me permites el nombre, en el que la agricultura, la medida del tiempo, los calendarios se basaron en muchísimas culturas de la antigüedad, muchísimas. Nosotros usamos, por ejemplo, expresiones como 360 grados, eso lo heredamos de los sumerios, usamos expresiones como la canícula, eso te habla precisamente de la temporada de calor, y en realidad el registro del tiempo era esencial para todas las culturas que dependían de la agricultura, que dependían de la pesca, sabían en qué temporadas se podía realizar una actividad u otra. Sabemos que los mayas tenían un calendario extraordinariamente refinado, y algo que todos aprendemos en la escuela es que los mayas desarrollan de manera independiente a otras culturas el concepto de cero, que si se pone uno a pensar es un concepto muy abstracto. Ahora, los mayas también tenían unos calendarios muy complicados que incluían, desde luego, ciclos de objetos celestes, por ejemplo, los ciclos de Venus, los ciclos de Marte, y tenían dentro de esto los ciclos rituales que, por ejemplo, que eran más pequeños. Busqué en la literatura y había un ciclo de 20 días que se llamaba Huinal, que eran los meses mayas, una cuenta, el ritual Solquín, que era de 260 días, y una cuenta anual de 360 días que se llamaba Tun. Tú comprendes que con todos estos ciclos, evidentemente los astrónomos, los sacerdotes, los matemáticos mayas tenían que coordinar con muchísimo cuidado el recuento de los días, el recuento de las posiciones del cielo, de los objetos en el cielo. Y ayer se dieron a conocer en la revista Science un artículo absolutamente precioso que le recomiendo a todo mundo. Se publicó en la revista Antiquity por parte de tres arqueólogos, uno del MIT, uno de la Universidad de Texas en Austin y una de Skidmore College, los tres en Estados Unidos, que han estado haciendo excavaciones durante bastante tiempo en una ciudad maya que está localizada. La ciudad se llama Hultún y es un sitio arqueológico que está entre la frontera de Guatemala, cerca de México y cerca de Belice. Ellos descubrieron, fíjate, la historia es preciosa, una habitación blanqueada en donde había glifos mayas, había cálculos, había números, y les llamó mucho la atención. Y con los arqueólogos ocurre con lo que los paleontólogos, los botánicos, que regresan a los herbarios, regresan a las colecciones de museos, y ellos estuvieron muy atentos a tratar de interpretar lo que estaba marcado en la pared, y resulta que es el nombre, lo tenemos con todo claro, con toda certeza, el nombre de un matemático, de un astrónomo maya, que se llamaba Sactanhuax, que quiere decir el zorro de pecho blanco. Ya debe haber tenido pelos en el pecho el animalito, de donde se inspiraron el nombre. Y hay el cálculo, hay el ajuste matemático muy refinado, extraordinariamente refinado, de todos estos ciclos cósmicos que mencionaron. Y dice, esto lo calculó Sactanhuax, es decir, el matemático con todo el orgullo al que tenía derecho, dice, esta demostración matemática de los ciclos cósmicos la hice yo. ¿Por qué eso es tan conmovedor? Porque tenemos los nombres de gobernantes mayas, pensemos en Pakal, el que está en la tumba de Palenque, tenemos los nombres de artesanos mayas, de una artesana que hacían, por ejemplo, estas ollas o pintaban estas ollas maravillosas, los cilindros que puede uno ver en los museos. Pero es la primera vez que tenemos el nombre de un científico, el ancestro de todos los niños que estudian matemáticas ahora, de todas las colegas que se dedican a las matemáticas en el país, en Guatemala, en Belice. Tenemos el nombre del que calculó los ciclos cósmicos. Y esto yo lo encuentro absolutamente maravilloso.
4: Fascinante también, Toño. Buenas tardes, te saluda Marco Antonio Silva. La confirmación de que en la sociedad maya tan importante eran los gobernantes como los artesanos, como los científicos. Es decir, es fácil creer o caminar de este descubrimiento a la idea de que el grupo de científicos y matemáticos era importante.

0: blanqueada, eso es importante, donde encontraron los glifos grabados, debe haber sido una especie de taller o salón de clases, el equivalente a un salón de clases contemporáneo, en donde se hacían los cálculos, se escribían los libros mayas. Hay que recordar que nos quedan muy pocos porque Fray Diego de Landa y ordenó una destrucción de muchos de ellos, pero te quedas muy, muy conmovido de estas. Es como estar viendo la Capilla Sixtina, ¿no?
1: Claro.
0: Atrás de la matemática hay una lógica implacable, una inteligencia, un saber tradicional, y seguramente este matemático, astrónomo, tenía estudiantes que aprendían, la matemática, y aunque los números mayas sean diferentes a los números de ahora que usamos los arábigos, aunque los nombres de los ciclos cósmicos sean distintos, hay una conexión intelectual muy directa, muy clara entre ellos y la sociedad contemporánea.
2: Fascinante, querido Toño Lascano, como siempre, gracias por acompañarnos. Un abrazo.
0: Un abrazo y cuídense.
2: Vámonos con la tecnología.
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2: Emilio Pisu Saldaña, hoy Anthropic va a tener que pagar un dineral, ¿no? No sé si me escucha Pisu. ¿Por ahí ya me escuchas, Pisu?
4: Hola, muy buenas tardes. Sí, señor, le escucho claro y fuerte. Qué gusto saludarte. Buenas tardes, Enrique.
2: Igual, buenas tardes. Te decía de Anthropic y el tema este de los libros pirateados por la inteligencia artificial.
4: Se puso rudo y se puso feo porque estamos ante un caso muy interesante. Se trata de un caso en el que un juez federal ha aprobado el pago de 1.500 millones de dólares, que es una cifra estratosférica, para resolver una demanda colectiva que presentaron escritores y propietarios de derechos de autor, principalmente en Estados Unidos. Y se trata del mayor acuerdo conocido por derechos de autor justamente en Estados Unidos, y cubre, que esto es lo relevante, pues, ¿no?, el robo, la apropiación del contenido sin la autorización correcta de 482 mil libros, y esto representa alrededor de $3,000 por obra en términos del impacto que se midió. Más del 91% de los libros que son elegibles ya fueron de hecho reclamados por los autores o por las editoriales, lo que le da un peso importante a esta conclusión del juez, porque este pago no es un pago que vaya a quedar en los libros o en las notas que estamos compartiendo en los medios, es un pago que va a tener que efectuarse. Y lo relevante, digamos, del caso es que se reconozca que pues construir una base de datos y entrenar una herramienta de inteligencia artificial que requiere de muchísimo contenido es válido, sí, pero nunca va a ser válido, o no debería de ser válido, más bien, sí, violando los derechos de autor.
2: El New York Times también trae un pleitazo, ¿no?, con ChatGPT.
4: Claro, eso iba a comentar. OpenAI tiene un caso similar con el New York Times en el que tienen la misma disputa, haber entrenado sus inteligencias artificiales consumiendo artículos del New York Times, que en muchos casos, incluso Enrique y a nuestra audiencia, se descubrió y se sustentó esta demanda porque le pedían a OpenAI, en este caso a ChatGPT, le pedían información de una noticia en particular, y la similitud entre párrafos de los artículos originales del New York Times y los que reportaba ChatGPT era claramente acusatoria. Y hay un caso adicional ahorita, señor, de Zuno. Esta es una plataforma de inteligencia artificial que se ha vuelto famosísima porque
2: sí,
4: hace
2: yo
4: música.
2: La uso, incluso, de música.
4: Ah, bueno,
2: sí.
4: Bueno, pues a Zuno le acaban de hacer también en estos días una demanda por copiar grabaciones comerciales. Sony Music, Universal Music Group y Warner Records tienen esta demanda. En este
2: es que
4: caso,
2: ¿sabes,
4: hay algo
2: ¿sabes
4: muy
2: qué estaba pasando?
4: Sí,
2: sí. Que es increíble. Bueno, me imagino que tú ya lo sabes porque te dedicas a esto. Hay usuarios en las plataformas de música, en Spotify, en Apple
4: sí,
2: Music,
4: correcto,
2: en otras, que ya tienen, sí, digamos, playlists públicos por los que monetizan, ¿no? Porque cuando uno escucha un playlist público y escucha a ese usuario o artista, digamos, una persona que se da de alta como artista y que produce música con inteligencia artificial, incluso versiones de canciones como covers, digamos.
4: Yo soy fan de esa línea, sí, señor. Sí, sí, sí.
2: Y están, o sea, están, o sea, ya hay toda una comunidad de creadores de contenido en todos los espacios, desde la música,

0: videos, todo, que usan inteligencia artificial para crear ese contenido y lo monetizan y obviamente pues se benefician de la manera en la que se crea ese contenido.
1: Claro, totalmente. Y fíjate, aquí lo que estamos viendo, señor, es que hay un patrón que une a Anthropic, a Suno y a todas, a Midjourney, otra empresa con la que se hacen plataformas de inteligencia artificial para fotografías, en el que el patrón es muy claro. Hoy la justicia está empezando a separar cuatro preguntas importantes que antes estaban muy mezcladas y son: ¿la obra fue obtenida legalmente? ¿Puede utilizarse para entrenar? ¿El resultado reproduce, sustituye o enriquece una nueva obra? ¿Y quién debería de autorizar y en todo caso recibir el pago? Esta es una discusión que no se había tenido, pero de la que habíamos empezado a ver en México el caso, por ejemplo, de la protección para artistas de la voz y para actores en casos de inteligencia artificial. Y esta que estamos viendo ahorita, la demanda en particular de Anthropic, en el que se reconoce plenamente que debería darles vergüenza siendo una plataforma de inteligencia artificial que se vende además como muy ética, muy pacifista, muy transparente, pues también ya vimos que es muy pirata. Entonces, ahí hay un tema interesantísimo, que es esta parte, la ética y la moral alrededor del conocimiento con el que estamos entrenándolas, uno, y la ética y la moral de los alcances que logramos con ese conocimiento en dichas plataformas que hoy vemos ha saltado hasta en lo militar, señor.
0: Sí, no, y una lección central: ¿de dónde se genera el conocimiento? ¿Cuáles son las fuentes primarias y por qué hemos perdido
1: Exacto.
0: confianza en esas fuentes primarias, que son las que utiliza la tecnología para justamente alimentarnos de contenido, de información? Gracias, Pisu. Un abrazo.
1: Muy bonita tarde, señor. Gracias.
0: Lo paradójico, ¿no, Marco Silva? No le creemos a las instituciones periodísticas, sí le creemos a la inteligencia artificial, y la inteligencia artificial se nutre de los contenidos periodísticos para darnos respuestas.
2: Fíjate cómo se cierra el círculo. Lo que a mí me llama la atención, Enrique, y con esto termino, pues es que cómo la tecnología ha hecho de los tribunales su segunda casa, ¿no?
0: Ahí se la pasan todo el tiempo. Gracias, querido Marco. Gracias a nombre del equipazo que hace posible en tiempo real por su atención y su confianza. Los espero en punto de las 10:30 en el noticiero por las estrellas. Siga aquí en Grupo Fórmula.

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13: Explorando la naturaleza.
14: La taiga es el bosque boreal más extenso de la Tierra, cubriendo gran parte del norte de Rusia. Compuesta principalmente por coníferas como pinos y abetos, este ecosistema está adaptado a inviernos extremadamente fríos y veranos cortos. Es un refugio vital para especies como el tigre de Siberia y el oso pardo. Además, sus suelos congelados almacenan enormes cantidades de carbono, siendo fundamentales para mitigar el calentamiento global actual.
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17: De la tarde en punto en este martes 21 de julio. Yo soy Primitivo Olvera, gracias por estar con nosotros y acompañarnos a través de Telefórmula y por escucharnos en el 104.1 de FM aquí en la Ciudad de México, además de seguirnos por las frecuencias y por las señales de YouTube y descargar nuestro podcast para que lo podamos acompañar en cualquier momento y en cualquier lugar. Ya lo sabe, queremos que esta comunicación sea de ida y vuelta, así es que escríbanos a nuestras cuentas de X, @PrimoOlvera, @RadioFórmula, y también puede llamarnos al 55-5279-2291 y al 55-5279-5791. Vamos directamente con la información.
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17: La Fiscalía de Tamaulipas confirmó que la muerte de Dafne Zapata Quintos se investigaba bajo el delito de feminicidio y que las indagatorias alcanzan a todo el personal de la Academia Militarizada donde murió la menor la semana pasada. Esto fue lo que dijo el fiscal.
18: Bien, como dato relevante, que la investigación de los hechos no está centrada en los aspectos administrativos de operación de la institución educativa privada en que ocurrieron los hechos, sino, como lo dije, en el análisis profundo del contexto en que estos ocurrieron.
17: Son las palabras de Eduardo Gobea, el fiscal general del estado de Tamaulipas. Y en otras informaciones, seguimos pendientes de lo que ocurre con Ernesto Rufo Appel, el exgobernador de Baja California, quien ha sido internado en el penal del Altiplano. Él es acusado de dirigir una red de huachicol fiscal, de haberse beneficiado con por lo menos 18 millones de pesos del tráfico ilícito de combustible. Vamos con Juan Antonio Jiménez. Todo está en suspenso. Juan Antonio, buenas tardes.
16: Gracias, primo. Muy buenas tardes. Como bien lo señalas, a partir de las 5 de la tarde se llevará a cabo la audiencia, esta continuación de audiencia en contra de quien fuera el gobernador del estado de Baja California, Ernesto Rufo Appel, junto con otras 7 personas a las que se les acusa por 2 delitos considerados como graves. Se ha señalado que, bueno, pues esta audiencia de nueva cuenta va a ser a puerta cerrada debido a que hay algunos datos que son sensibles y que podrían de estar dentro de la categoría precisamente para que la gente, bueno, los otros como comunicadores no podamos ingresar porque son de seguridad nacional. En ese sentido te quiero comentar que se espera también que esta continuación sea muy muy larga esta diligencia, ya que hay que debatir alrededor de 100 diferentes datos de prueba que presentó el Ministerio Público, y si estamos hablando que habrá una respuesta por cada uno de estas acusaciones por parte de los 8 abogados diferentes que hay, estamos hablando de cerca de 800 respuestas. Y bueno, pues en ese sentido también te quiero comentar que, bueno, pues aquí lo que se nos ha señalado es de que bien podrían haber también varios recesos. Esto no quiere decir que sea en punto de las 5 de la tarde que se lleve a cabo esta diligencia por parte de la juez encargada de este caso, de nombre Alejandra Ramírez de la Vega, quien es la que a fin de cuentas va a determinar al concluir esta diligencia si se le vincula o no a proceso. También es importante destacar que hasta estos momentos ya suman un total de 3 amparos los que ha promovido Rufo Appel para evitar esta situación en la que se encuentra. Sin embargo, 2 de ellos que fueron levantados en lo que es en el estado de Baja California, uno más aquí en el estado de México, sí, son precisamente para que no fuera trasladado aquí al penal del Altiplano y sobre todo para que no haya ni actos de tortura ni incomunicación. Bien. Sin embargo, bueno, pues todo esto pues ha quedado ya desfasado, así que, primo, nosotros continuamos al pendiente de lo que ocurre.
17: Seguimos muy pendientes. A las 5 de la tarde inicia esta audiencia. Gracias, Juan Antonio.
16: Gracias, muy buenas tardes.
17: Hacemos una pausa y regresamos con más información aquí en Grupo Fórmula.
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7: Los caracoles tienen miles de dientes microscópicos situados en su lengua, una estructura llamada rádula que utilizan para raspar alimentos.
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17: México va por la lana de Ismael El Mayo Zambada. La presidenta Claudia Sheinbaum pedirá a la Fiscalía General de la República verificar si México puede tener algún derecho o acceso a los 15 mil millones de dólares que Estados Unidos busca decomisar al jefe y fundador del cártel de Sinaloa. Él fue sentenciado a cadena perpetua en Nueva York por delitos relacionados con el narcotráfico el día de ayer. Y justamente en la Gran Manzana se encuentra el titular de este espacio informativo, Javier Risco, con los ecos de la audiencia histórica en donde Ismael El Mayo Zambada, el capo de capos, el hombre más buscado del mundo durante muchísimos años, finalmente pues escuchó lo que será su destino. Nunca más podrá ver la luz del día en libertad, Ismael El Mayo Zambada. Javier, ¿cómo estás?
30: Querido Primitivo, qué gusto, de verdad. Muchísimas gracias, por supuesto. Siempre es un placer, por supuesto, platicar contigo y te agradezco muchísimo, de verdad, que estés en este espacio, querido Primitivo. La verdad es que ahorita, en este momento, Nueva York preocupada porque hay alerta de tornado. Entonces, lo acaba de publicar.
17: Después del huracán rojo, ¿no? De la marea roja y los albicelestes del fin de semana, ahora un tornado.
30: Alerta de tornado prácticamente en toda la zona de Nueva York y de New Jersey. Estamos justamente y nos atrasó el vuelo, ha sido demorado, han sido varios vuelos cancelados desde el aeropuerto John F. Kennedy, pero bueno, pues estábamos por supuesto en el día después, mi querido Primitivo, y me parece que inicias la conversación con uno de los temas más relevantes, que es el gobierno mexicano diciendo, bueno, ¿y cuánto me toca de estos 15 mil millones de dólares que el gobierno de Estados Unidos ha dicho que tiene el imperio económico de Ismael El Mayo Zambada? Y yo creo, Primitivo, que por ahí justamente es una gran puerta para conocer y saber que haya estado condenado o sentenciado a cadena perpetua no significa, Primitivo, que van a dejar de hablar con él, que se va a aislar en una celda y que se va a convertir prácticamente en un olvidado de la política y de la seguridad estadounidense. No, todavía, por supuesto, habrá conversaciones tanto con él como con la defensa para saber de qué manera van a recuperar esos 15 mil millones de dólares. Imposible. Diferentes especialistas han dicho imposible pensar que se van a recuperar o que se va a recuperar esa cantidad de dinero, pero sí tienen que ver las formas de recuperar algunas decenas de millones de dólares. Así que no significa que la conversación con el capo esté cerrada, que se vaya a convertir en lo que dijo el día de ayer Frank Pérez, su abogado, en alguien que no haya cooperado, que no haya hablado, que no haya incriminado a terceros, porque esa conversación con la seguridad estadounidense seguirá. El gran problema, Primitivo, es que ya no habrá testigos para eso. Ya no habrá otra audiencia, ya no habrá un juicio que perseguir, y eso se convertirá, por supuesto, en hojas negras censuradas por parte del gobierno de Estados Unidos, primo.
17: Es un punto muy importante el que tocas, Javier, porque al haberse declarado culpable el Mayo Zambada, pues evitó el juicio, ¿no? Ayer lo dijo el juez Kogan, que justamente por evitar los gastos y el desgaste que representa un juicio, es que le dan este privilegio o este beneficio, que seguramente se lo van a dar, ¿no?, de ser encarcelado en una prisión con atención médica adecuada, muy diferente a lo que pasa con el Chapo Guzmán, quien sí se fue a juicio. Y este hecho, pues lo único que plantea es que todo lo que diga el Mayo Zambada va a ser un secreto. No vamos a ver testigos, como bien lo has dicho, no vamos a ver un show como lo vimos con el Chapo Guzmán, como lo vimos con el Vicentillo, ¿no?, en donde desfilaban y desfilaban informantes, narcotraficantes, y entonces embarraban a cualquier cantidad de personas. Todo eso se va a quedar en el secreto, en las páginas negras que tú has mencionado, pero eso no implica que el Mayo Zambada se haya ido en silencio. Tiene muchísima información. Llamó mucha la atención, Javier, esta carta que de la que tú diste cuenta ayer, ¿no? La carta del arrepentimiento. Hoy incluso fue cuestionada la presidenta en la mañana y decía, híjole, no podemos citar la carta, pero hay que entender las causas y hay que decirle a la juventud que no se meta con el crimen organizado. ¿Cómo se entiende esta carta de arrepentimiento que, bueno, no sé si pueda ser creíble, la verdad?
30: A ver, le contestaron inmediatamente los fiscales, los 12 fiscales que estaban en el centro justamente de esta sala, en el piso 10 de la corte este de Brooklyn, dijeron inmediatamente, a ver, este arrepentimiento y este tema del que tú hablas, negando la violencia, y se lo dijeron al juez Brian Kogan, esa violencia fue la herramienta que utilizó esta persona que está aquí, el Mayo Zambada, durante décadas para causar terror y para tener víctimas. Entonces, a ver, el gobierno de Estados Unidos, por supuesto, que lo escuchó pacientemente, lo escucharon los fiscales, pero inmediatamente le dijeron al juez Brian Kogan, a ver, esta violencia que en este momento le está rechazando fue la herramienta que le dio el poder durante tantos años a Ismael el Mayo Zambada. Y lo dijo en su primera audiencia frente al juez Brian Kogan, primo. Él dijo que durante muchos años había ejercido la violencia y que esto había costado vidas civiles, vidas humanas en este proceso por ganar un territorio. Entonces, no se la cree, digamos, este arrepentimiento, al menos la justicia de Estados Unidos, pero sí es importante el por qué lo quieren mantener con buena salud también al Mayo Zambada. Habría que analizar un poco más justamente eso. Lo que ha puesto la defensa sobre la mesa son tres principales lugares, por lo menos como el destino, digamos, que sugirió el propio abogado. Uno, una cárcel en Connecticut, otra cárcel en Missouri, en Minnesota y en Carolina del Norte. Son los tres destinos que ha puesto la defensa del Mayo Zambada. Uno busca estos lugares que ha sugerido la defensa y pues básicamente son hospitales con seguridad administrativa, en realidad. Entonces, vamos a revisar si realmente le alcanza lo que dijo el día de ayer frente al juez Brian Kogan, aunque hay que recordarle a la gente, querido primo, que no lo decide ni la defensa del Mayo, ni el juez Brian Kogan. Al final lo decide la oficina del Buró Penitenciario, que es el que hará de manera pública hacia dónde se dirige Ismael el Mayo Zambada, pero que todavía van a tener muchísimo que hablar las autoridades con él. Eso es un hecho, sin duda.
17: Sin lugar a dudas, Javier, muchas gracias. Buen regreso, buen viaje.
30: Ojalá, querido primo, si no.
17: Cuando puedas, regresa, también, ¿eh?
30: Reportando también el tornado que entrará por acá, por Nueva York, pero por supuesto, muchísimas gracias siempre, primo, por tu atención.
17: Al contrario, muchas gracias, Javier Risco, desde Nueva York. Y otro tema que llama la atención y que está en el centro de la discusión bilateral es el Tratado de Libre Comercio de América del Norte. Se inició este día la tercera ronda de conversaciones bilaterales entre México y Estados Unidos sobre el T-MEC, en esta revisión que se mantiene del tratado comercial. Está en la línea telefónica el doctor Juan Carlos Baker, académico de la Universidad Panamericana, ex subsecretario de Comercio Exterior, ex negociador del T-MEC y socio fundador de Ansley Consultores, a quien siempre saludo con gusto. Juan Carlos, ¿cómo estás?
0: Primitivo, ¿qué tal? Muy, muy contento de platicar contigo. Y bueno, por supuesto, prestando muchísima atención a todos estos eventos de la relación bilateral, que como platicabas ahora con Javier, pues parece que hay demasiados frentes abiertos de manera simultánea, ¿no?
17: Demasiados frentes y frentes muy candentes, Juan Carlos. ¿Cómo llegamos, en el caso del T-MEC, cómo se abre esta tercera ronda de negociaciones después de lo que dijo ayer, o el anuncio que hizo ayer Donald Trump, de la imposición de aranceles extraordinarios a Canadá? ¿Esto implica algún tipo de dificultad o algún tipo de enrarecimiento del ambiente? Ya sabemos que esta ronda es entre México y Estados Unidos, pero los mensajes son los mensajes.
0: Sí, por supuesto. A ver, yo creo que ciertamente no ayuda. Me parece que el ambiente alrededor de la reunión que inició el día de hoy pues es bastante complicado, no solo por este, digamos, nuevo golpe hacia Canadá, sino porque también de la mano con ese anuncio, el embajador Jamieson Greer, que debe estar llegando a México, si no es que hasta acá debe estar llegando en breve, anunció que también vendrán nuevos aranceles hacia otros países, no especificó cuáles, pero dice que esos aranceles podrían llegar en algún momento pronto. Y esto se junta, primitivo, con el hecho de que este próximo viernes fenecen unos aranceles que el presidente Trump había impuesto en febrero pasado al amparo de una legislación que tiene una fecha de caducidad que justamente se cumple este viernes. Entonces, creo que para rematar aquí en la pregunta que me haces, adicional a estos movimientos arancelarios, pues también está la expectativa sobre qué es lo que vamos a hacer ahora. O sea, todo lo que se discutió previamente en las reuniones a inicios de este año, e incluso las que hubo el año anterior, se realizaron pues un poco con el supuesto de que estábamos trabajando con Estados Unidos para que el llegado el primero de julio se anunciara la revisión del T-MEC. Eso no sucedió. Entonces, bueno, creo que además de estos temas arancelarios que comentamos, una gran interrogante es que, pues, ¿qué vamos a hacer ahora? ¿Cuál es el proceso? ¿Cuál es la expectativa? ¿En qué momento podemos ver algún resultado que favorezca a México? Y pues vaya, las cosas que están de por medio de este primitivo pues son bastante importantes para el devenir de la economía nacional, ¿no?
17: Estamos en arenas movedizas, Juan Carlos.
0: Sí, yo creo que una de las cosas con las cuales siempre puedes contar es que no puedes contar con Estados Unidos. Perdón, aquí el juego de palabras, pero lo que quiero decir es que efectivamente algo con lo cual siempre ya tenemos que vivir, pues es que lo que te diga Estados Unidos hay que ponerlo en duda, y hay que tener pues la al menos la conciencia de que el presidente Trump puede cambiar de opinión en cualquier momento. Entonces, sí, hay que andarnos con mucho cuidado, hay que tomar decisiones muy estratégicas, sí, pero al mismo tiempo yo creo que tenemos que ser pragmáticos. O sea, me parece que dentro de todo este escenario tan complejo que estamos, este escenario tan complejo que estamos discutiendo, pues México ha sabido salir adelante, y eso creo que se debe precisamente al pragmatismo que creo que no tenemos que perder ahora.
17: Juan Carlos, tengo que hacer una pausa, ¿me aguantas en la línea un par de minutos?
0: Sí, con mucho gusto.
17: Muchas gracias, regresamos después de mensajes.
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24: Las ratas se ríen cuando les hacen cosquillas, aunque emiten sonidos de alta frecuencia que el oído humano no puede escuchar sin equipos especiales.
31: Información sorprendente.
24: La orina de los gatos brilla bajo la luz ultravioleta debido a que sus componentes químicos naturales la hacen fluorescente.
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17: Seguimos conectados con el doctor Juan Carlos Baker, académico de la Universidad Panamericana, ex subsecretario de Comercio Exterior, ex negociador del T-MEC y socio fundador de Ansley Consultores. Estamos hablando de esta tercera ronda de negociación en la revisión del Tratado de Libre Comercio de América del Norte. Juan Carlos, hablabas de ser pragmáticos. ¿Cómo ser pragmáticos ante un panorama como el que tú describías, que es inasible, que depende de los estados de ánimo, que depende de estar muy atentos a los cambios de señales, porque pues así es Donald Trump y así es el gobierno norteamericano?
0: Sí, ciertamente es muy complejo, primitivo, pero creo que ese pragmatismo pasa por tres cosas que se han identificado muy bien y que creo que el gobierno, la presidenta Sheinbaum, ha ido implementando. El primero es, pues, entender que hay temas en los cuales para México es importante, incluso tal vez beneficioso, cooperar con Estados Unidos. Entonces, por ejemplo, todo lo que tiene que ver con la sustitución de importaciones de productos que vienen de Asia, que es un tema que, pues bueno, tanto a México como a Estados Unidos le interesa. Creo que también otro punto, este pragmatismo, pues pasa por entender que, además de cooperar en ciertos temas, pues va a haber otros en los cuales posiblemente podamos cooperar. Por ejemplo, nosotros sabemos que hay un Plan México que uh-huh. tiene una serie de objetivos muy claros. Yo creo que habría posibilidades de que en este nuevo esquema de reglas comerciales, pues Estados Unidos y México acuerden una serie de obligaciones que acabarían apoyando al Plan México. Por ejemplo, a través de demandar una mayor producción local, ¿sabes? Sí. Creo que de alguna manera se podrían obtener esos dos objetivos al mismo tiempo. Y también, pues finalmente, habrá algunas cosas, primitivo, en donde lamentablemente, pues sí vamos a tener que confrontarnos con Estados Unidos. ¿Por qué? Pues porque, por ejemplo, si Estados Unidos nos exigiera que le quitáramos las preferencias a los socios europeos, por ejemplo, uh-huh. ahora que recientemente se firmó este acuerdo, pues claro que son cosas en las cuales, digo, estoy diciendo un tema extremo para claro. ilustrar mi punto, ¿no? Pero habrá cosas en las cuales, pues Estados Unidos ciertamente tiene otra agenda geopolítica que México no tiene necesariamente que compartir, y pues ahí sí tendríamos que, pues de alguna manera, confrontar esas ideas. Creo que el pragmatismo pasa por ahí, por encontrar áreas en donde vamos a cooperar otras en las que vamos pues naturalmente a converger, y finalmente otras en donde pues no quedará otra opción más que confrontarnos. Y bueno, siempre, insisto, hemos encontrado esos balances y estoy seguro que también ahora sucederá, pero va a ser complicado. Creo que también eso tenemos que ser muy realistas, de que pues el periodo de inestabilidad, el periodo de cambios, pues no nos va a abandonar, ¿no?
17: Dentro de ese periodo de cambios, Juan Carlos, debemos pensar, porque además ya lo dijo el secretario de Economía, debemos pensar en que se acabó el libre comercio y mirar con esa óptica las relaciones entre México y el mundo, principalmente con Estados Unidos.
0: Pues por lo pronto sí, o sea, yo creo que ciertamente para México el tema o el centro de gravedad de la política comercial de México es Estados Unidos, y yo creo que lo único que el presidente Trump ha sido consistente a lo largo de los años, y mira que no es poca cosa porque el señor se contradice todo el tiempo, es en su idea de que el libre comercio es malo y que los aranceles son buenos. Entonces, pues sí, yo creo que el pragmatismo al que me sigo refiriendo pasa por, pues sí, entender que en estos momentos hablarle a Donald Trump de libre comercio tal vez no suena para nada prometedor, pero al mismo tiempo, y esta es una buena noticia, pues México ha ido ampliando su horizonte de socios comerciales en donde, con otros socios, en donde pues esas ideas que en Washington son tan prevalentes no han tomado raíz. Por ejemplo, lo que te mencionaba hace un instante con Europa, lo que hemos hecho con otros países en Asia Pacífico. Entonces, bueno, pues sí, creo que por lo pronto la idea del libre comercio con Estados Unidos pues pasa por todos estos retos y no tiene que ver con México, pero no hay que renunciar al principio primitivo, porque el péndulo da muchas vueltas y ya hemos cruzado por acá en anterioridad.
17: Seguro que sí. Y cada administración tiene un límite, ¿no? Un límite justamente en el tiempo. Juan Carlos, muchas gracias por tomarnos esta llamada y platicar con la audiencia de Grupo Fórmula.
0: No, hombre, encantado. Gracias por la atención del espacio y un saludo a Risco.
17: Gracias. Es Juan Carlos Baker. Él es doctor y además académico de la Universidad Panamericana. Y bueno, otro tema importante que se da a conocer hoy es que el Parlamento francés aprobó un proyecto de ley que prohíbe el acceso a las redes sociales a los menores de 15 años. Esto convierte a Francia en el primer país europeo en restringir el uso de aplicaciones como TikTok entre los niños y las niñas. También los adolescentes pues están viéndose pues impedidos de acceder a estas tecnologías, y la decisión allana el camino para que Francia se sume al creciente número de países que están tomando medidas para restringir el acceso a las redes sociales, justamente ante las advertencias sobre sus efectos nocivos para los menores. Australia fue la pionera en restringir el uso de las redes sociales a menores de 16 años a través de la aplicación de multas a empresas que incumplan la norma. Y bueno, este debate ha llegado a México. La presidenta se refirió apenas ayer a la realización de foros para generar una propuesta sobre la regulación de las redes sociales. Vamos a entrar en contacto con mi querido Emilio Saldaña, Pisu, analista en tecnología de la información, a quien siempre saludo con mucho gusto. ¿Cómo estás, Pisu?
1: Querido primo, feliz de saludarte y saludar a tu audiencia. Gracias, señor.
17: Oye, Emilio, Pisu, cada vez que te digo Emilio te enojas, pero bueno, te voy a decir, Pisu, ¿ante
1: más
17: qué
1: bien
17: estamos?
1: Yo siento cada vez que me dicen Emilio que están enojados conmigo. Ah, bueno, me pasa pues no, más bien eso.
17: Para no, nada, al contrario, siempre es un gusto. Oye, Pisu, ¿ante qué estamos? Parece que hay una ola todavía incipiente de regulación de las redes sociales, que además se junta a estas demandas de las cuales comentábamos hace muy poquito a empresas como Meta por la forma de diseñar las diferentes redes, justamente a través de cosas como el scroll infinito, que provocan adicción. ¿Cómo describirías este momento y esto que estamos viendo en Francia, que ya lo vimos, por ejemplo, en Australia?
1: Pues me parece que le das al clavo, querido primo, porque es precisamente a partir de que tanto el gobierno de Estados Unidos como también la Unión Europea han presentado demandas contra las plataformas, en donde lo que acusan es que la combinación del scroll infinito, de los videos que comienzan a reproducirse de inmediato, de las notificaciones y las recomendaciones hiperpersonalizadas, el irnos a picar la costilla en modo primo le acaba de dar like a tu publicación, primo acaba de comentar tu publicación, primo acaba de recompartir tu publicación, la combinación de todo esto genera comportamientos adictivos, genera adicción. No es ya una cosa de cómo las personas nos regulamos poco o mucho, o qué tanto atendemos o no a los menores, por ejemplo, que es, no deja de ser increíblemente relevante, pero la discusión ya ha pasado a que los lugares, las plataformas, están intencionalmente diseñados para no permitirnos despegarnos fácilmente, y se convierte entonces en muy relevante el fenómeno que estamos viendo. Hoy veía un video de la presidenta Sheinbaum en sus redes sociales, en el que ella afirma que 58% de los países en este planeta tienen hoy regulaciones precisamente para contener de alguna manera el acceso de menores de edad a redes sociales. Y Francia se convierte en el primer país, como muy bien decías tú, señor, en el que en la Unión Europea aprueban una prohibición general de este tipo. Australia abrió el camino, como muy bien apuntaste, con la restricción a menores de 16 años. España, el Reino Unido, Dinamarca, son otros gobiernos que estudian medidas semejantes, pero el caso de Francia, Francia llega y dice, vamos a quitarnos de problemas y vamos a dejar fuera todo lo que implica el riesgo para menores de 15 años en servicios como TikTok, Instagram, Snapchat, Facebook y funciones determinadas de YouTube, donde hoy la combinación de videos cortos con comentarios se ha vuelto un lugar peligroso. Irónico, ¿no?
17: No, pero por supuesto, se ha vuelto una selva. Oye, Pisu, ¿cuál es el camino? Porque se parece muy fácil decir ya los menores de edad no van a tener acceso, pero ¿cómo garantizas que niños y adolescentes realmente no puedan acceder a las redes sociales? ¿Qué se sabe? ¿Cuáles son las prácticas internacionales que van más adelantadas en ese sentido?
1: Pues muy interesante, porque el gran reto en el que estamos hoy es que estamos descubriendo que medidas como en el Reino Unido de prohibir los celulares en las escuelas tienen un efecto positivo, pero es mucho menor al que se espera, por un lado, y no resuelven para nada el problema completo, porque en el caso que comento ahorita, prohibir los celulares en las escuelas ayuda a tener mejor atención, a reducir el bullying escolar en la escuela. Exacto. Pero sigue dándose el bullying del colegio una vez que llegan los menores a sus casas, y el bullying los persigue a Discord, a Instagram, a TikTok. Entonces, lo que estamos viendo es que pareciera que los gobiernos están descubriendo, uno, que el prohibicionismo también en lo digital no resuelve los problemas. Dos, que el reducir el tiempo de uso sí se está comprobando hoy, que es una medida que va a ayudar no solo a jóvenes, sí, por supuesto, pero también a los adultos. Controlar el horario en términos de la cantidad de horas que pasamos tiene un efecto positivo, sin duda. Pero además lo que están viendo es que el reto de obligar a las plataformas a garantizar que menores de 15, como va a pasar en Francia, no puedan tener acceso, representa dos retos. Uno, carísimo, que es la tecnología que permita hacer el reconocimiento facial y de otro tipo para impedirlo. Pero por el otro, el crecimiento de casos de falsos positivos. El Pisu o Primo, que se ve particularmente joven, quiere entrar a una red y la plataforma dice, no, primo, porque no tienes la edad necesaria para hacerlo. Y por otro lado, el que los menores de edad estén haciendo pruebas de vida, poner su cara frente a una aplicación para garantizar que se trata de una persona de cierta o no edad, los exhibe y los pone en riesgo constantemente con datos biométricos en múltiples plataformas. No es un reto sencillo, y no es un reto sencillo al que ha convocado la presidenta Sheinbaum, precisamente, porque aunque el argumento que nos comparte, que es justamente las horas de uso que generan actitudes y sentimientos adictivos, no nos está garantizando que la implementación de una ley al respecto no pueda utilizarse como un esquema de censura contra temas y contenidos peligrosos, pongo entre comillas, en redes, ¿no?
17: Es mucho lo que se tiene que discutir y lo que se tiene que resolver. Pisu, muchas gracias, como siempre.
1: Un abrazo enorme, gracias, primo.
17: Fuerte abrazo. Pausa, regresamos.
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5: El conejo es una mascota dócil, ideal para quienes buscan un compañero silencioso pero sociable. Requieren una dieta rica en heno y espacio para saltar libremente. Su naturaleza curiosa y sus largas orejas los convierten en animales encantadores que conquistan a niños y adultos.
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7: Wimbledon renuncia voluntariamente a varios millones de dólares en potenciales ingresos cada año. Y justo por hacerlo, acaba siendo el que factura más. Tú lo habrás visto, en la mayoría de los eventos deportivos buscan vender más patrocinios, más boletos, más todo. Wimbledon trabaja solamente con 17 socios comerciales y tiene sus canchas prácticamente limpias de publicidad. Porque lo suyo no es un negocio deportivo normal, es un negocio de pertenencia. Y lo vemos en los rituales como los de las famosísimas fresas con crema u, honestamente, toda la gente que camina por los pasillos mejor vestida que cualquier otro día, seamos sinceros. Y es por eso que Wimbledon es el Grand Slam que más factura en patrocinios con 125 millones de dólares. Es que cuando pertenecer significa más, el resto de las cosas aumentan su valor, los derechos, los patrocinios, etc. Yo soy Aldo Sales y si quieres saber más sobre negocios del deporte, síguenos en @playbook.la.
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8: El exgobernador de Baja California, Ernesto Rufo, interpuso un nuevo juicio de amparo contra la orden de aprehensión que se liberó en su contra por los delitos de delincuencia organizada y contrabando de combustible. El Sistema Estatal de Protección Civil en Chiapas informó que el sismo de magnitud 7.4 que golpeó el estado el viernes pasado dejó daños en 17 municipios, donde se contabilizan 389 viviendas afectadas, 25 escuelas con daños y 3 hospitales que representan afectaciones en su infraestructura. La Fiscalía de Tamaulipas informó que la investigación por la muerte de Dafne Zapata avanzó a una nueva etapa procesal. Señalaron que el caso se indaga desde el contexto en el que ocurrieron los hechos, no por aspectos administrativos de la escuela militarizada. Informó Itzel Vanegas. 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
1: Olivia, ¿cómo estás? Qué gusto saludarte siempre.
2: Hola, ¿qué tal, Primitivo? El gusto es mío. Y bueno, hoy en el meollo del asunto les traigo un tema que está generando pues muchísima conversación y del que seguiremos escuchando en los próximos días, y es la captura de los hermanos Tate. A ver, vamos empezando por mencionar quiénes son los hermanos Tate. Los hermanos Tate son muy famosos, son unos hermanos que son influencers, son creadores de contenido, que forman parte de esto que se ha denominado como la machósfera. Movimiento de, digamos, como misoginia digital, ¿no? Que justamente se conforma por una serie de creadores de contenido.
1: Son influencers que te enseñan cómo ser exitoso a través de ser más hombre o de ser más macho, ¿no? De tener muchas mujeres, de ser más fuerte, de pelear. Sí. Y eso lo combinan. ¿Sabes qué? Es un poco como la narcocultura, ¿no? Porque todo eso, esa cultura violenta, también se combina con los excesos económicos, con la presunción de coches, de relojes, con una vida de lujos que van arrastrando a miles, digo a millones de seguidores.
2: Así es, y que tiene alcances en todo el mundo y que, pues, digamos, tiene mucho éxito con personas o con hombres que por alguna razón a lo mejor se sienten un poco resentidos. También forma parte de este movimiento todo el rollo incel, ¿no? Que se traduce como célibes involuntarios, que, en fin, se aprovechan de una situación que hay como de crisis de masculinidad en la sociedad, de no saber cómo relacionarse, cómo encajar, para salir ellos a decir, nosotros te vamos a decir cómo, vuelve al camino del macho alfa, ¿no? Te vamos a decir cómo ser fuerte, cómo ganar dinero, cómo tratar a las mujeres, y, como bien dices, cómo ser un buen macho, ¿no? Porque en el camino, pues difunden muchos discursos de odio, de violencia hacia las mujeres, en fin, que van como en el sentido contrario, digamos, de todo este camino de búsqueda de derechos y de igualdad entre hombres y mujeres en el que andamos. Bueno, pues los hermanos Tate son, digamos, Primitivo, que los gurús de la machósfera, son unos gurús de la machósfera, fueron capturados en Miami el fin de semana por cargos muy, muy graves, cargos de violación, de lesiones corporales, de trata de personas. Fueron detenidos el sábado por el Servicio de Alguaciles de Estados Unidos. Ellos son ciudadanos británicos y también estadounidenses. Y fueron detenidos por una solicitud de extradición del Reino Unido tras una investigación sobre delitos sexuales que fueron denunciados por 7 víctimas. Pero ojo, porque esto no es nuevo. Años antes, estos dos hermanos ya habían enfrentado cargos parecidos en su contra. Mira, de acuerdo con la Fiscalía Británica, Tristan Tate, de 38 años, ya enfrentaba cargos por 11 delitos, 3 de violación, 6 de lesiones corporales y 2 de trata de personas. Su hermano Andrew Tate, de 39, acumulaba 10 delitos, 3 de violación, 4 de lesiones corporales, 2 de trata de personas, 1 de proxenetismo, que en México sería lo mismo al lenocinio y trata de personas. Y este 19 de julio, la Fiscalía de la Corona Británica informó de cargos adicionales contra ambos hermanos, ¿no? Y sumarían ya 21 delitos descritos. Se adicionan, por ejemplo, pornografía e imágenes de personas menores. Y estos nuevos delitos señalados recientemente habrían sido cometidos entre julio del 2010 y agosto de 2017 contra mujeres en la región del este de Inglaterra, al norte de Londres. Bueno, el día de ayer hubo una primera audiencia en donde el abogado, pues, de la defensa dijo que se oponían a la extradición que se está solicitando. Acusan que detrás hay motivaciones políticas, pero pues lo cierto, Primitivo, es que son acusaciones gravísimas, y lo que nos deja ver es que estos, al menos estos dos gurús, como decíamos, de la machósfera, pues no es solo que tengan un discurso misógino, violento, no, sino que hay actos y hay denuncias concretas en su contra.
1: No, y además hay actos constantes, ¿no? No son delitos que se hayan cometido, ay, estos señores fueron violentos en 2022, no, es una actitud constante a donde van cometen los mismos delitos, ¿no? Y son gravísimos, como ya lo has mencionado. Son perseguidos en Rumania. Se ha encontrado que han delinquido son perseguidos en el Reino Unido. Se ha encontrado que también han delinquido en Rumania. Sus fechorías, como ya lo dijiste, van de 2010 a 2017. Esa fue la primera parte. Entonces, estamos hablando de dos criminales o dos presuntos criminales que se han mantenido en lo mismo durante 15 años.
2: Así es. Y al mismo tiempo se han hecho multimillonarios con esta legión de hombres que los sigue, ¿no? Y que sigue sus consejos y que, pues, son, sigue sus contenidos de motivación para ser un mejor hombre, un hombre exitoso. Mira, Andrew Tate, por ejemplo, además, con datos adicionales, es un firme partidario del presidente Donald Trump y es, o sea, y se proclama, se autoproclama, o sea, públicamente, sin vergüenza, misógino. Ha construido su plataforma en torno a la masculinidad tóxica y se ha convertido en una figura destacada, como decíamos, de la machósfera o de la manósfera. Y también, pues, es una figura destacada en general de las ideas de ultraderecha que difunden ideas de odio, ¿no? Es podcastero, ¿no? Y bueno, es un conocido por su discurso sobre la dominación masculina, la sumisión femenina y la riqueza. Hubo un momento en el que, por una iniciativa ciudadana, fue suspendido de las principales plataformas de redes sociales, pero luego lograron regresar. Él salió de un reality show en el Reino Unido y a partir de ahí los hermanos Tate ganaron ya notoriedad a lo largo de los años promoviendo, pues, este tipo de contenidos y acumulando seguidores, pero también, como estamos comentando acá tú y yo, acumulando también cargos penales. Ambos influencers permanecen hoy bajo custodia en Florida a la espera de que se resuelva la impugnación en contra de la solicitud de extradición que presentaron. Y bueno, documentos judiciales recientemente desclasificados revelan más detalles aún sobre los últimos cargos, que son verdaderamente terribles, ¿no? ¿Sí? O sea, se publicaron el lunes por la noche, detallan denuncias presentadas por mujeres ante funcionarios británicos, por abusos sexuales físicos, acusaciones de, no sé, de estrangulamiento, a punto de perder el conocimiento, como ya decíamos, de violación. Así que bueno, vamos a estar al pendiente de lo que vaya sucediendo, pero sobre todo nuevamente, creo que, y con esto me gustaría cerrar, poner el dedo en esto que decías muy bien tú, subrayarlo, ¿no? Estos personajes se aprovechan de inseguridades, de circunstancias difíciles que a veces cualquier hombre, cualquier joven, cualquier adolescente puede enfrentar para presentar un falso camino hacia el éxito. Y detrás hay discursos de odio, violencia que no se queda solamente en las redes sociales, porque bueno, también es violencia, violencia real todo lo que pasa en las redes sociales, pero no se queda ahí, sino que también, digamos, en el mundo real y concreto, se cometen, inspiran actos de violencia que son gravísimos. Seguimos platicando luego, permitido, de lo que vaya pasando, pero hay que quedarnos con esa reflexión.
1: Hay que quedarnos con esa reflexión porque es un discurso que cada vez gana más adeptos alrededor del mundo. Yo creo que se debe poner un ejemplo de que dicho discurso, que como bien tú señalas, deriva en violencia física, en violencia de todo tipo, pues tiene que ser contenido. Gracias, Olivia.
2: Un abrazo, primitivo, que estés muy bien.
1: Tú también.

0: El próximo 29 de agosto en el Auditorio Nacional se va a llevar a cabo una de las galas más esperadas y más importantes, las galas de danzas que se pueden presentar en nuestro país. Estamos hablando de Despertares, que ya también se ha convertido en toda una tradición que trae justamente a la Ciudad de México lo mejor, lo más importante del arte de la danza a nivel internacional. Y me da un gran gusto, es un honor poder platicar en estos micrófonos con Isaac Hernández, bailarín de ballet mexicano, una de las máximas figuras de esta expresión a nivel internacional. Isaac, ¿cómo estás? Muchas gracias por tomar esta llamada y platicar con la audiencia de Grupo Fórmula.
1: Muy bien, un placer poder contarles un poquito sobre Despertares y agradecer este espacio también.
0: Oye, Isaac, son 12 años, se dice fácil, ¿no? Pero cumplir 12 años en cualquier actividad y además llevarlo cada vez más arriba, más adelante, mantener esa calidad en cuanto a una gala que se pueda presentar en una ciudad como la nuestra, es algo muy complejo y además es algo retador, ¿no?
1: Bueno, yo creo que cualquier persona que ha intentado construir algo en nuestro país que tenga un amplio alcance y que encuentre continuidad, sabrá que es una labor titánica para poder consolidar un espectáculo y más un espectáculo de algo que en nuestro país se veía muy poco y que era muy poco considerado a la hora de buscar entretenimiento en el público. Entonces me hace sentir muy orgulloso estar aquí hoy en día con un público cautivo, con un país que está constantemente esperando que esto suceda. Y también algo que me emociona mucho de haber logrado todo este tiempo esta relación con el público mexicano es que no solo hemos traído lo mejor del mundo a un escenario y lo seguimos trayendo, pero también son las únicas 10,000 personas en todo el mundo que pueden vivir esa experiencia y que es una experiencia irrepetible que solo sucede una vez en nuestro país.
0: Oye, Isaac, tocabas dos puntos muy,

0: solamente promotor, sino también organizador y partícipe de este tipo de eventos. Y el otro, ¿cómo es esa parte del trabajo que también tiene que ser didáctica para que nos vayamos acercando todos a la danza?
1: No, yo creo que definitivamente empezó con esa idea el proyecto, más allá de querer que mi carrera tuviera un vínculo con mi país y con el público, sí empecé con la idea de que, bueno, si aquí en México no hay un público muy masivo para esto, pues hay que educar al público. Y pronto me di cuenta que estaba viendo las cosas de una manera, de la misma manera que toda mi industria la había visto todo el tiempo. Y entonces dije, a ver, ¿por qué el ballet lo vemos de una manera diferente, como ir a un concierto, como vivir una experiencia? Es una experiencia compartida, es algo en vivo, estás viendo algo extraordinario. Entonces empecé a pensar que el ser humano que ve la excelencia no la sabe apreciar. Eso lo sabemos apreciar absolutamente todos. Y después fui, ¿qué ser humano? ¿Qué es lo que mueve al ser humano? Las emociones, también el ver como a un ser humano romper sus límites, llevarlos más allá, ver a alguien hacer algo que te haga soñar o pensar o imaginarte realidades diferentes. Y dije, bueno, el ballet tiene todas las características de cualquier otra forma de entretenimiento, y lo empecé a tratar de esa manera, y ha sido muy bonito darme cuenta cómo el público, cuando empecé a creer y a confiar en la sensibilidad del público mexicano, respondieron de una manera increíble. Y hoy en día me siento capaz de ponerles desde el repertorio más clásico y tradicional e histórico hasta algo completamente nuevo, moderno, con música de un DJ británico. Es un público que tiene mucha, mucha hambre de vivir esta experiencia. Y eso es lo que yo creo que es el trabajo final de los que promovemos esto y de los mismos profesionistas, ¿no? De poder darle ese respeto al público, de traer a los escenarios la mejor representación de cada uno de estos artistas, la mejor representación de mi trabajo, de mi arte, y confiar que el público va a saber distinguir lo que es excelente. Y muchas veces el público tiene estos tabús de no es para mí, porque tal vez tengo que saber de algo, es muy aburrido. Entonces, lo único que yo he tratado de hacer estos años es invitar al público que se dé la oportunidad de vivir algo con su familia, una experiencia de vida más que nada, y que después ellos puedan decidir con la información adecuada, de cierta manera, si es algo que les gusta seguir consumiendo o no. Pero afortunadamente, como te digo, el ser humano tiene, el público tiene una capacidad muy especial de darse cuenta cuando están enfrente de la excelencia, ¿no?
0: No creo que haya alguien que se haya arrepentido, ¿no?, de ir a despertares.
1: No, de hecho, muchas veces la preocupación más grande que yo he tenido en estos años es que ha habido ediciones donde mi programa ha durado 3 horas. Y yo digo, ¿cómo lo voy a hacer para mantener 10.000 personas cautivas durante 3 horas? Y siempre es fantástico vivir esos últimos momentos llenos de energía y del público que se para y bailan y ellos también quieren subir al escenario. Es algo muy especial que me ha hecho verdaderamente reimaginar la relación que se tiene que tener con el público y las conversaciones que tenemos que ser responsables nosotros de tener con el público y confiar también en ellos, darles ese respeto. El público es mucho más inteligente y más sensible de lo que pensamos.
0: Sin lugar a dudas. Isaac, nos quedan desafortunadamente un par de minutos, pero platícanos del cartel. ¿Quiénes te acompañan? ¿Quiénes te van a acompañar el próximo 29 de agosto?
1: Bueno, esto es una edición particularmente especial. Vienen piezas que son muy conocidas. Por ejemplo, en redes sociales hay un artista francés que es la compañía de Joan Bourgeois, que es una pieza hipnótica. Es casi una obra de arte, definitivamente, con un trampolín. Construimos un set para presentarlo aquí en México por primera vez. Traigo a estrellas como Roberto Bolle y María Joreva, que es la bailarina estrella del Teatro Mariinsky de San Petersburgo, con quien voy a bailar. Viene mi hermano Esteban, viene Alina Koyokaru, traemos el Gisela Kramkan, traemos piezas clásicas del repertorio como Quijote, Corsario. Es un programa extraordinario, viene Light Balance con música de Bad Bunny, de Taylor Swift. Es una mezcla bien interesante este año y me emociona mucho poderla presentar al público.
0: Va a ser un viaje, ¿no? Un viaje por el tiempo, un viaje por la cultura, un viaje por todos lados.
1: Y las emociones, a mí al final de cuentas es lo más importante, que me gusta la idea que el público se pueda emocionar y pueda vivir esas emociones.
0: Eso es lo más importante, ¿no? Conectar con un público, conectar además

0: con público cada vez más exigente, pero también con público nuevo. ¿Qué es más retador? ¿El convencer a los que ya te siguen o el llamar a nuevas audiencias?
1: No, siempre para nuestras artes siempre es atraer a nuevos públicos que confíen en estos proyectos, que quieran ser parte de ellos. Y finalmente el público cautivo siente otro tipo de responsabilidad, porque se puede decir ya lo han visto muchas veces, siempre se espera esta gran sorpresa, pero afortunadamente el mundo creativo está en un muy buen momento y estoy seguro que se van a entusiasmar mucho.
0: Isaac Hernández, muchísimas gracias por platicar con nosotros, tomarte estos minutos para la audiencia de Grupo Fórmula.
1: Muchas gracias.
0: Gracias. Ahí está Isaac Hernández, el gran Isaac Hernández, con la invitación el próximo 29 de agosto a las 20 horas en el Auditorio Nacional. Son 10,000 personas solamente las que pueden asistir a esta gala extraordinaria del Ballet Internacional, que pues ya es parte de la tradición de la cultura mexicana. Despertares el 29 de agosto del 2026. Estamos llegando al final de este esfuerzo informativo de Grupo Fórmula. A nombre de Javier Risco y de todos los que hacen posible llegar hasta usted a través de Telefórmula, a través de la 104.1 y también de YouTube, le agradezco su atención y su confianza. Yo soy Primitivo Olvera. Vamos a estar muy pendientes de lo que pasa en las próximas horas sobre la audiencia en donde se tendrá que decidir el futuro inmediato de Ernesto Rufo y de todas las informaciones que se generen a lo largo del día. Quédese con toda la información en Grupo Fórmula. Yo soy Primitivo Olvera. Gracias, buenas tardes.

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8: Dos tormentas en apenas 3 días dejaron una huella que Nogales difícilmente olvidará. El saldo es doloroso. 3 personas murieron tras ser arrastradas por la corriente de un arroyo durante la lluvia del 16 de julio y un joven de 26 años perdió la vida en un deslave provocado por la tormenta del 18 de julio. Las lluvias son consideradas históricas, que dejó un acumulado de 73 milímetros en alrededor de 40 minutos durante el segundo evento. También arrastraron vehículos, dañaron vialidades, afectaron viviendas y dieron lugar a múltiples rescates de personas que quedaron atrapadas por la fuerza del agua, pero que gracias a la preparación y la intervención de los cuerpos de emergencia lograron ponerlas a salvo y que la tragedia no fuera mayor.
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16: Escribir I Don't Feel Like Dancing. El resultado fue disco, glam y pop puro. Irónico, porque una canción sobre no querer bailar terminó sonando en

0: intuyo el caos elegante de la banda. Y Kiss You Off confirmó que podían mezclar teatro, pop y exceso sin perder identidad. Toda fue extravagante, absurdo y completamente irresistible. El disco que convirtió a Scissor Sisters en una banda que todavía sigue sonando.
1: The Music Roots.

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4: El drama de las desapariciones forzadas en México tiene un origen, una historia y tantos códigos como significado. Desde la frontera norte, Natalia Mendoza, antropóloga radicada en Altar, Sonora, se adentra en el desierto para explicar desde su nacimiento la mayor crisis de justicia padecida por nuestro país. El extravío de los signos, libro integrado por 5 ensayos, ofrece una completa narrativa de la transformación de la delincuencia en territorio sonorense para explicar la escalada de brutalidad contagiada al resto del país y que tiene su expresión más cruda en la siniestra mecánica generada por los grupos criminales que emplea a la desaparición para establecer una relación de zozobra y terror con las familias de sus víctimas. Natalia Mendoza recorre los últimos 20 años para explicar cómo un puñado de bandas traficantes de marihuana mutaron en una insaciable maquinaria de la muerte, devoradora de jóvenes nacidos en un ambiente hostil y sin esperanza.
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8: El secretario de Economía, Marcelo Ebrard, dio a conocer que este martes inició en la Ciudad de México la tercera ronda de conversaciones bilaterales entre México y Estados Unidos como parte de la revisión del T-MEC. El tipo de cambio se ubicó en 17.39 pesos por dólar americano, 4 centavos más comparado con el registro anterior, mientras que el dólar interbancario se ubicó en 17.41 pesos y el dólar en ventanilla finalizó la jornada en 17.82 pesos a la venta. El índice de precios y cotizaciones de la Bolsa Mexicana de Valores cerró la jornada con ganancias de 0.89% para ubicarse en las 66.713.83 unidades. El precio de la mezcla mexicana de petróleo se ubicó en 78.92 dólares por barril, un dólar con 25 centavos más comparado con el registro anterior. Informó Itzel Vanegas. 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
2: Diciembre de 2006. Después de reinventarse como estrella pop con Hollaback Girl y Love Angel Music Baby, Gwen Stefani regresó más rápido.

presión era enorme. Su primer álbum había sido un fenómeno global y ahora necesitaba repetirlo. Wind It Up mezcló hip hop, pop y hasta referencias de The Sound of Music. ¿Extraño? Sí. Pero totalmente Wham. Y entonces llegó The Sweet Escape junto a Akon y explotó en todo el mundo. Después, Four in the Morning mostró una versión más vulnerable

Now That You Got It mantuvo viva la energía pop del disco. Puede que no haya superado su debut solista, pero The Sweet Escape confirmó que Gwen Stefani sabía exactamente

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6: El ramo vikingo. Dicen que la vida te cambia de un momento a otro y seguro a ti te ha sucedido. El 2026 ha sido el annus horribilis de la familia real noruega, pero con el mundial el panorama comenzó a cambiar y hay más risas en el palacio. Y es que fue una tendencia mundial el famoso remo vikingo. Seguro tú lo hiciste. Y qué decir del talento y la personalidad de su jugador estrella Erling Haaland. Y como los príncipes Ingrid y Sverrus los acompañaron a dos partidos y hasta los vestidores. El propio príncipe Haakon organizó el remo frente al palacio real. En medio de esto, la princesa Mette-Marit ya salió del hospital después de someterse a un trasplante de pulmón. También quien regresó a casa por un tiempo, pero con brazalete eléctrico, es su hijo Marius, que enfrenta unos 40 delitos. Y sí, el remo vikingo ha traído un poco de calma a la familia real noruega.
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9: La orina de los gatos brilla bajo la luz ultravioleta debido a que sus componentes químicos naturales la hacen fluorescente.
8: Conoce más.
9: El ojo del calamar gigante es del tamaño de una pelota de baloncesto, permitiéndole ver en las profundidades más oscuras.
8: Datos relevantes.
9: El cerebro humano genera más impulsos eléctricos en un día que todos los teléfonos del mundo juntos en ese mismo lapso.
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10: El presidente de Estados Unidos, Donald Trump, pidió al Departamento de Justicia de ese país que garantice la inmunidad judicial en la demanda civil abierta en Florida contra la presidenta encargada de Venezuela, Delcy Rodríguez. La Fiscalía de la Ciudad de México informó que obtuvo vinculación a proceso para Mario N., presunto integrante del grupo criminal H1A1 relacionado con la familia michoacana, por su probable participación en delitos contra la salud. El Parlamento francés aprobó una ley que prohíbe el acceso a las redes sociales a los menores de 15 años, medida que convierte a Francia en el primer país europeo en establecer una restricción general de este tipo. Esta ley se aplicará a partir del inicio del próximo curso escolar. Informó Itzel Vanegas. 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
4: Son las 6:00 p.m, soy Juan Becerra Costa. Estamos en Fórmula Noticias y le voy a dar a conocer los sucesos más importantes, más destacados del país y del mundo ocurridos hoy, martes 21 de julio. Zapatero a tu zapato. Tras las declaraciones del director de la DEA sobre supuestos vínculos entre políticos mexicanos y el crimen organizado, la presidenta Sheinbaum le señaló que la agencia estadounidense tiene muchísimo trabajo pendiente en su propio país.